estamos ejecutando un plan para ampliar significativamente nuestra capacidad termoeléctrica, con el objetivo de elevar la capacidad disponible que permita atender la alta demanda generada por la emergencia climática y el crecimiento económico. Pero detrás de cada megavatio hay una familia. Está el estudiante que necesita luz para sus tareas, el hospital que necesita funcionar, el comercio que necesita abrir y la empresa que necesita producir y generar empleo. Ese es el objetivo, servicios que funcionen mejor, que sean cada vez más confiables. Por eso seguimos levantando nuestra economía. En medio de la emergencia, nuestra producción petrolera no se detuvo. Hoy supera el 1.230.000 barriles día, su nivel más alto desde febrero del 2019. Hemos suscrito además 50 acuerdos estratégicos en petróleo y gas que incorporarán nuevas inversiones en más de 76 áreas productivas de hidrocarburos en el país. La CEPAL, por otro lado, proyecta el crecimiento de Venezuela en un 6.5% para este año, el más alto de la región, y acumulamos ya 21 trimestres consecutivos de expansión. Son cifras importantes, pero no son ni con mucho el objetivo final, porque aún falta mucho para recuperar una economía gravemente impactada por sanciones. El objetivo es que una economía que crece pueda traducirse en empleo, mejores ingresos para los trabajadores, servicios y oportunidades para las familias. También estamos reduciendo la brecha cambiaria. En los últimos meses, estos dos meses, hemos pasado de una brecha de casi el 30% al 12.3%. Detrás de ese número hay algo muy concreto: que una familia pueda organizar mejor sus gastos, que sus ingresos le rindan más, que un comerciante pueda fijar sus precios con mayor certeza y que una empresa pueda planificar e invertir. Estamos obligados a hacer más. Y hay otra tarea que no puede esperar: hacerle más sencilla la vida al ciudadano, a la ciudadana. Estamos trabajando para reducir la burocracia, simplificar trámites, ampliar los servicios digitales y evitar que una persona tenga que entregar varias veces documentos que el propio Estado ya tiene. Queremos un Estado que resuelva, no que complique ni atropelle. En esa misma dirección, estamos trabajando en un sistema tributario más simple, digital, automatizado, transparente, con respeto a los contribuyentes y que además aporte ingresos para el sistema de protección social del país y de nuestro pueblo. En estos meses también hemos ido recuperando nuestra relación con el mundo. Hemos regularizado nuestra relación ante instituciones financieras internacionales como el Fondo Monetario Internacional, el Banco Mundial, el Banco Interamericano de Desarrollo, y estamos restableciendo relaciones diplomáticas, económicas y consulares con distintos países. Lo hacemos porque Venezuela necesita inversión, tecnología, financiamiento, mercados, cooperación, y nuestros compatriotas en el resto del mundo, la diáspora venezolana, necesita un país que pueda acompañarlos y prestarles sus servicios con normalidad. Nuestra relación con el mundo debe estar guiada por una idea sencilla: los intereses de Venezuela y el bienestar de los venezolanos. Y cuando hablamos de un Estado que acompaña, hablamos también de instituciones que funcionen mejor y que estén al servicio de las personas. En los próximos días vamos a eliminar las alcabalas policiales en las ciudades, y en su lugar, para garantizar una seguridad integral, se reforzará el mecanismo de patrullaje. Creemos que la seguridad debe garantizarse con mecanismos eficaces, profesionales y respetuosos de los derechos de las personas. Igualmente, estamos trabajando en cooperación con el Comité Internacional de la Cruz Roja para revisar las condiciones de los centros de reclusión y seguir atendiendo lo que deba ser mejorado. Queremos que la comunidad internacional conozca de primera mano las mejoras y avances que queremos para nuestro sistema penitenciario. También estamos dando pasos para profundizar el reencuentro entre los venezolanos. Podemos pensar distinto, podemos defender

0: tener posiciones políticas diferentes, pero tenemos que ser capaces de trabajar juntos cuando están en juego asuntos que nos afectan a todos. Por eso alcanzamos un primer acuerdo con un sector de la oposición representada en la Asamblea Nacional de 2015 para trabajar sobre asuntos concretos, entre ellos la recuperación de recursos y activos pertenecientes al país y la renovación del Poder Judicial. Como resultado del programa de convivencia democrática y paz, a esta fecha, 1.046 venezolanos han sido liberados. 12.000 personas han recibido beneficios procesales y continuaremos avanzando con responsabilidad. Todavía tenemos problemas importantes por resolver, no hay duda. Hay familias esperando una vivienda definitiva. Hay comunidades donde debemos terminar de recuperar los servicios. Hay venezolanos preocupados por sus ingresos, por el empleo y por el futuro de sus hijos. No voy a decirles que todo está resuelto, pero sí puedo decirles que tenemos claro el camino para avanzar. Reconstruir lo que el terremoto destruyó. Mejorar los servicios públicos que todos necesitamos. Levantar nuestra economía. Generar empleo y oportunidades. Hacer más sencillo el funcionamiento del Estado y volver a conectarnos con el mundo. Encontrar espacios para que los venezolanos podamos resolver juntos los problemas que compartimos. El futuro está delante de nosotros y nos pertenece. Al final, ese es el criterio más sencillo para medir nuestro trabajo. Que las cosas funcionen mejor en la vida de cada venezolano. Que una familia pueda tener un hogar seguro, que haya acceso a servicios, que un joven pueda estudiar y encontrar oportunidades, que quien quiera emprender pueda hacerlo sin obstáculos ni necesarios, que los venezolanos que se han ido puedan volver a construir su futuro y que podamos pensar diferente sin dejar de reconocernos. Esa es la tarea que tenemos por delante, una tarea nacional que va mucho más allá de un gobierno, de un partido o de una circunstancia. Una oportunidad para reconstruir lo que el terremoto destruyó, pero también para mejorar todo lo que debamos mejorar. Venezuela tiene que renacer y tiene que hacerlo desde la espiritualidad y el encuentro, construyendo un país más seguro, más eficiente, más productivo y con más oportunidades para todos. Y debe renacer de la mano de sus jóvenes, tesoro que debemos cuidar como lo más sagrado de nuestro país, que seguirán esta senda por una Venezuela que nos haga sentirnos orgullosos de lo que somos y seremos, hijos e hijas de Bolívar por siempre. Que Dios bendiga a Venezuela y a todos los venezolanos y venezolanas.
1: Escuchábamos el balance de la presidenta encargada de Venezuela de esta atención integral social y los avances económicos que se han venido desarrollando en los últimos meses. En estos dos meses tras el desarrollo del doblete sísmico, hablaba de la atención de 20.000 personas que han logrado acceder al servicio de salud. 25.000 de ellas han tenido que estar en estos campamentos provisionales. Se trabaja, sin embargo, para restablecer la seguridad de cada uno de ellos en viviendas. 335 que se han entregado en estas últimas semanas y 4.000 que se entregarán hasta finales de esta gestión 2026. Los trabajos continúan en todas las áreas con acuerdos estratégicos de energía y otros que van a impulsar el crecimiento de este país. El camino es arduo, decía, pero el trabajo mancomunado conjunto que va también de la mano de nuestra juventud será clave para el renacimiento de esta Venezuela. El mensaje que hemos compartido con usted también aquí en nuestra pantalla en esta edición central de Telesur. Vamos a retomar lo que estábamos conversando hace instantes nada más en torno a lo que sucede en Bolivia, justamente los avances de las investigaciones en dos casos que apuntan a Fernando Sorimedo, este argentino acusado por tentativa de feminicidio y también por enriquecimiento ilícito. Está junto a nosotros Freddy Morales para contarnos más detalles. Freddy, ¿se ampliarían las investigaciones y esto podría también afectar a la cúpula más cercana del presidente Rodrigo Paz? Cuéntanos.
2: Hola Paola, buenas noches. Así es, el fiscal general Roger Mariaca ha abierto precisamente hoy la posibilidad de que los fiscales que están encargados en la ciudad de Santa Cruz de las investigaciones sobre el intento de feminicidio contra la abogada Nadia Veller la semana pasada y la señora que acusa a su ex enamorado por estar detrás de ese intento de asesinato, podrían convocar o ampliar por lo menos la investigación a la esposa del presidente Rodrigo Paz. Además, ya al finalizar prácticamente esta jornada, se ha informado también desde la ciudad de Santa Cruz la eventualidad de que la persona que realizó los disparos contra la señora Berlo la semana pasada hubiese sido identificado. Hemos realizado una nota sobre este tema que les invitamos a ver.
3: El presidente Rodrigo Paz apareció en un acto público y dio un discurso, pero no se refirió a las denuncias que involucran a su entorno familiar más íntimo en supuestas actividades de corrupción, en coordinación con su ex asesor Fernando Cerimedo.
4: El presidente debería dar la cara. Son acusaciones muy fuertes, directas a él, directas a su esposa, y bueno, pues ya es responsabilidad de él, pero yo le recomendaría al presidente que dé la cara, que aclare. Si él no tiene nada que ver, que hable con la verdad.
3: Desde la derecha que controla el legislativo y que ha apoyado al presidente Rodrigo Paz, se ha sugerido encomendar el caso a la Organización de Estados Americanos.
5: Estoy pidiendo al Poder Ejecutivo que pida a la Organización de Estados Americanos que sea una comisión internacional y que venga a investigar el tema de Cerimedo.
3: La policía informó que ha desplegado un sistema de seguridad para proteger a la denunciante, la abogada Nadia Veller, expareja sentimental del asesor presidencial Fernando Cerimedo, a quien señala como autor intelectual de los 3 disparos que recibió la semana pasada por 2 sicarios.
6: Este servicio de seguridad estamos brindando las 24 horas del día con relevos de manera permanente.

0: En Santa Cruz, donde tuvo lugar el ataque y se abrió el proceso judicial, el juez 15º de instrucción penal instruyó 120 días de detención preventiva para dos personas acusadas por el momento de facilitar el arma usada en el atentado.
1: Los delitos que se le atribuyen al diputado López Aguilera Céspedes y Paola Andrea Vargas Arispe, asesinando en grado administrativo, pero sancionado en el artículo 252.
0: Y el fiscal general del Estado abrió la posibilidad de que la esposa del presidente Rodrigo Paz sea incluida en las investigaciones en curso.
2: El hecho de poder requerir diferentes diligencias o citar a diferentes personas, ya eso es una atribución netamente de la Comisión de Fiscales, que en su momento, si ellos consideran, pueden hacerlo. Sin embargo, dejo esa prisión netamente a la Comisión de Fiscales.
0: Fernando Cerimedo, célebre en la ultraderecha del continente por manipulación informativa en redes para beneficiar en campañas electorales a Bolsonaro de Brasil, Macri y Milei de Argentina, Rodrigo Paz de Bolivia, entre otros, tiene detención por 180 días, acusado de tentativa de feminicidio. Se anuncia un nuevo proceso en La Paz por enriquecimiento ilícito al haberse encontrado grandes sumas de dinero en una de sus 5 residencias. Freddy Morales, Telesur, Bolivia.
3: A menos de 3 meses de las elecciones de medio término en Estados Unidos, el Tribunal Supremo de Justicia de ese país levanta el veto a un decreto del presidente Donald Trump que endurece las reglas del voto por correo. Con una decisión dividida, los magistrados dan luz verde a lo que muchos sectores califican como un intento descarado de manipular el proceso electoral desde la Casa Blanca. El decreto presidencial exige que las boletas enviadas lleven un sobre con marca especial y código de barras y obliga a los estados a notificar con hasta 90 días de anticipación si permitirán el mecanismo. Quienes incumplan, advierte la orden, podrían perder fondos federales. La jueza Indira Talwani, de Massachusetts, había frenado la medida en 2 ocasiones con el argumento incontestable de que el gobierno no había presentado ninguna evidencia de fraude electoral y la orden solo genera confusión y caos. Sin embargo, el Supremo, de mayoría conservadora, desestimó la decisión en el segundo fallo que se produce en medio de una semana favorable, por cierto, al presidente Donald Trump y a sus polémicos planes. Con esto despedimos esta emisión de Telesur Noticias. A usted, gracias por acompañarnos. Hasta la próxima.

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0: ¿cómo están? Bienvenidas y bienvenidos a Somos. Feliz inicio de semana. Inicia el programa cultural de Telesur. Yo soy Carjali Ramírez, ya estamos todos listos para compartir con ustedes. Vamos a ver un pequeño abreboca de lo que tenemos preparado. Adelante.
1: Somos, el programa cultural de Telesur, inicia con la información más destacada de los pueblos del mundo. En Líbano, autoridades de la UNESCO visitaron el yacimiento de Al-Bas, en Tiro, tras la inclusión de este sitio en la lista del patrimonio mundial en peligro. Y en Rusia, más de 800 jóvenes músicos participaron en el cuarto Festival Mundial de Orquestas Juveniles. Además, en Cuba, el pintor y escultor José Manuel García Rebustillos ha construido una obra marcada por el amor a La Habana. Todo esto y mucho más.

ya lo saben, como siempre les decimos, todo esto y mucho más hoy en Somos. Nuestras redes sociales, @SomosTelesur, tanto en Instagram como en X. Y nuestra cuenta de YouTube, @SomosTelesur1931, nos puede encontrar, nos puede escribir. Con mucho gusto les vamos a responder. Vamos a una pausa, ya volvemos.

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gracias por estar de vuelta con nosotros. Iniciamos de inmediato en México porque ya concluyeron las actividades de la Feria Internacional del Libro de Antropología e Historia, registrando una asistencia de más de 190 mil personas. Durante todos estos 11 días, el Museo Nacional de Antropología fue el escenario de una jornada literaria que estuvo bastante cargada de actividades, entre 300 actividades, todas gratuitas. Los talleres, exposiciones, homenajes fueron dirigidos todos por especialistas nacionales e internacionales en antropología, además de diversos promotores culturales. Todo esto con el objetivo de ampliar el acceso a la cultura. Esta edición contó con la realización de 127 transmisiones en vivo, con una cobertura que alcanzó países como Estados Unidos, España, Colombia, Guatemala y Francia, trascendiendo de esta forma las barreras físicas de la divulgación.

estaban viendo parte de las imágenes de lo que fue esta feria. Ahora nos vamos a La Habana, Cuba, porque este país va a volver a ser la sede del Foro de Animación Latinoamericana Caribeña Juan Padrón In Memoriam. Este evento que se va a celebrar en el marco del Festival Internacional del Nuevo Cine Latinoamericano. Allí tienen parte de los datos. Este encuentro, que abrió su convocatoria hasta el próximo 15 de octubre, va a ofrecer un espacio para fortalecer la animación en América Latina y en el Caribe. El foro va a llegar a su cuarta edición desde el 7 hasta el 10 de diciembre. Va a rendir homenaje a Juan Padrón, figura clave de la animación cubana, conocido por su icónico personaje El Pío Valdés y también por su obra Vampiros en La Habana. Esta programación, además de contar con talleres, con asesorías, clases magistrales, encuentros y algunas actividades para realizadores y estudiantes, también va a contar con el proyecto La Manigua, que está impulsado por Silvia Padrón, hija del caricaturista, a través del que se busca conectar a las nuevas generaciones con el legado del creador, promoviendo la creatividad y la identidad cultural.

continuamos en Cuba, pero ahora nos vamos a dirigir a la provincia de Matanzas, donde ya concluyó la 34ª edición de la Feria Internacional del Libro. Durante la jornada que tuvo lugar en el Parque de la Libertad, se presentó el libro Abrazando tu Ser, de la escritora Rosa Castillo, y se realizó un coloquio en homenaje a la periodista Marilyn Bobes. Este evento literario ofreció una variedad de títulos y actividades culturales, incluidas presentaciones culturales y homenajes a figuras literarias locales como el historiador Ercilio Vento Canosa. La celebración culminó con una gala artística en la sala de conciertos José White, a cargo de la compañía de variedades circenses La Rueda. Y al cumplirse hoy 2 meses de los terremotos que azotaron a Venezuela, la cultura continúa acompañando a las familias afectadas a través del programa Brújula de Soberanía. Esto como parte del Plan Nacional de Lectura Bicentenario. Los campamentos transitorios de la Escuela Estadal de La Guaira y César Rengifo, ubicado en la parroquia Altagracia de Caracas, fueron los lugares donde se inició esta actividad cultural y formativa. Toda la familia se incluyó en el aprendizaje sobre el pasado y presente de la historia nacional. Normas y derechos mediante 2 presentaciones de la Constitución de Venezuela. Una edición formal para adultos y una versión con ilustraciones del artista Omar Cruz, dirigida a niñas, a niños y a jóvenes. Este programa tiene como objetivo destacar el valor cultural y político de la Carta Magna, además

reconstruir su vida cotidiana luego de una pérdida, mientras un secreto guardado por el hijo menor altera completamente la dinámica de este núcleo. Además del galardón Mejor Película, la pieza audiovisual obtuvo los premios Mejor Fotografía y Mejor Dirección de Arte. Toda la programación de este festival de este año exploró temáticas relacionadas con la convivencia, el sentido de pertenencia y las relaciones familiares, revelando de esta forma el impacto de los conceptos en la nueva cinematografía del país. Ese fue el largometraje ganador. Pasamos ahora a Buenos Aires, donde el encuentro de nuevas dramaturgias, Archidrama, une por primera vez a Argentina, a Chile y a Brasil. Este ciclo, que promueve el intercambio de textos y autores entre los países participantes, se celebra en el Centro Cultural Mata de la Embajada de Chile en la capital argentina hasta el próximo 26 de agosto. Falta poco. Las funciones gratuitas incluyen Vendaval de Lucien Guedes Farer de Brasil y Estos Días de Ignacio Peralta de Chile. Este año el festival se renombra como Archidrama Invita, para reflexionar y para reflejar su expansión, para unir el continente, para reflejar inquietudes artísticas comunes. La iniciativa busca fortalecer el diálogo artístico y profesionalizar las artes escénicas en la región, contando con el apoyo de instituciones educativas y de embajadas.

nos vamos a dirigir a Reino Unido, donde el Festival Fringe de Edimburgo celebra la Semana de la Cultura China bajo el lema Ecos de Amor. Este evento presenta 11 espectáculos que destacan el arte y la herencia china, incluida una función de magia que revive ilusiones antiguas, una danza callejera que fusiona la mitología china con el hip hop y también una obra de teatro de marionetas que celebra la cultura de Sichuan. Este festival, que ha traído a casi 4 millones de asistentes, también promueve conexiones interculturales a través de colaboraciones como la del musical La Ruta de la Seda Kinda. Hasta este 31 de agosto se va a desarrollar este festival de artes escénicas y cultura, que es considerado el más grande del mundo y que va a contar también con experiencias prácticas como la de ceremonia del té y la de el tradicional juego chino Manhong.

Y el yacimiento de Al-Bas en Tiro, esto es en Líbano, fue visitado por el director general de la UNESCO, Khaled El Enani, tras la reciente inclusión de este sitio en la lista de patrimonio mundial en peligro. Estas ruinas arqueológicas, que abarcan restos fenicios, romanos y bizantinos de gran valor histórico, han sufrido daños severos por el conflicto armado ocurrido en Medio Oriente, que ha amenazado de forma directa este patrimonio mundial. Durante el recorrido por las ruinas, el ministro de Cultura libanés, Ghassan Salame, destacó que esta designación incrementa la responsabilidad tanto de la UNESCO como de la comunidad internacional para asegurar la conservación de este lugar milenario. El mismo presenta afectaciones en las cercanías del antiguo hipódromo romano de la ciudad, escombros sobre las ruinas protegidas y destrozos en la infraestructura administrativa moderna circundante. Y por ahora es momento de una nueva pausa. Al regreso conoceremos más del acontecer cultural de los pueblos del mundo. No se aparten.

0: gracias por estar de vuelta con nosotros. Nos vamos hasta Rusia porque este país fue epicentro de la belleza de la música sinfónica. De orquestas juveniles que se llevó a cabo en Moscú. Vamos a verlo.
1: Escuchar la música orquestal de diferentes países fue la excusa perfecta para los cientos de asistentes al cuarto Festival Mundial de Orquestas Juveniles que se realizó en Moscú, Rusia, en escenarios emblemáticos como el Parque Zaradie. Organizado por las autoridades culturales moscovitas, el evento tuvo como objetivo promover la hermandad a través de la música sinfónica internacional. En las jornadas participaron más de 800 jóvenes músicos provenientes de casi 30 países como Turquía, Brasil, Chile, Egipto, Moldavia, Líbano y Vietnam. Y precisamente desde el territorio vietnamita, la Orquesta de la Cámara Juvenil del Conservatorio de Música de Ciudad Ho Chi Minh marcó un hito al ser el primer grupo de su país en participar en el festival.
2: Donde termina el lenguaje, continúa la música. La música es una herramienta natural para unir a las personas, sustituyendo a las palabras. La música expresa nuestros sentimientos más profundos y nos ayuda a compartirlos. Y donde las palabras son impotentes, la música asume su función.
1: Durante su presentación, el conjunto vietnamita celebró sus relaciones con Rusia mediante la interpretación de un repertorio con música clásica y tradicional, destacando títulos como Regreso a la Patria y Arroz con Tambores.
2: Las relaciones entre Rusia y Vietnam tienen una larga historia y siempre han sido sólidas y amistosas. Muchos músicos vietnamitas estudiaron en la Unión Soviética y Rusia, por lo que la perspectiva cultural del pueblo vietnamita se vio influenciada en gran medida por la cultura rusa. Es precisamente esta profunda conexión la que queremos mostrar al público ruso.
1: Desde su creación en 2023, el Festival Mundial de Orquestas Juveniles no solo brinda la oportunidad a jóvenes artistas para mostrar sus habilidades profesionales, sino también abre un espacio para el intercambio cultural y de conocimientos entre los diferentes países asistentes.

0: así es la música y eso es lo que logra. Ahora nos vamos a Bárbaro. Esto es un pueblo en la provincia de Esmirna que queda en Turquía, donde los silenciosos guardianes de los campos, que son los espantapájaros, tomaron las calles del pueblo. Este es un festival que dura 3 días y que invita a todas y a todos a reflexionar sobre los riesgos del abandono del mundo rural en el país. Nuestro corresponsal Yunus Soner nos cuenta.
1: Bárbaros es un pueblo de unos 1000 habitantes en la provincia de Esmirna, al oeste de Turquía, pero estos días hay visitantes poco habituales en sus calles. Son los espantapájaros que se instalaron frente a las casas, en las plazas y en cada rincón del pueblo para llamar la atención a un gran problema.
2: ¿Qué protegen los espantapájaros? Los campos. Pero sin los campos no hay ningún cultivo. ¿Qué van a proteger? Nada. Y los espantapájaros por decisión propia se rebelan y ocupan las calles del pueblo. Sé parte de este tema para volver a llamar la atención sobre la agricultura.
1: La rebelión de las vallas es simbólica, pero sus causas son reales. A ello se dedica el festival de espantapájaros en el pueblo, cuenta el alcalde.
3: El tema principal del festival de los espantapájaros de Barbados, que fundamos en 2016, es revitalizar la agricultura, hacer que el campesino gane, dar a conocer el pueblo y revertir la migración desde el pueblo. Lo creamos para destacar la gastronomía y el turismo y revitalizar aún más nuestro pueblo.
1: Otra característica del festival es que, en lugar de depender de una organización profesional, se sostiene en gran medida gracias al trabajo de los propios habitantes. Los preparativos comienzan meses antes, ropa vieja, objetos que ya no se utilizan en las casas, paja y ramas de árboles se transforman en nuevos personajes. Cada espantapájaros tiene un rostro diferente y cuenta su propia historia. Y el taller donde nacen es el propio pueblo.
4: Nosotros mismos lo hacemos. Yo los hago, mi hija también lo hizo. Las chicas los dibujan y nosotros los vestimos y los adornamos.
5: Este ahí es la representación de mi tío, pero no tiene cabeza. Lo perdió por pensar demasiado.
1: Durante 3 días alrededor de los espantapájaros se construye otra vida en el pueblo. Puestos de productos locales, gastronomía, talleres, encuentros, actividades artísticas y conciertos ocupan las calles. La protección de las semillas locales y una producción respetuosa con la naturaleza también forman parte de la agenda del festival. Pero la tradición de Bárbaros de organizarse en torno a la cultura y la educación es mucho más antigua que el propio festival, y una de sus huellas todavía puede ver en la antigua escuela del pueblo y en las historias de las generaciones que se formaron aquí.
4: Este es un pueblo que durante los años de los institutos de aldea en los 1930 envió a 16 de sus hijos, 8 mujeres y 8 hombres, a estos institutos, entre ellos mi padre. Muchas de las cosas hermosas que vivimos aquí, incluido este festival, se hicieron realidad gracias a las semillas que sembraron aquellas personas dentro de este movimiento de educación rural.
1: El festival, que dura 3 días, celebra este año su 10º aniversario. Cada espantapájaros que ocupa las calles representa un personaje diferente, pero todos hacen visible la misma pregunta: ¿qué futuro la espera a la vida rural si los pueblos productores se reducen, los campos quedan vacíos y los jóvenes emigran a las ciudades? Bárbaros busca una respuesta a esta pregunta a través de un festival. Miles de personas que visitan al pueblo durante el festival causan expectación positiva. Y un sonar Telesur, aldea de Bárbaros, Izmir, Turquía.
0: Gracias al compañero Yunus por su nota. Nos vamos a una nueva pausa en Somos. Al regreso seguiremos explorando más sobre la diversidad cultural de los pueblos del mundo. Ya volvemos.

0: gracias por estar de vuelta con nosotros. El pintor y escultor cubano José Manuel García Rebustillos ha construido una obra marcada por el amor a La Habana. Su trayectoria, sus emblemáticas representaciones de la ciudad y su manera de crear en medio de los desafíos de la Cuba actual son verdaderamente el eje principal de esta historia. En la siguiente nota les contamos.
1: En el taller de José Manuel García Rebustillos, cada obra cuenta una historia. Pintor y escultor cubano que ha dedicado gran parte de su vida a convertir el arte en memoria, identidad y compromiso con la cultura.
2: Mi inclinación sobre el arte fue, yo creo que desde que nací. Yo desde muy pequeño siempre dibujaba todo, el color me encantaba. Siempre dibujaba todo lo que veía, ya fuera un carro bombero, un avioncito, un edificio, lo que sea. Todo esto de la pintura empieza a raíz del nacimiento de mi hija, René López. Estamos hablando hace 21 años. Y entonces, bueno, pues yo trabajaba en el Museo de Arte Decorativa.
1: El trabajo de Rebustillos, reconocido dentro y fuera de Cuba, refleja una profunda conexión con la capacidad transformadora del arte y las raíces culturales habaneras.
2: Existe callejeando por La Habana, Habana mía, Habana geométrica, rostros de habanera, y sabrá Dios cuántas Habanas más vendrán. Trato de hacerle un homenaje a La Habana. Mi Habana, donde yo nací.
1: Crear en la Cuba de hoy también supone enfrentar importantes desafíos. El recrudecimiento del bloqueo energético impuesto por Estados Unidos limita.
2: Para mí es impresionante cómo sin haber nada podemos hacer tanto. No solamente, fíjate, no solamente en el mundo de las artes plásticas, sino en otros campos que tienen que ver con la cultura y con el arte. Cómo sin a veces haber nada podemos hacer tanto, eso es increíble. Yo creo que eso solamente lo podemos hacer los cubanos.
1: Mientras continúa creando desde su taller, José Manuel García Rebustillos confirma que el arte sigue siendo una de las expresiones más profundas de la resistencia cultural de Cuba. En la cámara de Diego Llero, Melquiades Escalá, Telesur, La Habana, Cuba.
0: Muchísimas gracias, compañeros, por su nota desde La Habana, Cuba. Seguimos en este país porque ya fueron publicadas las obras escogidas de Fidel Castro Ruz sobre el trabajo detrás de la confección de los tomos. Evelyn Leiva, nuestra corresponsal en La Habana, nos amplía.
3: Un trabajo de 4 años por parte de investigadores del Centro Fidel Castro Ruz sacó a la luz 23 tomos que recogen las palabras y pensamiento del comandante en jefe desde el año 1940 hasta el 2016 en 22 volúmenes.
4: El 23 volumen, que es propiamente la relación directa del comandante con Chávez, toda una comunicación, una hermandad, donde no prima en ningún momento injerencia del comandante sobre Chávez con relación a los asuntos internos de Venezuela. Por el contrario, están las experiencias del comandante, la sabiduría de él y los textos que lógicamente se intercambian, que solamente aparece en el volumen la correspondencia en una dirección, o sea, del comandante Chávez. Todos los investigadores tuvieron a su cargo 1 o 2 volúmenes para compilar y para estudiar y para investigar.
3: Tras un levantamiento bibliográfico de la vasta obra legada por el comandante, se realizó una rigurosa selección de la documentación pública. Contó con las sugerencias de expertos en la obra del líder revolucionario, el cotejo de la Oficina de Asuntos Históricos de la Presidencia de la República y de versiones taquigráficas y anotadas con más de 12.000 notas a pie de página para facilitar a los lectores el entendimiento del contexto histórico.
5: El tomo 1 abarca, por supuesto, el primer documento de que es de noviembre de 1940, una carta que Fidel escribió al presidente Franklin Delano Roosevelt, al cual le tenía una gran admiración. La barco de etapa de Fidel es muy poco conocida, experiencias como el Cayo Confites, el Bogotazo, ese Fidel en la universidad, que allí se hizo revolucionario. Vemos a Fidel ejerciendo como abogado. Ya podemos apreciar parte de su visión latinoamericanista, cómo Fidel se pronuncia a favor de las causas de los pueblos, desde ese momento él hacía suya la causa de los pueblos latinoamericanos, se pronunciaba en contra de las dictaduras, en contra del colonialismo, a favor de las independencias, de, por ejemplo, de Puerto Rico.
3: Pensamiento crítico y aprendizaje. Una escuela para investigadores, diseñadores, maquetadores, editores y el equipo de trabajo que logró conformar los tomos con la calidad que merece estar a la altura del comandante.
6: Conlleva una complejidad, al mismo tiempo un compromiso, y nos puso en más de una ocasión a estudiar, a buscar más información. Eso sin dudas conllevó muchas horas de estudio, noches enteras dedicándole trabajo, tiempo y sacrificio a el poder llegar a obtener como resultado algo que el público, el lector al que iba dirigido pudiera disfrutar de una obra que realmente estuviera a la altura del pensamiento, la vida y la obra de Fidel.
3: Las obras escogidas de Fidel devienen estudio obligatorio para entender desde la historia las dinámicas políticas que marcan pulso en la geopolítica contemporánea. Volver al soldado de las ideas es necesario de cara a los desafíos actuales y futuros. Javier Campanería y Evelyn Leiva Romero, Telesur, La Habana, Cuba.
0: Gracias, Evelyn, por tu nota. Y bueno, así concluye nuestro recorrido cultural del día de hoy. Nos vamos a despedir con el tema ¿Cómo fue en esta oportunidad interpretado por el cantautor cubano Benny Moré a propósito de conmemorarse este 24 de agosto, 107 años de su natalicio? Nos vemos en una próxima emisión de Somos. Que pasen una hermosa jornada. Chao.
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0: Hola, bienvenido, bienvenida a esta emisión de Telesur Noticias. Qué gusto encontrarnos. Soy Arani Flores, de inmediato le presento nuestros titulares. A 2 meses del doblete sísmico, la presidenta encargada de Venezuela, Delcy Rodríguez, aseguró que nadie se quedará atrás en la reconstrucción y mejoramiento de los servicios públicos del país. En el centro occidente de Colombia, el fuego no da tregua. Miles de hectáreas consumidas por llamas de 14 metros de altura, mientras los pobladores hacen llamados desesperados de ayuda al gobierno. Irán exige a Estados Unidos cambiar el tono y advierten que la presión solo complica la paz. A 2 meses del doblete sísmico, la presidenta encargada de Venezuela, Delcy Rodríguez, afirmó que el país avanza en el renacimiento nacional, enfocado en dar soluciones a los afectados y avanzar en el mejoramiento de la vida del pueblo. Rodríguez informó que el plan Despeje Digno y Seguro ha permitido retirar el 27% de los escombros en las zonas afectadas por los sismos, mientras que en materia habitacional ya se han entregado 335 viviendas nuevas en el marco del compromiso del Gobierno Nacional de garantizar una solución definitiva para cada familia afectada. La mandataria encargada también se refirió a la recuperación del sistema eléctrico nacional, destacando que, pese a la emergencia, las políticas de Estado han permitido consolidar avances significativos mediante la suscripción de acuerdos estratégicos para incorporar nuevos megavatios y la ejecución de un plan para ampliar la capacidad termoeléctrica del país.
1: Con el plan Despeje Digno y Seguro, estamos trabajando con equipos locales, técnicos internacionales y especialistas de las Naciones Unidas, junto con otros mecanismos de cooperación internacional. Ya hemos retirado con absoluto resguardo de la naturaleza el 28% de los escombros en las zonas afectadas, alrededor de 580 mil toneladas. Es un trabajo que requiere coordinación y seguridad, pero también mucho cuidado. Esos escombros no son simplemente materiales que hay que retirar. Allí estuvieron hogares, recuerdos y en algunos casos la historia entera de una familia. Por eso estamos haciendo este trabajo con respeto y dignidad, mientras avanzamos en la recuperación de cada comunidad. Hemos entregado 335 viviendas nuevas, beneficiando a 1.172 personas y recuperado 1.001 viviendas que beneficia a 3.503 personas. Además, adjudicaremos más de 4.000 viviendas antes de finalizar el año y así continuar hasta que cada familia afectada tenga una solución.
0: De igual forma, la presidenta encargada Delcy Rodríguez enfatizó que las acciones para mejorar los servicios públicos forman parte de un plan nacional que se ha venido desarrollando y que la emergencia hizo más urgente.
1: El trabajo para mejorar los servicios públicos no comenzó con el terremoto ni termina con la reconstrucción. Tenemos un plan nacional para mejorar de manera progresiva la electricidad, el agua, la salud, las escuelas, el hábitat, la vialidad y los servicios que forman parte de la vida diaria de los venezolanos. El terremoto agravó e hizo más urgente una tarea en la que ya estábamos empeñados. La electricidad, hemos suscrito acuerdos que van a permitir incorporar nuevos megavatios al sistema eléctrico nacional, entre ellos el acuerdo con la empresa argentina-americana IMSA. Y estamos ejecutando un plan para ampliar significativamente nuestra capacidad termoeléctrica, con el objetivo de elevar la capacidad disponible que permita atender la alta demanda generada por la emergencia climática y el crecimiento económico. Pero detrás de cada megavatio hay una familia. Está el estudiante que necesita luz para sus tareas, el hospital que necesita funcionar, el comercio que necesita abrir y la empresa que necesita producir y generar empleo. Ese es el objetivo, servicios que funcionen mejor, que sean cada vez más confiables. Por eso, seguimos levantando nuestra economía.
0: La presidenta encargada de Venezuela anunció que en los próximos días serán eliminadas las alcabalas policiales en las ciudades para ser sustituidas por mecanismos de patrullaje que garanticen una seguridad integral y respetuosa de los derechos humanos.
1: En los próximos días vamos a eliminar las alcabalas policiales en las ciudades y en su lugar, para garantizar una seguridad integral, se reforzará el mecanismo de patrullaje. Creemos que la seguridad debe garantizarse con mecanismos eficaces, profesionales y respetuosos de los derechos de las personas. Igualmente, estamos trabajando en cooperación con el Comité Internacional de la Cruz Roja para revisar las condiciones de los centros de reclusión y seguir atendiendo lo que deba ser mejorado. Queremos que la comunidad internacional conozca de primera mano las mejoras y avances que queremos para nuestro sistema penitenciario.
0: Por otra parte, y en materia política y social, la presidenta encargada, Delcy Rodríguez, anunció que el gobierno nacional ha logrado un primer acuerdo con un sector de la oposición representado en la Asamblea Nacional de 2015.
1: Alcanzamos un primer acuerdo con un sector de la oposición representada en la Asamblea Nacional de 2015 para trabajar sobre asuntos concretos, entre ellos la recuperación de recursos y activos pertenecientes al país y la renovación del Poder Judicial. Como resultado del programa de convivencia democrática y paz, a esta fecha, 1.046 venezolanos han sido liberados. 12.000 personas han recibido beneficios procesales y continuaremos avanzando con responsabilidad. Todavía tenemos problemas importantes por resolver, no hay duda. Hay familias esperando una vivienda definitiva. Hay comunidades donde debemos terminar de recuperar los servicios. Hay venezolanos preocupados por sus ingresos, por el empleo y por el futuro de sus hijos. No voy a decirles que todo está resuelto, pero sí puedo decirles que tenemos claro el camino para avanzar.
0: Nuestro equipo de corresponsalía hizo un recorrido por las calles de Caracas, en la capital venezolana, para observar y mostrarles a ustedes cómo se levanta el pueblo venezolano a 2 meses de ese doblete sísmico que golpea al país y cómo avanzan también las labores de atención. Michelle Ramírez nos cuenta.
2: Así está Caracas a 2 meses del doble terremoto del pasado 24 de junio. Los venezolanos retomaron la cotidianidad a pesar del duelo. Mientras que en las zonas afectadas, la reparación de viviendas no se ha detenido. Más de 13.800 viviendas están siendo rehabilitadas a nivel nacional. Y en medio de estas obras, los vecinos recuerdan aquella fatídica fecha.
3: Abrazar a mi hija y a mi nieta. Eso fue lo más que pensé, pues. Que igual, bueno, el miedo persiste y igualito, bueno, como dice, se cumplen 2 meses de la tragedia que pasó y el miedo está y la tristeza, son tantos sentimientos encontrados. Tu casa, mi fuente de trabajo que la tenía aquí también, fue bastante afectada y bueno, y todos los días le doy gracias a mi Dios, que por lo menos Él me permitió estar aquí hoy y espero que me lo siga permitiendo estar para poder salir adelante. Y bueno, y volver otra vez a levantar a mi local y si estoy aquí es porque Él me dio la gran oportunidad de estar aquí para yo poder ayudar a otro.
4: En ese momento estaba aquí en mi apartamento con mis hijos y bueno, la verdad fue algo impactante porque obviamente nunca lo había pasado ni lo había vivido. Y más allá de lo que vivimos, porque fue una angustia en el momento porque vimos mucho tierra, mucho humo, lo primero que hice fue darle gracias a Dios porque estaba viva, porque mis hijos estaban bien. Y bueno, después al siguiente día fue que me enteré del dolor de La Guaira y doloroso porque perdí familias allá. Pero bueno, hoy estamos todavía en la lucha y no vamos a olvidar lo que pasó, pero hay que seguir.
2: Los venezolanos trabajan por un mismo objetivo, renacer con el apoyo del Estado venezolano a través de la misión Venezuela Renace, que ha atendido a más de 128.000 familias y ha removido 600.000 toneladas de escombros en zonas de colapso.
5: porque de verdad ha sido muy, pero muy rápido lo que están haciendo con los apartamentos, porque esto quedó feo, feo, feo. Y de verdad nos han ayudado mucho, mucho, mucho. Y eso es lo que de verdad me ha dado mucho ánimo. Pues a mí no me importa amanecer, quedarme, porque de verdad están trabajando muy bien. Todos tenemos que poner un granito de arena y claro que todos nos vamos a levantar.
2: Las víctimas mortales de lo que era el edificio Rita en Caracas hoy son recordadas a través de un monumento que honra su memoria. En la cámara de Gustavo Flores, Michelle Ramírez desde Caracas, Venezuela, para Telesur.
0: Este lunes, a propósito de esos 2 meses del doblete sísmico que sacudió a Venezuela el pasado 24 de junio, el pueblo venezolano rindió homenaje a las víctimas con ceremonias religiosas y cadenas de oración ecuménicas. Los actos se desarrollaron en distintos puntos del país, con especial énfasis en el estado de La Guaira, donde familiares, comunidades y representantes de diversas confesiones religiosas se unieron para recordar a quienes perdieron la vida durante la emergencia. Las jornadas estuvieron marcadas por mensajes de solidaridad, de fe, de acompañamiento a las familias afectadas. Con estas actividades, las comunidades reafirmaron su compromiso de mantener viva la memoria de las víctimas y acompañar al pueblo venezolano en el proceso de recuperación.
6: Esto ha sido una reflexión para todos, porque perdimos familiares, perdimos muchos amigos de años. Y bueno, la gente tiene que buscar de Dios, porque sí, porque estamos en un cambio en el mundo, donde ya tenemos que buscar los orígenes de la tierra, del ambiente, de la paz.
7: Encontrarnos aquí nos permite reflexionar de que no somos nada. Ayer estuvimos, hoy no somos nada porque no sabemos si estamos o no estamos. Pero lo que sí significa muchísimo para el pueblo es que nos encontremos como hermanos y que seamos iguales, que no existan esos viejos esquemas que nos separan en la sociedad. Yo creo que este duro doble sismo nos permite identificarnos como eso, como iguales, como seres humanos que sentimos, que vivimos, pero además que profetizamos la unión.
0: Cambiando de temas, Barbados y Venezuela profundizaron sus relaciones bilaterales con la firma de una declaración conjunta para fortalecer precisamente la cooperación en ambos, en diversos ámbitos, durante la visita de la primera ministra Mia Mottley a la Nación Bolivariana este lunes. Nuestro colega Luis Alberto Matos nos trae los detalles.
8: El encuentro reunió a funcionarios venezolanos y barbadenses para revisar iniciativas bilaterales con especial atención al apoyo a las comunidades, la cooperación en materia de salud y las propuestas destinadas a fortalecer los vínculos entre ambas naciones del Caribe. Entre las áreas abordadas estuvieron la producción agrícola conjunta, posibles proyectos energéticos, el incremento de las conexiones aéreas y el fortalecimiento del comercio marítimo y el turismo. En el Palacio Miraflores, ambos gobiernos firmaron y ratificaron una declaración conjunta destinada a dar continuidad a la cooperación bilateral establecida durante la visita oficial de Delcy Rodríguez a Barbados en abril.
9: Y sabemos que ha llegado el momento donde podemos profundizar y hacer nuestra solidaridad y nuestro trabajo continuo contigo de una manera mucho más tangible en todo lo que tiene que ver con agricultura, con soberanía alimenticia, con el transporte aéreo y marítimo, e igual con la educación. Los vuelos de confianza están por demostrar que esto no se trata solamente de relaciones entre dos gobiernos, sino de la cooperación directamente entre sus gentes y de la manera también de mejorar el comercio. Y así luce la diplomacia madura. Sabemos que no todo el tiempo vamos a estar de acuerdo en todo, pero sabemos que podemos traer bienestar para nuestros pueblos. Muchísimas gracias.
8: Actividades desarrolladas durante la jornada reafirman el fortalecimiento de las relaciones entre Venezuela y Barbados, con ambos gobiernos encaminados a dar continuidad a la cooperación bilateral y avanzar en iniciativas destinadas a beneficiar a sus pueblos.
10: Vamos a trabajar como lo hemos ya, nos hemos dado la mano la primera ministra y yo, vamos a trabajar ya en los proyectos concretos en distintas áreas como la energía, la agricultura, la cultura, la educación. el turismo, transporte aéreo y marítimo, y lo más importante, el establecimiento de la primera comisión mixta entre nuestros países, y que nosotros podamos estrechar nuestras relaciones comerciales también. Así que con todo este abanico de temas que van desde la energía hasta el transporte, cultura, intercambio de idiomas en el área educativa, tenemos para trabajar y acercar mucho más a nuestros pueblos.
8: Desde Caracas y Guarenas, la visita oficial puso de relieve una cooperación que abarca desde la producción comunitaria hasta la atención sanitaria, reforzando los crecientes vínculos entre estas dos naciones del Caribe. José Luis Griseño en cámara y Luis Alberto Matos para Telesur.
0: Vamos hasta Colombia. El departamento de Tolima, en la región andina de Colombia, vive horas de extrema tensión. 9 incendios forestales activos mantienen en alerta a 6 municipios, mientras los residentes denuncian el abandono del Estado. El foco más crítico se ubica en Coello. Allí las llamas en las últimas horas alcanzaron los 14 metros y avanzan peligrosamente sobre las viviendas de las veredas de Chaguala, Laures y Potrerillo. Lo que comenzó como un fuego en la parte alta de los cerros descendió con rapidez hacia las zonas pobladas. Ante la ausencia de recursos, ha sido la propia comunidad la que ha salido a contener el fuego con lo que tienen a mano. Más de 600 personas, entre habitantes y personal de apoyo, luchan contra el fuego para evitar que arrase sus hogares, animales y cultivos. Nicaragua inauguró el Centro Momotombo, una moderna instalación destinada al monitoreo, alerta y respuesta ante emergencias, fortaleciendo de esta manera las capacidades nacionales para proteger a las familias ante diferentes fenómenos naturales.
11: Este es el Centro Momotombo. Desde este nuevo lugar, las autoridades nicaragüenses podrán realizar un monitoreo permanente y coordinar acciones de respuesta ante sismos, maremotos, huracanes, tormentas y otras situaciones de emergencia que puedan afectar al país.
12: El mundo entero está expuesto a los eventos naturales, no podemos controlarlos. Debemos estar preparados. Y por eso hemos trabajado de la mano con nuestros hermanos de la República Popular China en la construcción y equipamiento de este centro, el Centro Momotombo, que nos va a permitir tener una continua vigilancia, monitoreo, alerta y estar preparado para responder ante los diversos eventos que puedan darse y así proteger a las familias nicaragüenses.
11: El Centro Momotombo cuenta con tecnología de última generación y una red integrada de comunicaciones de emergencia, incluyendo sistemas satelitales.
12: Este es un centro que cuenta con las tecnologías más modernas de la República Popular China y que, como ya sabemos, esas son las tecnologías más modernas del mundo entero. El personal que se ha capacitado y que continuará fortaleciendo sus capacidades gracias al apoyo de China.
13: Los gobiernos de China y Nicaragua comparten el principio de gobernar para servir al pueblo. Y esta cooperación es más una expresión concreta de este principio.
11: La copresidenta de Nicaragua, compañera Rosario Murillo, destacó la cooperación de la República Popular China para hacer realidad este proyecto, considerado de gran relevancia e impacto para el fortalecimiento de las capacidades nacionales de prevención y atención ante desastres.
14: Para fortalecer capacidades de vigilancia, alerta temprana, respuesta rápida ante sismos, maremotos, huracanes, tormentas y otras emergencias por diferentes eventos. En un país como el nuestro, con tantos retos en el campo de las emergencias, un país volcánico, de terremotos, de tsunamis, de inundaciones, un centro como esto no solo es un lujo, es una necesidad. Y se construye y se pone a funcionar, dispone a funcionar con la participación del pueblo, presidente, desde los COMUPED y el SINAPED nacional, vigilante siempre para proteger la vida.
11: Con esta nueva infraestructura, Nicaragua amplía sus capacidades tecnológicas para anticiparse a las emergencias y fortalecer la preparación y respuesta para la protección de la vida. Kenia Doña, Telesur, Nicaragua.
0: En México, diversos sectores sociales denuncian que la oposición de derecha busca su validación política ante Estados Unidos y no con su propio pueblo. El tema resurge tras conocerse que el dirigente nacional del Partido Revolucionario Institucional, el PRI, contrató los servicios de una consultoría estadounidense para coordinar visitas en Washington con legisladores y funcionarios del Partido Republicano con el objetivo de establecer una agenda política contra el gobierno mexicano. Vamos a conocer los detalles que nos presenta Antonio Aranda.
15: Presidenta Claudia Sheinbaum señaló al dirigente del opositor Partido Revolucionario Institucional, Alejandro Moreno, por estimular la injerencia de Estados Unidos en México.
16: El presidente de un partido político de un país se la pasa más tiempo en otro país hablando mal del gobierno mexicano y de México que en México. ¿Qué es? Entreguista, traidor. No puedo llamarle de otra manera, no se le puede llamar de otra manera.
15: Y afirmó que el priismo y otros personajes de la derecha carecen de respaldo en México y por eso lo buscan fuera del país.
16: ¿Qué ofrecen al pueblo de México? ¿Le ofrecen lo que los conservadores del siglo XIX? ¿Traer a un príncipe? ¿A un monarca? ¿A gobernar a México? No tienen aquí prácticamente apoyo ya. Se han quedado muy solos. Entonces creen que yéndose al extranjero van a poder resolver los problemas internos.
15: En días pasados, una investigación periodística reveló que el líder priista Alejandro Moreno contrató por medio de Martina Mayeto, hija de la congresista republicana María Elvira Salazar, los servicios de la agencia Concord Hill Strategies para coordinar reuniones con funcionarios estadounidenses para impulsar una agenda común.
17: Un saludo de aquí desde Washington DC.
15: Pero el líder priista no es el único. Empresarios como Ricardo Salinas Pliego, dueño, entre otras cosas, de TV Azteca, y como la senadora de ultraderecha Lili Téllez, entre otros, han avalado la presión de Washington al gobierno mexicano con el pretexto del combate al crimen organizado.
18: En las condiciones actuales, solo Estados Unidos puede procesar de manera creíble a quienes colaboran con los cárteles en México.
15: El objetivo de los grupos de derecha es ofrecer supuestos argumentos para avalar las presiones de Washington sobre México, afirma este académico.
19: Denuncias que van a hacer a Estados Unidos.

0: pueda accionar en cualquier mecanismo, con argumentos muchas veces magnificados, creados, ¿no? Tergiversados incluso, cualquier tipo de forma de atacar a México, de presionarlo en negociaciones, de orillarlo a aceptar políticas incluso de intervención de Estados Unidos en América Latina.
1: Y con esto, incidir en la siguiente elección que renovará la Cámara de Diputados Federal en junio de 2027.
0: Van a buscar cómo incluir las elecciones de México. No les conviene que siga teniendo mayoría en Morena y sus aliados. Quieren

0: un claro tema como el país.
1: Pese a esta estrategia, encuestas recientes indican que la presidenta Sheinbaum mantiene índices de aprobación superiores al 70%.
2: La mandataria atribuye este respaldo a la cercanía de su administración con el pueblo y a la defensa de la soberanía como principio constitucional. Antonio Aranda, Telesur, Ciudad de México.
3: El presidente de Irán, Masoud Pezeshkian, ha reiterado este martes que las presiones de Estados Unidos, más que afectar a su país, atacan directamente la paz regional. Así lo dijo el mandatario en el marco de una reunión en Teherán, la capital del país, con el mariscal Asim Munir, un jefe del ejército de Pakistán quien visita al país en el marco de los esfuerzos de Islamabad para desescalar la tensión entre Irán y Estados Unidos después que Washington y Tel Aviv llevaran a cabo una agresión conjunta contra la nación persa. El presidente ratificó que Estados Unidos debe cumplir sus compromisos respetando los derechos legítimos de Irán y las normas internacionales. El jefe de Estado además ratificó que su país está preparado para hacer frente a cualquier maniobra de Estados Unidos, que ha sido descrito como un país que boicotea la estabilidad regional. De esta manera despedimos esta emisión de Telesur Noticias. Será hasta la próxima.

¿Qué tal? ¿Cómo les va? Bienvenidos, bienvenidos. Estamos iniciando una emisión más de Impacto Económico a través de la señal de Telesur. Mi nombre es Daniel Rosas y, como siempre, le agradezco el favor de su compañía y le invito a que revise conmigo los titulares del día de hoy. En América Latina, Nicaragua logra un aumento del 12,6% en sus exportaciones. En contexto, veremos cómo la India busca convertirse en un pilar económico mundial. Y entre 60, la sequía asola la agricultura y el suministro de agua europeo. De eso y más hablaremos el día de hoy. Acompáñenos, por favor.

lo adelantaba en el resumen, Nicaragua acumuló ya 5.866 millones de dólares en exportaciones entre enero y julio de este 2026, lo que representa un crecimiento del 12,6% frente al mismo periodo del año anterior, según informó el ministro de Fomento, Industria y Comercio, Erwin Ramírez. El volumen exportado también subió un 11,7% impulsado principalmente por el oro, favoreciendo su precio y volumen. La plata, la carne bovina, el azúcar, el tabaco, el camarón, los arneses y los productos lácteos. Asimismo, el funcionario atribuyó este buen desempeño al esfuerzo de los productores y a las estrategias del Sistema Nacional de Producción, Consumo y Comercio. Además, destacó la diversificación y ampliación de la oferta exportable, ya que nuevos productos destinados antes solo al consumo interno, ahora se colocan en mercados internacionales, principalmente en Centroamérica, con Costa Rica y Estados Unidos como destinos clave. Por otro lado, le comentamos que Panamá destaca entre las economías más dinámicas de la región con un crecimiento del Producto Interno Bruto proyectado por la CEPAL del 4,4% este año y 4,6% para el próximo. Este impulso se sustenta en su rol como plataforma logística y financiera, favorecido también por el redireccionamiento de rutas comerciales debido a las tensiones en Asia Occidental. No obstante, este desempeño revela una vulnerabilidad estructural por su alta dependencia del canal y la baja diversificación productiva, además de los riesgos climáticos como el Niño, la incertidumbre en el comercio internacional, entre otros. En el ámbito interno, debe lidiar con un desempleo del 10,4%, una informalidad superior al 47% y profundas desigualdades. El gran reto de Panamá no es solo mantener su crecimiento, sino transformarlo en un desarrollo inclusivo y resiliente ante choques climáticos, comerciales y geopolíticos. Se cuenta ahora que el presidente del Banco de Guatemala, Álvaro González, confirmó que el crecimiento económico proyectado para el cierre del año subió al 4,3% por encima del 4,1% previsto antes. Este incremento es impulsado por la primera mitad de las remesas, el comercio y la industria, manteniendo una inflación baja y un tipo de cambio estable. Aunque el directivo destacó la sólida posición macroeconómica del país, reconoció que existe una desconexión con la realidad de la población, ya que persisten zonas olvidadas y problemas de empleo digno. Para superar el crecimiento potencial del 3,5% y alcanzar un desarrollo real, señaló como claves la ley de alianzas público-privadas y nuevas iniciativas, advirtiendo además que el precio de los combustibles, afectado por el conflicto en Asia Occidental, figura entre los principales retos actuales. Le cuento por otro lado que la primera ministra de Barbados, me refiero a Mia Mottley, llegó a Venezuela en visita oficial para fortalecer la cooperación bilateral y la integración caribeña, incluyendo en un recorrido por una de las comunas en Caracas, para así poder conocer el modelo de la organización popular. Esta visita consolida la relación de solidaridad mutua y los acuerdos previos en seguridad alimentaria y servicios aéreos. Previamente, en abril de 2026, ambas naciones anunciaron la creación de una unión económica y comercial para fomentar la complementariedad productiva en áreas como energía, alimentos y turismo, destacando la invitación a invertir en el sector petrolero y el incremento de la conectividad aérea regional. Este encuentro reafirma el compromiso con la unidad y el beneficio mutuo entre Caracas y Bridgetown. Viajamos a Argentina y es que la tasa de natalidad en aquel país registró un descenso histórico, situándose en 1,2 hijos por mujer, muy por debajo del 2,1 que son necesarios para la estabilidad poblacional. Tras una caída, esta ha sido consolidada entre 2014 y el 2024. Ahora, las condiciones económicas adversas y la precariedad laboral se perfilan como los principales obstáculos para las familias. Según un sondeo del Fondo de Población de las Naciones Unidas, el 57% de las personas entre 18 y 45 años no ha tenido los hijos deseados debido a la falta de recursos económicos, vivienda y tiempo para cuidados. Mientras sectores sociales y académicos vinculan esta crisis a las políticas de austeridad y la falta de expectativas, el presidente Javier Milei atribuyó parte de la baja natalidad a la ley de interrupción voluntaria del embarazo aprobada en 2020. En conjunto, esta combinación de factores económicos y sociales pone en cuestión el futuro demográfico del país. We'll be right back.
Hacemos una primera pausa y al volver en contexto veremos cómo la India busca convertirse en un pilar económico mundial. Le tengo todos los detalles. Cuando regresemos, no se vaya. Esto es Bien Impacto Económico a través de la señal de Telesur.

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0: Estamos de vuelta en Impacto Económico. Mire, el día de hoy hablaremos, como le adelantaba, de uno de los motores económicos más grandes del mundo. Concretamente hablaremos de la India, un país que ha tomado la decisión de ya no ser solamente una economía emergente, sino dar el paso mundial. Aquí los detalles.
1: India está dejando atrás la imagen de una economía emergente para disputar un lugar propio entre los grandes centros de crecimiento mundial. El Banco Central de la Reserva de la India elevó recientemente su previsión de expansión para el ejercicio fiscal 2026-2027 hasta el 6,7%, mientras organismos internacionales mantienen al país entre las economías de mayor crecimiento del mundo. La magnitud del mercado es otro de sus principales activos. India cuenta con aproximadamente 1.477 millones de habitantes. Una población que representa y uno de los mayores corredores de consumo del planeta. Pero el proyecto de Nueva Delhi va más allá del crecimiento del Producto Interno Bruto. El país intenta convertir su tamaño demográfico en capacidad industrial, tecnológica y comercial, mientras atrae inversiones que permitan transferencias productivas hacia territorio indio. La estrategia adquiere especial relevancia mientras las empresas internacionales diversifican sus cadenas de suministro comerciales y geopolíticas. India busca aprovechar ese proceso para convertirse en una alternativa dentro de la producción asiática. Los resultados son visibles, aunque todavía insuficientes para hablar de una transformación completa. La producción industrial creció 7,3% interanual en junio de 2026, mientras la manufactura avanzó 7,8%, según los últimos datos disponibles. Sin embargo, también existen señales de cautela. El PMI manufacturero se ha desacelerado y la demanda interna muestra signos de moderación. Por eso, la pregunta no es solamente cuánto crece India. La verdadera cuestión es si puede transformar ese crecimiento en poder económico estructural.
0: India quiere convertirse en la fábrica alternativa de Asia. Por lo tanto, uno de los principales desafíos del país consiste en transformar su crecimiento económico en mayor capacidad productiva. Veamos detalles.
1: Nueva Delhi busca ampliar la manufactura y captar una mayor proporción de las cadenas globales de valor, particularmente en sectores tecnológicos e industriales. El país ya posee una importante base productiva en automóviles, productos farmacéuticos, electrónica, maquinaria y bienes de consumo, y está intentando avanzar hacia actividades de mayor valor agregado, incluyendo semiconductores, vehículos eléctricos y componentes tecnológicos. Los resultados comienzan a aparecer en las cifras industriales. En junio, la producción manufacturera creció 7,8% interanual, mientras 19 de los 23 grupos industriales registraron aumentos de producción. Las exportaciones también reflejan el tamaño alcanzado por la economía. Durante el ejercicio fiscal 2024-2025, India exportó bienes y servicios por aproximadamente 825.300 millones de dólares, un récord para el país. Los servicios representaron una parte fundamental de ese resultado, mientras las exportaciones de mercancía alcanzaron unos 437.700 millones de dólares. Pero existe una contradicción que debemos observar. El PMI manufacturero descendió hasta 52,9 puntos en agosto, después de 53,5 en julio. Aunque permanece por encima de 50 puntos, muestra una pérdida de velocidad. India, por tanto, todavía no puede considerarse la nueva fábrica de Asia. Está intentando convertirse en ella. Y esa diferencia es fundamental. El desafío no es atraer ensamblaje, sino construir cadenas industriales capaces de generar tecnología, empleo y mayor valor agregado dentro del país.
0: El crecimiento indio necesita infraestructura capaz de conectar una economía continental con sus mercados internos y con el comercio internacional. Por eso Nueva Delhi ha convertido carreteras, ferrocarriles,

ferrocarriles, puertos, aeropuertos, energía y conectividad digital en una prioridad económica. La estrategia también busca resolver uno de los principales obstáculos para la industrialización: los costos logísticos y las enormes diferencias de infraestructura entre regiones. El avance industrial registrado este año ofrece una señal positiva. Por ejemplo, la producción industrial aumentó 7,3% en junio, con un crecimiento del 10,6% en electricidad y 7,8% en manufactura. Pero infraestructura sin capital tampoco permite completar la transformación. Entre abril de 2000 y marzo de 2026, India acumuló aproximadamente 787.730 millones de dólares en inversión extranjera directa en acciones durante el último ejercicio fiscal. Singapur presentó, por ejemplo, el 25% de las entradas, Mauricio el 24% y Estados Unidos alrededor del 10%. Además, en 2026, Nueva Delhi modificó parcialmente sus reglas para determinadas inversiones provenientes de países que comparten fronteras terrestres con India. Bajo el nuevo esquema, algunas inversiones no controladoras de hasta el 10% pueden acceder a la ruta automática dentro de los límites sectoriales establecidos. Hasta agosto se habían recibido propuestas por unos 511,5 millones de dólares bajo este marco. El objetivo final es convertir infraestructura, capital y mercado interno en capacidad industrial permanente. Por su parte, la India busca posicionar a la rupia en el ámbito internacional como una moneda fuerte y confiable. Convertirse en un polo económico implica también ampliar la capacidad financiera. India ha comenzado a promover un mayor uso internacional de la rupia para determinadas operaciones comerciales, aunque esto no significa que Nueva Delhi pretenda sustituir al dólar. El objetivo es más gradual: facilitar que empresas indias y socios comerciales puedan liquidar operaciones directamente en rupias, reduciendo en determinados casos la necesidad de utilizar una tercera moneda. La estrategia adquiere importancia mientras India busca ampliar sus vínculos comerciales con Asia, África, Oriente Medio y otras economías del sur global. Pero la propia situación de la rupia muestra los límites de este proceso. Al 24 de agosto, la moneda cotizaba alrededor de 95,70 rupias por dólar, mientras que el Banco de la Reserva interviene para limitar la volatilidad. La presión proviene, entre otros factores, del precio internacional del petróleo y de los movimientos de los mercados financieros estadounidenses. Eso demuestra que internacionalizar una moneda requiere mucho más que acuerdos comerciales. También necesita mercados financieros profundos, estabilidad macroeconómica, confianza internacional y capacidad para absorber shocks externos. India y los BRICS: construir un tercer polo sin romper con los demás. La dimensión geopolítica de la economía india será especialmente visible en septiembre. Es que India ejerce durante 2026 la presidencia de los BRICS y Nueva Delhi será sede de la edición número 18 de la cumbre del bloque los días 12 y 13 de septiembre, bajo el lema Construir para la resiliencia, la innovación, la cooperación y la sostenibilidad. La posición de India dentro de los BRICS es particular. El país mantiene una profunda relación económica con Estados Unidos y Europa, pero también desarrolla vínculos comerciales con China, Rusia, Oriente Medio, África y otras economías emergentes. Esta capacidad de relacionarse simultáneamente con diferentes centros de poder constituye una de sus principales ventajas estratégicas. La próxima cumbre adquiere todavía mayor interés por la posible participación del presidente chino Xi Jinping. Reuters señala que el mandatario probablemente viajará a Nueva Delhi, aunque su asistencia todavía no había sido confirmada oficialmente al 24 de agosto. De concretarse, sería la primera visita a India en 7 años. Pero tampoco debemos sobredimensionar el papel de los BRICS. El bloque tiene importantes diferencias internas y no constituye una economía integrada ni una unión monetaria. Para India, su valor está precisamente en otra parte: ampliar espacios de cooperación y negociación sin abandonar sus relaciones con las potencias occidentales. Por eso, hablar de India como tercer polo debe entenderse como una estrategia en construcción. Su enorme población, crecimiento, industria, servicios, capacidad tecnológica, mercado interno y posición diplomática le proporcionan las condiciones para ganar peso. Pero convertir esas condiciones en poder económico, bueno, eso todavía dependerá de su capacidad para crear empleo, sobre todo si quiere hacerlo de manera permanente, elevar la productividad, atraer inversión y desarrollar industrias propias. India no es todavía el tercer polo de la economía mundial, está intentando convertirse en uno y septiembre, con la cumbre de los BRICS, será la oportunidad para mostrar hasta dónde ha llegado esa estrategia.
Finalizamos el análisis, hacemos una segunda pausa. Al regresar en 360, la sequía está asolando la agricultura y el suministro de agua en Europa. Volvemos con esa más información.

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0: Estamos de vuelta en Impacto Económico. Es momento de realizar nuestro recorrido 360. El calor extremo y la sequía causan graves estragos en la agricultura y el suministro de agua en Europa. Aquí los detalles.
1: En los últimos meses, la crisis climática ha impactado negativamente en la cotidianidad de los europeos, sobre todo en sectores que requieren obligatoriamente de un clima favorable para su subsistencia. En el caso de la agricultura, las pérdidas de cosechas aumentan a medida que las olas de calor azotan el sector agrícola, calculándose para el momento pérdidas de 180 mil millones de euros, aproximadamente el 1% del PIB de la Unión Europea, y las sequías más prolongadas provocan una proliferación de pastos secos que obliga a los ganaderos a recurrir a las reservas de forraje de invierno con meses de antelación.
2: No podemos hacer más ensilaje porque no crece nada. Y hay muchos agricultores, muchos productores lecheros que ahora están alimentando a sus animales con mucho ensilado. Pero si lloviera hoy, pasarían 6, 7 u 8 semanas antes de que el pasto se recuperara.
1: Y en el caso de los pescadores, la disminución de las masas de agua provocan no solamente la reducción de las vías transitables, también el aumento de las temperaturas del agua ha reducido los niveles de oxígeno disuelto, amenazando a los peces y otras especies acuáticas que forman parte del sustento económico de cientos de pescadores europeos.
3: Este año es inusual, el nivel del agua es muy bajo y no hay mucha agua, así que la pesca ha sido escasa. Últimamente he pescado ocasionalmente una o dos luciopercas de alrededor de un kilogramo y medio como máximo. Eso es todo.
1: A esto se le suma el sector energético, donde el 30% de la población y el 20% de la tierra ya se enfrentan a la escasez de agua, según la Comisión Europea. Ante este crítico panorama, la Unión Europea se ha fijado como meta mejorar la eficiencia hídrica general en un 10% para 2030. Asimismo, el Banco Europeo de Inversiones ha comprometido 15 mil millones de euros para apoyar la estrategia y, según diversos expertos, el bloque debe aumentar el presupuesto específico para los recursos hídricos, así como priorizar la resiliencia hídrica en la planificación financiera plurianual futura.
0: En más información, Alemania podría enfrentarse a una rebaja de su calificación crediticia AAA si su economía no evoluciona como se espera. Esta predicción realizada por Standard & Poor's se respalda en la situación económica de Alemania, ya que su economía creció solamente un 0,2% en 2025 y su deuda equivale al 65,2% de su producción anual, una proporción superior a la de Países Bajos, Suecia o Dinamarca. Aunado a esto, el gobierno prevé gastar el próximo año unos 735 mil millones de dólares, de los cuales casi 230 mil millones procederán de nueva deuda, cerca de un tercio del presupuesto total, estimándose un aumento considerable, ya que el pago de interés pasaría de unos 4.600 millones de dólares en 2021 a 35 mil millones en 2026, 49 mil millones en 2027 y para el 2030, escuche, 95 mil millones. En más información, la deficiente producción agrícola agrava la inseguridad alimentaria en Sudán. Tras más de 3 años de conflicto armado, el país africano ha visto sus tierras cultivables afectadas, mermándose de manera drástica la producción agrícola a nivel nacional, impactando directamente en el funcionamiento de las cadenas de suministro, donde el aumento de los costos ejerce una mayor presión sobre los precios al consumidor. A esto se le suma la inestabilidad del suministro energético y hemos obligado a los agricultores a recurrir a otras fuentes de energía para poder resolver los problemas de abastecimiento energético en el país. Estas consecuencias trascienden a los agricultores y comerciantes individuales y por ello, el gobierno indicó que cuenta con planes para apoyar la producción agrícola y garantizar el abastecimiento de alimentos, entre cuyas medidas figuran facilitar soluciones energéticas y financiar el cultivo de productos básicos. Un panorama crítico si tomamos en cuenta que para Sudán, la agricultura sigue siendo un pilar fundamental de la economía y la principal fuente de sustento para millones de familias. El presidente de Estados Unidos, Donald Trump, en más información, anunció que subirá al 50% el arancel de los autos y el acero de Canadá. a partir de 2027. El mandatario realizó ese anuncio posterior al fracaso de las negociaciones con Canadá para lograr un acuerdo que evitase la imposición de nuevos aranceles de 50% de parte de Estados Unidos a una serie de productos canadienses. Estos aranceles se aplicarán sobre productos canadienses valorados en unos 20 mil millones de dólares y representan 5,5% de las exportaciones totales de Canadá hacia su vecino. La administración estadounidense argumentó que su país vecino le brinda un trato discriminatorio con respecto a las importaciones de alcohol, automóviles y productos lácteos. Asimismo, el primer ministro de Canadá, me refiero al primer Mark Carney, declaró que su país impondrá a Estados Unidos aranceles de represalia al desechar lo que consideró como un mal acuerdo. Seguimos ahí en la nación norteamericana porque el dólar canadiense se debilita y la rentabilidad del bono de referencia retrocede. La moneda canadiense descendió un 0,5% hasta posicionarse en 1.385 dólares canadienses frente al estadounidense, encaminándose así a su mayor caída diaria en más de dos meses. A su vez, la rentabilidad del bono del estado canadiense a 10 años bajó 6,7 puntos básicos hasta el 3,68%, retrocediendo desde su máximo en más de dos años. Esto es atribuido al fracaso de las negociaciones de Canadá con Estados Unidos para lograr un acuerdo que evitase la imposición de nuevos aranceles del 50% por parte de la administración de Donald Trump a una serie de productos canadienses, como ya se lo hemos informado. A esto se suma el actuar del primer ministro de Canadá, el premier Mark Carney, quien declaró que su país impondrá a Estados Unidos aranceles de represalia al desechar lo que consideró, como le decía ya, un mal acuerdo. Momento de revisar cómo se encuentran los indicadores petroleros al cierre de esta jornada. Iniciamos como todos los días con el West Texas Intermediate WTI de referencia en Estados Unidos. Marcó un precio de 84 dólares con 93 centavos, una caída de 2 dólares con 13. En el caso del barril del Brent de referencia en Europa, su precio se ubicó en 92 dólares con 93 centavos, una caída de 2 dólares con 43. Finalmente, el crudo promediado por la OPEP marcó un precio de 94 dólares con 91 centavos, en este caso un incremento de 2 dólares con 7 centavos. Despedimos así Impacto Económico Estelar en esta edición. Gracias como siempre por sus comentarios, por sus sugerencias, que nos hace llegar a través de impactoeconomico@telesurtv.net. Me recuerdo que también nos encuentra en X y le agradezco como siempre el favor de su compañía. Le invito a que no se vaya. Hay más a través de esta su casa, Telesur. Nos vemos pronto.

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0: Hola, ¿qué tal? Bienvenidos, bienvenidas al Mundo desde el Sur. Soy Luis Francisco Blandón desde Caracas, Venezuela. Hoy con un tema que por supuesto ha escalado en las últimas horas, la disputa comercial entre Canadá y los Estados Unidos, que entra en una nueva fase después de que las negociaciones comerciales terminaran sin un acuerdo. Aranceles de 50% impuestos por Donald Trump han comenzado a aplicarse a mercancías canadienses valoradas en unos 20 mil millones de dólares. Y ante esto, Canadá pues también tomará represalias contra Estados Unidos con su política de dólar por dólar, con una serie de medidas que entrarán en vigor el próximo 8 de septiembre. Van a afectar, entre otros sectores, al acero, los productos lácteos, la industria papelera, la maquinaria agrícola y la electrónica estadounidense. Vamos, están analizando, ¿no?, esta nueva escalada comercial que impactará fuertemente también la competitividad en América del Norte. Como dicen algunos analistas, podría provocar la pérdida de miles de puestos de trabajo en Canadá, mientras que distintas proyecciones sitúan el posible impacto sobre el PIB entre un 0,3% y un 0,6%. Bueno, obviamente esto obviamente tendrá repercusiones a largo plazo, pero vamos a analizar un poco cómo es este escenario. Recordarle también a la audiencia, a lo largo del día sondeamos la opinión sobre este tema. Algunos de ustedes ya han participado en esta pregunta que hemos propuesto sobre Canadá, que replicará dólar por dólar el impacto de los aranceles unilaterales impuestos por Estados Unidos. Le preguntamos qué consecuencias tiene esta nueva escalada comercial entre Washington y Ottawa. Ahí están las opciones, le invitamos desde ya a participar. Y en la distancia me acompaña Óscar Laborde, doctor en Ciencias Económicas, director del Instituto de Estudios de América Latina, es politólogo, diplomático y contador público. Nos acompaña desde Avellaneda, Argentina. Muchísimas gracias, Óscar, nuevamente con tu tiempo acá con nosotros en Telesur.
1: Buenas noches, ¿cómo están ustedes?
0: Muy bien, Óscar. Y bueno, lo que ha generado tensión, ¿no?, en las últimas horas, por supuesto, relación comercial entre Canadá y los Estados Unidos. ¿Qué decir de toda esta situación? ¿Cómo estás viendo en tu análisis lo que esto conlleva para los Estados Unidos y para Canadá?
1: En general creo que muestra el declive evidente de los Estados Unidos, no pudiendo contener a sus socios históricos, que son los canadienses, teniendo que replegarse de Medio Oriente. Se está retirando el portaaviones Abraham Lincoln, ya se había retirado el Ford, y se están retrotrayendo sobre América Latina. Me parece que esta audacia que pretendió imponer Trump, muy al estilo empresario, muy al estilo cuando él conducía programa de televisión, no está funcionando. Y traerá dificultades momentáneas, pero sobre todo lo que trae es la mirada de que Estados Unidos ya no manda, en el mundo no manda en su lugar, y si efectivamente, como en algunos países, como en Venezuela, como en Cuba, como en otros, intenta imponerse con la fuerza, en general esto da cuenta de una debilidad. En particular, los canadienses tienen alternativas. Son un país próspero que tiene producción, entonces tiene alternativas. Así que yo creo que esto es un problema más para Trump, que ya se le suman a todos los que venía agregando.
0: Sí, sin duda. Y vamos a ver un poco, Óscar, de lo que pues significan esta situación, negociaciones bilaterales entre Canadá y Estados Unidos que colapsaron debido a los desacuerdos, pero sobre todo en materia de soberanía, política, cultura, el sector automotriz. Obviamente todo esto derivó en la entrada en vigor de los aranceles en un 50% sobre los productos, pero hay algo muy especial en todo esto, y es que el primer ministro Mark Carney señaló que el diálogo encalló ante las exigencias de última hora de la Casa Blanca, consideradas incompatibles con la autonomía nacional. Pretensión de eximir a plataformas de streaming como Netflix y Amazon Prime de las normas que les obligan a promover la visibilidad de contenidos canadienses, incluido productos en francés. El gobierno canadiense anunció la aplicación, por supuesto, de represalias, porque esto es incompatible directamente con la soberanía. ¿Qué decir de esto? Porque ya trasciende un poco más el tema comercial, Óscar, y va también al tema de la soberanía, sobre todo en el idioma francés, ¿no?
1: Bueno, pero está claro, amigo, que todo esto es antecedido cuando dijo Trump que Canadá tenía que ser el estado número 51. también lo dice de Venezuela. Entonces, eso es una ofensa, es una provocación, y claro, ya no es un tema solamente comercial, sino es una puja hasta dónde llega la capacidad de dominación que la tuvo Estados Unidos y que la quiere mantener. Entonces, Canadá se planta, e insisto, porque ha sido ofendido, no ahora solamente por estas medidas, sino viene siendo ofendido por Trump desde antes que asumiera. También recordemos que medidas similares se le quisieron imponer a Brasil, no con el PIX, que es un sistema de pago nacional que impulsa el Estado, que usan todos los brasileños en las plazas, en los mercados, en las favelas, y que Estados Unidos quiere sancionar a Brasil porque tiene una plataforma de pago autónoma y dice que eso afecta a Mastercard y Avisa, que son dos empresas norteamericanas. Entonces yo creo que cada vez más van a aparecer estas confrontaciones, estas detenciones a las pretensiones de Estados Unidos. Así que, claro, esta puja no tiene que ver con lo comercial, tiene que ver con la necesidad que tiene Trump de seguir destacando que él es el dueño de la región, pero cada vez le cuesta más imponerlo.
0: Sí, sin duda. Y por otro lado, bueno, Carney, que también ha hablado bastante fuerte y crítico a los Estados Unidos, dice que Donald Trump a veces firma acuerdos comerciales con lápiz, ¿no? Sí, sugiriendo precisamente que el presidente de los Estados Unidos, pues obviamente cambia con regularidad todos sus comportamientos en materia comercial. Preguntarte sobre Canadá en el escenario de una guerra frontal comercial. ¿Puede Canadá aguantar la posibilidad de una guerra con los Estados Unidos en materia comercial?
1: Yo dudo que Estados Unidos llegue hasta las últimas consecuencias. Amenazó a México con hacer una guerra comercial fuerte, absoluta. México se plantó, no la hizo. Y ya las amenazas de Trump están ocasionando la reiteración de las amenazas no concretadas. Están llegando a un límite donde ya no le cree nadie. Entonces, yo no creo que se llegue a eso. Creo que el primer ministro de Canadá lo que hace es defender lo suyo y también jugarle a Trump a ver hasta dónde da con sus amenazas. Yo sinceramente no pienso que Estados Unidos esté en condiciones de agregarle un problema más a su economía. Trump había ganado con la promesa que iba a dejar de intervenir en otras zonas del mundo para poder dedicarse a proyectar su economía. No lo está logrando. Las elecciones de medio término son dentro de 3 meses y prometen ser un problema para Trump. Si él le sigue agregando problemas, bueno, más que un problema puede ser un desastre para Trump las elecciones de medio término.
0: Sí, sin duda. El tema de las elecciones siempre en el análisis de lo que puede ocurrir, no solamente desde el punto de vista comercial, sino político, ¿no? Porque obviamente en los Estados Unidos, pues algunos estados fronterizos con Canadá pudiesen tener también, digamos, el tema muy sensible en las elecciones. Esto repercute directamente en las elecciones de medio término, como lo dicen los analistas, pero más allá, dice Canadá, que pudiese tener incluso estas afectaciones más allá de las elecciones. Pero qué decir de todo esto, en medio de un escenario económico y comercial bastante delicado en los Estados Unidos, ya comentabas México, ¿no? ¿Cómo estás viendo también el alcance comercial en América Latina?
1: Es que no tiene nada para ofrecernos los Estados Unidos, ¿no? Además de lo de Canadá, yo quiero remarcar que en las últimas horas se está gestando un nuevo polo alternativa al Medio Oriente, que es el acuerdo de la Meca, ¿no? Donde está Pakistán, donde está Arabia Saudita y donde está Turquía. Ahí también es evidente que pierde peso Estados Unidos. Entonces, en toda la región del mundo donde era líder indiscutido, empiezan a cuestionárselo. En América Latina, ¿qué tiene para ofrecer? Amenazas, intervención, como en Venezuela, bloqueos, pero no ofrece nada concreto. Quiere que los argentinos no negociemos con los chinos, pero por otro lado no nos ofrecen nada. Entonces yo veo que solamente con el garrote, sin ningún tipo de promesa, de zanahoria, de inversión, es muy complicado. Estados Unidos la tiene muy complicada esa medición, a pesar de, claro, como es la principal potencia militar del mundo, tiene la capacidad de asustar y de ejecutar algunas de sus amenazas, pero no todas.
0: Sí, y tú lo comentabas, con la guerra en Irán elevando ya los costos de la energía y en el transporte, ¿qué decir de pues la economía, el impacto en el bolsillo de los propios estadounidenses?
1: Bueno, una guerra que iba a durar días, tal vez un par de semanas, bueno, ya pasó el tiempo que pasó desde aquel 28 de febrero y continúa. Y lo padecen los estadounidenses. Trump cree que es impune lo que le puede hacer a los demás, como si ello no tuviera consecuencias. Le explicaron los canadienses que dólar por dólar, arancel por arancel. Le dijeron los mexicanos, le explicó la presidenta Claudia Sheinbaum, el daño que haría si sucedían a todos los mexicanos. Y así siguen. Así que creo que está muy bien, y aparte también una percepción del pueblo canadiense, de la población canadiense, de que ya no se puede admitir más estas humillaciones públicas y que sus representantes se tienen que plantar, y así lo ha hecho el primer ministro.
0: Seguimos muy atentos a todo este escenario, este impacto y sobre todo lo que viene más con la guerra comercial directa entre Estados Unidos y Canadá, y sobre todo, como decíamos, desde la política, desde el impacto político en medio de las elecciones que están a punto de realizarse en los Estados Unidos. Óscar, muchísimas gracias por tu tiempo con nosotros.
1: Que tengamos buenas noches.
0: Igualmente para ti, Óscar Laborde, desde Argentina. A propósito de todo este tema, le invitamos a la audiencia que pueda participar en la pregunta que hemos propuesto a propósito de toda esta situación. Con el código QR que usted está viendo en pantalla, podemos saber su opinión sobre esta guerra comercial, un nuevo capítulo, por supuesto, de los Estados Unidos contra Canadá. Vamos a la pausa, ya regresamos con más en El Mundo Desde el Sur.

0: gracias por seguirnos en El Mundo desde el Sur. Hoy hablando de los Estados Unidos, bueno, en la primera parte abordamos el tema de esta guerra comercial contra Canadá que se ha impuesto y que por supuesto ha trascendido desde el punto de vista político, comercial y también cultural, porque ya Canadá ha comentado que o ha denunciado en algún momento de que esto también trasciende la soberanía nacional. Pero dentro de los Estados Unidos hay otra realidad, la deuda nacional bruta ha cruzado oficialmente y por primera vez el umbral histórico de los 40 billones de dólares. Vamos a explicar esto brevemente. Incremento que responde a déficits presupuestarios recurrentes impulsados por un mayor gasto gubernamental en defensa, la seguridad social y el pago de intereses, el cual, como decíamos, ya supera entonces el billón de dólares anual, y esto repercute, por supuesto, en la trayectoria fiscal insostenible y que agrava las presiones inflacionarias, obligando a Washington a evaluar recortes de gastos, aumentos de ingresos. Aunque el país obviamente posee la economía global, la mayor economía global para respaldar estos compromisos, el Fondo Monetario Internacional proyecta que la deuda alcance el 125,8% del PIB en este año 2026. Analistas y organizaciones como el Comité para un Presupuesto Federal Responsable reclaman medidas drásticas y un compromiso bipartidista para contener un déficit que sigue alimentando un círculo vicioso de endeudamiento y de elevada carga financiera. Es parte también de lo que ocurre en los Estados Unidos, y me acompaña el profesor César Ascensión Villalona, economista, experto en el declive del dólar y de la hegemonía estadounidense desde San Salvador. Muchísimas gracias, profesor, nuevamente por su tiempo. Bienvenido.
1: Gracias a ustedes por la invitación.
0: Bueno, parte de pues esta realidad, veíamos obviamente esta tormenta el fin de semana con lo que sucede en Canadá, que se suma también a este otro elemento en el análisis de una deuda histórica en billones de dólares y que por supuesto repercute también en la economía estadounidense. Tu lectura.
1: Bueno, lo primero es que creo que es una deuda estructural. Es muy difícil que puedan detener el aumento de esa deuda, a no ser que paren la actividad económica, la reduzcan bastante. Digo esto por lo siguiente: el problema es que tienen un presupuesto anual, siempre presentan un presupuesto con un déficit muy elevado. Por ejemplo, este año, 2026, el presupuesto es de 5 millones de dólares, pero la recaudación son 5.6. Le faltan 1.9. Un presupuesto de 7.5 y recauda billones. Recaudan 5.6 y tienen que buscar 1.9. Ese 1.9 es el 5.8% del PIB, muy alto. El déficit de los últimos 50 años era 3.8, ha estado creciendo. Entonces, ¿de dónde conseguir ese dinero para gastar más de lo que se recauda? Entonces se recurre a deuda. Se emiten entonces letras y títulos valores y se consigue dinero para financiar el déficit fiscal. Ahora, ¿qué ocasiona el déficit? Ya lo señalabas cuando presentaba la nota. Fundamentalmente dos gastos: el gasto militar y los intereses de la deuda. El gasto militar este año se acerca a 1 billón. Y los intereses de la deuda superan un poquito el billón. Entre los dos son 2 billones. Es decir, son el 38%, 36% de todos los ingresos tributarios. Para decirlo de manera más sencilla, si el gobierno de Estados Unidos recauda 100 dólares, gasta 36 en intereses de la deuda y gasto militar. Y le queda el resto para el funcionamiento de un Estado sumamente grande. Por lo tanto, ahí hay dos gastos que están generando un agujero. Y por otro lado, la amortización de la deuda la pagan emitiendo más deuda. Emiten deuda, pagan deuda, y la nueva deuda hay que pagar intereses. Que por cierto, el pago de intereses no reduce la deuda. Gastar 1 billón en intereses que supera el presupuesto de educación y el de salud es una barbaridad. Entonces ahí hay un problema, porque no tienen una política para elevar la recaudación y el recorte del gasto de interés y militar no lo van a hacer.
0: Sí, sin duda. Y vuelve otra vez el tema de Asia Occidental, profesor, porque algunos analistas dicen que el gasto militar desmedido de Washington en el conflicto contra Irán financia su compleja maquinaria de guerra a costa de un déficit fiscal insostenible. ¿Lo ve así?
1: Es correcto. ya presentaron el presupuesto para el año 2027, porque los datos que estaba dando del 26 está en 40 mil millones cuando llegó Trump, o sea, en 40 millones cuando llegó Donald Trump en el 24, esa deuda estaba en 35.8, ya ha crecido 4.2 billones en un año y 8 meses, 12%. Bien, pero ahora presentan el presupuesto del 27, ese va a tener un déficit que va a superar el billón y van a aumentar el gasto militar de 1 billón a 1.5 billones, un tremendo aumento del gasto militar, y el pago de intereses de nuevo $1 billón para pagar intereses. Ahora van a pagar entre intereses y gasto militar 2.6 billones, es decir, el 50% de los ingresos estimados. 7 años es el 36, el año que viene va a ser el 50, porque están estimando unos ingresos de 5.2 y van a gastar en gasto militar y intereses de la deuda 2.6. estamos hablando de la mitad. Eso es impresionante. Entonces, ¿qué han hecho? Han presentado un presupuesto con un recorte de $600 mil millones en gastos que no son militares ni son intereses. ¿Cuáles? Salud, educación, la agencia de protección ambiental, es decir, el área social. Y el gasto militar es para aumentar los sueldos de las tropas, los misiles, compra de armas y municiones en el marco de la guerra contra Irán, la construcción de barcos de guerra, etcétera. Es una economía de guerra y de pago de intereses. Y el crecimiento económico tampoco ayuda para mejorar los ingresos. Este año la economía va a crecer 2. El año pasado creció 2.1. El desempleo está en 4.6. Y estaba en 2 y pico cuando llegó Donald Trump. La inflación ya está en 3.4 y la estimaron en 2. Es decir, tienen un problema de poco crecimiento, alta inflación, mucho desempleo, un presupuesto desfinanciado por gasto militar de intereses y un presupuesto que va a aumentar en gasto militar de intereses para el 27. ¿Qué se espera entonces? Un deterioro de la salud, de la educación. Pero bueno, ellos están metidos en los conflictos, en una política agresiva hacia afuera y de recorte de gasto social. Es muy malo para el pueblo de Estados Unidos.
0: Justamente en ese último punto, profesor, ya ha explicado un poco el tema, quería abordar también, ¿no?, el peso de no solamente la austeridad, sino esta crisis fiscal en el encarecimiento de la vida de los estadounidenses, hipotecas, créditos. Las comunidades más vulnerables obviamente son las que más resienten este tipo de medidas fiscales, de la austeridad que se está realizando en los Estados Unidos y que se suma ahora también a una guerra comercial que vemos este fin de semana contra Canadá. ¿Cómo está viendo el impacto directo en los estadounidenses?
1: Bueno, el impacto de esos aranceles va a ser el alza de precios en Estados Unidos. Estados Unidos es un importador de más del 50% del acero que consume. Lo trae fundamentalmente de Canadá, no solamente, también trae de otros países. Ponerle un impuesto a eso es encarecer costo y a las mercancías. Es decir, ese impuesto no lo paga el empresario canadiense que vende en Estados Unidos, porque ellos generan una confusión mundial con este tipo de declaraciones que dan cuando ponen aranceles. El empresario que vende en Estados Unidos vende al mismo precio a Estados Unidos, pero el que compra en Estados Unidos al canadiense le va a subir el precio porque el gobierno se mete en el medio y pone un arancel. Entonces se encarece el producto, pero no al canadiense, no es el canadiense. Es el pueblo de Estados Unidos el que lo paga caro. Obviamente puede reducirse el consumo y afectar las exportaciones de Canadá. Eso puede pasar. Pero lo que entre, entrará caro. Y ya se sabe que hay una dependencia fuerte de Canadá y de México. No tienen mucha posibilidad de sustituir importaciones de esos países que son a los que más le compran. El tercero es China. Entonces viene un aumento de precio. Lo otro es que Canadá le va a responder igual. Entonces empresas de Estados Unidos que venden en Canadá pueden verse afectadas porque se va a encarecer su producto en Canadá y eso aumenta el desempleo. En Estados Unidos, ¿qué es lo que viene con esta medida? Aumento de los precios y aumento del desempleo. El gobierno recaudará más, podría recaudar un poquito más, pero generalmente eso no ocurre porque el arancel tiene un efecto consumo, que es la reducción del consumo. Y la reducción del consumo contrarresta el efecto financiero, que es la recaudación por el impuesto, porque hay un efecto financiero voy a recaudar más. Un efecto protección, voy a proteger la industria nacional. Y un efecto consumo. Si el consumo cae, la recaudación no aumenta. Entonces están en un enredo, y ya incluso hubo un fallo donde se dijo que las decisiones que tomó Donald Trump fueron inconstitucionales, fueron ilegales, y tuvieron que revertir otros aranceles. Ahora vuelve a lo mismo, sin pasar por el Congreso. Yo creo que hay demasiado enredo en la política económica en Estados Unidos, y una deuda que presiona demasiado.
0: Sin duda, y vamos a ver, si me permite, profesor, lo que significa, ¿no?, en términos, en datos, la cifra de deuda estadounidense, que equivale a 5,6 veces el Producto Interno Bruto Conjunto de América Latina y el Caribe en el año 2025, una situación que ha desatado un intenso debate fiscal. Por un lado, el senador Bernie Sanders y el representante Rob Khanna impulsan un proyecto de ley para hacer que los multimillonarios paguen su parte justa, buscando aplicar un impuesto del 5% a las fortunas de los 938 multimillonarios del país. Sanders estima recaudar 4.4 billones de dólares en 10 años para financiar salud y educación. Por el contrario, Elon Musk advierte que ni siquiera confiscar el 100% de esa riqueza resolvería el déficit estructural, señalando que el problema principal radica en el gasto público descontrolado, lo que ya hablamos, y no solo en la recaudación. En tanto, el Congreso debate alternativas para reducir desigualdad y equilibrar las finanzas, y persiste la incógnita sobre cómo sanear la economía estadounidense sin elevar la carga tributaria general. Hay otro costo, profesor, que también abordábamos anteriormente, y es el costo político, ¿no? En elecciones de medio término en los Estados Unidos, ¿de qué manera ve el precio de esta factura en lo político para Donald Trump?
1: Bueno, si la inflación se dispara por estos aranceles a Canadá, si suben los precios, eso va a tener un impacto electoral, porque la gente podría votar por la oposición. Ya hay una encuesta que dice que Donald Trump tiene un apoyo de 30%. Ya perdió la alcaldía de Nueva York, se han perdido muchas gobernaciones. Ese partido no está bien. Y también aumenta el desempleo por las empresas exportadoras a Canadá. Pero esto es solo el conflicto con Canadá, pero también le está poniendo aranceles a Brasil. Sigue en la guerra de Irán. Es decir, está conflictuado a nivel mundial. Es un gobierno muy estirado, peleado con lo que ha definido enemigos, como Irán, como China, también, que le pone aranceles y presiona, y peleado con sus amigos de Europa, Canadá. Entonces, el deterioro de las condiciones de vida del pueblo tiene resultados en las elecciones. Yo creo que le puede ir muy mal en las elecciones de medio término. Quería decir dar otro dato. Hay otra deuda, que es la privada, porque estamos hablando de la deuda pública, la deuda del Estado, pero hay una deuda privada de empresas y personas. Esa deuda está en 43 billones. Es decir, es más grande que la deuda pública. Solo la deuda de los hogares está en casi 19 billones. Casi la mitad de la deuda pública. O sea, todo el mundo está endeudado. Entonces, un alza de precio afecta más las posibilidades que tiene la gente de pagar los créditos. Y si no lo paga, entonces le expropian la vivienda, le expropian los activos. Y si paga la deuda, en un contexto de alza de precios, reduce el consumo de alimentos. Es decir, la situación es mala para la población. Es lo que quiero comentar. Y la política que está aplicando el gobierno no conduce a mejorar las condiciones de vida del pueblo de Estados Unidos, sino a desmejorarla y a generar más problemas con sus amigos y lo que ellos han definido como enemigos a nivel internacional. Porque ese gobierno está peleado con el planeta, prácticamente, con todo el mundo. Yo creo que sí va a haber impacto electoral en Estados Unidos en estas elecciones. Negativo para el partido de gobierno.
0: Sin duda, ese dato importante, ¿no? La deuda privada también, que se suma a lo que hemos comentado acá. Y bueno, una tormenta fiscal en los Estados Unidos que, lejos de tener soluciones, pues ahonda un poco más ese intenso debate fiscal en los Estados Unidos. Profesor, muchísimas gracias por su explicación.
1: Gracias a ti por la invitación.
0: Un gran saludo desde la distancia al profesor César Ascensión Villalón, economista experto en el declive del dólar y de la hegemonía estadounidense desde El Salvador. Y le preguntábamos a la audiencia también, Canadá replicará dólar por dólar el impacto de los aranceles unilaterales impuestos por Estados Unidos. Preguntábamos qué consecuencia tiene esta nueva escalada comercial entre Washington y Ottawa. 48% dice guerra comercial frontal entre ambos países. Más abajo, un 30% dice una inflación. El impacto directo al bolsillo de los estadounidenses. Son las dos opciones más destacadas a esta hora por nuestros usuarios sobre esta guerra comercial directa entre Estados Unidos y Canadá. A todos ustedes, muchísimas gracias. Siempre su opinión importante para nosotros en El Mundo desde el Sur. 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

Las elecciones de término medio en Estados Unidos serán el primer gran examen electoral del segundo mandato de Donald Trump. El 3 de noviembre se renova toda la Cámara de Representantes, parte del Senado y varias gobernaciones. En juego está si la Casa Blanca conserva un Congreso alineado o si entra en un escenario de gobierno dividido. Hoy el termómetro nacional muestra viento a favor de los demócratas. El voto genérico para el Congreso les da una ventaja cercana a 8 puntos, 50.7% frente a 43% para los republicanos. Los demócratas necesitan una ganancia neta muy reducida para recuperar la Cámara, mientras el Senado presenta una batalla más compleja y más cerrada. La clave está en el bolsillo. Inflación y costo de vida son la principal preocupación para el 35% de los estadounidenses. Solo 4 de cada 10 aprueban la gestión general del presidente y sus números en economía, inflación, gasolina y política exterior se ubican en torno al 30% o menos. Pero Trump conserva una base fuerte. El movimiento MAGA mantiene un núcleo leal movilizado por el control migratorio, la seguridad fronteriza, el rechazo a las élites y la defensa de una América más injerencista. El problema para la Casa Blanca es que esa base no basta por sí sola para compensar el desgaste entre independientes y votantes preocupados por sus ingresos. La imagen favorable de MAGA es de 35%, por debajo incluso de la aprobación general de Trump. En el tablero geopolítico, lo que se juega es la capacidad de Trump para financiar y sostener su política exterior. Si los republicanos pierden la Cámara, los demócratas podrían endurecer la supervisión sobre el gasto militar, las guerras, las sanciones, los aranceles y la relación de Washington con sus aliados y también con sus adversarios. Esto no significa que el presidente pierda el control de la diplomacia, pero sí que cada operación, cada presupuesto y cada escalada tendrá más costo político en el Capitolio. Al final del día, estas elecciones no solo miden la fuerza de Trump, miden si Estados Unidos quiere profundizar su giro nacionalista e injerencista e imponer límites a una presidencia que ha convertido la economía, la frontera y la política internacional en un solo campo de batalla. El bolsillo manda, pero el resultado también puede redefinir la proyección global de Washington. Elecciones de término medio, el termómetro político de Trump y de Estados Unidos. Pongamos el punto en la línea.

0: El sistema electoral estadounidense renueva de manera directa los 435 escaños con derecho a voto de la Cámara de Representantes y aproximadamente un tercio del Senado, correspondiente a 33 o 34 bancas de las 100 que componen la Cámara Alta, además de definir más de 36 gobernaciones y puestos clave a nivel estatal. Esta contienda no representa un simple ejercicio técnico de renovación legislativa, sino el termómetro definitivo que marcará los límites o la expansión de la influencia de Donald Trump en la estructura de poder federal. Analistas consideran que el escenario de una victoria para las filas afines a Donald Trump representaría un serio riesgo institucional al otorgarle un cheque en blanco dentro del Capitolio para avanzar sin supervisión, permitiendo el nombramiento judicial ultraconservador a conveniencia y el debilitamiento de los mecanismos de rendición de cuentas sin encontrar ningún contrapeso republicano dispuesto a fiscalizar los excesos del poder.
1: Es un fuerte impacto el que podría tener si la parte del Partido Republicano, que en los Estados Unidos es un partido de derecha conservador, gana en gran parte muchas de las elecciones seccionales o territoriales, como se les llama en diferentes países, ¿no? En este caso se les llama de medio término. Hemos visto en otros casos cuando Donald Trump ha tenido más gente, más apoyo en el Congreso, cómo ha podido, por ejemplo, aprobar más jueces de la Corte Suprema para pasar leyes históricas, como es, por ejemplo, retroceder el derecho de la mujer a decidir sobre su propio cuerpo, que pasó ahora último en los mandatos de Donald Trump. Asimismo, varias gobernaciones de Estados Unidos que están disputadas entre el Partido Republicano y entre el Partido Demócrata, al igual que varias elecciones al Senado y Congreso, lo que realmente está disputándose es si los demócratas socialistas que vienen de la izquierda pueden realmente tener el mismo impacto que han tenido en las primarias internas.
0: En cambio, al asumir la conducción de las cámaras, los legisladores opositores al mandato de Donald Trump pueden adquirir la facultad directa de frenar leyes perjudiciales, bloquear reformas presupuestarias lesivas y reactivar el poder de citación e investigación parlamentaria sobre las maniobras de la Casa Blanca. La posible consolidación de un gobierno dividido forzaría al trumpismo a enfrentar un constante escrutinio público, limitando su margen de maniobra mediante decretos ejecutivos y exponiendo sus contradicciones políticas ante la ciudadanía, garantizando el manejo de gastos públicos y la ratificación de tratados estratégicos que no queden subordinados a intereses personalistas.
1: La supuesta izquierda estadounidense siempre ha tenido la fuerza necesaria para hacer muchas cosas, como lo ha demostrado Bernie Sanders, un gran líder del Senado de la izquierda, en el pasado lo ha demostrado. Ahora, el problema no es tanto si va a tener el poder el Partido Demócrata o la supuesta izquierda para poder frenar un poco lo que pueda hacer Trump, sino más bien si tienen la disposición de hacerlo. Hoy por hoy vemos a grandes líderes como Bernie Sanders, también ya pasando la posta a otra gran lideresa como Alexandria Ocasio-Cortez, inclusive alguien que se nombra como posible presidenta, candidata, mejor dicho. Entonces hay muchas personas con quien caminar, hay una cosecha que se ha hecho ya de varios años de siembra de esta izquierda, que lo que demuestra en realidad es que en el 2016, cuando Bernie Sanders estaba en la primaria contra Hillary Clinton, la cual se comprobó que el Partido Demócrata le jugó sucio a Bernie Sanders, que estaba listo el país para un candidato, un presidente de izquierda en esa época. Entonces, aprendiendo de los errores del pasado, ya con 10 años de experiencia, con un número de congresistas, de senadores a nivel federal, pero también de asambleístas estaduales y senadores estaduales a nivel estatal, de Nueva York, de California, de Florida, de Virginia, etcétera, de Wisconsin, por nombrar algunos, se ha demostrado que hay bastante poder de la izquierda y que pueden gobernar.
2: Florida fue uno de los grandes bastiones republicanos en los últimos años, impulsado en parte por el giro de un sector del voto hispano hacia Donald Trump, pero que se vio traicionado. Las primarias de agosto enviaron una alerta. Los republicanos podrían perder distritos y reducir su representación en el estado. La política migratoria es ahora un factor de desgaste. Las redadas, detenciones y el clima de incertidumbre para cientos de miles de migrantes han generado malestar en comunidades hispanas, incluso entre votantes que respaldaron a Trump por seguridad, economía o rechazo a la izquierda. El descontento no se limita a Florida. A nivel nacional, Trump enfrenta baja aprobación en temas sensibles, economía, inflación y migración. Y en varios estados, candidatos identificados con su línea política fueron derrotados en las primarias. El mensaje para noviembre es claro. El voto hispano no es un bloque fijo. Puede ser decisivo para el republicanismo, pero también puede castigarlo si la promesa termina convirtiéndose en miedo, presión económica y separación de familias.
0: Expertos electorales señalan que los demócratas necesitan solo 3 escaños más a nivel nacional para recuperar la Cámara de Representantes en las legislativas, lo que convierte a Florida en un estado importante para sus rivales republicanos. Los resultados del martes en Florida fueron también la última señal de que el respaldo de Trump, el activo más codiciado en las campañas republicanas, no garantiza la victoria. La integrante de los socialistas

0: Funcionaria del Departamento de Comercio perdió ante Gene Schwartzel, oriundo del suroeste de Florida, presidente de Zoom Broadcasting y recién llegado a la política, y los candidatos que el presidente de Estados Unidos había respaldado en las elecciones a gobernador de Iowa, Minnesota, Georgia y Carolina del Sur, han perdido las contiendas. De igual forma, el candidato elegido por Trump para gobernador de Wyoming también fracasó en las primarias republicanas. Según las proyecciones de medios estadounidenses, los votantes de esa zona eligieron al senador estatal Eric Barlow por encima de la superintendente estatal de instrucción pública, Megan Degenfelder, respaldada por Trump.
1: En noviembre, Estados Unidos no solo elegirá representantes, decidirá cuánto poder está dispuesto a entregarle nuevamente a Donald Trump. Estarán en juego los 435 escaños de la Cámara de Representantes, cerca de un tercio del Senado y decenas de gobernaciones y cargos estatales. Será una pulseada nacional para definir si la Casa Blanca mantiene vía libre o si el Congreso le pone freno a su agenda. Si el trumpismo conserva el control del Capitolio, el presidente tendrá más margen para empujar su paquete económico, endurecer la política migratoria, blindar su nombramiento y profundizar su estrategia de América primero. Pero si la oposición recupera al menos una de las cámaras, cambia la partida. Más investigaciones, más control sobre el presupuesto, más presión sobre la política exterior y menos cheques en blanco para Trump. No es solo una elección legislativa, es el referéndum más directo sobre su presidencia. ¿Más poder para Trump o un Congreso dispuesto a ponerle límites?

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0: Mientras Wall Street mira las pantallas, el votante estadounidense mira el recibo del supermercado. Rumbo a las elecciones de término medio, los mercados operan entre incertidumbre, expectativas y apuestas sobre quién controlará el Congreso. Para los grandes capitales, un Washington dividido puede significar menos regulaciones, menos cambios tributarios y menos sorpresas. Pero para la clase trabajadora, la bolsa no define la realidad. Lo que define el voto es el precio de la comida, la gasolina, el alquiler, la hipoteca y el seguro médico. La Casa Blanca puede celebrar cifras en Wall Street, pero si el bolsillo sigue vacío, el castigo llegará a las urnas.
1: Donald Trump profundizó una agresiva agenda arancelaria y de desregulación que trasladó costos operativos multimillonarios directamente a los consumidores, ignorando las advertencias técnicas sobre la aceleración del encarecimiento de la canasta básica familiar.
2: Estamos en lo que han llamado los economistas una economía en forma de K. Una parte está muy bien, va hacia arriba, otra parte está muy mal, va hacia abajo. Una bifurcación muy marcada. Si tú eres parte de ese porcentaje de ciudadanos que tienen activos, que tienen acciones, que tienen inversiones, que tienen empresas, negocios y que tienen casa, a ti te está yendo bien. Si tú eres parte de esa gigantesca cantidad de gente que no tiene inversiones financieras, que no tiene activos, que no tiene casa y que tiene que buscar una vivienda alquilada, pues entonces tú estás teniendo problemas para llegar a fin de mes y que te alcance el dinero. Eso es una realidad que estamos viviendo hoy. Pero de nuevo, en el otro carril, pues tenemos tal vez a la mayoría de la población que no tiene esos activos y que no haya cómo protegerse de la inflación. Porque como bien dices, el objetivo de la inflación que tiene la Reserva Federal es 2%. Y desde hace 5 años... estamos por encima de 2% y alejándonos. Entonces, la inflación está entre 3 y 4% y para muchos el impacto en el bolsillo se siente mucho peor, mucho más alto que ese 3 o 4%. Esa es la realidad que tenemos hoy.
1: Las políticas proteccionistas y las disputas comerciales impulsadas bajo su mandato elevaron los precios de consumo esenciales en más de un 20%, asestando un golpe devastador al bolsillo de los sectores más vulnerables de la población.
3: El incremento de las rentas, el incremento de la vivienda, el incremento de los comestibles, es algo que es parte del problema que estamos enfrentando ahora.
1: El encarecimiento sistemático en los sectores de vivienda, energía y servicios de salud empujó a millones de hogares a niveles críticos de endeudamiento, evidenciando un desinterés gubernamental por el bienestar material de la ciudadanía, que terminó por fracturar la confianza pública. La administración saliente pagó un costo político irreversible en las urnas debido al colapso de su aprobación popular, confirmando que las medidas económicas que sacrifican la estabilidad de las familias termina inevitablemente sepultadas por el voto castigo ciudadano.
4: Aquí lo que estamos viendo es una lucha realmente en lo que lo sería la lucha de clases, o tener una conciencia de clases, o también lo que es la conciencia racial. Porque en Estados Unidos estamos viendo aquí una disputa donde la conciencia nos dice: no tengo para pagar el alquiler, no tengo para estudiar, no tengo para pagar el seguro médico, no tengo para tener una vivienda, ¿no? El sueño americano, la gran propaganda de la Guerra Fría, entre otras cosas, ya no es asequible ni siquiera para el anglosajón, el llamado gringo, ¿no? Entonces, ¿qué pasa? Admitir que no les funciona es admitir que el capitalismo no funciona, es admitir que el sistema, el sueño americano no funciona, que ha sido una mentira. Entonces, ese odio, ese resentimiento va hacia los migrantes, hacia los musulmanes, hacia los negros, hacia las mujeres, etcétera. Entonces, ¿qué pasa? El Partido Republicano ha fallado en dar esto. Por eso nace Donald Trump. Por eso, inclusive, antes de Donald Trump ya estaba el Tea Party, que era una rama del Partido Republicano aún más de extrema derecha. Entonces, el Partido Republicano lo único que tiene, o Donald Trump, lo único que tienen es acentuarse más en el racismo, acentuarse más en esta división, como es el ejemplo de J.D. Vance, su vicepresidente, o acentuarse más en la la extracción de recursos de Latinoamérica, el poder en Latinoamérica, que es su otro brazo, que es Marco Rubio, porque ya no tiene poder en el mundo. Entonces, en todo lo que ocurre con Trump, sea con la migra, sea a nivel internacional, con Cuba, con Venezuela, sea también en los temas raciales, son realmente patadas de ahogado, me atrevo a decir, no solo de Donald Trump, no solo del Partido Republicano, pero de todo el esquema, de todo el entramaje de lo que es los Estados Unidos y el imperio que ha construido.
0: El dinero no lo maneja Trump, lo controla el Congreso, y esa podría ser la mayor batalla de noviembre. Aunque Donald Trump ha gobernado con una lógica de choque, usando órdenes ejecutivas y empujando los límites del poder presidencial, hay una pared que no puede derribar por completo. El Congreso tiene la llave del presupuesto. Si los republicanos pierden una de las dos cámaras, la Casa Blanca podría quedar sin vía libre para aprobar presupuestos, recortes, beneficios tributarios y nuevos planes de gasto. En Estados Unidos el presidente puede presionar, pero el Congreso aprueba o bloquea los recursos. Una mayoría demócrata abriría un escenario de confrontación, más investigaciones, más citaciones, más control sobre el gasto y menos cheques en blanco para Trump. El riesgo es un Washington paralizado con pulsos presupuestarios, retrasos y la amenaza de cierres parciales de gobierno. Paradójicamente, Wall Street puede leer esa parálisis como estabilidad, menos cambios bruscos, menos regulaciones nuevas y reglas más predecibles para los grandes capitales. En noviembre no solo se elige el poder, se decide si Trump sigue gobernando a toda velocidad o si el Congreso logra ponerle freno.
1: Analistas electorales en Estados Unidos advierten un escenario clave. Si el partido de Donald Trump pierde el control del Congreso, el mandatario no podrá seguir aprobando las polémicas leyes ómnibus, las gigantes paquetes de leyes fiscales, que según expertos, han golpeado a gran parte de la población estadounidense para beneficiar únicamente a los contribuyentes más ricos. Un claro ejemplo fue la ley aprobada en julio de 2025. Ese texto agrupó drásticos cambios fiscales, sociales y económicos. La medida provocó profundos recortes en la red de seguridad social federal y eliminó, de forma gradual, las ayudas para ancianos y mujeres embarazadas. En su lugar, el presupuesto se desvió a operaciones de seguridad fronteriza a favor de ICE. Esta reforma alteró la paz social, desatando las masivas marchas nacionales bajo el lema No Kings, es decir, sin reyes.
4: Entonces, en este caso sí podría convenir que haya este tipo de impasse, este tipo de filibuster también, como ocurre algunas veces en el Congreso de Estados Unidos, pero a lo contrario, que ocurriría que la protección o el beneficio, pongamos así, de las clases obreras o de las clases migrantes, ya dependería de cuál estado están, ya que al estado federal no llegar algún tipo de ley o algo, pues recae esta responsabilidad o se mantiene la ley vigente en cada estado, ¿no?, de los 50 que hay. Entonces, la realidad de alguien que vive en Nueva York, un migrante indocumentado, es muy diferente en este caso, que el estado federal no pueda pasar nada, tanto en contra como a favor. Hoy por hoy la situación es en contra, en a nivel federal. Entonces, no es lo mismo que un migrante que esté, digamos, en Texas, que no tiene ninguna protección ni en el estado, y bueno, en este caso tampoco la tendría a nivel federal. Entonces ahora se vuelve un tema geográfico y, por supuesto, como siempre, también económico. Hay gente que tiene para pagar abogados, hay gente que no, entre otras cosas. Pero en caso de que haya un impasse a nivel legislatura federal, ya recaería a nivel local, y ahí es cuando vemos personajes como Soramandari o personajes de las concejalías municipales, etcétera, llegar a pasar leyes, o estaduales, llegar a pasar leyes que protejan a las clases obreras y los migrantes.
1: Sin embargo, que el Partido Republicano pierda la mayoría en el Congreso y el poder legislativo quede dividido, es una noticia que celebra Wall Street. Aunque parezca extraño, para los grandes inversionistas, un gobierno donde el poder se reparte entre republicanos y demócratas es sinónimo de estabilidad y tranquilidad para los mercados. La historia respalda esta teoría, pues entre los años 1951 y 2023, las acciones en el índice Standard & Poor's 500 subieron un promedio anual del 9,9% bajo gobiernos divididos. Esta cifra supera el 8% de ganancias que se registra cuando un solo partido tiene el control total de de la Casa Blanca y el Congreso. Con un Congreso dividido, el dinero se mueve a sectores seguros. La tecnología y el sector armamentístico se salvan de leyes estrictas o investigaciones antimonopolio. Al mismo tiempo, las farmacéuticas y el sector salud respiran aliviados, pues se reduce el riesgo de que el gobierno controle el precio de las medicinas o cambie el sistema sanitario. A pesar de la calma, existen dos riesgos que pueden hundir las bolsas. El primero son las peleas por el límite de la deuda, que podrían llevar al país a un impago histórico y generar pánico financiero. El segundo son los temidos cierres de gobierno, que ocurren cuando el presidente y el Congreso no logran pactar el presupuesto anual.
4: Si Donald Trump sigue en el poder, las clases más afectadas, que serían las clases anglosajonas inclusive, ¿no? Si no votarían por Trump, no tuvieran esta reacción, si no tuvieran el problema del fentanilo, entre otros, se verían gravemente afectadas si se mantiene estos políticos republicanos, estas políticas conservadoras que han mantenido a estos estados en la pobreza, sin salud, sin educación, sin oportunidades. Pero las grandes masas pues no tienen ayuda. Hoy por hoy estamos viendo que las organizaciones sociales que ayudan a los migrantes están despidiendo muchas personas, que no tienen el mismo presupuesto para dar servicios, y pues en este caso beneficiaría o se vería afectado económico, pero ¿a quién? ¿No? En el caso que gane Donald Trump, se continuaría beneficiando a las grandes compañías. Él es un oligarca, él ya ha traído esa política, o mejor dicho, la ha exhibido, que también existe en los Estados Unidos, que es algo que ha existido prácticamente durante los últimos 100 años.
0: Cuando el discurso político choca con el bolsillo casi siempre gana. En Estados Unidos, millones de familias enfrentan el alto costo de la salud, vivienda cada vez más lejana y salarios que no alcanzan. Mientras tanto, la agenda republicana prioriza recortes tributarios, desregularización, operaciones migratorias costosísimas y una política exterior cada vez más agresiva. Trump quiere proyectar fuerza global, presionar gobiernos, escalar sanciones y volver a poner a América Latina bajo la sombra de la doctrina Monroe. Pero cada operación, cada despliegue y cada conflicto internacional tiene un precio. Más gasto público, más presión sobre los presupuestos y al final más costos para el contribuyente estadounidense. Y cuando Washington intenta intervenir sin asumir el costo, la cuenta termina recayendo sobre los países que reciben las sanciones, la presión económica o las consecuencias de esa injerencia. En noviembre, el electorado no solo evaluará la retórica de Trump, tendrá que decidir si quiere seguir financiando una política de fuerza hacia afuera mientras la vida se hace más cara adentro. La pregunta es simple: ¿hasta cuándo está dispuesto a pagar el pueblo estadounidense para que Washington juegue a ser el dueño del mundo? Pusimos el punto en ahí.

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0: Hola, feliz día, bienvenido, bienvenida a esta emisión de Telesur Noticias. Qué gusto encontrarnos. Soy Yarani Flores e inmediato revisamos lo que acontece en América Latina, el Caribe y el mundo. Comenzamos, de hecho, en Venezuela. A 2 meses del doblete sísmico, la presidenta encargada, Delcy Rodríguez, afirmó que el país avanza en el renacimiento nacional, enfocado en dar soluciones a los afectados y avanzar en el mejoramiento de la vida del pueblo. Rodríguez informó que el plan Despeje Digno y Seguro ha permitido retirar el 27% de los escombros en las zonas afectadas por los sismos, mientras que en materia habitacional ya se han entregado 335 viviendas nuevas en el marco del compromiso del Gobierno Nacional de garantizar una solución definitiva para cada familia afectada. La mandataria también se refirió a la recuperación del sistema eléctrico nacional, destacando que, pese a la emergencia, las políticas de Estado han permitido consolidar avances significativos mediante la suscripción de acuerdos estratégicos para incorporar nuevos megavatios y la ejecución de un plan para ampliar la capacidad termoeléctrica del país.
1: Con el plan Despeje Digno y Seguro, estamos trabajando con equipos locales, técnicos internacionales y especialistas de las Naciones Unidas, junto con otros mecanismos de cooperación internacional. Ya hemos retirado con absoluto resguardo de la naturaleza el 28% de los escombros en las zonas afectadas, alrededor de 580 mil toneladas. Es un trabajo que requiere coordinación y seguridad, pero también mucho cuidado. Esos escombros no son simplemente materiales que hay que retirar. Allí estuvieron hogares, recuerdos y en algunos casos la historia entera de una familia. Por eso estamos haciendo este trabajo con respeto y dignidad mientras avanzamos en la recuperación de cada comunidad. Hemos entregado 335 viviendas nuevas, beneficiando a 1.172 personas y recuperado 1.001 viviendas que beneficia a 3.503 personas. Además, adjudicaremos más de 4.000 viviendas antes de finalizar el año y así continuar hasta que cada familia afectada tenga una solución.
0: De igual forma, la presidenta encargada, Delcy Rodríguez, enfatizó que las acciones para mejorar los servicios públicos forman parte de un plan nacional que se ha venido desarrollando y que la emergencia hizo más urgente.
1: Para mejorar los servicios públicos, no comenzó con el terremoto, ni termina con la reconstrucción. Tenemos un plan nacional para mejorar de manera progresiva la electricidad, el agua, la salud, las escuelas, el hábitat, la vialidad y los servicios que forman parte de la vida diaria de los venezolanos. El terremoto agravó e hizo más urgente una tarea en la que ya estábamos empeñados. La electricidad, hemos suscrito acuerdos que van a permitir incorporar nuevos megavatios al sistema eléctrico nacional, entre ellos el acuerdo con la empresa argentina-americana IMSA. Y estamos ejecutando un plan para ampliar significativamente nuestra capacidad termoeléctrica, con el objetivo de elevar la capacidad disponible que permita atender la alta demanda generada por la emergencia climática y el crecimiento económico. Pero detrás de cada megavatio hay una familia. Está el estudiante que necesita luz para sus tareas, el hospital que necesita funcionar, el comercio que necesita abrir y la empresa que necesita producir y generar empleo. Ese es el objetivo, servicios que funcionen mejor, que sean cada vez más confiables. Por eso, seguimos levantando nuestra economía.
0: La presidenta encargada, Delcy Rodríguez, anunció que el Gobierno Nacional ha logrado un primer acuerdo con un sector de la oposición representado en la Asamblea Nacional del 2015.
1: Alcanzamos un primer acuerdo con un sector de la oposición representada en la Asamblea Nacional de 2015 para trabajar sobre asuntos concretos, entre ellos la recuperación de recursos y activos pertenecientes al país y la renovación del Poder Judicial. Como resultado del programa de convivencia democrática y paz, a esta fecha, 1.046 venezolanos han sido liberados. 12.000 personas han recibido beneficios procesales y continuaremos avanzando con responsabilidad. Todavía tenemos problemas importantes por resolver, no hay duda. Hay familias esperando una vivienda definitiva. Hay comunidades donde debemos terminar de recuperar los servicios. Hay venezolanos preocupados por sus ingresos, por el empleo y por el futuro de sus hijos. No voy a decirles que todo está resuelto, pero sí puedo decirles que tenemos claro el camino para avanzar.
0: Nuestro equipo de corresponsalía ha hecho un recorrido por las calles de Caracas, la capital venezolana, para observar y mostrarles cómo se levanta el pueblo venezolano a 2 meses de ese doblete sísmico que golpea al país y cómo avanzan también las labores de atención. Michelle Ramírez nos cuenta.
2: Así está Caracas a 2 meses del doble terremoto del pasado 24 de junio. Los venezolanos retomaron la cotidianidad a pesar del duelo. Mientras que en las zonas afectadas, la reparación de viviendas no se ha detenido. Más de 13.800 viviendas están siendo rehabilitadas a nivel nacional. Y en medio de estas obras, los vecinos recuerdan aquella fatídica fecha.
3: Abrazar a mi hija y a mi nieta. Eso fue lo más que pensé, pues. Que igual, bueno, el miedo persiste y igualito, bueno, como dice, se cumplen 2 meses de la tragedia que pasó y el miedo está y la tristeza, son tantos sentimientos encontrados. Tu casa, mi fuente de trabajo que la tenía aquí también, fue bastante afectada y bueno, y todos los días le doy gracias a mi Dios, que por lo menos Él me permitió estar aquí hoy y espero que me lo siga permitiendo estar para poder salir adelante. Y bueno, y volver otra vez a levantar a mi local y si estoy aquí es porque Él me dio la gran oportunidad de estar aquí para yo poder ayudar a otro.
4: En ese momento estaba aquí en mi apartamento con mis hijos y bueno, la verdad fue algo impactante porque obviamente nunca lo había pasado ni lo había vivido. Y más allá de lo que vivimos, porque fue una angustia en el momento porque vimos mucho tierra, mucho humo. Lo primero que hice fue darle gracias a Dios porque estaba viva, porque mis hijos estaban bien y bueno, después al siguiente día fue que me enteré del dolor de La Guaira y doloroso porque perdí familias allá, pero bueno, hoy estamos todavía en la lucha y no vamos a olvidar lo que pasó, pero hay que seguir.
2: Los venezolanos trabajan por un mismo objetivo, renacer con el apoyo del Estado venezolano a través de la misión Venezuela Renace, que ha atendido a más de 128.000 familias y ha removido 600.000 toneladas de escombros en zonas de colapso.
5: Porque ¿verdad? Ha sido muy, pero muy rápido lo que están haciendo con los apartamentos, porque esto quedó feo, feo, feo. Y de verdad nos han ayudado mucho, mucho. Mucho. Y eso es lo que de verdad me ha dado mucho ánimo, pues a mí no me importa amanecer, quedarme, porque de verdad están trabajando muy bien. Todos tenemos que poner un granito de arena y claro que todos nos vamos a levantar.
2: Las víctimas mortales de lo que era el edificio Rita en Caracas, hoy son recordadas a través de un monumento que honra su memoria. En la cámara de Gustavo Flores, Michelle Ramírez desde Caracas, Venezuela, para Telesur.
0: Barbados y Venezuela profundizaron sus relaciones bilaterales con la firma de una declaración conjunta para fortalecer la cooperación en diversos ámbitos durante la visita de la primera ministra Mia Mothley a la nación bolivariana. Nuestro colega Luis Alberto Matos nos trae los detalles de ese encuentro.
6: El encuentro reunió a funcionarios venezolanos y barbadenses para revisar iniciativas bilaterales con especial atención al apoyo a las comunidades, la cooperación en materia de salud y las propuestas destinadas a fortalecer los vínculos entre ambas naciones del Caribe. Entre las áreas abordadas estuvieron la producción agrícola conjunta, posibles proyectos energéticos, el incremento de las conexiones aéreas y el fortalecimiento del comercio marítimo y el turismo. En el Palacio Miraflores, ambos gobiernos firmaron y ratificaron una declaración conjunta destinada a dar continuidad a la cooperación bilateral establecida durante la visita oficial de Delcy Rodríguez a Barbados en abril.
7: y sabemos que ha llegado el momento donde podemos profundizar y hacer nuestra solidaridad y nuestro trabajo continuo, contigo de una manera mucho más tangible en todo lo que tiene que ver con agricultura, con soberanía alimenticia, con el transporte aéreo y marítimo, e igual con la educación. Los vuelos de confianza están por demostrar que esto no se trata solamente de relaciones entre dos gobiernos, sino de la cooperación directamente entre sus gentes y de la manera también de mejorar el comercio. Y así luce la diplomacia madura. Sabemos que no todo el tiempo vamos a estar de acuerdo en todo, pero sabemos que podemos traer bienestar para nuestros pueblos. Muchísimas gracias.
6: Las actividades desarrolladas durante la jornada reafirman el fortalecimiento de las relaciones entre Venezuela y Barbados, con ambos gobiernos encaminados a dar continuidad a la cooperación bilateral y avanzar en iniciativas destinadas a beneficiar a sus pueblos.
8: Vamos a trabajar, como lo hemos ya, nos hemos dado la mano, la primera ministra y yo, vamos a trabajar ya en los proyectos concretos en distintas áreas como la energía, la agricultura, la cultura, la educación, el turismo, transporte aéreo y marítimo, y lo más importante, el establecimiento de la primera comisión mixta entre nuestros países, y que nosotros podamos estrechar nuestras relaciones comerciales también. Así que con todo este abanico de temas que van desde la energía hasta el transporte, cultura, intercambio de idiomas, en el área educativa, tenemos para trabajar y acercar mucho más a nuestros pueblos.
6: Desde Caracas y Guarenas, la visita oficial puso de relieve una cooperación que abarca desde la producción comunitaria hasta la atención sanitaria, reforzando los crecientes vínculos entre estas dos naciones del Caribe. José Luis Griseño en cámara y Luis Alberto Matos para Telesur.
0: Con esto hacemos una pausa muy breve y ya volvemos, no se vayan.

0: de regreso aquí en Telesur Noticias con más información. Nos ubicamos en Colombia. El Servicio Geológico reportó este lunes 12 nuevos movimientos telúricos en el departamento del Chocó, en el noroeste del país, los cuales se produjeron con una diferencia de apenas 24 minutos y forman parte de las más de 300 réplicas acumuladas tras el fuerte terremoto de magnitud 7.4 ocurrido el pasado 10 de agosto. El primer sismo tuvo lugar a las 5:05 p.m. con una magnitud de 3.7 y una profundidad de 59 kilómetros, cuyo epicentro se localizó en el litoral de San Juan a 31 kilómetros de Sipí. Poco después, a las 5:29 p.m. se registró el segundo movimiento con una magnitud de 3.1 y una profundidad de 43 kilómetros con epicentro en el municipio de Itzmina y a 28 kilómetros de Sipí. Tras estos nuevos eventos que se sintieron en varias ciudades de la región, los organismos de socorro y las autoridades locales mantienen un monitoreo permanente sobre este punto del litoral pacífico colombiano. Mientras tanto, el departamento colombiano de Tolima, en la región andina del país, vive horas de extrema tensión. 9 incendios forestales activos mantienen en alerta a 6 municipios, mientras los residentes denuncian el abandono del Estado. El foco más crítico se ubica en Coello. Allí las llamas en las últimas horas alcanzaron los 14 metros y avanzan peligrosamente sobre las viviendas de las veredas de Chagualá, Laurels y Potrerillo. Lo que comenzó como un fuego en la parte alta de los cerros descendió con rapidez hacia las zonas pobladas. Ante la situación de recursos, ha sido la propia comunidad la que ha salido a contener el fuego con lo que tiene a mano. Más de 600 personas, entre habitantes y personal de apoyo, luchan contra el fuego para evitar que arrase sus hogares, animales y cultivos.
1: Llevamos 3 días solicitándole al señor presidente que por favor nos mande el Hércules para poder controlar este incendio. Ya hubieron unas casas que se quemaron, unas motos que se quemaron. ¿Qué están esperando? Que hayan víctimas fatales para que manden la ayuda que tiene que ser para el departamento del Tolima. Tolima también es Colombia. Tolima también es Colombia. Chagualá es Colombia. El Coello es Colombia. Ustedes podrán ver los videos que están circulando en las redes sociales. La gente llorando, clamando ayuda. Y desafortunadamente, la ayuda no ha llegado como tiene que ser.
0: Vamos ahora hasta Bolivia. Al presidente Rodrigo Paz se le abre un nuevo frente de conflicto este martes, además de las graves acusaciones que implican a su esposa. Campesinos, productores, transportistas y mineros preparan movilizaciones contra el decreto supremo 5676. La norma que dispara el precio del diésel hasta los 18 bolivianos, aproximadamente 1.56 dólares por litro, ha unificado varios sectores del país que demandan su rechazo. Este lunes, desde distintos puntos, se le fijaron un plazo de 48 horas para que abrogara el decreto, una diligencia que aún no se ha concretado. En respuesta, han llevado a cabo bloqueos de carreteras que irán aumentando a medida que transcurran las horas. El presidente de la Asociación Nacional de Productores Oleoginosas, y Trigo, Abraham Nogales, fue categórico al asegurar que se trata de un decreto improvisado que no resuelve el contrabando de combustible ni alivia a quienes menos tienen. Una afirmación que respaldan los pequeños productores, quienes afirman que eleva a niveles exponenciales el costo de la vida. Un nuevo crimen golpeó a los pueblos indígenas de la Amazonía peruana. Américo Pascual Atomisha, líder Asheninka, fue asesinado en Ucayali. El líder indígena había sido jefe de la comunidad nativa de Onconchari, el distrito de Yarúa, este domingo. Pero el hecho se confirmó este lunes por la organización regional AIDESEP de Ucayali. Según estos indígenas líderes, el defensor se encontraba realizando labores de vigilancia territorial, una tarea que cumplía de manera voluntaria para proteger el bosque comunal cuando fue asesinado. Versiones extraoficiales señalan a personas que extraían aceite de copaiba, una resina natural muy demandada en la industria cosmética y farmacéutica mundial. La Coordinadora Nacional de Derechos Humanos y la Organización Regional denuncian que existen reportes desde el año 2020 sobre el ingreso de terceros y amenazas contra comuneros en esta zona. Estas denuncias fueron puestas en conocimiento del Ejecutivo Nacional y de la Policía sin que hasta ahora se haya introducido en protección efectiva para la comunidad. Con este caso ya son más de 60 defensores ambientales asesinados en Perú desde el 2012.
2: Quiero primero hacer notar nuestra indignación como movimiento indígena amazónico del Perú. El día de hoy se suma más un hermano más que nos deja, pero nos deja defendiendo los derechos territoriales. Y es nuestro hermano Américo Pascual. Y queremos decir a las autoridades, a los organismos internacionales de derechos, que ni una vez eso para, porque no podemos en nuestro país viviendo de miedo, viviendo como si no tenemos territorio. Por eso decimos que los se suma 38 hermanos muertos solamente por defender la Amazonía, y tenemos que unirnos porque parecería que no tenemos gobierno, no tenemos justicia, pero sin embargo estamos aportando mucho al mundo, y por eso que de una vez se pague, queremos justicia para nuestros hermanos.
0: La Cancillería de Chile anunció este lunes que enviará una nota de protesta a Argentina tras las declaraciones del jefe del Estado Mayor General de la Fuerza Aérea Argentina, Gustavo Valverde, sobre la importancia estratégica y la soberanía del Estrecho de Magallanes. El gobierno chileno reafirmó que la vía marítima austral pertenece íntegramente a su territorio, de acuerdo con los tratados de 1881 y 1984, suscritos entre ambos países. Las declaraciones generaron críticas en Chile y llevaron a autoridades y parlamentarios a exigir una respuesta diplomática ante lo que calificaron como afirmaciones que desconocen un asunto territorial establecido entre las dos naciones. Las autoridades chilenas insistieron en que la soberanía sobre el estrecho es indiscutible y llamó a las autoridades argentinas a actuar con responsabilidad en sus pronunciamientos.
3: En relación a las declaraciones conocidas hoy del Brigadier General Gustavo Javier Valverde, jefe del Estado Mayor General de la Fuerza Aérea Argentina, reiteramos que la soberanía de Chile sobre el Estrecho de Magallanes en su totalidad es indiscutible y se funda en los tratados de 1881 y 1984 suscritos por ambos países. Por lo tanto, hago un severo llamado a las autoridades de otros países a ser responsables con sus declaraciones y no confundir a sus ciudadanos. El Estrecho de Magallanes es indiscutiblemente chileno.
0: Este lunes, la copresidenta de Nicaragua, Rosario Murillo, reafirmó la defensa de la soberanía, la dignidad nacional y el derecho del país a vivir en paz, al recordar el legado de la toma del Palacio Nacional de 1978. Durante una locución, la mandataria destacó la gesta del comando Rigoberto López Pérez y reivindicó la memoria de los héroes de la historia nicaragüense. Asimismo, vinculó estos principios con el proceso de reformas a la Constitución Política, cuyas consultas concluirán este jueves con la participación de la Juventud Sandinista. Las conclusiones y los debates finales sobre las modificaciones propuestas serán presentados el 1 de septiembre, en el inicio del gran mes de la patria. La copresidenta sostuvo que estas reformas buscan fortalecer la identidad nacional y garantizar el derecho de Nicaragua a vivir en paz.
4: El acto de ratificación, porque es una confirmación del heroísmo, de la audacia, de aquel grandioso evento toma del Palacio Nacional. Estuvo frente al comandante Ben Pastora. Por supuesto que no lo olvidamos. Declaramos entonces muerte al somocismo Carlos Fonseca Amador, comandante Carlos. Fue una celebración, esta que vivimos este sábado, del pueblo presidente hoy, gracias a todas las luchas, gracias a todas las victorias, gracias a la valentía de nuestro pueblo, ese pueblo que sabemos, está representado absolutamente en el heroico también comando Rigoberto López Pérez, que más allá.
0: En México, diversos sectores sociales denuncian que la oposición de derecha busca su validación política ante Estados Unidos y no con su propio pueblo. El tema resurge tras conocerse que el dirigente nacional del Partido Revolucionario Institucional, el PRI, contrató los servicios de una consultoría estadounidense para coordinar visitas en Washington con legisladores y funcionarios del Partido Republicano con el objetivo de establecer una agenda política contra el gobierno mexicano. Vamos a conocer los detalles con Antonio Aranda. Adelante.
5: Presidenta Claudia Sheinbaum señaló al dirigente del opositor Partido Revolucionario Institucional, Alejandro Moreno, por estimular la injerencia de Estados Unidos en México.
6: El presidente de un partido político de un país se la pasa más tiempo en otro país hablando mal del gobierno mexicano y de México que en México. ¿Qué es? Entreguista, traidor. No puedo llamarle de otra manera, no se le puede llamar de otra manera.
5: Y afirmó que el priismo y otros personajes de la derecha carecen de respaldo en México y por eso lo buscan fuera del país.
6: ¿Qué ofrecen al pueblo de México? ¿Le ofrecen lo que los conservadores del siglo XIX? ¿Traer a un príncipe? ¿A un monarca? ¿A gobernar a México? No tienen aquí prácticamente apoyo ya. Se han quedado muy solos. Entonces creen que yéndose al extranjero van a poder resolver los problemas internos.
5: En días pasados, una investigación periodística reveló que el líder priista Alejandro Moreno contrató por medio de Martina Mayeto, hija de la congresista republicana María Elvira Salazar, los servicios de la agencia Concord Hill Strategies para coordinar reuniones con funcionarios estadounidenses para impulsar una agenda común.
7: Un saludo de aquí desde Washington DC.
5: Pero el líder priista no es el único. Empresarios como Ricardo Salinas Pliego, dueño, entre otras cosas, de TV Azteca, y como la senadora de ultraderecha Lili Téllez, entre otros, han avalado la presión de Washington al gobierno mexicano con el pretexto del combate al crimen organizado.
8: En las condiciones actuales, solo Estados Unidos puede procesar de manera creíble a quienes colaboran con los cárteles en México.
5: El objetivo de los grupos de derecha es ofrecer supuestos argumentos para avalar las presiones de Washington sobre México, afirma este académico.
9: Denuncias que van a hacer a Estados Unidos, ¿no? De los supuestos narcotráficos, todo esto. Están dirigidas para que Estados Unidos pueda accionar en cualquier mecanismo, con argumentos muchas veces magnificados, creados, ¿no? Tergiversados incluso. Cualquier tipo de forma de atacar a México, de presionar las negociaciones, de orillarlo a aceptar políticas incluso de intervención de Estados Unidos en América Latina.
5: Y con esto, incidir en la siguiente elección que renovará la Cámara de Diputados Federal en junio de 2027.
9: Van a buscar cómo incluir las elecciones de México. No les conviene que siga teniendo mayoría en Morena y sus aliados. Quieren crear la idea, digamos, de un proceso que no está firme, ¿no? De un gobierno que no es fuerte. Quieren desacreditar, digamos, la aprobación que tiene Claudio Sheinbaum, ¿no? Que es el país.
5: Pese a esta estrategia, encuestas recientes indican que la presidenta Sheinbaum mantiene índices de aprobación superiores al 70%.
10: La mandataria atribuye este respaldo a la cercanía de su administración con el pueblo y a la defensa de la soberanía como principio constitucional. Antonio Aranda, Telesur, Ciudad de México.
0: La actualidad nos lleva hasta Asia Occidental. El genocida israelí vuelve a golpear a la población palestina. Al menos 4 personas fueron asesinadas, entre ellas 2 niños, en nuevas agresiones pese al compromiso de Estados Unidos con los países garantes de su acuerdo sobre la consolidación de un alto al fuego. Los criminales de guerra atacaron el campo de refugiados de Bureij, donde un alto porcentaje de residentes son niños y personas con discapacidades, muchas de ellas producto de la guerra de exterminio declarada por el sionismo. Esta agresión se produce después de que la delegación estadounidense pidiera al primer ministro y criminal de guerra Benjamin Netanyahu reducir las operaciones militares en el enclave palestino. La nueva burla de Tel Aviv a Washington se suma al escándalo destapado por medios israelíes y estadounidenses que revelaron que el gobierno sionista hizo creer a la Casa Blanca que Irán planeaba asesinar al presidente Donald Trump. Mientras los números del genocidio aumentan y ya son más de 73.200 los palestinos asesinados, la mayoría de ellos mujeres y niños. Con esto despedimos esta emisión de Telesur Noticias. A usted siempre las gracias por acompañarnos. Hasta la próxima. Feliz día.

Hola, ¿cómo están? Soy Paula Pérez, bienvenidos al mapa de Telesur. Ha caído en Bolivia el operador político de la extrema derecha, el hombre que manipulaba la data para favorecer las campañas electorales y golpear a los gobiernos o candidatos progresistas. Hoy vamos a analizar este caso y sobre todo lo que esto implica, pero lo vamos a hacer en Lectura Geopolítica. Así iniciamos.

0: Les lo ponemos por esta razón, desplegar nuestro mapa y revisar algunos datos claves. ¿Quién es Fernando Serenero? ¿De qué se lo acusa? Vamos a desplegar nuestro mapa mundi. Vamos a identificar con los colores de su bandera el Estado Plurinacional de Bolivia. En nuestro mapa vemos la fotografía de Fernando Serenero, un publicista identificado como estratega de marketing digital, consultor político argentino de extrema derecha, fundador de La Derecha Diario, un portal de noticias militante que se expandió por varios países de la región. Actualmente se encuentra con detención preventiva en el penal de Palmasola en Bolivia, acusado por tentativa de feminicidio. Además, dentro de las investigaciones que hace el Ministerio Público, tiene un otro proceso: enriquecimiento ilícito y legitimación de ganancias ilícitas. El consultor argentino se desempeñó como asesor muy cercano en la estrategia de campaña del actual presidente de Bolivia, Rodrigo Paz. Participó también activamente en la campaña digital que llevó Javier Milei a la presidencia argentina en el 2023 y ha prestado servicios de asesoría digital y consultoría política al actual presidente de Honduras, Nafia Fura. El 2022 trabajó con el expresidente Jair Bolsonaro, quien fue derrotado en las urnas por el actual mandatario Luis Ignacio Lula. Serenero está siendo investigado también por la difusión de contenidos relacionados con el sistema electoral, esto en Brasil, y los posteriores disturbios que se generaron también en ese país. Se identifica a su esposa, muy importante este dato, involucrada también en el caso Andis, esta agencia para la discapacidad, donde además se habla de un proceso de corrupción. Vamos a sumar otros datos. Fernando Serenero fue detenido el 18 de agosto en el aeropuerto de Viru, en Santa Cruz, procedente de la ciudad de La Paz, en medio de una investigación que ya lo adelantábamos, lleva adelante el Ministerio Público por tentativa de feminicidio, pero se suman también otros datos para la investigación por enriquecimiento ilícito y ganancias ilícitas en Bolivia. Se ha hecho el desdoblamiento de su teléfono y se ha logrado hacer el allanamiento de 5 inmuebles. Se ha logrado la decomisación de más de $1 millón, así como la identificación de una granja de bots, entre otros hechos que forman parte también de una investigación que avanza en paralelo sobre estos dos procesos aperturados por la justicia en Bolivia. ¿Pero qué hay detrás de todo esto? Hoy lo analizamos con nuestros invitados. Para ello nos acompaña desde Argentina Úrsula Asta, analista internacional. Qué gusto tenerte, Úrsula. Gracias por tu tiempo para el mapa de Telesur.
1: El gusto es mío. Muchísimas gracias.
0: Sumamos desde Bolivia, nos acompaña Julio Peñalosa, periodista y analista internacional. Julio, qué gusto tenerte en el mapa de Telesur. Bienvenido.
2: Hola, buenas tardes, Paola.
0: Vamos a iniciar con el análisis. Empecemos por las damas. Úrsula, con la caída de Fernando Serenero se destapa toda una estrategia digital, una manipulación de la data para favorecer las campañas electorales e instaurar narrativas contra gobiernos progresistas o contra presidentes ya instaurados en el poder. La gran pregunta es esta: ¿frente a qué escenario estamos?
1: Es muy importante esto que estabas haciendo, que es reconectar todos los casos en los cuales ha aparecido Serenero en la región, nuestra región latinoamericana y caribeña, Argentina, Brasil, ahora Bolivia, pero antes también Chile y Honduras con Nafia Fura. Lo que sabemos aquí en la Argentina, es una persona bastante conocida públicamente en nuestro país, porque él públicamente, de hecho, ha dicho que maneja una granja de trolls, de bots, de tácticas de redes sociales, y su papel dentro de la campaña de Javier Milei fue muy activa, y él, luego de esa asesoría, siempre se planteó como un militante, diríamos, y es al mismo tiempo cofundador y fue dueño de un medio de comunicación que se llama La Derecha Diario, que fue parte todo este tiempo, desde bien iniciado el gobierno del argentino Javier Milei, de la estrategia comunicacional del gobierno. De hecho, pues los análisis de redes muestran muy claramente cómo el medio de comunicación, La Derecha Diario, o este portal, y las personas que forman parte de ese ecosistema de medios eran las más retuiteadas, las más compartidas, o estaban entre las más compartidas por el propio presidente. Por eso se habla de que es una forma o es un espacio muy importante dentro del aparato, o lo ha sido dentro de la estrategia digital de Javier Milei. Si nos vamos a este personaje un poquito antes, que creo que eso es relevante también, por lo menos los antecedentes que se conocen, porque al menos en su parte política lo conocemos desde la campaña de presidente Javier Milei, pero él tiene una condena en el año 2016, una causa judicial por haber vendido a dos personas distintas un mismo departamento en la ciudad portuaria de Mar del Plata, en la provincia de Buenos Aires. En ese momento, lo que dice, manejaba una red de taxis. Bueno, ese es un poco el devenir de este personaje que tiene distintas etapas, diría, dentro de la Argentina, porque una es esta primera relevante en el sentido de la campaña de Javier Milei, que fue algo muy importante para llegar a la presidencia del propio Javier Milei. Públicamente el mismo Cerimedo ha dicho: nosotros hacemos campañas negativas, y esto se ha demostrado en una narrativa muy clara desde que este gobierno ha iniciado, de una forma de hacer comunicación, ¿no? Insultos sobre periodistas, sobre políticos, noticias falsas, ha acompañado todo ese ecosistema, el marco político que hay en la Argentina. Y después distintas etapas, porque personas que trabajaban para Cerimedo dentro de la propia derecha diario han ingresado a tener, si bien ellos critican todo el tiempo el rol del Estado, han ingresado a tener directamente roles de funcionarios públicos dentro de las áreas de estrategia comunicacional de Javier Milei. Por eso digo ahí algunas etapas relevantes, y entre esas personas, otra exfuncionaria es su propia ex esposa, que pasó a integrar un cargo gerencial dentro de la Agencia Nacional de Discapacidad. Aquí hay una situación muy especial con la Agencia Nacional de Discapacidad, y digo esto y cierro para continuar, pero hay una investigación en curso por una causa de coimas, por posibles retornos de compras de medicamentos. ¿Por qué? Porque quien estaba a cargo de esa agencia se llama Diego Españolo, y esa, después de que él saliera de su cargo, coincide con la salida del cargo. Me estoy escuchando doble.
0: Sí, mientras vamos haciendo el análisis, Úrsula, para ganar tiempo y para que no perdamos el hilo de lo que estamos hablando, hay que recordar que sigue siendo la esposa de Fernando Cerimedo, ¿no? Ellos no están divorciados.

0: Rodrigo Paz, sino de otros gobiernos, Honduras, Argentina, inclusive de la propia cúpula de Donald Trump.
1: Creo que hay que hacer una diferenciación importante en la trayectoria y en la carrera de Celinero. Celinero ha sido asesor y consultor de campañas. Es la primera vez que trabaja en una estructura gubernamental y se convierte en el hombre más poderoso de Bolivia gracias a las licencias que le otorga el presidente Rodrigo Paz Pereira. La relación con Celinero es bastante peculiar con Bolivia porque se conecta a través de Catalina Paz Urquidy, la hija del presidente, que dice: yo he pasado clases de marketing político con Celinero y he aprendido en un mes mucho más que 4 años de carrera universitaria en Argentina. Y Celinero, una vez inserto en el gobierno, se convierte en el hombre más poderoso, empieza a dar instrucciones, a dar órdenes, y la medida que el presidente le permite tener margen de maniobra muy amplio. Su conexión con Estados Unidos es a través de MAGA, y es tan importante y tan determinante su incidencia que el restablecimiento de relaciones diplomáticas con Israel de parte del gobierno de Rodrigo Paz, Bolivia estaba con las relaciones rotas con Israel, se debe, dicen, gracias a la incidencia, a la influencia y a la palabra de Celinero. Esta mañana escuché a Javier Negre, director de La Derecha Diario, y se ha prácticamente despegado de él, ha dicho que ya no tiene nada que ver hace mucho tiempo, que él tiene una empresa que se llama Numen, con la que hace campañas, y que La Derecha Diario no trabaja ni con granjas de bots, ni con trolls, ni con guerra sucia, que es un medio de comunicación, y que hoy día Celinero ya no tiene nada que ver. En otras palabras, Celinero ha caído en desgracia, porque fue imprudente, manejó su relación personal de pareja con Nadia Vélez, que ha sufrido un atentado, ya lo sabemos, la semana pasada, y se lo acusa él de ser el autor intelectual, y llegó a tal grado esa relación que seguramente empezó a pasar la información, y Nadia Vélez ha empezado a hablar después del atentado sufrido, y ha dicho que incluso tiene grabaciones de Celinero con la esposa del presidente de Bolivia, Rodrigo Paz, Lidia Urquidy, con la que se hablan de negocios, con los yacimientos de los fiscales bolivianos, se hablan de negocios con el tema del oro, e incluso se le ha olvidado a sindicar de tener que ver con la salida de narcoavionetas del oriente del país. Es decir, Celinero en Bolivia se convirtió en el hombre más poderoso del gobierno, por encima del gabinete ministerial, en la medida en que el presidente Paz lo permitió. El gobierno en ese sentido fue, no sé si la palabra es ingenua, pero no cruzó información. Parece que no tenía información de que había vendido un apartamento dos veces y que tiene otro tipo de antecedentes penales, tiene sentencia Celinero por este tema, y no tomó por lo tanto los debidos recaudos y le dio alas para volar muy alto, y estas son las consecuencias que está pagando el gobierno, que está poniendo en evidencia que su relación ha sido verdaderamente improvisada, porque ciertamente Celinero es un operador de la derecha internacional, de la derecha latinoamericana, y lo comprueban sus relaciones con Honduras, con Brasil y con la propia Argentina. El propio presidente Milei ya se ha despegado, ha dicho desde 2023 no tenemos nada que ver el trabajo en la campaña de marketing digital para que Milei ganara la elección, pero a partir de ese momento, de la conclusión de la campaña, Milei no ha llegado a, Celinero no ha llegado a formar parte de la estructura gubernamental del gobierno argentino.
0: Seguimos sin saber de dónde viene el dinero, de dónde procede justamente el financiamiento. Seguramente la investigación arrojará más datos en Bolivia, donde se ha aperturado este proceso también de investigación contra Fernando Celinero. Ahora, otro de los ejes, el cual analizaremos al regreso de la pausa, por ello le pido a Úrsula y también a Julio que se mantengan en línea, al igual que a nuestros televidentes, es saber si Celinero opera solo, cumple una directriz. ¿Quién está en su entorno? ¿Quién digita estos movimientos? Y sobre todo, ¿qué coincidencia hay en estos países? ¿Serán los recursos estratégicos? ¿Tierras raras? De esto hablamos al volver, no sin antes compartirles nuestra

A través de la escala del mapa de Telesur vamos a compartirles este vídeo. Es un extracto de la conferencia mañanera que habitualmente desarrolla la presidenta de México, Claudia Sheinbaum. Allí le preguntaron sobre este caso, la detención de Fernando Cerimedi, y todos estos antecedentes que también nuestros invitados han colocado sobre el mapa de Telesur. La mandataria decía: ¿quién era Fernando Cerimedo? Socio de Javier Negre, fundador de Derecha Diario, y que además dedicó

0: criticaba, utilizaba este medio de comunicación para atacar a gobiernos progresistas. Ya volvemos.
1: Pero digamos, más allá de eso, el tema central es que nosotros aquí hemos denunciado que La Derecha Diario es un medio que fomenta la difusión de noticias falsas y genera opinión a partir de dinero. Que el propio Negre denunció, no, el propio Negre informó que Salinas Pliego lo contrató. Y ahora, después de haber publicado en diciembre del 2025 de que pusiera esta foto en la mañanera, pues ya ahora sí ya la puse. Y uno de ellos pues está denunciado por feminicidio. Entonces, lo dejamos al público para que pueda hacer su propia opinión.

0: vamos a sumar otro elemento también para el análisis a través de la fotografía. El que ven en sus pantallas es Brad Pascal. Es un consultor digital, estratega político, muy relacionado, hay que decir, con el lobby que trabaja con grandes magnates de la energía de Estados Unidos. Vinculados todos ellos al Círculo de la Maga, como Tim Dom, uno de los principales empresarios petroleros de Estados Unidos y mayores aportantes del Partido Republicano. ¿Por qué lo colocamos en la foto? Porque es el jefe de Fernando Cerimedo, muy allegado al manejo y la estrategia que venimos analizando. Vamos a ver de qué se trata. Úrsula, esta vez nos enfocamos dentro de la propia política argentina. Darío Epstein, ex asesor del presidente Javier Milei, había revelado ya el año 2025 que Brad Pascal se había reunido para poder ver con él los temas de energía del campo de Vaca Muerta, así como tierras raras. ¿Es casual que esto también salga a la luz en un momento como este, cuando implosiona, estalla un tema interno de la vida de Fernando Cerimedo y que está involucrando a altas esferas políticas de la región? ¿Qué decir sobre este punto? ¿Qué relacionamiento hay en esta disputa que además tiene la administración del republicano sobre territorio y recursos estratégicos en nuestra región?
1: Dos puntos muy importantes. Por un lado, claramente la discusión geopolítica en torno a los recursos estratégicos de toda la región. Eso involucra a, bueno, los países que integran nuestra región de América Latina y el Caribe, y por supuesto tierras raras, entre otros recursos estratégicos, petróleo, agua, litio, lo que conocemos. Por otro lado, después, en torno al caso de Fernando Cerimedo, sabemos lo que públicamente él ha esgrimido. Nadia Beller ha dicho por estos días que él mismo le dijo que era un agente de la CIA. Naturalmente, eso es algo que él ha esgrimido de esa manera y es lo que conocemos como elemento público para tener uno y otro contacto, porque ella dijo que él le dijo. Después tenemos otros elementos públicos en esta serie de momentos de premiaciones, ¿no?, que se otorgan entre este espacio de la derecha, estos premios que se dan unos a otros. Con ellos hay distintos momentos en los cuales públicamente Fernando Cerimedo ha esgrimido, de hecho es el caso de los que recién mencionábamos. Uno es Brad Pascal, efectivamente, la cual le agradeció, textualmente dijo en ese momento Cerimedo, por los fierros y la tecnología. Entonces lo que hay allí es naturalmente una presunción de que detrás de su propia consultora política, que se llama Numen, opera eventualmente tecnología provista por esta persona, por Brad Pascal, que fue director incluso de la campaña electoral de Donald Trump en 2016-2020. De la misma manera que Cerimedo ha expresado públicamente su agradecimiento a este otro personaje, Tim Gunn, petrolero multimillonario de la zona de Texas en los Estados Unidos y uno de los financistas más poderosos de la estructura política de Donald Trump. Más elementos públicos. Hace pocos meses atrás, en diciembre del 2025, la revista británica The Economist decía que Fernando Cerimedo era el hombre maga en Latinoamérica. Seguramente son conexiones que, de hecho, bueno, distintos presidentes, expresidentes de la región están pidiendo que se investiguen. Tanto el caso de lo que exponía Claudia Sheinbaum, que recién se compartía, el expresidente Gustavo Petro pidiendo investigaciones. Por supuesto, esto no es el caso de los presidentes o expresidentes que están alineados con esta política, o que más bien intentan desmarcarse, como es el caso del argentino Javier Milei, que recién nuestro colega reponía, que él dijo que desde 2023 no tenía conexiones con Cerimedo. Sin embargo, hay registros de, por lo menos hasta 2024, haber ingresado en la Casa Rosada, en la Casa de Gobierno en la Argentina, por lo cual hay muchas aristas sobre las cuales investigar. Ahora está claro que hay una circunstancia que se repite, que es esta persona, Fernando Cerenedo, participando en campañas electorales en los distintos países, previendo también o sacándose, porque hace muy poquito, de hecho, compartió un vivo con el exdiputado Eduardo Bolsonaro, hijo de Jair Bolsonaro y hermano de Flavio Bolsonaro, que es el candidato a presidente también allí, y además, bueno, con sus conexiones directamente dentro del gobierno de Bolivia.
0: Esto además abre otros escenarios, porque aquí quieren sumar otro tipo de jugadores en torno a estas investigaciones. La gran pregunta será ¿por qué? Julio, te propongo que revisemos para ello nuestra leyenda y poder visualizar este otro punto sobre el mapa.

0: Alejandro Rodríguez, exdiputado de la Argentina, se refería también a este caso, a la detención de Fernando Cerimedo, quien tiene dos investigaciones en Bolivia y cumple detención preventiva de 3 meses en Palma Sola. El gobierno podría quedar comprometido, dijo Rodríguez, con lo que Cerimedo sabe sobre el caso Libra y el caso Andis. Ya sabemos, Argentina está obligada a hacer algo, decía. Julio, ya sabemos que Argentina no va a hacer nada. Javier Milei ha marcado su distancia de Fernando Cerimedo, de este caso, y así se manejan también la guerra de narrativas en torno a este tipo de situaciones. Lo curioso es que tanto se cree en la justicia en Bolivia, y esta es una pregunta de rigor, tomando en cuenta que no hay una postura clara por parte del Ejecutivo, se guarda un silencio, y hoy el partido de gobierno dice que convocará a la Organización de Estados Americanos para que también investigue lo que está sucediendo en torno al caso de Cerimedo. La granja de voz, el más de $1 millón, bienes, casas de cambio, es decir, todo un manejo que una vez más coloca esta pregunta sobre la mesa. ¿Quién financia todo esto?
1: Cerimedo tiene un vínculo con Maga y seguramente gran parte de los fondos con los que ha venido operando tienen que ver con Maga, pero creo que él ha sido capaz de construir un área de influencia tan grande que ha empezado a generar sus propios recursos, no santos, de manera opaca, de manera oscura, con los dineros que presuntamente vendrían de la compraventa de combustibles, de un intento de contrabando de oro, del tema del narcotráfico, y por lo tanto ese dinero que ha empezado a circular con los allanamientos, las fotografías, es un dinero que todavía no tiene una explicación exactamente de qué fuente viene, pero en todo caso es llamativo que semejantes cantidades de dinero en efectivo guardadas en cajones o en cajas secretas no le llame la atención al propio gobierno. Aquí yo creo que el que va a jugar un papel muy importante es el fiscal general del Estado, Roger Mariaca, quien ha dicho claramente: nosotros dirigimos la investigación y no vamos a aceptar ningún tipo de interferencias. Y entonces, con todo lo que vaya a decir en los próximos días María Vélez, vamos a ir encontrando más elementos en prueba. El abogado de Vélez, Jorge Justiniano Hijo, ya ha mostrado chats muy contundentes con respecto de por qué había que eliminar a Vélez, y la propia Vélez se ha encargado de decir: esto no es un intento de femicidio, este es un intento de crimen de Estado porque yo sé demasiadas cosas. Entonces, ese dinero ha caído en desgracia, prácticamente él mismo ya lo ha dicho y ha declarado, su carrera está terminada, porque un hombre de la talla de él, con el tipo de influencias que tenía y el tipo de operaciones que manejaba, al ser puesto al descubierto y prácticamente desnudado desde el punto de vista personal, su relación con Vélez, porque ejerce violencia, esto ya se sabía desde junio o julio, ese dinero está acabado, y como todos los operadores de la derecha actúan en la sombra y actúan con un gran nivel de sigilo y de prudencia, que hay algo que no ha tenido Cerimedo, es precisamente eso. Y Cerimedo, en la medida en que le entregó demasiada confianza a su pareja boliviana, ya es María Vélez, ha caído por su propia boca, le ha ido pasando información que Vélez ha empezado a manejar de una manera muy cuidadosa y la va a ir soltando por entrega. Así que Cerimedo, hombre de Maga, hombre de la derecha latinoamericana, hombre ya rechazado incluso por Javier Negre, que no quiere saber de él, lo ha dicho esta mañana en Líneas a Radio Mitre de Buenos Aires, con la derecha diario, ha caído en desgracia, y ciertamente está claro que tenemos a un gran fascista, un gran operador de Maga y del gobierno de Trump, y de los intereses que obviamente tiene el gobierno de Trump con Bolivia, específicamente en términos de tierras raras y líquidos.
0: Absolutamente clave lo que acaban de decir nuestros invitados. Agradecer a Úrsula Asta y a Julio Peñalosa por haber compartido su valioso criterio sobre este tema. Finaliza el programa y lo hacemos revisando nuestros vectores. Nuestro radar en en el mapa hoy nos refleja las tres claves sobre este tema. Bolivia, cae el operador político de desestabilización, el destape. La detención de Fernando Sorimedo en Bolivia devela el manejo de las campañas en América Latina. Él es tan solo uno de los eslabones de esta guerra sucia digital que utiliza y financia a la extrema derecha para atacar a todo personaje político contrario, sea de izquierda, progresista, trazar sobre su objetivo la falsa narrativa que va desde narcotráfico hasta corrupción. Así operan los mercenarios digitales. 2. Punta del iceberg. Todos miran a Sorimedo, pero ¿qué pasa con sus conexiones de las que nadie habla? Prat Pascal, además de ser un empresario tecnológico dedicado a la consultoría política, es desarrollador de softwares usados en procesos electorales y al análisis del Big Data, con información de ciudadanos en asociación con Sorimedo. Es un lobista que trabaja para grandes magnates de la energía en Estados Unidos, vinculados al círculo de Trump. Pensemos entonces, ¿qué es lo cual le interesa a Donald Trump en América Latina? Que no sea otra cosa que territorio y recursos estratégicos claves. 3. Justicia. Sorimedo enfrenta a varios delitos en Bolivia y esto está salpicando a varios políticos en la región. Desde Milei, Paz, Asfur y Kass. Pero más allá del entramado digital, que no es menor, debe investigarse la procedencia del dinero con el que se paga esta estrategia. Preguntémonos si estamos frente al blanqueamiento de capital. ¿Será su procedencia fruto del narcotráfico? Son temas que seguramente saldrán a la luz en las próximas semanas. Soy Paola Pérez y nos vemos en otra edición del Mapa.

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0: Buenos días, bienvenido, bienvenida a esta emisión de Telesur Noticias. Soy Arani Flores. Qué gusto encontrarnos a través de esta pantalla. De inmediato comenzamos. A 2 meses del doblete sísmico, la presidenta encargada de Venezuela, Delcy Rodríguez, aseguró que nadie se quedará atrás en la reconstrucción y mejoramiento de los servicios públicos del país. Ni concesiones ni rendición. Presidente de Cuba reafirma el rumbo socialista del país ante la presión de Estados Unidos. El Tribunal Supremo de Estados Unidos le allana el camino al presidente para limitar el voto por correo a escasas semanas de las elecciones de medio término. A 2 meses del doblete sísmico en Venezuela, la presidenta encargada, Delcy Rodríguez, afirmó que el país avanza en el renacimiento nacional enfocado en dar soluciones a los afectados y avanzar en el mejoramiento de la vida del pueblo. Rodríguez informó que el plan Despeje Digno y Seguro ha permitido retirar el 27% de los escombros en las zonas afectadas por los sismos, mientras que en materia habitacional ya se han entregado 335 viviendas en el marco del compromiso del Gobierno Nacional de garantizar una solución definitiva para cada familia afectada. La mandataria encargada también se refirió a la recuperación del sistema eléctrico nacional, destacando que, pese a la emergencia, las políticas de Estado han permitido consolidar avances significativos mediante la suscripción de acuerdos estratégicos para incorporar nuevos megavatios y la ejecución de un plan para ampliar la capacidad termoeléctrica del país.
1: Con el plan Despeje Digno y Seguro, estamos trabajando con equipos locales, técnicos internacionales y especialistas de las Naciones Unidas, junto con otro mecanismo de cooperación internacional. Ya hemos retirado con absoluto resguardo de la naturaleza el 28% de los escombros en las zonas afectadas, alrededor de 580 mil toneladas. Es un trabajo que requiere coordinación y seguridad, pero también mucho cuidado. Esos escombros no son simplemente materiales que hay que retirar. Allí estuvieron hogares, recuerdos y en algunos casos la historia entera de una familia. Por eso estamos haciendo este trabajo con respeto y dignidad, mientras avanzamos en la recuperación de cada comunidad. Hemos entregado 335 viviendas nuevas, beneficiando a 1.172 personas y recuperado 1.001 viviendas, que beneficia a 3.503 personas. Además, adjudicaremos más de 4.000 viviendas antes de finalizar el año y así continuar hasta que cada familia afectada tenga una solución.
0: De igual forma, la presidenta encargada, Delcy Rodríguez, enfatizó que las acciones para mejorar los servicios públicos forman parte de un plan nacional que se ha venido desarrollando y que la emergencia hizo más urgente.
1: El trabajo para mejorar los servicios públicos no comenzó con el terremoto ni termina con la reconstrucción. Tenemos un plan nacional para mejorar de manera progresiva la electricidad, el agua, la salud, las escuelas, el hábitat, la vialidad y los servicios que forman parte de la vida diaria de los venezolanos. El terremoto agravó e hizo más urgente una tarea en la que ya estábamos empeñados. La electricidad, hemos suscrito acuerdos que van a permitir incorporar nuevos megavatios al sistema eléctrico nacional, entre ellos el acuerdo con la empresa argentina-americana IMSA. Y estamos ejecutando un plan para ampliar significativamente nuestra capacidad termoeléctrica, con el objetivo de elevar la capacidad disponible que permita atender la alta demanda generada por la emergencia climática y el crecimiento económico. Pero detrás de cada megavatio hay una familia. Está el estudiante que necesita luz para sus tareas, el hospital que necesita funcionar, el comercio que necesita abrir y la empresa que necesita producir y generar empleo. Ese es el objetivo: servicios que funcionen mejor, que sean cada vez más confiables. Por eso seguimos levantando nuestra economía.
0: Por otra parte, la presidenta encargada de Venezuela, Delcy Rodríguez, anunció que el gobierno nacional ha logrado un primer acuerdo con un sector de la oposición representado en la Asamblea Nacional de 2015.
1: Alcanzamos un primer acuerdo con un sector de la oposición representada en la Asamblea Nacional de 2015 para trabajar sobre asuntos concretos, entre ellos la recuperación de recursos y activos pertenecientes al país y la renovación del Poder Judicial. Como resultado del programa de convivencia democrática y paz, a esta fecha, 1.046 venezolanos han sido liberados, 12.000 personas han recibido beneficios procesales y continuaremos avanzando con responsabilidad. Todavía tenemos problemas importantes por resolver, no hay duda. Hay familias esperando una vivienda definitiva. Hay comunidades donde debemos terminar de recuperar los servicios. Hay venezolanos preocupados por sus ingresos, por el empleo y por el futuro de sus hijos. No voy a decirles que todo está resuelto, pero sí puedo decirles que tenemos claro el camino para avanzar.
0: Nuestro equipo de corresponsalía hizo un recorrido por las calles de Caracas, la capital venezolana, para observar y mostrarle a ustedes cómo se levanta el pueblo venezolano a 2 meses de ese doblete sísmico que golpeó al país y cómo avanzan las labores de atención. Michelle Ramírez nos cuenta.
2: Así está Caracas a 2 meses del doble terremoto del pasado 24 de junio. Los venezolanos retomaron la cotidianidad a pesar del duelo. Mientras que en las zonas afectadas, la reparación de viviendas no se ha detenido. Más de 13.800 viviendas están siendo rehabilitadas a nivel nacional. Y en medio de estas obras, los vecinos recuerdan aquella fatídica fecha.
3: Abrazar a mi hija y a mi nieta. Eso fue lo más que pensé, pues. Que igual, bueno, el miedo persiste y igualito, bueno, como dice, se cumplen 2 meses de la tragedia que pasó y el miedo está y la tristeza, son tantos sentimientos encontrados. Tu casa, mi fuente de trabajo que la tenía aquí también, fue bastante afectada. Y bueno, y todos los días le doy gracias a mi Dios, que por lo menos Él me permitió estar aquí hoy. Y espero que me lo siga permitiendo estar para poder salir adelante. Y bueno, y volver otra vez a levantar a mi local. Y si estoy aquí es porque Él me dio la gran oportunidad de estar aquí para yo poder ayudar a otro.
4: En ese momento estaba aquí en mi apartamento con mis hijos. Y bueno, la verdad fue algo impactante porque obviamente nunca lo había pasado ni lo había vivido. Y más allá de lo que vivimos, porque fue una angustia en el momento porque vimos mucho tierra, mucho humo. Lo primero que hice fue darle gracias a Dios porque estaba viva, porque mis hijos estaban bien. Y bueno, después al siguiente día fue que me enteré del dolor de La Guaira y doloroso porque perdí familias allá. Pero bueno, hoy estamos todavía en la lucha y no vamos a olvidar lo que pasó, pero hay que seguir.
2: Los venezolanos trabajan por un mismo objetivo, renacer con el apoyo del Estado venezolano a través de la misión Venezuela Renace, que ha atendido a más de 128.000 familias y ha removido 600.000 toneladas de escombros en zonas de colapso.
5: Porque de verdad ha sido muy, pero muy rápido lo que están haciendo con los apartamentos, porque esto quedó feo, feo, feo. Y de verdad nos han ayudado mucho, mucho. Mucho. Y eso es lo que de verdad me ha dado mucho ánimo. Pues a mí no me importa amanecer, quedarme, porque de verdad están trabajando muy bien. Todos tenemos que poner un granito de arena y claro que todos nos vamos a levantar.
2: Las víctimas mortales de lo que era el edificio Rita en Caracas hoy son recordadas a través de un monumento que honra su memoria. En la cámara de Gustavo Flores, Michelle Ramírez desde Caracas, Venezuela, para Telesur.
0: Este lunes, a propósito de esos 2 meses del doblete sísmico que sacudió a Venezuela el pasado 24 de junio, el pueblo venezolano rindió homenaje a las víctimas con ceremonias religiosas y cadenas de oración ecuménicas. Los actos se desarrollaron en distintos puntos del país, con especial énfasis en el estado de La Guaira, uno de los más afectados, donde familiares, comunidades y representantes de diversas confesiones religiosas se unieron para recordar a quienes perdieron la vida durante la emergencia. Las jornadas estuvieron marcadas por mensajes de solidaridad, de fe y acompañamiento a las familias afectadas. Con estas actividades, las comunidades reafirmaron su compromiso de mantener viva la memoria de las víctimas y acompañar al pueblo venezolano en el proceso de recuperación.
6: Esto ha sido una reflexión para todos, porque perdimos familiares, perdimos muchos amigos de años. Y bueno, la gente tiene que buscar de Dios, porque sí, porque estamos en un cambio en el mundo, donde ya tenemos que buscar los orígenes de la tierra, del ambiente, de la paz.
7: Encontrarnos aquí nos permite reflexionar de que no somos nada. Ayer estuvimos, hoy no somos nada porque no sabemos si estamos o no estamos. Pero lo que sí significa muchísimo para el pueblo es que nos encontremos como hermanos y que seamos iguales, que no existan esos viejos esquemas que nos separan en la sociedad. Yo creo que este duro doble sismo nos permite identificarnos como eso, como iguales, como seres humanos que sentimos, que vivimos, pero además que profetizamos la unión.
0: Y en la política nacional de Barbados e internacional, Barbados y Venezuela profundizaron sus relaciones bilaterales con la firma de una declaración conjunta para fortalecer la cooperación en diversos ámbitos durante la visita de la primera ministra Mia Mottley a la nación bolivariana. Nuestro colega Luis Alberto Matos nos da detalles de ese encuentro.
8: El encuentro reunió a funcionarios venezolanos y barbadenses para revisar iniciativas bilaterales con especial atención al apoyo a las comunidades, la cooperación en materia de salud y las propuestas destinadas a fortalecer los vínculos entre ambas naciones del Caribe. Entre las áreas abordadas estuvieron la producción agrícola conjunta, posibles proyectos energéticos, el incremento de las conexiones aéreas y el fortalecimiento del comercio marítimo y el turismo. En el Palacio Miraflores, ambos gobiernos firmaron y ratificaron una declaración conjunta destinada a dar continuidad a la cooperación bilateral establecida durante la visita oficial de Delcy Rodríguez a Barbados en abril.
9: Y sabemos que ha llegado el momento donde podemos profundizar y hacer nuestra solidaridad y nuestro trabajo continuo, contigo de una manera mucho más tangible en todo lo que tiene que ver con agricultura, con soberanía alimenticia, con el transporte aéreo y marítimo, e igual con la educación. Los vuelos de confianza están por demostrar que esto no se trata solamente de relaciones entre dos gobiernos, sino de la cooperación directamente entre sus gentes y de la manera también de mejorar el comercio. Y así luce la diplomacia madura. Sabemos que no todo el tiempo vamos a estar de acuerdo en todo, pero sabemos que podemos traer bienestar para nuestros pueblos. Muchísimas gracias.
8: Las actividades desarrolladas durante la jornada reafirman el fortalecimiento de las relaciones entre Venezuela y Barbados, con ambos gobiernos encaminados a dar continuidad a la cooperación bilateral y avanzar en iniciativas destinadas a beneficiar a sus pueblos.
10: Vamos a trabajar, como lo hemos ya, nos hemos dado la mano, la primera ministra y yo, vamos a trabajar ya en los proyectos concretos en distintas áreas como la energía, la agricultura, la cultura, la educación, el turismo, transporte aéreo y marítimo, y lo más importante, el establecimiento de la primera comisión mixta entre nuestros países, y que nosotros podamos estrechar nuestras relaciones comerciales también. Así que con todo este abanico de temas que van desde la energía hasta el transporte, cultura, intercambio de idiomas, en el área educativa, tenemos para trabajar y acercar mucho más a nuestros pueblos.
8: Desde Caracas y Guarenas, la visita oficial puso de relieve una cooperación que abarca desde la producción comunitaria hasta la atención sanitaria, reforzando los crecientes vínculos entre estas dos naciones del Caribe. José Luis Griseño en cámara y Luis Alberto Matos para Telesur.
0: Hacemos una pausa breve y volvemos con más información. No se aparte de nuestra pantalla.

0: Ya de regreso aquí en Telesur Noticias con más información, nos ubicamos en Colombia. El Servicio Geológico Colombiano reportó este lunes dos nuevos movimientos telúricos en el departamento del Chocó, en el noroeste del país, en los cuales se produjeron con una diferencia de apenas 24 minutos y forman parte de las más de 300 réplicas acumuladas tras el fuerte terremoto de magnitud 7.4 ocurrido el pasado 10 de agosto. El primer sismo tuvo lugar a las 5:05 p.m. con una magnitud de 3.7 y una profundidad de 59 kilómetros, cuyo epicentro se localizó en el litoral de San Juan, a 31 kilómetros de Sipí. Poco después, a las 5:29 p.m., se registró el segundo movimiento con una magnitud de 3.1 y una profundidad de 43 kilómetros con epicentro en el municipio de Itzmina y a 28 kilómetros de Sipí. Tras estos nuevos eventos que se sintieron en varias ciudades de la región, los organismos de socorro y las autoridades locales mantienen un monitoreo permanente sobre este punto del litoral pacífico colombiano. Mientras tanto, el departamento de Tolima, en la región andina de Colombia, vive horas de extrema tensión. 9 incendios forestales activos se mantienen en alerta a 6 municipios, mientras los residentes denuncian el abandono del estado. El foco más crítico se ubica en Coello. Allí las llamas en las últimas horas alcanzaron los 14 metros y avanzan peligrosamente sobre las viviendas de las veredas de Chagualá, Laurels y Potrerillo. Lo que comenzó como un fuego en la parte alta de los cerros descendió con rapidez hacia las zonas pobladas. Ante la ausencia de recursos, ha sido la propia comunidad la que ha salido a contener el fuego con lo que tiene a mano. Más de 600 personas, entre habitantes y personal de apoyo, luchan contra el fuego para evitar que arrase sus hogares, animales y cultivos.
1: Llevamos 3 días solicitándole al señor presidente que por favor nos mande el Hércules para poder controlar este incendio. Ya hubieron unas casas que se quemaron, unas motos que se quemaron, que están esperando que hayan víctimas fatales para que manden la ayuda que tiene que ser para el departamento del Tolima. Tolima también es Colombia, Tolima también es Colombia, Chagualá es Colombia, el Coello es Colombia. Ustedes podrán ver los videos que están circulando en las redes sociales, la gente llorando, clamando ayuda. Y desafortunadamente, la ayuda no ha llegado como tiene que ser.
0: En Bolivia, al presidente Rodrigo Paz se le abre un nuevo frente de conflicto. Este martes, además de las graves acusaciones que implican a su esposa, campesinos, productores, transportistas y mineros preparan movilizaciones contra el decreto supremo 5676. La norma que dispara el precio del diésel hasta los 18 bolivianos, aproximadamente 1.56 dólares por litro, ha unificado varios sectores del país que demandan su rechazo. Este lunes, desde distintos puntos, se le fijaron un plazo de 48 horas para que abrogara el decreto, una diligencia que aún no se ha concretado. En respuesta, han llevado a cabo bloqueos en carreteras que irán aumentando a medida que transcurran las horas. El presidente de la Asociación Nacional de Productores de Oleaginosas y Trigo, Abraham Nogales, fue categórico al asegurar que se trata de un decreto improvisado que no resuelve el contrabando de combustible ni alivia a quienes menos tienen. Una afirmación que respaldan los pequeños productores, quienes afirman que eleva a niveles excepcionales, exponenciales, el costo de la vida. Este lunes, la copresidenta de Nicaragua, Rosario Murillo, reafirmó la defensa de la soberanía, la dignidad nacional y el derecho del país a vivir en paz, al recordar el legado de la toma del Palacio Nacional de 1978. Durante una alocución, la mandataria destacó la gesta del comando Rigoberto López Pérez y reivindicó la memoria de los héroes de la historia nicaragüense. Asimismo, vinculó estos principios con el proceso de reformas a la Constitución Política, cuyas consultas concluirán este jueves con la participación de la juventud sandinista. Las conclusiones y los debates finales sobre las modificaciones propuestas serán presentados el 1 de septiembre, en el inicio del gran mes de la patria. La copresidenta sostuvo que estas reformas buscan fortalecer la identidad nacional y garantizar el derecho de Nicaragua a vivir en paz.
2: El acto de ratificación, porque es una confirmación del heroísmo, de la audacia, de aquel grandioso evento, toma del Palacio Nacional. Estuvo frente al comandante Ben Pastora, por supuesto que no lo olvidamos. Declaramos entonces muerte al somocismo Carlos Fonseca Amador, comandante Carlos. Fue una celebración, esta que vivimos este sábado, del pueblo presidente hoy, gracias a todas las luchas, gracias a todas las victorias, gracias a la valentía de nuestro pueblo, ese pueblo que sabemos, está representado absolutamente en el heroico también comando Rigoberto López Pérez, que más allá.
0: Avanzamos con más información. El presidente de Cuba, Miguel Díaz-Canel, defendió este lunes la soberanía de su país una vez más y reiteró que las 176 medidas económicas aprobadas recientemente reafirman el rumbo socialista de la isla. En una entrevista concedida a un medio brasileño, el mandatario desmontó cualquier especulación sobre un supuesto giro neoliberal. Explicó que las transformaciones que llevan adelante el pueblo y el gobierno cubano son fruto de un debate de perfeccionamiento que lleva más de una década y buscan fortalecer la economía nacional, no complacer a Washington. El presidente fue categórico al afirmar que Estados Unidos no tiene moral para pedir a Cuba ninguna concesión. Al referirse a una posible intervención militar, aseguró que de la actual administración se puede esperar cualquier cosa y añadió que Cuba, pese a ser un país de paz, se prepara ante la retórica de las amenazas con acciones de pie, luchando y sin rendirse.
3: Sin cuestionar un sistema cuando tú no has dejado que ese sistema se desarrolle a plenitud y lo has tenido bloqueado. Habría que entonces preguntarse, ¿por qué si somos tan incapaces, si somos tan torpes, si somos tan ineficientes, nos bloquea? ¿Por qué nos bloqueas? Si se supone que si yo soy tan ineficiente, nosotros nos vamos a caer por nosotros mismos. No, hay otra razón, el ejemplo de Cuba. Y ellos saben que Cuba, bloqueada, ha logrado solucionar problemas que no están resueltos hoy ni en Estados Unidos en materia de justicia social. ¿Y qué sería de Cuba sin bloqueo?
0: Y hablando de Estados Unidos, a menos de 3 meses de las elecciones de medio término, el Tribunal Supremo de Justicia levantó el veto a un decreto del presidente Donald Trump que endurece las reglas del voto por correo. Con una decisión dividida, los magistrados dan luz verde a lo que muchos sectores califican como un intento descarado de manipular el proceso electoral desde la Casa Blanca. El decreto presidencial exige que las boletas enviadas lleven un sobre con marca especial y código de barras y obliga a los estados a notificar con hasta 90 días de anticipación si permitirán el mecanismo. Quienes incumplan, advierten la orden, podrían perder fondos federales. La jueza Indira Talwani de Massachusetts había frenado la medida en 2 ocasiones con el argumento incontestable de que el gobierno no había presentado ninguna evidencia de fraude electoral y la orden solo genera confusión y caos. Sin embargo, el Supremo, de mayoría conservadora, desestimó la decisión en el segundo fallo que se produce en medio de una semana favorable al presidente Donald Trump y a sus polémicos planes. Con esta información despedimos esta emisión de Telesur Noticias. A usted siempre gracias por acompañarnos. Manténgase atento a nuestra pantalla. Hasta la próxima.

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0: tal? ¿Cómo están? Bienvenidas y bienvenidos a Somos. Feliz inicio de semana. Inicia el programa cultural de Telesur. Yo soy Carjali Ramírez. Ya estamos todos listos para compartir con ustedes. Vamos a ver un pequeño abreboca de lo que tenemos preparado. Adelante.
1: Somos el programa cultural de Telesur. Inicia con la información más destacada de los pueblos del mundo. En Líbano, autoridades de la UNESCO visitaron el yacimiento de Al-Bas en Tiro, tras la inclusión de este sitio en la lista del patrimonio mundial en peligro. Y en Rusia, más de 800 jóvenes músicos participaron en el cuarto Festival Mundial de Orquestas Juveniles. Además, en Cuba, el pintor y escultor José Manuel García Rebustillos ha construido una obra marcada por el amor a La Habana. Todo esto y mucho más hoy en Somos.
0: Bueno, ya lo saben, como siempre les decimos, todo esto y mucho más hoy en Somos. Nuestras redes sociales, @SomosTelesur, tanto en Instagram como en X. Y nuestra cuenta de YouTube, @SomosTelesur1931, nos puede encontrar, nos puede escribir. Con mucho gusto les vamos a responder. Vamos a una pausa, ya volvemos.

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gracias por estar de vuelta con nosotros. Iniciamos de inmediato en México porque ya concluyeron las actividades de la Feria Internacional del Libro de Antropología e Historia, registrando una asistencia de más de 190.000 personas durante todos estos 11 días. El Museo Nacional de Antropología fue el escenario de una jornada literaria que estuvo bastante cargada de actividades, entre 300 actividades, todas gratuitas. Los talleres, exposiciones, homenajes fueron dirigidos todos por especialistas nacionales e internacionales en antropología, además de diversos promotores culturales. Todo esto con el objetivo de ampliar el acceso a la cultura. Esta edición contó con la realización de 127 transmisiones en vivo, con una cobertura que alcanzó países como Estados Unidos, España, Colombia, Guatemala y Francia, trascendiendo de esta forma las barreras físicas de la divulgación.

y estaban viendo parte de las imágenes de lo que fue esta feria. Ahora nos vamos a La Habana, Cuba, porque este país va a volver a ser la sede del Foro de Animación Latinoamericana Caribeña Juan Padrón In Memoriam. Este evento que se va a celebrar en el marco del Festival Internacional del Nuevo Cine Latinoamericano. Allí tienen parte de los datos. Este encuentro, que abrió su convocatoria hasta el próximo 15 de octubre, va a ofrecer un espacio para fortalecer la animación en América Latina y en el Caribe. El foro va a llegar a su cuarta edición desde el 7 hasta el 10 de diciembre. Va a rendir homenaje a Juan Padrón, figura clave de la animación cubana, conocido por su icónico personaje Elpidio Valdés y también por su obra Vampiros en La Habana. Esta programación, además de contar con talleres, con asesorías, clases magistrales, encuentros y algunas actividades para realizadores y estudiantes, también va a contar con el proyecto La Manigua, que está impulsado por Silvia Padrón, hija del caricaturista, a través del que se busca conectar a las nuevas generaciones con el legado del creador, promoviendo la creatividad y la identidad cultural.

continuamos en Cuba, pero ahora nos vamos a dirigir a la provincia de Matanzas, donde ya concluyó la 34ª edición de la Feria Internacional del Libro. Durante la jornada que tuvo lugar en el Parque de la Libertad, se presentó el libro Abrazando tu Ser, de la escritora Rosa Castillo, y se realizó un coloquio en homenaje a la periodista Marilyn Bobes. Este evento literario ofreció una variedad de títulos y actividades culturales, incluidas presentaciones culturales y homenajes a figuras literarias locales como el historiador Ercilio Vento Canosa. La celebración culminó con una gala artística en la sala de conciertos José White, a cargo de la compañía de variedades circenses La Rueda. Y al cumplirse hoy 2 meses de los terremotos que azotaron a Venezuela, la cultura continúa acompañando a las familias afectadas a través del programa Brújula de Soberanía. Esto como parte del Plan Nacional de Lectura Bicentenario. Los campamentos transitorios de la Escuela Estadal de La Guaira y César Rengifo, ubicado en la parroquia Altagracia de Caracas, fueron los lugares donde se inició esta actividad cultural y formativa. Toda la familia se incluyó en el aprendizaje sobre el pasado y presente de la historia nacional, normas y derechos mediante 2 presentaciones de la Constitución de Venezuela, una edición formal para adultos y una versión con ilustraciones del artista Omar Cruz, dirigida a niñas, a niños y a jóvenes. Este programa tiene como objetivo destacar el valor cultural y político de la Carta Magna, además de su importancia en la definición del futuro del país.

en Brasil, el largometraje Nuestro Secreto conquistó el premio Kikito como mejor largometraje brasileño en la 54ª edición del Festival de Cine Gramado. Esta producción, dirigida por la realizadora y también actriz Grace Passo, narra la historia de una familia que intenta reconstruir su vida cotidiana luego de una pérdida, mientras un secreto guardado por el hijo menor altera completamente la dinámica de este núcleo. Además del galardón Mejor Película, la pieza audiovisual obtuvo los premios Mejor Fotografía y Mejor Dirección de Arte. Toda la programación de este festival de este año exploró temáticas relacionadas con la convivencia, el sentido de pertenencia y las relaciones familiares, revelando de esta forma el impacto de los conceptos en la nueva cinematografía del país. Ese fue el largometraje ganador. Pasamos ahora a Buenos Aires, donde el encuentro de nuevas dramaturgias, Archidrama, une por primera vez a Argentina, a Chile y a Brasil. Este ciclo, que promueve el intercambio de textos y autores entre los países participantes, se celebra en el Centro Cultural Mata de la Embajada de Chile en la capital argentina hasta el próximo 26 de agosto. Falta poco. Las funciones gratuitas incluyen Vendaval de Lucien Guedes Farer de Brasil y Estos Días de Ignacio Peralta de Chile. Este año el festival se renombra como Archidrama Invita, para reflexionar, para reflejar su expansión, para unir el continente, para reflejar inquietudes artísticas comunes. La iniciativa busca fortalecer el diálogo artístico y profesionalizar las artes escénicas

del hip hop y también una obra de teatro de marionetas que celebra la cultura de Sichuan. Este festival, que ha traído a casi 4 millones de asistentes, también promueve conexiones interculturales a través de colaboraciones como la del musical La Ruta de la Seda Kinda. Hasta este 31 de agosto se va a desarrollar este festival de artes escénicas y cultura, que es considerado el más grande del mundo y que va a contar también con experiencias prácticas como la de ceremonia del té y la de el tradicional juego chino Manhong.

el yacimiento de Albaz en Tiro, esto es en Líbano, fue visitado por el director general de la UNESCO, Khaled El Enani, tras la reciente inclusión de este sitio en la lista de patrimonio mundial en peligro. Estas ruinas arqueológicas, que abarcan restos fenicios, romanos y bizantinos de gran valor histórico, han sufrido daños severos por el conflicto armado ocurrido en Medio Oriente, que ha amenazado de forma directa este patrimonio mundial. Durante el recorrido por las ruinas, el ministro de Cultura libanés, Ghassan Salame, destacó que esta designación incrementa la responsabilidad tanto de la UNESCO como de la comunidad internacional para asegurar la conservación de este lugar milenario. El mismo presenta afectaciones en las cercanías del antiguo hipódromo romano de la ciudad, escombros sobre las ruinas protegidas y destrozos en la infraestructura administrativa moderna circundante. Y por ahora es momento de una nueva pausa. Al regreso conoceremos más del acontecer cultural de los pueblos del mundo. No se aparten.

0: Gracias por estar de vuelta con nosotros. Nos vamos hasta Rusia porque este país fue epicentro de la belleza de la música sinfónica, porque más de 800 jóvenes participaron en el cuarto Festival Mundial de Orquestas Juveniles que se llevó a cabo en Moscú. Vamos a verlo.
1: Escuchar la música orquestal de diferentes países fue la excusa perfecta para los cientos de asistentes al cuarto Festival Mundial de Orquestas Juveniles que se realizó en Moscú, Rusia, en escenarios emblemáticos como el Parque Zaradie. Organizado por las autoridades culturales moscovitas, el evento tuvo como objetivo promover la hermandad a través de la música sinfónica internacional. En las jornadas participaron más de 800 jóvenes músicos provenientes de casi 30 países como Turquía, Brasil, Chile, Egipto, Moldavia, Líbano y Vietnam. Y precisamente desde el territorio vietnamita, la Orquesta de la Cámara Juvenil del Conservatorio de Música de Ciudad Ho Chi Minh marcó un hito al ser el primer grupo de su país en participar en el festival.
2: Donde termina el lenguaje, continúa la música. La música es una herramienta natural para unir a las personas, sustituyendo a las palabras. La música expresa nuestros sentimientos más profundos y nos ayuda a compartirlos. Y donde las palabras son impotentes, la música asume su función.
1: Durante su presentación, el conjunto vietnamita celebró sus relaciones con Rusia mediante la interpretación de un repertorio con música clásica y tradicional, destacando

0: títulos como Regreso a la Patria y Arroz con Tambores.
1: Las relaciones entre Rusia y Vietnam tienen una larga historia y siempre han sido sólidas y amistosas. Muchos músicos vietnamitas estudiaron en la Unión Soviética y Rusia, por lo que la perspectiva cultural del pueblo vietnamita se vio influenciada en gran medida por la cultura rusa. Es precisamente esta profunda conexión la que queremos mostrar al público ruso.
0: Desde su creación en 2023, el Festival Mundial de Orquestas Juveniles no solo brinda la oportunidad a jóvenes artistas para mostrar sus habilidades profesionales, sino también abre un espacio para el intercambio cultural y de conocimientos entre los diferentes países asistentes.

0: es la música y eso es lo que logra. Ahora nos vamos a Bárbaro. Esto es un pueblo en la provincia de Esmirna que queda en Turquía, donde los silenciosos guardianes de los campos, que son los espantapájaros, tomaron las calles del pueblo. Este es un festival que dura 3 días y que invita a todas y a todos a reflexionar sobre los riesgos del abandono del mundo rural en el país. Nuestro corresponsal Yunus Soner nos cuenta.
1: Bárbaros es un pueblo de unos 1000 habitantes en la provincia de Esmirna, al oeste de Turquía, pero estos días hay visitantes poco habituales en sus calles. Son los espantapájaros que se instalaron frente a las casas, en las plazas y en cada rincón del pueblo para llamar la atención a un gran problema.
2: ¿Qué protegen los espantapájaros? Los campos. Pero sin los campos no hay ningún cultivo. ¿Qué van a proteger? Nada. Y los espantapájaros por decisión propia se rebelan y ocupan las calles del pueblo. Sé parte de este tema para volver a llamar la atención sobre la agricultura.
1: La rebelión de las vallas es simbólica, pero sus causas son reales. A ello se dedica el festival de espantapájaros en el pueblo, cuenta el alcalde.
3: El tema principal del festival de los espantapájaros de Barbados, que fundamos en 2016, es revitalizar la agricultura, hacer que el campesino gane, dar a conocer el pueblo y revertir la migración desde el pueblo. Lo creamos para destacar la gastronomía y el turismo y revitalizar aún más nuestro pueblo.
1: Otra característica del festival es que, en lugar de depender de una organización profesional, se sostiene en gran medida gracias al trabajo de los propios habitantes. Los preparativos comienzan meses antes: ropa vieja, objetos que ya no se utilizan en las casas, paja y ramas de árboles se transforman en nuevos personajes. Cada espantapájaros tiene un rostro diferente y cuenta su propia historia. Y el taller donde nacen es el propio pueblo.
4: Nosotros mismos lo hacemos. Yo los hago, mi hija también lo hizo. Las chicas los dibujan y nosotros los vestimos y los adornamos.
5: Este ahí es la representación de mi tío, pero no tiene cabeza. Lo perdió por pensar demasiado.
1: Durante 3 días, alrededor de los espantapájaros se construye otra vida en el pueblo. Puestos de productos locales, gastronomía, talleres, encuentros, actividades artísticas y conciertos ocupan las calles. La protección de las semillas locales y una producción respetuosa con la naturaleza también forman parte de la agenda del festival. Pero la tradición de Bárbaros de organizarse en torno a la cultura y la educación es mucho más antigua que el propio festival, y una de sus huellas todavía puede verse en la antigua escuela del pueblo y en las historias de las generaciones que se formaron aquí.
4: Este es un pueblo que durante los años de los institutos de aldea en los 1930 envió a 16 de sus hijos, 8 mujeres y 8 hombres, a estos institutos, entre ellos mi padre. Muchas de las cosas hermosas que vivimos aquí, incluido este festival, se hicieron realidad gracias a las semillas que sembraron aquellas personas dentro de este movimiento de educación rural.
1: El festival, que dura 3 días, celebra este año su 10º aniversario. Cada espantapájaros que ocupa las calles representa un personaje diferente, pero todos hacen visible la misma pregunta: ¿qué futuro la espera a la vida rural si los pueblos productores se reducen, los campos quedan vacíos y los jóvenes emigran a las ciudades? Bárbaros busca una respuesta a esta pregunta a través de un festival. Miles de personas que visitan al pueblo durante el festival causan expectación positiva. Un sonar Telesur, aldea de Bárbaros, Izmir, Turquía.
0: Gracias al compañero Yunus por su nota. Nos vamos a una nueva pausa en Somos. Al regreso seguiremos explorando más sobre la diversidad cultural de los pueblos del mundo. Ya volvemos.

0: Gracias por estar de vuelta con nosotros. El pintor y escultor cubano José Manuel García Rebustillos ha construido una obra marcada por el amor a La Habana. Su trayectoria, sus emblemáticas representaciones de la ciudad y su manera de crear en medio de los desafíos de la Cuba actual son verdaderamente el eje principal de esta historia. En la siguiente nota les contamos.
1: En el taller de José Manuel García Rebustillos, cada obra cuenta una historia. Pintor y escultor cubano que ha dedicado gran parte de su vida a convertir el arte en memoria, identidad y compromiso con la cultura.
2: Mi inclinación sobre el arte fue, yo creo que desde que nací. Yo desde muy pequeño siempre dibujaba todo, el color me encantaba. Siempre dibujaba todo lo que veía, ya fuera un carro bombero, un avioncito, un edificio, lo que sea. Todo esto de la pintura empieza a raíz del nacimiento de mi hija, René López. Estamos hablando hace 21 años. Y entonces, bueno, pues yo trabajaba en el Museo de Arte Decorativa.
1: El trabajo de Rebustillos, reconocido dentro y fuera de Cuba, refleja una profunda conexión con la capacidad transformadora del arte y las raíces culturales habaneras.
2: Existe callejeando por La Habana, Habana mía, Habana geométrica, rostros de habanera, y sabrá Dios cuántas Habanas más vendrán. Trato de hacerle un homenaje a La Habana. Mi Habana, donde yo nací.
1: Crear en la Cuba de hoy también supone enfrentar importantes desafíos. El recrudecimiento del bloqueo energético impuesto por Estados Unidos limita.
2: Para mí es impresionante cómo sin haber nada podemos hacer tanto. No solamente, fíjate, no solamente en el mundo de las artes plásticas, sino en otros campos que tienen que ver con la cultura y con el arte. Cómo sin a veces haber nada podemos hacer tanto, eso es increíble. Yo creo que eso solamente lo podemos hacer los cubanos.
1: Mientras continúa creando desde su taller, José Manuel García Rebustillos confirma que el arte sigue siendo una de las expresiones más profundas de la resistencia cultural de Cuba. En la cámara de Diego Llero, Melquiades Calá, Telesur, La Habana, Cuba.
0: Muchísimas gracias, compañeros, por su nota desde La Habana, Cuba. Seguimos en este país porque ya fueron publicadas las obras escogidas de Fidel Castro Ruz sobre el trabajo detrás de la confección de los tomos. Evelyn Leiva, nuestra corresponsal en La Habana, nos amplía.
3: Un trabajo de 4 años por parte de investigadores del Centro Fidel Castro Ruz sacó a la luz 23 tomos que recogen las palabras y pensamiento del comandante en jefe desde el año 1940 hasta el 2016 en 22 volúmenes.
4: El 23 volumen, que es propiamente la relación indirecta del comandante con Chávez, toda una comunicación, una hermandad, donde no prima en ningún momento injerencia del comandante sobre Chávez con relación a los asuntos internos de Venezuela. Por el contrario, están las experiencias del comandante, la sabiduría de él y los textos que lógicamente se intercambian, que solamente aparece en el volumen la correspondencia en una dirección, o sea, del comandante a Chávez. Todos los investigadores tuvieron a su cargo 1 o 2 volúmenes para compilar y para estudiar y para investigar.
3: Tras un levantamiento bibliográfico de la vasta obra legada por el comandante, se realizó una rigurosa selección de la documentación pública. Contó con las sugerencias de expertos en la obra del líder revolucionario, el cotejo de la Oficina de Asuntos Históricos de la Presidencia de la República y de versiones taquigráficas y anotadas con más de 12.000 notas a pie de página para facilitar a los lectores el entendimiento del contexto histórico.
5: El tomo 1 abarca, por supuesto, el primer documento que es de noviembre de 1940, una carta que Fidel escribió al presidente Franklin Delano Roosevelt, al cual le tenía una gran admiración. La barco de etapa de Fidel es muy poco conocida, experiencias como el Cayo Confites, el Bogotazo, ese Fidel en la universidad, que allí se hizo revolucionario. Vemos a Fidel ejerciendo como abogado, ya podemos apreciar parte de su visión latinoamericanista, cómo Fidel se pronuncia a favor de las causas de los pueblos. Desde ese momento ya hacía suya la causa de los pueblos latinoamericanos, se pronunciaba en contra de las dictaduras, en contra del colonialismo. favor de las independencias de, por ejemplo, de Puerto Rico.
3: Pensamiento crítico y aprendizaje. Una escuela para investigadores, diseñadores, maquetadores, editores y el equipo de trabajo que logró conformar los tomos con la calidad que merece estar a la altura del comandante.
6: Conlleva una complejidad, al mismo tiempo un compromiso, y nos puso en más de una ocasión a estudiar, a buscar más información. Eso sin dudas conllevó muchas horas de estudio, noches enteras dedicándole trabajo, tiempo y sacrificio a el poder llegar a obtener como resultado algo que el público, el lector al que iba dirigido pudiera disfrutar de una obra que realmente estuviera a la altura del pensamiento, la vida y la obra de Fidel.
3: Las obras escogidas de Fidel devienen estudio obligatorio para entender desde la historia las dinámicas políticas que marcan pulso en la geopolítica contemporánea. Volver al soldado de las ideas es necesario de cara a los desafíos actuales y futuros. Javier Campanería y Evelyn Leiva Romero, Telesur, La Habana, Cuba.
0: Gracias, Evelyn, por tu nota. Y bueno, así concluye nuestro recorrido cultural del día de hoy. Nos vamos a despedir con el tema ¿Cómo fue en esta oportunidad interpretado por el cantautor cubano Benny Moré a propósito de conmemorarse este 24 de agosto, 107 años de su natalicio? Nos vemos en una próxima emisión de Somos. Que pasen una hermosa jornada. Chao.

0: Si realmente hombres y mujeres como ustedes hacen que un día Estados Unidos no sea el centro de esa política de hegemonismo, sino el centro de una política de paz, entonces, como les decía recientemente, habrán hecho más que nadie por la grandeza de su patria, por el prestigio de su patria, por el honor de su patria. Fidel Castro.
1: 25 de agosto de 1993. Discurso pronunciado en el acto de bienvenida a los huelguistas de Laredo, celebrado en la Plaza de la Combatividad, La Habana, Cuba.

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0: días, ¿cómo le va? Qué gusto encontrarnos en esta emisión matutina de Telesur Noticias. Soy Arani Flores. De inmediato le presento nuestros titulares. Venezuela reconstruye y avanza en una nueva etapa. La presidenta encargada da cuenta de esta nueva etapa de desarrollo, recuperación económica y unidad nacional. En el centro occidente de Colombia, el fuego no da tregua. Miles de hectáreas consumidas por las llamas de 14 metros de altura, mientras los pobladores hacen llamados desesperados de ayuda al gobierno nacional. Ni concesiones ni rendición, presidente de Cuba reafirma el rumbo socialista del país ante la presión de Estados Unidos. Así comenzamos. La presidenta encargada de Venezuela, Delcy Rodríguez, hizo este lunes un detallado informe sobre la etapa de reconstrucción, crecimiento y desarrollo, con la mirada puesta en las familias afectadas por el doblete sísmico que sacudió al país hace 2 meses. La nación bolivariana crecerá, así lo confirma la CEPAL y el pico récord de la producción petrolera alcanzada en el último mes. La jefa de Estado encargada también informó que el plan de despeje digno y seguro ha permitido retirar el 27% de los escombros en las zonas afectadas por los sismos. Mientras que en materia habitacional, la mandataria informó que ya han entregado 335 viviendas nuevas en el marco del compromiso del Gobierno Nacional de garantizar una solución definitiva para cada familia afectada. A 2 meses de los terremotos, el país entra en una nueva etapa marcada por la reconstrucción de viviendas, la recuperación de los servicios, el reimpulso de la economía nacional. Asimismo, la mandataria destacó que el futuro del país también pasa por el diálogo y el reencuentro, así como la construcción de acuerdos con todos los sectores.
1: El futuro está delante de nosotros y nos pertenece. Al final, ese es el criterio más sencillo para medir nuestro trabajo, que las cosas funcionen mejor en la vida de cada venezolano. Que una familia pueda tener un hogar seguro, que haya acceso a servicios, que un joven pueda estudiar y encontrar oportunidades, que quien quiera emprender pueda hacerlo sin obstáculos innecesarios, que los venezolanos que se han ido puedan volver a construir su futuro y que podamos pensar diferente sin dejar de reconocernos. Esa es la tarea que tenemos por delante, una tarea nacional que va mucho más allá de un gobierno, de un partido o de una circunstancia. Una oportunidad para reconstruir lo que el terremoto destruyó, pero también para mejorar todo lo que debamos mejorar. Venezuela tiene que renacer y tiene que hacerlo desde la espiritualidad y el encuentro, construyendo un país más seguro, más eficiente, más productivo y con más oportunidades para todos. Y debe renacer de la mano de sus jóvenes, tesoro que debemos cuidar como lo más sagrado de nuestro país.
0: De igual forma, la presidenta encargada de Venezuela enfatizó que las acciones para mejorar los servicios públicos forman parte de un plan nacional que se ha venido desarrollando y que la emergencia hizo más urgente.
1: El trabajo para mejorar los servicios públicos no comenzó con el terremoto, ni termina con la reconstrucción. Tenemos un plan nacional para mejorar de manera progresiva la electricidad, el agua, la salud, las escuelas, el hábitat, la vialidad y los servicios que forman parte de la vida diaria de los venezolanos. El terremoto agravó e hizo más urgente una tarea en la que ya estábamos empeñados. La electricidad, hemos suscrito acuerdos que van a permitir incorporar nuevos megavatios al sistema eléctrico nacional, entre ellos el acuerdo con la empresa argentina-americana IMSA. Y estamos ejecutando un plan para ampliar significativamente nuestra capacidad termoeléctrica, con el objetivo de elevar la capacidad disponible que permita atender la alta demanda generada por la emergencia climática y el crecimiento económico. Pero detrás de cada megavatio hay una familia. Está el estudiante que necesita luz para sus tareas, el hospital que necesita funcionar, el comercio que necesita abrir y la empresa que necesita producir y generar empleo. Ese es el objetivo, servicios que funcionen mejor, que sean cada vez más confiables. Por eso, seguimos levantando nuestra economía.
0: La presidenta encargada de Venezuela destacó que la CEPAL proyecta un crecimiento del 6.5% para el país, a pesar de tener una economía golpeada por las sanciones estadounidenses.
1: En medio de la emergencia, nuestra producción petrolera no se detuvo. Hoy supera el 1.230.000 barriles día, su nivel más alto desde febrero del 2019. Hemos suscrito además 50 acuerdos estratégicos en petróleo y gas que incorporarán nuevas inversiones en más de 76 áreas productivas de hidrocarburos en el país. La CEPAL, por otro lado, proyecta el crecimiento de Venezuela en un 6.5% para este año, el más alto de la región, y acumulamos ya 21 trimestres consecutivos de expansión. Son cifras importantes, pero no son ni con mucho el objetivo final, porque aún falta mucho para recuperar una economía gravemente impactada por sanciones. El objetivo es que una economía que crece pueda traducirse en empleo, mejores ingresos para los trabajadores, servicios y oportunidades para la familia.
0: La mandataria encargada también ha dado cuenta del esfuerzo colectivo del pueblo, gobierno y alianzas internacionales para hacer frente a la tragedia que azotó al país el pasado 24 de junio.
1: Que me ha ocupado estos meses dirigir acción a los desafíos que nos preocupan como país y trabajar en soluciones concretas para resolver las prioridades de todos, el ingreso, el empleo, los servicios públicos, el reencuentro nacional. El 24 de junio, los terremotos pusieron al frente una emergencia de una magnitud que no habíamos vivido en nuestra historia. Miles de familias vieron cambiar su vida en segundos. Hubo quienes perdieron seres queridos, quienes perdieron su vivienda, quienes todavía hoy esperan poder recuperar plenamente su vida cotidiana. Sé que para una familia que todavía no ha podido volver a su casa, ninguna cifra es suficiente. Y sé también que para quien todavía tiene dificultades con el agua, la electricidad, servicios, saber que hemos avanzado no significa en modo alguno que el problema esté resuelto. Por eso seguimos trabajando, sin descanso, sin desmayar en el esfuerzo.
0: Nuestro equipo de corresponsalía hizo un recorrido por las calles de Caracas, la capital venezolana, para observar y mostrarles a ustedes cómo se levanta el pueblo venezolano a dos meses de ese doblete sísmico que golpea al país y cómo avanzan también las labores de atención. Michelle Ramírez nos cuenta.
2: Así está Caracas a dos meses del doble terremoto del pasado 24 de junio. Los venezolanos retomaron la cotidianidad a pesar del duelo. Mientras que en las zonas afectadas, la reparación de viviendas no se ha detenido. Más de 13.800 viviendas están siendo rehabilitadas a nivel nacional. Y en medio de estas obras, los vecinos recuerdan aquella fatídica fecha.
3: Abrazar a mi hija y a mi nieta. Eso fue lo más que pensé, pues. Que igual, bueno, el miedo persiste y igualito, bueno, como dice, se cumplen dos meses de la tragedia que pasó y el miedo está y la tristeza, son tantos sentimientos encontrados. Tu casa, mi fuente de trabajo que la tenía aquí también, fue bastante afectada y bueno, y todos los días le doy gracias a mi Dios, que por lo menos Él me permitió estar aquí hoy y espero que me lo siga permitiendo estar para poder salir adelante. Y bueno, y volver otra vez a levantar a mi local y si estoy aquí es porque Él me dio la gran oportunidad de estar aquí para yo poder ayudar a otro.
4: En ese momento estaba aquí en mi apartamento con mis hijos y bueno, la verdad fue algo impactante porque obviamente nunca lo había pasado ni lo había vivido. Y más allá de lo que vivimos, porque fue una angustia en el momento porque vimos mucho tierra, mucho humo, lo primero que hice fue darle gracias a Dios porque estaba viva, porque mis hijos estaban bien. Y bueno, después al siguiente día fue que me enteré del dolor de La Guaira y doloroso porque perdí familias allá. Pero bueno, Hoy estamos todavía en la lucha y no vamos a olvidar lo que pasó, pero hay que seguir.
2: Los venezolanos trabajan por un mismo objetivo, renacer con el apoyo del Estado venezolano a través de la misión Venezuela Renace, que ha atendido a más de 128 mil familias y ha removido 600 mil toneladas de escombros en zonas de colapso.
5: Porque de verdad ha sido muy, pero muy rápido lo que están haciendo con los apartamentos, porque esto quedó feo, feo, feo. Y de verdad nos han ayudado mucho, mucho, mucho. Y eso es lo que de verdad me ha dado mucho ánimo, pues a mí no me importa amanecer, quedarme, porque de verdad están trabajando muy bien. Todos tenemos que poner un granito de arena y claro que todos nos vamos a levantar.
2: Las víctimas mortales de lo que era el edificio Rita en Caracas hoy son recordadas a través de un monumento que honra su memoria. En la cámara de Gustavo Flores, Michelle Ramírez desde Caracas, Venezuela, para Telesur.
0: Barbados y Venezuela profundizaron sus relaciones bilaterales con la firma de una declaración conjunta para fortalecer la cooperación en diversos ámbitos durante la visita de la primera ministra Mia Mottley a la nación bolivariana. Nuestro colega Luis Alberto Matos nos trae los detalles de ese encuentro.
6: El encuentro reunió a funcionarios venezolanos y barbadenses para revisar iniciativas bilaterales con especial atención al apoyo a las comunidades, la cooperación en materia de salud y las propuestas destinadas a fortalecer los vínculos entre ambas naciones del Caribe. Entre las áreas abordadas estuvieron la producción agrícola conjunta, posibles proyectos energéticos, el incremento de las conexiones aéreas y el fortalecimiento del comercio marítimo y el turismo. En el Palacio Miraflores, ambos gobiernos firmaron y ratificaron una declaración conjunta destinada a dar continuidad a la cooperación bilateral establecida durante la visita oficial de Delcy Rodríguez a Barbados en abril.
7: Y sabemos que ha llegado el momento donde podemos profundizar y hacer nuestra solidaridad y nuestro trabajo continuo, contigo de una manera mucho más tangible en todo lo que tiene que ver con agricultura, con soberanía alimenticia, con el transporte aéreo y marítimo, e igual con la educación. Los vuelos de confianza están por demostrar que esto no se trata solamente de relaciones entre dos gobiernos, sino de la cooperación directamente entre sus gentes y de la manera también de mejorar el comercio. Y así luce la diplomacia madura. Sabemos que no todo el tiempo vamos a estar de acuerdo en todo, pero sabemos que podemos traer bienestar para nuestros pueblos. Muchísimas gracias.
6: Las actividades desarrolladas durante la jornada reafirman el fortalecimiento de las relaciones entre Venezuela y Barbados, con ambos gobiernos encaminados a dar continuidad a la cooperación bilateral y avanzar en iniciativas destinadas a beneficiar a sus pueblos.
8: Vamos a trabajar, como lo hemos ya, nos hemos dado la mano, la primera ministra y yo, vamos a trabajar ya en los proyectos concretos en distintas áreas como la energía, la agricultura, la cultura, la educación, el turismo, transporte aéreo y marítimo, y lo más importante, el establecimiento de la primera comisión mixta entre nuestros países, y que nosotros podamos estrechar nuestras relaciones comerciales también. Así que con todo este abanico de temas que van desde la energía hasta el transporte, cultura, intercambio de idiomas, en el área educativa, tenemos para trabajar y acercar mucho más a nuestros pueblos.
6: Desde Caracas y Guarenas, la visita oficial puso de relieve una cooperación que abarca desde la producción comunitaria hasta la atención sanitaria, reforzando los crecientes vínculos entre estas dos naciones del Caribe. José Luis Griseño en cámara y Luis Alberto Matos para Telesur.

0: Centramos nuestra atención en Colombia. El Servicio Geológico reportó este lunes dos nuevos movimientos telúricos en el departamento del Chocó, en el noroeste del país, los cuales se produjeron con una diferencia de apenas 24 minutos y forman parte de las más de 300 réplicas acumuladas tras el fuerte terremoto de magnitud 7.4 ocurrido el pasado 10 de agosto. El primer sismo tuvo lugar a las 5.5 p.m. con una magnitud de 3.7 y una profundidad de 59 kilómetros, cuyo epicentro se localizó en el litoral del San Juan, a 31 kilómetros de Sipí. Poco después, a las 5.29 p.m., se registró el segundo movimiento con una magnitud de 3.1 y una profundidad de 43 kilómetros, con epicentro en el municipio de Ismina y a 28 kilómetros de Sipí. Tras estos nuevos eventos que se sintieron en varias ciudades de la región, los organismos de socorro y las autoridades locales mantienen un monitoreo permanente sobre este punto del litoral pacífico colombiano. Mientras tanto, el departamento de Tolima, en la región andina de Colombia, también vive horas de extrema tensión. 9 incendios forestales activos mantienen en alerta a 6 municipios, mientras los residentes denuncian el abandono del estado. El foco más crítico se ubica en Coello. Allí las llamas en las últimas horas alcanzaron los 14 metros y avanzan peligrosamente sobre las viviendas de las veredas de Chagualá, Laurels y Potrerillo. Lo que comenzó como un fuego en la parte alta de los cerros descendió con rapidez hacia zonas pobladas. Ante la ausencia de recursos, ha sido la propia comunidad la que ha salido a contener el fuego con lo que tiene a mano. Más de 600 personas, entre habitantes y personal de apoyo, luchan contra el fuego para evitar que arrase sus hogares, animales y cultivos.
1: Llevamos 3 días solicitándole al señor presidente que por favor nos mande el Hércules para poder controlar este incendio. Ya hubieron unas casas que se quemaron, unas motos que se quemaron. ¿Qué están esperando? Que hayan víctimas fatales para que manden la ayuda que tiene que ser para el departamento del Tolima. Tolima también es Colombia. Tolima también es Colombia. Chagualá es Colombia. El Coello es Colombia. Ustedes podrán ver los videos que están circulando en las redes sociales. La gente llorando, clamando ayuda. Y desafortunadamente, ayuda no ha llegado como tiene que ser.
0: El cambio climático sigue afectando a Europa. Una intensa tormenta acompañada de fuertes rachas de viento y granizo azotó con fuerza este lunes a la provincia de Tarragona, en Cataluña, al noreste de España, dejando calles y avenidas inundadas, además de cientos de incidencias operativas que obligaron a desplegar a los equipos de emergencia en la región catalana. Protección Civil finalizó el aviso por acumulaciones superiores a los 60 litros por metro cuadrado en 3 horas en las comarcas de Baixcamp y Tarragonés, mientras que los bomberos de la Generalitat atendieron más de 160 avisos en apenas 1 hora, centrados principalmente en la caída de árboles, ramas, cables afectados y pequeñas anegaciones urbanas. En paralelo, el teléfono de emergencias 112 recibió cerca de 400 llamadas vinculadas al temporal y la Agencia Catalana del Agua emitió un aviso de riesgo hidrológico, instando a la ciudadanía a mantenerse alejada de cauces fluviales, ríos y barrancos. El sur de Francia también hace frente a esta crisis del clima. Un tornado azotó la localidad de Pomas y dejó al menos 41 personas heridas y 2 desaparecidas. Las autoridades informaron que 15 de los heridos fueron trasladados a hospitales, mientras los equipos de rescate continúan buscando a las 2 personas desaparecidas entre los escombros de una vivienda. El fenómeno también causó daños en unas 300 viviendas y obligó a cerrar varias carreteras como medida de precaución. Más de 120 bomberos fueron desplegados para atender la emergencia y asegurar los edificios afectados ante el riesgo de derrumbes. Las autoridades mantienen los operativos de rescate y seguridad mientras se espera la llegada de refuerzos desde otras localidades. Seguimos atentos a las consecuencias de la crisis climática que azota el planeta. El tifón Caudal avanza este martes hacia la prefectura japonesa de Okinawa, con vientos sostenidos de hasta 144 kilómetros por hora, provocando evacuaciones y el cierre de centros educativos ante el riesgo de lluvias torrenciales y fuertes ráfagas. Las autoridades ordenaron la evacuación de los habitantes de la localidad de Yoron, mientras la Agencia Meteorológica de Japón mantiene la alerta por posibles inundaciones y deslizamientos de tierra. El fenómeno podría atravesar las islas entre la noche de este martes y la mañana del miércoles, con potencial para causar daños en viviendas e infraestructura. Las autoridades mantienen activados los equipos de emergencia y recomiendan a la población seguir las indicaciones de seguridad. Expertos aseguran que, tras su paso por Japón, Caudal podría continuar hacia el oeste y afectar a Taiwán y la costa oriental de China. Cambiamos de panorama, nos ubicamos en Cuba. El presidente Miguel Díaz-Canel defendió este lunes la soberanía de su país una vez más y reiteró que las 176 medidas económicas aprobadas recientemente reafirman el rumbo socialista de la isla. En una entrevista concedida a un medio brasileño, el mandatario desmontó cualquier especulación sobre un supuesto giro neoliberal. Explicó que las transformaciones que llevan adelante el pueblo y el gobierno cubano son fruto de un debate de perfeccionamiento que lleva más de una década y buscan fortalecer la economía nacional, no complacer a Washington. El presidente fue categórico al afirmar que Estados Unidos no tiene moral para pedir a Cuba ninguna concesión. Al referirse a una posible intervención militar, aseguró que de la actual administración se puede esperar cualquier cosa y añadió que Cuba, pese a ser un país de paz, se prepara ante la retórica de las amenazas con acciones de pie, luchando y sin rendirse.
2: Sin cuestionar un sistema cuando tú no has dejado que ese sistema se desarrolle a plenitud y lo has tenido bloqueado. Habría que entonces preguntarse, ¿por qué si somos tan incapaces, si somos tan torpes, si somos tan ineficientes, nos bloquea? ¿Por qué me bloqueas? Si se supone que si yo soy tan ineficiente, nosotros nos vamos a caer por nosotros mismos. No, hay otra razón, el ejemplo de Cuba. Y ellos saben que Cuba, bloqueada, ha logrado solucionar problemas que no están resueltos hoy ni en Estados Unidos, en materia de justicia social. ¿Y qué sería de Cuba sin bloqueo?
0: El proceso de remilitarización japonés, impulsado por incrementos elevados de su presupuesto de defensa y su abandono progresivo de política pacifista, despierta rechazo en el país y eleva las tensiones en su relación con China. Los detalles con nuestro compañero periodista Ángel Santa Cruz.
3: El abandono progresivo de la política pacifista de una nación como Japón, que desde la puesta en vigor de su actual constitución en 1947, tiene como pilar central la renuncia de fuerzas como medio para resolver controversias internacionales y el no reconocimiento del derecho de beligerancia del Estado, despierta rechazo y gran preocupación dentro de la población japonesa.
4: Creo que muchas personas se sienten en la actualidad como me siento yo. La sociedad japonesa hoy en día ya se encuentra en la misma situación que antes de la Segunda Guerra Mundial. Estamos a solo un paso de entrar en guerra de nuevo.
5: Aunque la política de duplicar el gasto en defensa como una parte del Producto Interno Bruto comenzó bajo la administración de Kishida, es la administración de Sanae Takaichi la que realmente lo ha puesto en práctica. También está el impulso para desarrollar la capacidad de atacar bases enemigas. El gobierno llama a esto defensa propia, pero no lo es. Takaichi está avanzando en esta agenda entre todos los ámbitos para sostenerlo. Está tratando de fortalecer la legitimidad de la ideología y el poder del Estado al presionar para revisar las leyes relevantes, legislar la ley contra el espionaje y reforzar el control central sobre la inteligencia nacional.
3: El sostenido incremento de los presupuestos de defensa, con su máxima expresión en 2026 con cifras superiores a los 58 mil millones de dólares estadounidenses, que colocan a Japón entre los 10 países del mundo con mayor gasto militar, presenta un panorama geopolítico analizado por especialistas.
6: Japón tiene como objetivo enviar tres señales al mundo exterior. En primer lugar, sus armas ofensivas alcanzarán la capacidad operacional en un periodo relativamente concentrado durante los próximos 2 o 3 años. En segundo lugar, la escala de estas capacidades es considerable. En tercer lugar, Japón está demostrando que tiene la capacidad de usar tales armas.
3: La remilitarización japonesa provoca tensiones en la región asiática, específicamente en China, nación que sufrió los estragos de la ocupación militar japonesa y mantiene una firme postura de defensa de su soberanía.
4: La verdad histórica no debe ser olvidada, y la justicia y la paz no permiten la blasfemia. Instamos a las autoridades de Japón a que hagan una búsqueda dentro de su interior, reconozca y expíe sus crímenes y cumpla estrictamente el orden internacional de posguerra, y detenga sus peligrosos actos de remilitarización. Cualquier retorno al camino equivocado solo está obligado a encontrar una derrota más aplastante y un ajuste de cuentas más completo.
3: Con el incremento de la remilitarización y la alineación cada vez más evidente de sus políticas con los intereses de Estados Unidos en la región, Japón pone en peligro la seguridad en Asia-Pacífico bajo la mirada del gigante asiático, nación firme defensora de la paz y la estabilidad regional bajo el principio del respeto mutuo entre países. En la cámara de Leonardo Marrero, desde Beijing, China, Ángel Santa Cruz, Telesur.
0: Con esta información cerramos esta emisión de Telesur Noticias. A usted siempre gracias por acompañarnos. Manténgase atento a nuestra pantalla. Hasta la próxima. Felicidades.

0: una rápida búsqueda por el ciberespacio para indagar sobre la vida de la mujer en Cuba antes de 1959 puede ofrecer resultados como estos.
1: Dicen que La Habana es la París de las Américas.
2: Imagínate entrar a una tienda en La Habana, chocar con un aire acondicionado, perfumado, escaleras eléctricas y todo el lujo de París.
3: ¡Qué maravilla! Esto no lo encuentras ni en Nueva York.
0: Los algoritmos muestran glamour, éxito, belleza, bienestar. Sin embargo, un recorrido un poco más minucioso por archivos, testimonios y piezas cinematográficas alguna vez secuestradas revelan otra realidad. Tuvo que llegar una revolución para que la vida de ellas cambiara.

dicen quienes lo conocieron que en su afán por conquistar toda la justicia, Fidel Castro siempre tuvo entre sus prioridades poner fin a la discriminación de la mujer en Cuba. Es la Sala Fidel es un país del Centro Fidel Castro Ruz. Se expone aquí la Cuba que denunciara el líder de la revolución en su alegato La historia me absolverá y su posterior transformación donde no podía faltar la mujer. Expertas aseguran que ningún estadista en el mundo ha abordado con tanta amplitud y profundidad el tema de la igualdad de género, adelantándose incluso a académicas feministas.

0: una sociedad patriarcal para muchos resultaba impensable, lo que para el entonces joven barbudo Fidel Castro era una convicción.
1: Yo sigo pensando mucho en el problema de la discriminación de la mujer, en el machismo, en todo eso. Yo tenía la convicción de que las mujeres podían tener una participación activa incluso en los combates. Entonces organicé las distintas mujeres que estaban en distintas tropas, reclutamos otras, hicimos un pelotón.
0: En la Sierra Maestra creó el pelotón femenino Mariana Grajales y su escolta personal era de mujeres.
1: Entrené el pelotón de mujeres, las enseñé a tirar bien y les reservé unos fusiles de los que habíamos capturado, más pequeños, más ligeros, era carabina M1, pero no fue fácil. Tuve que discutir incluso con bastante gente. Algunos decían, pero ¿cómo le van a dar a las mujeres ese fusil? Y yo tengo este fusil de cerrojo. Y algunos protestaban. Y yo les decía, te voy a explicar por qué le voy a dar este fusil a estas mujeres. Porque son mejores soldados que tú. Porque son más valientes que tú.
0: El hombre, que según alguien que lo conoció bien de cerca, era incapaz de concebir ninguna idea que no fuera descomunal, entendió que sin las mujeres la obra sería imperfecta.
2: La revolución empieza ahora. La revolución no será una tarea fácil. La revolución será una empresa dura y llena de peligros.
0: Justo el día que triunfa la revolución, en su primer discurso al pueblo, advierte la necesidad de poner fin a la discriminación de la mujer en Cuba.
3: Cuando él hace su primer discurso a la nación desde Santiago de Cuba, el 1 de enero de 1959, cuando él está explicando cuáles son los grandes problemas que tiene que acometer el nuevo proceso y demás, él dice, y la mujer también tiene que ser reivindicada, porque es uno de los sectores de nuestro país que ha sido discriminada por su condición de mujer y por muchas otras causas.
0: Era una certeza, ellas serían prioridad para el gobierno revolucionario. El 23 de agosto de 1960 se funda la Federación de Mujeres Cubanas, una organización de masas única de su tipo en América Latina, destinada a promover la igualdad de la mujer y fomentar la unidad sin distinción de ideologías, credos religiosos, color de la piel, edades, profesiones o procedencia social y territorial. Los archivos atesoran las imágenes del momento histórico.
4: Organizaciones femeninas de la Cuba revolucionaria se integran en una sola agrupación denominada Federación de Mujeres Cubanas. En el mismo instante en que contra Cuba se concitan las agresiones del imperialismo, las mujeres cubanas brindan su respaldo entusiasta a la revolución.
5: Y hoy se reúnen las mujeres y constituyen esta Federación de Mujeres Cubanas, unidas en esa palabra cubana y unidas en esa bandera, para que la mujer cubana en esta etapa revolucionaria haga desaparecer hasta el último vestigio de discriminación.
0: Desde entonces no hubo acontecimiento, proeza o desafío donde ellas no fueran protagonistas y Fidel no las acompañara. Los noticiarios cinematográficos de la época reportaban así los sucesos, para muchos ya inolvidables.
4: Las mujeres cubanas alientan a sus hijos y a sus compañeros para que luchen por su patria. La mujer cubana ya puede decidir su destino. Cuba, territorio libre de América. Ganaremos la paz. Muchachas campesinas que por primera vez pueden venir a estudiar a La Habana. Los líderes de la revolución trabajan junto a los obreros. El comandante Guevara. Y la mujer cubana junto a los obreros.
0: Son los años 60, década de grandes proezas, de la primera derrota del imperialismo en América, de la campaña de alfabetización, de la creación de círculos infantiles, del gran plan de las campesinas, de la superación de las antiguas domésticas.
4: Y Vilma Espín presenta a las 800 jóvenes campesinas de la Escuela de Corte y Costura Ana Betancur que se gradúan en la ciudad deportiva. La revolución hizo posible que la mujer del campo disfrutara de los mismos beneficios que la mujer de la ciudad.
0: Dicen que lo que se proponía, lo lograba. Su máxima siempre fue nunca perder los sueños. Por ello, muchos aseguran que el milagro de la alfabetización se llama Fidel. Ellas fueron el 55% de los alfabetizados y el 59% de quienes alfabetizaron.
4: Fidel, cumplimos lo que te prometimos. La revolución cierra el año de la educación festejando el triunfo del ejército de la paz y la cultura, de los bravos adolescentes, de los hombres y mujeres del pueblo que supieron cumplir como revolucionarios llevando la luz de la enseñanza a nuestros campos y ciudades.
0: Involucró a todos en la batalla por el ejercicio pleno de la igualdad. Ellas, antes invisibilizadas, ahora eran protagonistas.
4: Nuestras mujeres responden al llamado de que no quede una sola caña en pie. ¿Quién habló del sexo débil? Las primeras mujeres paracaidistas de nuestras Fuerzas Armadas Revolucionarias se entrenan en la base Libertad. Las jóvenes reciben un entrenamiento especial. En tanto, las madres trabajadoras rinden su tarea en la producción.

0: decirle Fidel, las mujeres que habitaban entonces esta diminuta isla del Caribe protagonizaban una revolución dentro de la revolución. En la quinta plenaria de la FMC en diciembre de 1966, así reflexionaba.
1: Cuando nosotros llegamos esta noche aquí, le dije a un compañero que este fenómeno de las mujeres en la revolución una de las grandes enseñanzas y tal vez una de las más grandes victorias contra prejuicios que tienen, no voy a decir años, ni siglos, sino prejuicios que tienen milenios, el prejuicio de considerar que las mujeres solo eran aptas para fregar, lavar, planchar, cocinar, limpiar la casa y tener hijos.
2: Las mujeres cubanas hemos realizado grandes esfuerzos para estar a la altura del momento histórico que vive nuestro pueblo. Firmes y decididas, junto a Fidel.
0: Es 1974. Se clausura el segundo congreso de la Federación de Mujeres Cubanas con una trascendental intervención de Fidel, quien advierte que la lucha por la integración plena de la mujer a la sociedad era una batalla histórica que todavía no estaba lograda.
1: La lucha por la igualdad de la mujer, la lucha por la integración plena de la mujer cubana a la sociedad.
0: Los años 80 fueron tiempos de carrera armamentista y guerra fría. El hombre que hizo que un país insignificante hiciera sentir su influencia en todo el mundo promovía la participación de las mujeres en la defensa de la revolución y las causas justas de la humanidad. Ellas, que antes estuvieron presentes en Girón y la crisis de octubre, ahora formaban parte de las milicias de tropas territoriales, las Fuerzas Armadas, el Ministerio del Interior y como internacionalistas en África.
3: Cuando él va a despedir el segundo grupo de artillera, había aquí una delegación encabezada por un jefe de Estado africano y lleva el cuerpo diplomático africano. Y cuando él llega allí, él les dice, tal vez ustedes puedan pensar que si no hay hombres suficientes en Cuba para combatir en Angola, y yo les puedo decir que hay decenas de miles sobre las armas, pero que además hubiera millones si lo necesitáramos, pero es que esto es un derecho de las mujeres, y él dice, es una necesidad moral.
0: En los años 90 se estremecía la economía cubana. El campo socialista dejaba de existir y se recrudecía el bloqueo de los Estados Unidos contra Cuba, considerado una de las más grandes violaciones a los derechos de la mujer.
4: Aunque sea con una papa caliente y un boniato caliente, estoy confiado.
0: Dificultades y carencias afectaban a la familia cubana y en particular a la mujer. Ellas eran las más

0: perjudicadas y para muchos las heroínas del periodo especial. En 1995, en el sexto congreso de la FMC, Fidel alertaba a la organización femenina de posibles retrocesos que podrían ocurrir como consecuencia del impacto de las medidas que el país tenía que tomar.
1: Sería injusto, muy injusto, que no tuviéramos siempre presente que en estas especiales circunstancias que estamos viviendo, en este periodo especial, el peso fundamental de los sacrificios, la parte más dura de los sacrificios, lo llevan las mujeres. Es decir, hemos luchado contra prejuicios, hemos luchado contra hábitos, hemos luchado contra hechos que implicaban discriminaciones reales, sin que, como todos sabemos, hayamos logrado la victoria total. A medida que se introducen elementos de mercado y se introducen elementos de capitalismo en nuestra sociedad, que nosotros no podemos evitar, en la medida que hay ciertos cambios, ciertas reformas que son imprescindibles para preservar la patria, la independencia, la revolución, las conquistas del socialismo, todo eso, que es el objetivo que busca nuestra revolución en estos momentos. En estas condiciones que ustedes, los compañeros de la Federación, luchan hoy. Y tenemos otros peligros que a la sombra de estas circunstancias decaiga la conciencia sobre la necesidad de ser justo con la mujer. Y ahora las mujeres tienen que luchar en condiciones más difíciles y necesitan más apoyo.

naturaleza hizo a la mujer más débil físicamente, pero no la hizo inferior al hombre moralmente e intelectualmente. Y la sociedad humana tiene el deber de impedir que esas diferencias de fortaleza física pueda convertirse en una causa de discriminación de la mujer.

0: Así suelen ser las noches de 2026 cuando Cuba vive su peor crisis energética. Apagones prolongados, escasez de combustible, presión financiera y restricciones para acceder a recursos esenciales hacen que los cubanos se encuentren justo en el centenario de Fidel ante la encrucijada más profunda de la revolución. Vamos camino a Vieja Linda, en la periferia de la capital, para conocer cómo mujeres del proyecto comunitario Familiar Vidas viven estos tiempos ignotos para Cuba. Apenas se llega aquí, la líder del proyecto brinda al visitante la infusión que prefiera cultivada en su patio.
1: Toda mujer tiene alma de flor, más reparse en la tierra que la nutre.
2: Esta miel es de las abejas meliponas, de las colmenas que tenemos en nuestros patios. Muy felices porque las mujeres y las abejas tenemos algo en común, amamos las flores.
0: Hace 4 años, Yolanda sembró estas 25 matas de mango. Hoy recoge sus frutos.
3: Estamos finales de la cosecha prácticamente. Mucha mango está madura.
0: A falta de gas, desde que arreció la política de asfixia contra Cuba, Maritza cocina con leña.
4: Con la leña seca, arriba con la cazuela. Y a cocinar, se ha dicho.
0: Dalai dice recordar a Fidel con sus poemas.
5: Tiene la historia una piedra, tiene la piedra Fidel, a quien no fue monumento y se deja ver a diario, en cada cubano justo que dice, yo soy Fidel.
0: Y Natalia cuenta que desde hace más de un mes a Vieja Linda no entra agua.
6: Difícil, difícil. Yo he repetido varias veces que tratar de vencer un pueblo por hambre, por sed, no es una victoria para nada. No merecemos que alguien invente cosas sobre nosotros para humillar y matar al pueblo de hambre. No lo merecemos. No somos un peligro para nadie.
0: Recorriendo algunos de los 101 patios que ya asume el proyecto que pretende favorecer el empoderamiento de las mujeres y la producción sostenible de alimentos para las familias, Natalia recuerda las ideas de Fidel.
7: Fidel era un visionario y desde muy temprano, bueno, desde muy temprano le dio a la mujer el papel que le correspondía dentro de la sociedad. Nos sacó de frente al fogón y de solo hacer las actividades domésticas para que todo nuestro ingenio y los dones y talentos pues los pusiéramos al servicio no solo de la sociedad, sino también de sus compañeros y su familia. Y eso es lo que hacemos. Es muy bonito hablar, pero lo más importante es hacer.
0: Reflexiona sobre los tiempos difíciles que vive Cuba y su similitud con el periodo especial.
7: Fidel era Fidel. Fidel, cuando nos expuso la situación que iba a enfrentar nuestro país, conversó con el pueblo. Conversó con el pueblo. Y el pueblo hizo suya estas medidas. Después vino todo lo demás, pero primero conversó con el pueblo. Era un Fidel, escuchaba mucho al pueblo. ¿Cómo veo el futuro? El futuro es nuestro, de nosotros los cubanos. Cuba la salvamos los cubanos y las mujeres encabezamos esto. Las mujeres siempre encabezando esto, ni detrás de los hombres ni delante, de tomados de la mano, porque Cuba es nuestra. No queremos que nadie venga de ningún lugar a decirnos lo que tenemos que hacer. Ya el salvador del mundo fue Jesucristo. No necesitamos otro salvador. Solo necesitamos unirnos como país.
0: Esta vez, la visita es a la sede de la única casa productora de audiovisuales para el activismo social en Cuba, el Proyecto Palomas. Su directora es esta optimista y apasionada mujer que en 2005 resultó nominada entre las 1000 mujeres del mundo al Premio Nobel de la Paz.
8: Que siempre he dicho, te lo voy a decir ahora, y lo he dicho siempre, y lo voy a decir siempre, que yo soy una mujer fidelista. Pienso que soy una sobreviviente de una violencia estructural, machista, patriarcal. Y este proyecto, Paloma, nace por él. La posibilidad de haber preguntado un día, antes de yo poder llegar a formar el proyecto Paloma, y eso se lo agradezco mucho.
0: Hoy ocupan la agenda de Palomas temas como energías renovables, mujeres afrodescendientes, generación de empleos, derechos económicos de las mujeres, pedagogía de paz, salud mental de las mujeres rurales y las mujeres en el sector hidráulico.
8: Tenemos un programa nacional para el adelanto de las mujeres que vive en todas partes, que es una joya. Es un decreto presidencial, pero no acaba de vibrar. ¿Y qué ha pasado todavía? Hay un ejercicio patriarcal muy fuerte, un machismo muy fuerte. Todavía hay muchos espacios de violencia. Hay una estrategia integral para la prevención de la violencia de género en el escenario familiar. Es verdad, pero todavía no acaba de trascender esa letra que yo creo que es muy importante.
0: Para Lizeth Vila, el proyecto Palomas es una fábrica de felicidad con tres ejes fundamentales: las denuncias, las demandas y la reparación.
8: Yo lo que creo que lo que falta es volver a poner todas esas fichas, vamos a decir, en orden. Y volver a rescatar todo lo que en ese momento Fidel auguró, porque él era, él tenía una mística ahí muy particular, ¿eh? Él dijo, en ese futuro, esas utopías realizables, yo creo que esas utopías que se realizaron hay que retomarlas. Yo creo que sí que tenemos esa posibilidad. Yo estoy casi seguro, yo no me quiero ir de esta tierra sin poder disfrutar. Y en los momentos más difíciles, aquí en Paloma, decidí y dije, vamos a crear una fábrica de felicidad. No como un azar, no como un destino, sino como un proyecto de vida concreto. Por eso es que no me separo de las mujeres y los hombres. No me separo.
0: Este es el Centro de Inmunología Molecular del Polo Científico de La Habana. Y ella es Belinda Sánchez, una de los 10 eminentes científicos involucrados en las investigaciones durante la pandemia de la COVID-19 en Cuba. Formó parte del equipo de la vacuna soberana. Belinda dice que Cuba le ha dado a las mujeres la oportunidad de desarrollarse y emanciparse, como probablemente pocos países en el mundo.
9: La mayoría de los científicos en Cuba son mujeres. Somos mujeres e interesante en las estadísticas de cuántas mujeres son autoras de patentes, Cuba se lleva el primer lugar en el porcentaje de autorías de patentes mujeres a nivel mundial.
0: Belinda explica que Fidel soñaba siempre en grande. Por eso advierte que se precisa de su ideario en los tiempos difíciles que vive Cuba hoy.
9: Yo creo que tenemos que abrir una lupa grande a partir de las transformaciones económicas que estamos haciendo en que ese peso de las grandes desigualdades que se nos van a abrir no nos afecte, que la mujer que hoy es preponderante como mujer profesional, como técnica, como tecnóloga, mañana se vea realmente afectada y empecemos a perder esas proporciones que teníamos en favor de la mujer. Hay que cambiar lo que tiene que ser cambiado, pero el cambiar lo que tiene que ser cambiado, ojalá siempre estuviera muy apegado, y yo espero que se haya pensado en eso, a las enseñanzas de Fidel, que yo creo que no le faltó prácticamente nada por decirle. No era perfecto, era un hombre, por suerte era un hombre, pero está muy apegado a las enseñanzas de Fidel para que no nos lleve justamente a no cumplir con ese sueño, que yo creo que es lo que ha hecho de Cuba un país totalmente diferente.
0: Pero nadie como Yolanda Ferrer, quien dirigió tantos años la Federación de Mujeres Cubanas, para una opinión actualizada.
10: Si no cabe la menor duda de que ningún estadista en el mundo, y no lo digo por chauvinismo ni nada de eso, sino porque responde a una realidad objetiva, tiene una obra como la de Fidel en este problema de la batalla por el ejercicio pleno de la igualdad de oportunidades y posibilidades para las mujeres en nuestra sociedad.
11: Porque cuando se juzgue a nuestra revolución en los años futuros, una de las cuestiones por las cuales nos juzgarán será la forma en que hayamos resuelto en nuestra sociedad y en nuestra patria los problemas de la mujer.
9: Cuba tiene que ser juzgada con la justicia de decir que no ha habido país que haya hecho más por sus mujeres.
8: Me dio la posibilidad de pensar.
10: Si tú comparas a las mujeres cubanas de hoy con las de antes de la revolución, tú te das cuenta que el salto histórico es extraordinario.
9: Ahora nosotros también tenemos que saber que nos falta mucho por hacer.
8: Tener voz y tener rostro, eso fue lo que me dio a mí.

0: Comenzamos, ¿cómo andan? ¿Cómo les va? A partir de este momento vamos a prepararnos para abordar las noticias, lo que ocurre en nuestros pueblos, en pantalla de Telesur.
1: Violencia armada en Haití deja al menos 42 asesinados por bandas armadas. Avanza la reconstrucción nacional a 2 meses del doblete sísmico. Extremos climáticos golpean de forma implacable al mundo. Presidente y candidato a la reelección, Lula da Silva, lidera preferencias en carrera electoral.
0: ¿Pedimos TikTok? Vamos a revisar. Le anunciamos en titulares, vamos a empezar a desplegar las primeras etiquetas. Haití, 32 personas asesinadas en un ataque de bandas armadas. Primera etiqueta, Kensco. Segunda etiqueta, la tercera, Haití. Desplazados, la última. ¿Qué es lo que ocurrió aquí? Un grupo de individuos armados atacó varios barrios ubicados en Kensco, distrito de Puerto Príncipe, incendiaron viviendas, entraron en una iglesia, refugio de personas desplazadas. La Policía Nacional, junto a grupos locales de autodefensa, contrarrestaron el ataque y recuperaron el control de varias zonas, dicen los medios locales, en este caso Le Nouvelliste. El Consejo Nacional Democrático de Haití remitirá el caso a la Corte Penal Internacional porque considera que los ataques son crímenes de guerra y lesa humanidad. A 2 meses del doble sismo en Venezuela, la presidenta encargada Delcy Rodríguez ayer dijo que el país avanza en la construcción de la Venezuela nueva. Se trabaja para dar soluciones a los afectados y mejorar la vida. Vamos a seguir las etiquetas ahora. Doble terremoto, renacimiento, entrega de viviendas, avances. ¿A qué se refirió la mandataria encargada? Ya se han entregado 335 nuevas viviendas y este es un compromiso del Gobierno Nacional de dar solución definitiva a cada familia que le haga falta.
2: Como venezolana, que me ha ocupado estos meses dirigir acción a los desafíos que nos preocupan como país y trabajar en soluciones concretas para resolver las prioridades de todos, el ingreso, el empleo, los servicios públicos, el reencuentro nacional. El 24 de junio, los terremotos pusieron al frente una emergencia de una magnitud que no habíamos vivido en nuestra historia. Miles de familias vieron cambiar su vida en segundos. Hubo quienes perdieron seres queridos, quienes perdieron su vivienda, quienes todavía hoy esperan poder recuperar plenamente su vida cotidiana. Sé que para una familia que todavía no ha podido volver a su casa, ninguna cifra es suficiente. Y sé también que para quien todavía tiene dificultades con el agua, la electricidad, servicios, saber que hemos avanzado no significa en modo alguno que el problema esté resuelto. Por eso seguimos trabajando, sin descanso, sin desmayar en el esfuerzo.
0: Rodríguez informó también que el país, que toda Venezuela, está en una etapa que llamó de rehabilitación y construcción.
2: En las primeras horas, Venezuela toda respondió. Ciudadanos organizados, vecinos, trabajadores de la salud, bomberos, protección civil, la Fuerza Armada Nacional Bolivariana, autoridades regionales y locales, trabajaron junto con los mecanismos internacionales que activamos para recibir miles de rescatistas, ayuda humanitaria y especialistas de distintos países. Nuestro sistema de salud atendió a casi 20.000 pacientes y más de 25.000 venezolanos tuvieron que ser acogidos temporalmente en campamentos integrales para quienes tanto sufrieron, recibieron un trato digno y cercano mientras comienza y comenzaba la recuperación. Hoy estamos en otra etapa. Se trata de rehabilitar las condiciones de vida de las familias y reconstruir mejor, siguiendo la misma dirección que ha orientado nuestras decisiones desde que asumimos esta crucial responsabilidad con el país el 5 de enero.
0: La presidenta encargada de Venezuela hizo énfasis en el trabajo para mejorar servicios públicos. Hay un plan nacional que el gobierno viene desarrollando y vamos a ver cómo lo mencionaba en su alocución del día de ayer. Antes de hablar ayer a las 8 de la noche, ya en redes sociales había anunciado que daría un mensaje al país. Estas declaraciones que estamos mostrándoles a esta hora hacen parte de ese contenido.
2: El trabajo para mejorar los servicios públicos no comenzó con el terremoto, ni termina con la reconstrucción. Tenemos un plan nacional para mejorar de manera progresiva la electricidad, el agua, la salud, las escuelas, el hábitat, la vialidad y los servicios que forman parte de la vida diaria de los venezolanos. El terremoto agravó e hizo más urgente una tarea en la que ya estábamos empeñados. La electricidad, hemos suscrito acuerdos que van a permitir incorporar nuevos megavatios al sistema eléctrico nacional. Entre ellos, el acuerdo con la empresa argentina-americana IMSA. Y estamos ejecutando un plan para ampliar significativamente nuestra capacidad termoeléctrica, con el objetivo de elevar la capacidad disponible que permita atender la alta demanda generada por la emergencia climática y el crecimiento económico. Pero detrás de cada megavatio hay una familia. Está el estudiante que necesita luz para sus tareas, el hospital que necesita funcionar, el comercio que necesita abrir y la empresa que necesita producir y generar empleo. Ese es el objetivo, servicios que funcionen mejor, que sean cada vez más confiables. Por eso seguimos levantando nuestra economía.
0: Sobre el tema, portales de comunicación abordan así la noticia. Presidenta Delcy Rodríguez envía mensaje al país a los meses de sismos en Venezuela. Se dirigió este lunes al país por esta fecha tan especial para los venezolanos. Presidenta Rodríguez presenta balance del Plan Venezuela Renace a 2 meses de sismo. Aquí eligen titular de una manera muy parecida y aluden también a este contenido del mensaje presidencial. El tercer medio de comunicación también habla del balance. Presidenta Delcy Rodríguez se dirige a la Nación a 2 meses del doble terremoto. Su alocución empezó reconociendo el profundo impacto humano de la tragedia y reafirmó que el compromiso del Estado es inquebrantable. Revisamos entonces también distintas etiquetas de naciones asiáticas que enfrentan catástrofes humanitarias y materiales, viven un panorama de lluvias torrenciales, que es la primera etiqueta, deslizamientos de tierra la segunda, olas de calor, alertas. El Ministerio de Educación panameño, por ejemplo, suspendió clases en Ñocribo, comarca Gabe Buglé, por las intensas lluvias. 172 planteles educativos están afectados y en este momento trabajan resguardo de estudiantes, personal docente y también administrativo. Autoridades indican a los pobladores estar atentos a los avisos oficiales y evitar cruzar ríos y quebradas que están crecidos.
3: El Ministerio de Educación de Panamá informó la suspensión de las clases en una comarca indígena por las intensas precipitaciones que azotan al país. Al menos 172 planteles paralizaron las clases en la región de Ñocribo, buscando mitigar el riesgo para el traslado seguro de estudiantes, docentes y personal administrativo. El Ministerio Educativo enfatizó a la población mantenerse alerta a los avisos oficiales y evitar cruzar ríos y quebradas que presenten crecidas, por supuesto. Las autoridades aseguran que mantienen contacto con todas las instituciones pertinentes para dar seguimiento a las condiciones, para así ejecutar las medidas necesarias ante las lluvias intensas, tormentas eléctricas y fuertes vientos.
0: También tenemos esta situación, inminente llegada de un tifón, se llama Gaenari, este de China activa protocolo de emergencia nivel 3, intentando controlar posibles inundaciones, coordinar evacuaciones, proteger infraestructura.
4: La provincia de Fujian, el oeste de China, elevó hoy su respuesta a emergencia por control de inundaciones a nivel 3, mientras mantenía una respuesta por tifón de nivel 4, ya que el tifón Gainari y sus áreas adyacentes han traído lluvias torrenciales a las áreas costeras y el sur de la región. Gainari, el vigésimo tifón del año, tocó tierra en la ciudad de Guangzhou, en Fujian, a las 2:70 hora local de este lunes, con vientos máximos de 18 metros por segundo cerca de su centro, según informó el Centro Meteorológico Provincial de Fujian. De acuerdo a la entidad, se pronostican lluvias entre 60 y 130 milímetros para las áreas costeras y del sur en 24 horas, con algunos lugares recibiendo hasta 250. El gigante asiático afronta también el tifón Narra, el cual se encuentra en el Golfo de Beibu, cerca de la región autónoma de Guangxi, y se espera que toque tierra este martes, por lo que se mantiene una estrecha vigilancia sobre este fenómeno meteorológico. China utiliza un sistema de respuesta de emergencia de 4 niveles para desastres y fenómenos meteorológicos, donde el nivel 1 es el más severo y el nivel 4 es el de menor gravedad, en una nación que al ubicarse en la cuenca del Pacífico Noroccidental es asediada con frecuencia por los tifones en esta etapa del año.
0: En Francia pasa esto, tormentas dejan 7.500 hogares sin electricidad. Suroccidente de Landas, así está el panorama.
5: Al suroeste de Francia se registraron fuertes tormentas que dejaron a más de 7.000 hogares sin servicio eléctrico. El servicio meteorológico indicó que cerca de 7.500 viviendas quedaron sin suministro energético en varios municipios del departamento de Landas. Brigadas de emergencia intervinieron unas 150 veces las zonas afectadas debido a la intensidad de las tormentas eléctricas, las cuales provocaron incendios forestales e inundaciones. El departamento de Gironda había sido el más afectado por los incendios forestales, con 42.000 hectáreas arrasadas.
0: Meteorología Nacional emite alerta amarilla. Frío extremo en Buenos Aires, Entre Ríos, Santa Fe, La Pampa, Corrientes, Santa Cruz, Islas Malvinas. Todo esto en Argentina. Hay que cuidarse, sobre todo las personas gestantes, mayores, niños y pacientes con patologías crónicas.
6: Argentina, las autoridades meteorológicas emitieron una alerta amarilla debido al frío extremo. El Servicio Meteorológico Nacional afirmó que la advertencia climática va dirigida a zonas de Buenos Aires, Entre Ríos, Santa Fe, La Pampa, Corrientes, Santa Cruz e Islas Malvinas. Los principales afectados por el nivel de alerta serán los niños pequeños, mayores de 65 años, personas gestantes y pacientes con patologías crónicas. Declaró que la alerta se mantendrá debido al ingreso de una masa de aire de origen polar, lo que puede generar un efecto leve a moderado en la salud.
0: Alertan, incendios en Colombia son provocados y fenómeno El Niño alimenta las llamas. Autoridades colombianas dicen esto. Algunos incendios forestales ya han consumido más de 20.000 hectáreas y tienen este señalamiento gubernamental. Más de 100.000 familias afectadas por lluvias y nevadas en Bolivia. ¡Qué tremendo! Ver las llamas, los camélidos muriendo por el frío. Hay daños a raíz de estos eventos climáticos. Siguiente portal, efectos negativos del Super Niño. Arranque de semana con frío polar, alerta amarilla, temperaturas extremas. Hablamos de este aviso ante este clima frío, muy frío, área metropolitana de Buenos Aires. De nuevo volvió a Argentina. Se espera una semana nublada y con posibles lluvias. Vamos a ver, basquetbolista Caitlin Clark, en verdad es el apellido, no Clark, Clark, logra récord en la WNBA y acá todos los muchachos en el estudio levantan los brazos porque vienen siguiendo la trayectoria de esta principal figura en la victoria de Indiana Fever sobre Chicago Sky al establecer un tope personal de puntos y lograr lo que llaman una hazaña sorprendente. El gobierno argentino analiza decretar feriado o asueto por visita del Papa. Falta todavía para eso, pero bueno, de algo hay que ocuparse, que no sea en la inflación, en alto costo, la situación de ausencia de empleo que vive Argentina. Hay que decir aquí que ya las sedes confirmadas para los eventos papales, ya se sabe que son multitudinarios y es que está trabajando la logística. Les muestro también Expo Fotográfica, Centenario Fidel Castro, llega a México, un puente entre Cuba y Puebla para mostrar estos vínculos históricos de amistad solidaridad y fraternidad. Beijing, este es un parque, se llama Sisuyuan, capital de China es Beijing, 48 hectáreas que tiene estos lagos interconectados. Miren qué belleza la flor de loto. Uf, parece que quisieran darme felicidad cuando muestran esas imágenes. Aquí los turistas pueden ir, alquilar botes, navegar entre los canales y observar de cerca estas flores, que son conocidas en todo el mundo, porque se considera loto sagrado, ¿sí? Es una de las dos especies que recibe este nombre, loto sagrado, loto indio o flor de loto. Y este rosa la relacionan con la rosa del Nilo. Esta flor significa o es símbolo de pureza, porque esta flor florece en el barro. Tiene un significado espiritual muy grande, porque miren cómo del barro puede surgir algo tan delicado y tan hermoso. Cada vez que vean una flor, vayan a buscar de dónde pertenece, quiénes, qué comunidades la tienen, por qué es venerada. Esta flor de loto aparece en textos religiosos, en textos artísticos, en leyendas. Así que cuando sepan que a veces uno se siente muy, muy mal, sepan que puede florecer cualquier especie humana y estar en equilibrio con el ecosistema donde habitamos. Las semillas del flor de loto, y esto para que piensen siempre en su trascendencia, en su legado, la semilla del flor de loto puede germinar incluso después de 1000 años. Enorme simbología para esa imagen tan bella. Y ya que estamos en ese camino, veamos el trabajo de estos cineastas. Pausa y regresamos.
7: Acaba de anunciar la inclusión del documental llamado NASA. Sus directores, Yuval Abraham y Rachel Soro, son ciudadanos nacidos en Israel. Ellos mismos capturaron muchas de las imágenes presentes en este trabajo, operando clandestinamente de noche desde las azoteas de Tel Aviv. Sin embargo, no son ningunos novatos. Ellos fueron parte de la dirección de No Other Land, este largometraje que conquistó un premio Berlinale y luego un Oscar a Mejor Documental. Ahora, en este nuevo trabajo, se enfocan en revelar el software de inteligencia artificial y las decisiones matemáticas detrás de las víctimas civiles del pueblo palestino. Este documental explica cómo los sistemas militares calculan de forma fría el costo humano antes de presionar un botón. De hecho, la palabra NASA, según ellos mismos lo describen, es el acrónimo militar secreto que usa la inteligencia israelí para indicar cuántos civiles se prevé en el ataque aéreo. Este trabajo se va a proyectar en la sala grande del Festival de Venecia el próximo 10 de septiembre. Los esperamos.

0: Revisamos la actualidad de Brasil. Encuestas señalan que el presidente y candidato a la reelección, Luiz Inácio Lula da Silva, mantiene ventaja, carrera electoral, que vamos a revisar ahora. Ventaja electoral, comicios presidenciales, candidatos, cuenta regresiva. Cuatro etiquetas. El presidente supera el 41% de las preferencias frente al 37% del senador de ultraderecha Flavio Bolsonaro. Ojo con esa diferencia. La investigación mostró que el 80% de los encuestados dice que no pretende modificar su decisión de voto hasta las elecciones. Por lo tanto, ya se ve, según esa encuestadora, un alto nivel de definición del voto.
1: Encuestas señalan que el presidente y candidato a la reelección, Luiz Inácio Lula da Silva, mantiene la ventaja en la carrera electoral. A poco más de dos meses de los comicios presidenciales, una nueva encuesta electoral revela que el mandatario brasileño supera el 41% de las preferencias frente al 37% del senador de ultraderecha, Flavio Bolsonaro. La investigación ha mostrado que el 80% de las y los entrevistados aseguró que no pretende modificar su decisión hasta las elecciones, dejando un alto nivel de definición del voto. En paralelo, otra encuesta realizada por vía telefónica a más de 2.000 electores de las 27 unidades federativas brasileñas, ha detallado que Lula da Silva presenta el 38% de respaldo.
0: Veamos también cómo da Silva criticó la degradación del debate político contemporáneo y la influencia de las plataformas digitales en una entrevista que dio a TV Record. Se emitió en simultáneo con el primer debate presidencial. Allí recordó Lula la elección del 89, la primera con voto directo tras el régimen militar, y advirtió que Internet permite, atentos a esto, Internet permite que los delincuentes se hagan notar, a veces con más fuerza que la gente honesta. El mandatario llamó a la participación cívica y alertó que el rechazo a la política expone a la sociedad a ser gobernada por minorías que sí ejercen el voto. China ya tiene en marcha los Juegos Mundiales de Robots Humanoides. 2.000 autómatas compiten, hacen pruebas de velocidad. ¿Se acuerdan que ayer vimos uno que era futbolista y yo les decía qué pasa si grita así? Que había uno ahí gritando, haciendo el típico saludo de gol de Cristiano Ronaldo. Bueno, hay avances en la inteligencia artificial, cada vez se superan más récords humanos, se trabaja más motricidad fina y todo esto es tecnología global que avanza.

una cadena que es una cadena aliada al Mayedín, una cadena televisiva y tiene también presencia en redes sociales, que muestra este trabajo gráfico Nadie Mejor Que Yo. La postura política y económica de Trump, que muestra una estrategia en la cual no duda en abrir espacio a la confrontación, siempre pensando en este lema Estados Unidos primero, que acuña hace años Estados Unidos, y este ejercicio del poder con esa voz suprema responde a su visión moral, resta peso a las limitaciones tradicionales del derecho internacional. ¿Y qué quiero decir con todo esto? Que a Trump no le importa nada. ¿Qué hace? Y si transgrede algún marco jurídico, después vendrán las protestas y las negociaciones. Pero el primer impulso es a hacer. Esto pasó en Quito, Ecuador. Más de 20 globos aerostáticos cubrieron ese cielo. Fue la quinta edición del Festival Internacional del Globo.

A todos muchas gracias, nos vamos a despedir, van a ver a continuación todos los espacios donde tenemos presencia en redes sociales. Hoy es el día del peluquero, la peluquera en Argentina, mi madre siempre presente de estos rulos que Dios me ha dado. A todos los que trabajan en imagen, contribuyen con esos pequeños cambios a veces a lograr el enorme cambio en una persona, sobre todo aquellos que trabajan pelucas y distintos dispositivos para que esas personas que a lo mejor se están recuperando de un tema oncológico. A todos, no le busquen solamente la vuelta de la parafernalia y del show, que también es importante, y de la cosa de la Miss, sino también todo tiene un sentido social. Un gran abrazo, vamos a despedirlos, como siempre, con las mejores imágenes que Telesur elige para ustedes. Los veo al rato.

0: Me da mucha alegría ver cómo la actividad económica en el estado de La Guaira empieza también a renacer, empieza a tener nuevo impulso, y estos 478 financiamientos que estamos dando hoy para actividad económica, emprendimiento, tanto la banca pública como la banca privada, hayamos sumado esfuerzos para apoyar y dar financiamiento y que ustedes puedan retomar sus actividades económicas. Este es el camino que tenemos: recuperar, renacer, y estamos viendo el renacimiento de La Guaira, la recuperación. Y a pesar de las afectaciones, yo digo que lo más importante, es lo milagroso, es nuestra gente, y son ustedes quienes están aquí afanándose, recuperándose, levantándose y recomenzando para seguir avanzando, y que nosotros en muy poco tiempo podamos tener nuestro estado de La Guaira nuevamente de pie, que las personas que perdieron sus casas salgan para una vivienda. Estamos trabajando fuertemente en ello, y siempre mi abrazo solidario para quienes perdieron seres queridos, que es lo más duro que nos puede pasar en la vida. Así que doy gracias a Dios de que podamos entonces nosotros unirnos para recuperarnos, para levantarnos y para seguir caminando. Gracias, un abrazo a todos.
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¿Qué tal? ¿Cómo les va? Bienvenidos, bienvenidos. Estamos iniciando una emisión más de Impacto Económico a través de esta su casa, Telesur. Mi nombre es Daniel Rosas y estos los titulares de la emisión del día de hoy. En nuestro mundo hoy le contamos que Canadá evalúa la interrupción de las exportaciones de electricidad y minerales críticos hacia territorio estadounidense como pues una respuesta a los aranceles de Donald Trump. En nuestro espacio de análisis estaremos abordando cómo Venezuela avanza con resiliencia en su reconstrucción tras el doble terremoto. En nuestro recorrido digital en España, la inflación industrial se dispara al 9,2% en julio por la energía y suma 5 meses de alzas. De esto y más hablaremos. Acompáñenos, por favor.

0: Momento de iniciar con la información. La disputa comercial entre Canadá y Estados Unidos escala y amenaza con extenderse al suministro energético y de minerales estratégicos. El primer ministro de Ontario, me refiero a Doug Ford, advirtió que todas las opciones están sobre la mesa, incluida la interrupción de las exportaciones de electricidad y minerales críticos hacia el territorio estadounidense. La advertencia ocurre después de que Washington aplicara aranceles del 50% a productos canadienses por unos 20 mil millones de dólares. Ottawa anunció medidas de represalia y rechazó aceptar un acuerdo comercial bajo presión. El conflicto adquiere relevancia estratégica porque Canadá suministra recursos esenciales para la industria y la defensa estadounidense. Mientras Washington busca reducir su dependencia de China, Ford también plantea utilizar petróleo y potasa como instrumentos de negociación. La confrontación evidencia el creciente impacto de las políticas arancelarias de Trump sobre la relación económica bilateral. Y precisamente Estados Unidos elevó la presión económica, pero en contra de Irán, al advertir que impondrá nuevas sanciones a los países que mantengan vínculos comerciales con Teherán. El secretario del Tesoro, Scott Bessent, aseguró que Washington buscará cerrar las vías de ingresos que, según su administración, financian al gobierno iraní y a la Guardia Revolucionaria. La advertencia alcanza potencialmente a China, uno de los principales socios económicos de Irán, aunque Washington no precisó qué países serán sancionados ni estableció plazos concretos. Bessent sostuvo que ningún estado está fuera del alcance de las medidas estadounidenses. La ofensiva ocurre tras el fracaso de la estrategia militar impulsada por Donald Trump y abre una nueva fase de confrontación económica. Teherán, que enfrenta décadas de sanciones, rechaza las amenazas y sostiene que la Casa Blanca carece de capacidad para aislarlo internacionalmente. Seguimos en la Nación del Norte porque la reserva estratégica de petróleo cayó a 298,7 millones de barriles en la semana terminada el 21 de agosto. Es el nivel más bajo desde noviembre de 1982. Esta baja responde a un descenso consecutivo de 20 semanas desde finales de marzo, acumulando una liberación de 117,7 millones de barriles. La medida fue ordenada por el presidente Donald Trump para contener el aumento de los precios energéticos provocado por el cierre del estrecho de Hormuz a raíz del conflicto iniciado el 28 de febrero por Washington e Israel en contra de Irán. El volumen total podría descender hasta los 243,4 millones de barriles si el Departamento de Energía completa la liberación de 172 millones de barriles en 120 días. Creada en 1975, la Reserva Estratégica de Petróleo contaba históricamente con una capacidad de almacenamiento de hasta 727 millones de barriles, pero sus inventarios se han visto reducidos aceleradamente por conflictos recientes. En más información, platicamos que la deficiente producción agrícola agrava la inseguridad alimentaria en Sudán. Tras más de 3 años de conflicto armado, el país africano ha visto sus tierras cultivables afectadas, mermándose de manera drástica la producción agrícola a nivel nacional e impactando directamente en el funcionamiento de las cadenas de suministro. Desde el aumento de los costos ejerce una mayor presión sobre los precios al consumidor. A esto se le suma la inestabilidad del sector energético, viéndose obligado a los agricultores a recurrir a otras fuentes de energía para resolver los problemas de abastecimiento energético en el país. Estas consecuencias trascienden a los agricultores y comerciantes individuales y, por ello, el gobierno indicó que cuenta con planes para apoyar la producción agrícola y garantizar el abastecimiento de alimentos, entre cuyas medidas figuran facilitar soluciones energéticas y financiar el cultivo de productos básicos. Un panorama crítico si tomamos en cuenta que para Sudán la agricultura sigue siendo un pilar fundamental de la economía y la principal fuente del sustento para millones de familias. Pasamos ahora a América Latina, concretamente Venezuela y Barbados, que profundizaron sus relaciones bilaterales con la firma de una declaración conjunta para fortalecer la cooperación en diversos ámbitos durante la visita de la primera ministra Mia Mottley a la nación bolivariana. Nuestro colega Luis Alberto Matos nos da detalles en el siguiente material.
1: El encuentro reunió a funcionarios venezolanos y barbadenses para revisar iniciativas bilaterales con especial atención al apoyo a las comunidades, la cooperación en materia de salud y las propuestas destinadas a fortalecer los vínculos entre ambas naciones del Caribe. Entre las áreas abordadas estuvieron la producción agrícola conjunta, posibles proyectos energéticos, el incremento de las conexiones aéreas y el fortalecimiento del comercio marítimo y el turismo. En el Palacio Miraflores, ambos gobiernos firmaron y ratificaron una declaración conjunta destinada a dar continuidad a la cooperación bilateral establecida durante la visita oficial de Delcy Rodríguez a Barbados en abril.
2: Y sabemos que ha llegado el momento donde podemos profundizar y hacer nuestra solidaridad y nuestro trabajo continuo, contigo de una manera mucho más tangible en todo lo que tiene que ver con agricultura, con soberanía alimenticia, con el transporte aéreo y marítimo, e igual con la educación. Los vuelos de confianza están por demostrar que esto no se trata solamente de relaciones entre dos gobiernos, sino de la cooperación directamente entre sus gentes y de la manera también de mejorar el comercio. Y así luce la diplomacia madura. Sabemos que no todo el tiempo vamos a estar de acuerdo en todo, pero sabemos que podemos traer bienestar para nuestros pueblos. Muchísimas gracias.
1: Las actividades desarrolladas durante la jornada reafirman el fortalecimiento de las relaciones entre Venezuela y Barbados, con ambos gobiernos encaminados a dar continuidad a la cooperación bilateral y avanzar en iniciativas destinadas a beneficiar a sus pueblos.
3: Vamos a trabajar, como lo hemos ya, nos hemos dado la mano, la primera ministra y yo, vamos a trabajar ya en los proyectos concretos en distintas áreas como la energía, la agricultura, la cultura, la educación, el turismo, transporte aéreo y marítimo, y lo más importante, el establecimiento de la primera comisión mixta entre nuestros países, y que nosotros podamos estrechar nuestras relaciones comerciales también. Así que con todo este abanico de temas que van desde la energía hasta el transporte, cultura, intercambio de idiomas, en el área educativa, tenemos

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0: Efectivamente, son imágenes de Venezuela, y es que 2 meses han pasado del devastador doblete sísmico o doble terremoto que sacudió justamente al país el pasado 24 de junio. La nación sudamericana avanza en su proceso de reconstrucción, impulsado pues por una articulación integral del gobierno nacional, la respuesta de los organismos del Estado y también la determinación del pueblo venezolano. Ante la magnitud del desastre natural, el despliegue humanitario y la asistencia gubernamental pues mantienen todavía una operatividad ininterrumpida desde las primeras horas del desastre. Destacamos como parte del plan Venezuela Renace y el esfuerzo del Ejecutivo por devolver un techo seguro a las familias que sufrieron pérdidas totales. Por su parte, la mandataria encargada de Venezuela, Delcy Rodríguez, reseñó que en materia habitacional ya se han entregado 335 viviendas nuevas en el marco del compromiso del Gobierno Nacional de garantizar una solución definitiva para cada familia afectada. Adicionalmente, se mantienen activos 107 campamentos transitorios habilitados por el gobierno, con una capacidad instalada de 28.223, de acuerdo con un balance de atención emitido por la Vicepresidencia Social y, bueno, pues el 26 de julio. Por otra parte, el saneamiento ambiental e infraestructura representa otro frente de acción. Se han recogido hasta la fecha 528.222 toneladas de escombros, lo que representa el 25,15% del avance general de la limpieza en las zonas afectadas. Aquí algunas declaraciones.
1: Hemos entregado 335 viviendas nuevas, beneficiando a 1.172 personas y recuperado 1.001 viviendas, que beneficia a 3.503 personas. Además, adjudicaremos más de 4.000 viviendas antes de finalizar el año y así continuar hasta que cada familia afectada tenga una solución.
0: Pero no solo se están entregando viviendas en Venezuela. Las familias afectadas por el doble terremoto están recibiendo subsidios para continuar con el emprendimiento, los emprendimientos que fueron devastados en este doblete sísmico. El informe lo tenemos con nuestra compañera Madeline García.

0: no es solo una fachada de un colegio. Es un campamento temporal donde conviven cerca de 200 familias damnificadas por el doble terremoto. Es la hora del almuerzo, comida balanceada y con todos los estándares de nutrición para hacerlo sentir como en casa.
1: Así comen en todos los campamentos, balanceado, tienen su buena proteína, los menús son hechos por el Instituto Nacional de Nutrición, y si hay personas que a lo mejor son diabéticos o tienen dietas especiales, también se les atiende con su dieta especial.
0: Acá se cuidan todos los detalles y también el futuro. Todos ellos son emprendedores y recibieron subsidios para comenzar de nuevo.
2: Gracias. Permitiendo que nuestros emprendimientos renazcan como el ave fénix y demostrando que en un campamento como este podemos volver a creer en nuestros sueños quizás rotos.
0: Es un impulso que alivia y disminuye la incertidumbre.
3: Muchísimas gracias por todo esto que están haciendo. Ya Venezuela está renaciendo. Este es un impulso para seguir el renacimiento. ¡Viva Venezuela! ¡Viva nuestra hermosa Guaira!
4: Fíjense ustedes, en tan poquito tiempo, apenas 56 días, ya han sido inyectados a la economía guaireña mediante el financiamiento de 2.300 comerciantes formales, más de 20 millones de dólares. Eso se dice fácil, pero eso alcanza a darle cobertura a un poco más del 50% del comercio formal detectado.
0: 12.000 empleos han sido protegidos y los emprendedores están recibiendo formación, formalización, financiamiento y espacios de ferias para exhibir sus productos y servicios.
5: Nos da mucha esperanza porque hay muchas personas que perdieron sus cosas, como hay otras que no. Por lo menos yo sí perdí todas mis cosas y me da mucha esperanza y mucha fe que puedo volver a recuperar mi trabajo y mi emprendimiento.
6: ¿Y cómo se llama el emprendimiento?
0: El terremoto acabó no solamente con sus viviendas, sino también con sus negocios. Así que avanzan con muchos sentimientos encontrados.
5: Esto yo pensé que no lo podía volver a tener. Esto es difícil, todo lo que pasamos fue muy difícil. Lo perdí todo. Y lograr esto es un paso muy grande, ¿sabes? Tengo muchos sentimientos que de verdad que son muy fuertes.
7: ¿Esto es un alivio?
5: Sí, porque voy a poder avanzar para poder comprar algunas cositas. Para poder tener en mi casa y la comodidad de mi chavo.
0: Microcircuitos de negocios se están estableciendo en los campamentos temporales, algunos apadrinados por el Banco Central de Venezuela. Madeline García, Telesur, La Guaira.
8: En medio de la devastación causada por el doblete sísmico que sacudió al país el 24 de junio, Venezuela encabeza este año las proyecciones de crecimiento según la Comisión Económica para América Latina y el Caribe, la CEPAL, que prevé una expansión del 6,5% de su economía para este 2026. De acuerdo con las nuevas estimaciones, América Latina crecerá un 2,2%. Según el reciente informe del organismo, hará frente a un escenario de desaceleración marcado por la incertidumbre geopolítica global y las tensiones en el mercado energético. Venezuela, junto con países como Guyana y Paraguay, logra destacar en Sudamérica, donde las economías con la peor previsión para esta subregión serán Uruguay y Bolivia, este último destacando con una caída muy significativa en comparación con el 2021, donde se preveía un crecimiento del 6,11% frente al 0,5% que la Comisión proyecta para este 2026. El reporte de la Comisión Regional destaca que el repunte de la economía venezolana se produce en un contexto particularmente adverso para el país, tras años de asedio económico sumados a los movimientos telúricos ocurridos recientemente que causaron grandes daños al país sudamericano.
9: En medio de la emergencia, nuestra producción petrolera no se detuvo. Hoy supera el 1.230.000 barriles día, su nivel más alto desde febrero del 2019. Hemos suscrito además 50 acuerdos estratégicos en petróleo y gas que incorporarán nuevas inversiones en más de 76 áreas productivas de hidrocarburos en el país. La CEPAL, por otro lado, proyecta el crecimiento de Venezuela en un 6,5% para este año, el más alto de la región, y acumulamos ya 21 trimestres consecutivos de expansión. Son cifras importantes, pero no son ni con mucho el objetivo final, porque aún falta mucho para recuperar una economía gravemente impactada por sanciones. El objetivo es que una economía que crece pueda traducirse en empleo, mejores ingresos para los trabajadores, servicios y oportunidades para la familia.
8: Momento de hacer una segunda pausa. Al volver, como parte de nuestro recorrido digital, hablaremos de España. La inflación industrial se dispara al 9,2% en julio por la energía y suma ya 5 meses de alzas. Esta y más información cuando regresemos.

Estamos de vuelta en Impacto Económico y es momento de iniciar nuestro recorrido digital. Lo hacemos con Europa Press, portal que nos resalta a España con el siguiente titular. La inflación industrial se dispara al 9,2% en julio por la energía y suma 5 meses de alzas. De acuerdo con esa información, el Instituto Nacional de Estadística indicó que con la tasa interanual del séptimo mes de 2026, en la que se notan los efectos de la guerra en Irán, la inflación del sector industrial encadena ya 5 meses de ascensos. Se destaca en esta información que los precios de las coquerías y el refino de petróleo se dispararon un 37,2% interanual en julio y los precios del suministro de electricidad y gas aumentaron un 16,1%, mientras que los bienes de consumo no duradero recortaron 4 décimas de su tasa interanual hasta el 0,5% por el descenso de los precios de la fabricación de aceites y grasas vegetales y animales. Se resalta que el valor o en valores mensuales, julio sobre junio, la inflación industrial se disparó un 3% tras encarecerse un 16,6% la producción y distribución de energía eléctrica y aumentar en un 5,3% los precios de refino de petróleo. Y se agrega que con respecto a descensos, destacaron los precios en la fabricación de productos químicos básicos, compuestos nitrogenados, fertilizantes y plásticos de la producción de gas. Pasamos con C5N, que destacó a Argentina con el siguiente titular. La crisis industrial no encuentra piso. La producción acumula una caída del 2% en lo que va del año. El Centro de Estudios de la Unión Industrial Argentina confirmó en su más reciente informe la persistencia de un escenario de estancamiento que afecta a los principales sectores a causa de una menor demanda. Destacó que los indicadores adelantados de julio anticipan un incremento interanual cercano al 1,4%, pero la actividad mensual registró una baja del 0,6% en comparación con junio. Resaltó que el análisis sectorial de julio mostró una construcción o a la construcción como uno de los segmentos más golpeados, seguido de la producción automotriz y el consumo de energía eléctrica, y recalcó que los rubros de metales y alimentos muestran una comparación dispar, indicando que la producción de acero avanzó un 3,4% mensual y la industria metalmecánica un 0,1%, mientras que la producción láctea y de bebidas creció un 0,9% respecto a junio y también la faena vacuna retrocedió un 2,8%. Seguimos con Prensa Latina. El titular es el siguiente. Kazajistán refinará petróleo para Rusia y su mercado interno. El ministro de Energía del país de Asia Central informó que la refinería Kondensat en el noroeste de Kazajistán procesará el crudo procedente de Rusia y de esta manera reservará hasta el 30% para el mercado interno. Agregó que los suministros de crudo pueden empezar ya en cisternas ferroviarias porque la refinería no está conectada a las redes de oleoductos de Rusia a Kazajistán. Por lo tanto, el volumen de las entregas dependerá de la capacidad de transporte ferroviario. Cabe señalar que la refinería Kondensate, operativa desde 1998, produce unas 850 mil toneladas anuales de gasolina y también de diésel. Y para finalizar nuestro recorrido digital, visitamos Brasil de Fato, que nos ofrece el siguiente titular. Los BRICS pagan y se desdolarizan. ¿Cómo avanza el bloque hacia la creación de sistemas de pago independientes? De acuerdo con esta información, el portal reseñó que los países BRICS han estado impulsando internamente mecanismos para liquidar sólidos, ampliando el uso de monedas nacionales en el comercio bilateral. Por ello se desarrolló el proyecto BRICS Pay, presentado el año pasado y que podría servir como instrumento para integrar los sistemas de pagos instantáneo del año de los países y así facilitar las transacciones. Esta iniciativa, según los autores, es viable dada las herramientas ya existentes en países miembros como Brasil con el PIX o China con el Yuan Digital. Según expertos, para lograr este planteamiento, el bloque debería eliminar los aranceles del 3 al 5%, reducir el tiempo de procesamiento de las transacciones en dólares y tener margen de maniobra frente a la capacidad de Estados Unidos para el cerco y las sanciones.
Rápidamente revisamos los indicadores petroleros. El WTI marcó un precio de $82.04, una caída de $3.01. En el caso del barril del Brent, se ubicó en $87.71, una caída de 2.88. Y finalizamos con el crudo promediado por la OPEP, que marcó un precio de $94.91. Llegamos así al final. Muchísimas gracias por habernos acompañado. Le invito a seguir con la señal de Telestur. Nos vemos más adelante con más de Impacto Económico. Hasta entonces.

En San Fernando de la Florida, la Asamblea de la Provincia Oriental, actual Uruguay, declaró su independencia del Imperio de Brasil y su unión con las Provincias Unidas del Río de la Plata. Este acto fue clave en la formación de Uruguay como nación soberana, tras años de lucha y conflicto territorial. 25 de agosto de 1825, Declaración de Independencia de Uruguay. 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

0: ¿Cómo andan? Buena jornada para todos. Abrimos nuestra agenda. Bienvenidos y bienvenidas. Hay mucho para compartir hoy y hay una pregunta crucial para entender la realidad de Haití. La pusimos en Telegram, en esa red social. Tienen la posibilidad de cliquear las respuestas a ver ustedes qué opinan. Noche de terror en Kenskov por ataque de bandas que deja al menos 47 muertos. Preguntamos, ¿la violencia ya no tiene retorno en Haití? Es un tema que deben dirimir los haitianos. ¿Qué hace Naciones Unidas ahí? Una vez que entró Naciones Unidas en las decisiones de Haití, ¿ha servido, ha sido efectiva su tarea? Bueno, ahí hay interrogantes que cuando analicemos el tema seguramente se van a dilucidar. Vamos a empezar.
1: Al sur de Haití, más de 40 personas fueron asesinadas tras un ataque de grupos armados en la comuna de Kenskov. El Consejo Nacional Democrático Haitiano remitirá el caso a la Corte Penal Internacional al considerar el ataque como un crimen de guerra y lesa humanidad. En Agenda Abierta también abordaremos Japón, el cual abandona su perfil pacifista posguerra luego de la visita del presidente ruso Vladimir Putin en las Islas Kuriles, denominado como Territorios del Norte. La primera ministra japonesa Sanae Takaichi también mantiene una línea confrontacional con China por las islas Senkaku ubicadas en el mar de China Oriental.
0: ¿Qué dice Telesur sobre el tema? Ataque de pandillas armadas deja decenas de muertos en Haití. Esto ocurrió durante un ataque ocurrido contra la comuna de Kenskov, este de Puerto Príncipe. El gobierno declaró: todas las fuerzas de seguridad están en máxima alerta. Hay una veintena de cadáveres esparcidos por la zona. Medios locales reportan sobre los heridos, secuestros, desaparecidos y el incendio de decenas de viviendas. Haití Libre le muestra a última hora nueva masacre en Kenskov, al menos 60 víctimas. Miren cómo varía el número de un lado al otro. Terroristas de la organización criminal Vivan Sam atacaron este centro en Kenskov y alrededores e irrumpieron en una iglesia que servía de campamento para personas que no tenían refugio, que no tenían techo. La oficina del primer ministro de Haití expresó condolencias a los afectados y a los familiares de las víctimas. Me voy al portal también RFI, Haití, más de 40 muertos en un ataque de pandillas al sur de Puerto Príncipe. El alcalde Massilion John indicó que el balance ocurrido en la noche del domingo 23 al lunes 24 de agosto pasó esto, el balance es de alrededor de 40 muertos, y lo está diciendo el alcalde. La búsqueda de personas desaparecidas continúa. Hay en redes sociales y hay en otros avances informativos también este otro número que le estamos mostrando nosotros en Telegram. Así nos preparamos para otro punto. Eddie Muñoz está con nosotros, abogado, analista político. Eddie, buen día.
2: Buen día, Marcela. Un placer saludarte.
0: Muchas gracias.
2: Y a toda la audiencia de Telesur.
0: La seguridad del país, ¿es un tema de los haitianos, es un tema de Naciones Unidas? ¿Cómo se juntan ahí las decisiones?
2: Lamentablemente, Marcela, debo comenzar diciendo que no solamente Haití, sino toda América Latina, el continente, debe sentirse totalmente conmocionado con lo que está sucediendo en Haití. Y tal como usted dice, la pregunta no depende de los haitianos, de nuestros vecinos, sino que la comunidad internacional, que es responsable directa de lo que está sucediendo en Haití, es la que debe intervenir de manera urgente para tratar de solucionar la problemática de nuestro vecino país. Y nosotros hemos planteado siempre que la solución de Haití no se va a pacificar enviando fusiles, enviando militares y enviando cuerpos represivos. Haití arque institucionalizarlo primero y luego que venga la fuerza para enfrentar a esa pandilla. Porque recuérdense que la situación que viven nuestros vecinos haitianos no es de hoy. Es un problema que han creado precisamente la grande potencia
3: que han saqueado la riqueza de Haití y después que se han llevado todo, han abandonado a ese humilde pueblo. Ahora bien, la gran pregunta que nos hacemos todos los entendidos en la materia: ¿quién está financiando a las bandas y a las pandillas que existen en Haití en este momento, que están cometiendo esos actos que son terroríficos? Precisamente esas armas están demostrado que están llegando desde los Estados Unidos. Nos preguntamos, hay una gran complicidad de la comunidad internacional que ahora se ha hecho de la vista gorda. Quizá como Haití no hay petróleo, no tiene las tierras raras, no tiene los elementos que están necesitando los imperios, por eso han dejado a los vecinos haitianos en la situación en que hoy se encuentra. Y para poder pacificar Haití, primero, repito, debe existir un plan concreto, no solamente enviando fuerzas militares, porque esa no es la solución hasta que no haya una solución política para que pueda dirigir los destinos de esa hermana nación.
0: ¿Impacto en las elecciones presidenciales y legislativas de diciembre de 2026?
3: Si las condiciones no varían, Marcela, y a toda la audiencia de Telesur, de América Latina y del mundo, ¿por qué no? Yo creo y dudo que se pueda, en el escenario que vive Haití hoy, hay que poner un asterisco para ver si en realidad habrá o no elecciones en diciembre, porque en las condiciones que ellos se encuentran, lo veo muy compleja la situación para que se puedan celebrar elecciones libres con la participación de la población, porque quienes hoy están dirigiendo o están en el control de la gran mayoría del pueblo haitiano son las bandas, y si no participan en ese proceso electoral, es difícil que la población pueda salir a votar. En ese sentido, yo entiendo que para que eso se produzca, tiene la comunidad internacional obligatoriamente que asumir de manera firme, contundente, y apoderarse de ese proceso para que por fin podamos tener elecciones libres, sin injerencia externa, para que sean los haitianos que puedan definir el presidente y el sistema de gobierno que ellos se pueden dar, y no que sea con la injerencia que hemos visto que se han dado en los últimos procesos electorales que hemos tenido en nuestra América.
0: Muchas gracias, Eddie.
3: Gracias a ti, Marcela, y a toda la audiencia de Telesur. Un fuerte abrazo desde la República Dominicana.
0: Lo devolvemos desde aquí ese abrazo. Qué bueno cuando pasan estas cosas y estas bendiciones, y cuando uno tiene un análisis aterrizado en la realidad y alcanza a entender el punto de vista. Hemos dicho en Telegram: noche de terror en Kenskov por ataque de bandas que deja al menos 47 muertos. Preguntamos si la violencia ya no tiene retorno. Hay una opción que es: no, la ONU no puede con eso. Las Naciones Unidas no pueden con eso. 36% responde de esta manera. Y fíjense que hay un 58% que dice sí, diciendo la violencia ya no tiene retorno. Sí, si los dejan los haitianos con soberanía, resolverán eso. Y hay un 6% que dice no sé, no contesto. Ustedes saben que tener un bebé da gastos. Entonces, ¿cómo no va a haber una baja de tasa de natalidad en Argentina si el dinero no alcanza? Una cosa está relacionada con la otra. ¿No lo creen? Revise estos datos y volvemos.

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Revisamos, vamos. Decisiones que toman nuestros gobernantes y que impactan en nuestros bolsillos. Disputa comercial Canadá-Estados Unidos. Esto sí que es un buen round, ¿eh? La disputa sube 50% y 50% de aranceles para cada uno. Suministro energético y minerales estratégicos es el gran botín. El primer ministro canadiense advirtió: todas las opciones están sobre la mesa, incluido interrumpir exportaciones eléctricas y de minerales críticos hacia suelo estadounidense. ¿Se imaginan si Canadá le corta la luz a Estados Unidos? ¡Oh! La advertencia ocurre después de que Washington aplicara aranceles del 50% a productos canadienses por unos 20 mil millones de dólares. Ottawa anunció medidas de represalia, rechaza un acuerdo comercial bajo presión, no quiere negociar así. Ya saben cómo son los canadienses, hablan francés, son muy compuestos, tienen siempre la diplomacia por delante y saben que tienen un poderío energético porque Canadá suministra recursos esenciales para la industria y para la defensa de Estados Unidos. Washington busca reducir su dependencia de China. Ford, incluso la transnacional automovilística Ford, planteó usar petróleo y potasa como instrumentos de negociación. ¿Qué tal? ¿Cuántos saben de la potasa? Empecemos a investigar. En el conocimiento está la libertad, les decía hace minutos en Instagram. La confrontación evidencia el creciente impacto de las políticas arancelarias de Trump sobre la relación económica bilateral. África, Sudán, una baja producción agrícola pone más difícil la seguridad alimentaria. Obviamente, si usted no cultiva, ¿con qué le va a dar de comer a su gente? Más de 3 años de conflicto armado. ¿Cómo van a poder cultivar si lo que tienen de tierras afectadas es enorme? La producción agrícola a nivel nacional está impactada totalmente. Todas sus cadenas de suministro tienen problemas. El aumento de los costos da una mayor presión sobre los precios al consumidor. Ustedes saben cómo es esto. Si ustedes siembran una semilla de algodón y surge de esa cosecha 3.000 kilos de algodón, para ubicarlos en el mercado tiene que poner un precio accesible. Ahora, si usted de esa cosecha levanta solamente 100 kilos de algodón, hay menor disponibilidad y quienes tejen, quienes cosen, van a pagar más, porque como hay poquito, le suben el precio y así se distorsiona toda la cadena. Espero que el ejemplo haya servido para entender un poco lo que pasa en Sudán. Miren esto. Las consecuencias obviamente pegan no solo en el país, también en los agricultores y en los comerciantes africanos. El gobierno da cuenta que tiene planes para apoyar la producción del agro y garantizar abastecimiento de alimentos, pero hasta ahora no hay mayor información de cómo serían estas soluciones. Indicadores petroleros, WTI, $82.04. Vamos a revisar el Brent también, $87.71. Y ahí mismo van a tener el crudo OPEP, $94.91. Se viene otro momento, un respirito, una pausa y seguimos.

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0: nuestros corazones no hay odio hacia el norteamericano, como no hay temor hacia los poderosos, como no hay temor a los que han querido destruirnos, y sabremos ser amigos con la misma dignidad con que hemos defendido nuestra causa, nuestra justicia, nuestra revolución. Sabremos ser firmes como lo fueron los de Laredo, y tendremos también derecho, como ellos, al final a alcanzar la victoria. Fidel Castro.
1: 25 de agosto de 1993. Discurso pronunciado en el acto de bienvenida a los huelguistas de Laredo. Celebrado en la Plaza de la Combatividad, La Habana, Cuba.

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0: Vamos a empezar diciéndolo así. Durante 8 décadas, el pacifismo era la norma corriente y el gran orgullo de los japoneses. Durante 8 décadas, el pacifismo marcó la identidad de Japón. Periodo posguerra, el país asume esa postura, tiene un artículo 9 en su constitución donde dice que renuncia a la guerra como derecho soberano de la nación y prohíbe el mantenimiento de fuerzas terrestres, navales y aéreas, así como de cualquier potencial bélico. Las cosas han cambiado y ahora tenemos esta nueva decisión. Está cambiando Japón su postura frente a China, frente a Rusia, acelera su rearme y hay que ver cuánto de la postura de Estados Unidos va a tomar para esto. El presupuesto de defensa de Japón, ya saben que los números son vitales, porque primero aparece la política y después la economía. El presupuesto de defensa, no crea que es al revés, el presupuesto de defensa ejercicio fiscal 2026 superó los 58 mil millones de dólares, un récord por duodécimo año consecutivo e incluye inversiones en misiles de largo alcance, sistemas no tripulados y capacidades hipersónicas. El objetivo del 2% del PIB anunciado en 2022 ya se anticipó en la práctica. Así las cosas, revisamos el portal de Telesur y seguimos conociendo el tema. Japón da un giro hacia la remilitarización en contexto de tensiones con Rusia y China. Su política exterior y su doctrina de defensa atraviesan una transformación radical caracterizada por el abandono paulatino de su histórico perfil pacifista. Voy al siguiente portal. Ya hace rato que Japón ha endurecido su tono diplomático. DEF dice, el despertar militar de Japón puede redibujar el equilibrio de Asia. Japón aumenta de forma acelerada capacidades militares y busca convertir la industria de defensa en una pieza central de su estrategia económica. ¿Como quién? Como Estados Unidos. Eso es lo que hace Estados Unidos. China advierte, sigo ahora con el medio de comunicación, China advierte que Tokio exagera sobre una presunta amenaza para justificar su remilitarización y acusa al gobierno de recuperar un nuevo militarismo. Hablan de desequilibrio regional en Japón. Tiempo de San Juan dice tensiones en el Pacífico, Rusia y China en alerta y críticos por la remilitarización de Japón. Habló la vocera de Exteriores de Rusia, hablamos de María Zaharova, condenó las ofrendas rituales de la primera ministra Sanae Takaichi en el santuario Yasukuni. Para Moscú, las acciones y los discursos de Takaichi durante este servicio conmemorativo de los caídos son claras manifestaciones de una política de rearme. La portavoz de la Cancillería China también habló. Lin Jian secundó las declaraciones del ministro de Exteriores de Rusia, Sergei Lavrov, quien recordó que Japón fue catalogado inicialmente como un estado enemigo en la Carta de Naciones Unidas bajo el artículo 107. Me preparo con Cristian Lamesa a abrir el análisis. Hay tanto para decir aquí, hay tanta historia, pero también tanta decisión política que es necesario ir a la mesa de análisis y poner las cartas sobre la mesa. ¿Cómo te va, Cristian? ¿Cómo estás?
1: Encantado, como siempre, estar hablando con vos, Marcela.
0: Muchas gracias. Gracias, de verdad. Hablamos de una carrera armamentística y el que picó adelante en realidad ya es Trump, ¿o no?
1: Bueno, Trump tiene por delante una meta y un desafío bastante importante, que es lograr que Estados Unidos vuelva a ser una potencia militar, que yo creo que lo ha dejado de ser. Si sacamos de lado, por supuesto, el poderío nuclear que tiene, que hay que recordar que es la segunda potencia en ese orden después de Rusia. Pero en lo que es una guerra convencional, salvo estados pequeños, ya no le infunde miedo a nadie, sino tenemos que remitirnos, Marcela, sencillamente a la feroz resistencia que está mostrando Irán y que no han podido doblegar por vías militares convencionales, y de hecho cayendo en una crisis de inventarios enorme por parte del país norteamericano, en el cual le está costando reponer lo que ya ha gastado. Entonces, en ese sentido, yo creo que, como decimos aquí en Argentina, le ha tocado bailar con la más fea. Y obviamente que esto, al final del día, lo van a pagar los contribuyentes estadounidenses, que son los que lo votaron para hacer justamente lo contrario, no estar en estas guerras en las cuales parece que está más pendiente de los intereses de Israel que de Estados Unidos, por ejemplo.
0: Que me acordé... Repito, ¿sabés que me acordé de una frase icónica del Diego cuando habló de Japón? ¿Te acordás que le negaron la visa para entrar a suelo japonés? Y él dijo, no me dejan entrar a Japón porque consumí drogas, pero dejan entrar a los yanquis que les tiraron dos bombas atómicas. Fíjate cómo un hablar clarito al pie desnuda justamente la cantidad de ideas contrapuestas, todo lo que está en una mesa de juego y uno no lo entiende. Y dice, pero Japón, después de la posguerra, después de 8 décadas, ¿por qué asumen esto? Hay que decir, Cristian, que ellos lo que están haciendo es poner sobre el papel algo que ya venían haciendo. Y esto es precisamente empezar a desarmar una dialéctica.
1: Sí, totalmente. Yo escuchaba la introducción tan brillante que hiciste al comienzo, hablando de estas 8 décadas de pacifismo japonés, que eso por supuesto que es muy cierto, pero es lo que se ve en la superficie. Desgraciadamente, si miramos un poco más profundo, a mí que sabes que me encanta la historia y que en gran medida me dedico a eso, Japón es un país que sigue teniendo las manos manchadas de sangre, que no se ha arrepentido de las atrocidades cometidas y que en gran medida, luego de ese bombardeo nuclear, que hoy parece que la primera ministra Takaichi, cuando conmemora el aniversario de Hiroshima y Nagasaki, parece que tiene una laguna mental y no menciona por lo menos justamente a quienes le enviaron esos bombazos, como dijo Diego Maradona. Y en ese sentido, ¿por qué digo esto? Porque en rigor de verdad, Japón nunca reconoció abiertamente ni pidió perdón por las atrocidades cometidas en la Segunda Guerra Mundial contra, entre otros, el pueblo chino, al cual le costó 20 millones de muertos, 16 millones de ellos civiles, atrocidades cometidas en Nankín, violaciones colectivas, bebés usados para practicar cómo ensartarlos con bayonetas, arrojándolos al aire, torneos de decapitación de prisioneros que salían en los mismos diarios en Tokio, esto como una hazaña. Vos mencionabas al santuario Yasukuni en el centro de Tokio. En ese santuario se veneran como una especie de deidades dentro de lo que es la religión shintoísta a criminales de guerra que hicieron estas atrocidades, a miembros de la unidad 731. Entonces, en este sentido, esa impunidad que tras la rendición firmó el emperador Hirohito, un criminal de guerra, esa impunidad se la dio a Estados Unidos para ser, como Alemania también, una especie de cómplice en la Guerra Fría de los intereses de justamente de Occidente, de Washington. Entonces, lo de Japón es algo que es para analizarlo muy en profundidad y entender que esa figura que tan sabiamente mencionaba, y con esto cierro, el canciller Lavrov, en realidad yo creo que del mundo civilizado, Japón al día de hoy no dejó de ser un enemigo.
0: Ese es un punto muy, muy interesante, porque yo iba a preguntarte, bueno, ¿y ahora qué seguimos? Una vez que los planes ya están claros, que están expresamente anticipados, ¿cómo hablamos, cómo entendemos el papel de Japón en la seguridad de Asia, Cristian?
1: Sí, yo creo que Japón está pretendiendo, yo esto lo analizaba con otros colegas durante estos días, a raíz del tema de las Islas Kuriles también, con ustedes incluso, y yo creo que en alguna medida lo que está haciendo Japón es tratando de ser el mejor alumno de Occidente, ¿no? Mostrarse solícitos frente a Estados Unidos, incluso sobreactuando, porque lo hace en un momento en el que Donald Trump dice que no quiere mandar ningún tipo de señal equívoca que pueda irritar a su amigo Kim Jong-un, al líder de Corea del Norte. Entonces yo creo que en este sentido Japón, justamente ante una situación en el Indo-Pacífico y en el Lejano Oriente, en la cual yo creo que Donald Trump, a pesar de que diga lo contrario en algunas ocasiones, tiene absolutamente claro que China, en la disputa que se está dando entre ellos, le está llevando una gran delantera y es casi una situación irreversible. Esto lo vimos en la actitud muy sumisa de Donald Trump en su visita a Xi Jinping hace algunos meses atrás, cuando dijo el famoso y memorable China is beautiful. Entonces yo creo que en ese contexto en el cual parecería ser que Donald Trump podría estar en retirada de lo que es el Asia-Pacífico, algo parecido podría vislumbrarse en Medio Oriente, y el enfocarse mucho más atentamente en lo que le llaman el hemisferio occidental, que sería, para nuestra desgracia, todo nuestro continente, yo creo que en ese sentido Japón está tratando de hacer estas señales o tratar de por lo menos o revertir esto. También yo creo que Japón solo hoy le llevaría bastante tiempo, no es tan fácil rearmarse, no es tan fácil generar un poderío para enfrentar a una potencia como China o Corea del Norte. Entonces en ese sentido yo creo que lo de Japón es más para mostrarse de este modo, mostrarse fuerte, querer hacerse fuerte como un gran aliado de Occidente. Y también no hay que descartar el consumo interno, no hay que descartar que hay cierto brote nacionalista y militarista en Japón, que en realidad nunca se terminó de adormecer después de la Segunda Guerra Mundial, y aparte un país en una crisis económica profunda que se va incrementando, con una deuda externa que, como vos bien sabes, Marcela, es la más grande a nivel mundial, medida en relación a su PIB, que asciende al 225% del PIB. Una verdadera locura, Marcela.
0: Es así, no han podido con los Abenomics y ahora hay que ver si van a poder con esta situación, porque también los japoneses han empezado a marchar ya, tienen memoria y no quieren volver al horizonte de la guerra. Te dejo, un gran saludo.
1: Otro abrazo fuerte para vos, Marcela, y para todo el equipo de Telesur.
0: Muchas gracias. ¿Nos preparamos un cambio? Vamos.

0: Meses esperando el equipo de trabajo de Telesur en La Habana. Evelyn al frente, un gran abrazo. Feliz día, Eve.
1: Feliz día, Marcela, para ti y para la teleaudiencia de Telesur. Vamos a repasar las principales informaciones que marcaron titulares en la jornada. La víspera, Cuba denunció ante la ONU que el bloqueo estadounidense afecta el sector salud porque impide de manera injusta la entrada de medicamentos e insumos a la población. A través de un comunicado del Ministerio de Relaciones Exteriores de Cuba, señaló lo siguiente: la representante permanente alterna de Cuba ante las Naciones Unidas, la embajadora Daileni Moreno Guerra, advirtió que preservar esos avances exige esfuerzos extraordinarios frente a la guerra multidimensional de Estados Unidos contra Cuba, que combina asfixia económica, cerco energético y amenazas de agresión militar. Denunció que el bloqueo obstaculiza servicios básicos, incluida la salud, con graves consecuencias para niños, adolescentes y mujeres. Moreno Guerra alertó que más de 34.000 embarazadas no pueden realizarse ecografías prenatales, mientras la tasa de mortalidad infantil se ha duplicado y supera actualmente los 9.8 por cada 1.000 nacidos vivos. La baja en importantes indicadores sociales y de salud confirman que el bloqueo existe y mata. La diplomática también denunció el impacto del bloqueo sobre la cooperación internacional. Más de 7.000 contenedores, incluidos donativos de agencias de las Naciones Unidas, permanecen varados en puertos del Caribe, mientras otros 170 contenedores de bienes esenciales ya arribaron a Cuba, pero no se han entregado a sus destinatarios debido a la falta de combustible. Y pasamos a otras informaciones del ámbito nacional, y es que prosiguen las labores para el inicio del curso lectivo 2026-2027. La ministra de Educación, Naima Trujillo Barreto, realizó una jornada de trabajo en Santiago de Cuba con las máximas autoridades del partido y el gobierno. En el encuentro se evaluaron las condiciones para el inicio del curso escolar. Un total de 153.916 estudiantes ingresarán a la educación general en los diferentes niveles de enseñanza. El recorrido llegó también a Las Tunas, donde un total de 668 instituciones educativas preparan el curso lectivo con una cobertura docente del 90%. Tenemos las impresiones de la ministra.
2: Están alrededor del barrio y jóvenes universitarios, jóvenes trabajadores, jóvenes emprendedores nos están ayudando para que ese proyecto educativo llegue a feliz término y que nosotros podamos entonces mantener esa condición especial, ese derecho que además en Cuba lo interpretamos desde el pensamiento mismo de nuestro héroe nacional. Todo hombre al venir a la tierra tiene derecho a que se le eduque.
1: Y la iniciativa Mi Barrio por la Patria impulsa la labor social en la provincia de Artemisa. En el asentamiento de Sayas, en el municipio artemiseño Mariel, se realizaron ferias de empleo destinadas a jóvenes desvinculados del estudio o el trabajo. También se efectuaron actividades recreativas, culturales y donaciones a niños con discapacidad que incluyeron aseo, alimentos, ropa y calzado. Tenemos declaraciones.
3: Estamos desarrollando ferias de empleo para los jóvenes desvinculados del estudio y del trabajo. Está deporte también que nos acompaña, cultura con todo un cúmulo de actividades para los niños de la comunidad, ya que escogimos esta comunidad por tener gran concentración de niños, jóvenes y adolescentes y que tanto lo necesitan ya como una comunidad en transformación.
1: Pacientes de hemodiálisis son beneficiados con nuevos vehículos eléctricos en la provincia de Cienfuegos. Ampliamos. Desde estos confortables autos eléctricos ya circulan por la Perla del Sur, lo que aumenta la calidad de vida de quienes requieren el tratamiento de forma periódica. La iniciativa forma parte de un programa nacional que incluye la adquisición de 200 vehículos eléctricos gracias al Fondo de Desarrollo del Transporte y están destinados al traslado de pacientes de hemodiálisis también en todo el país. Escuchemos de su propia voz.
4: Nos vimos enfrascados en un proceso inversionista, el cual ronda los 2 millones de pesos, el montaje del banco de carga, hubo que también, en cooperación con la empresa eléctrica, montar bancos de transformadores, porque son autos que demandan un consumo de energía bastante, bastante alto. Cada auto consume 7 kWh a la hora de la carga, y cada carro tiene una autonomía de 430 kilómetros.
5: Nosotros tenemos 130 pacientes, de ellos en los municipios tenemos alrededor de 75 pacientes, y se están ingresando entre el motel deportivo y el SEA 56 pacientes. ¿Para qué beneficio nos trae a nosotros los autos eléctricos, que son 10? De momento vamos a empezar a mover de varios municipios de la provincia 18 pacientes que ya no van a tener que estar ingresados. Estamos haciendo un estudio, empezamos ahora. Yo pienso que se debe llegar a alrededor de 25 o 30 pacientes.
1: Y como parte de las actividades de cierre de este periodo estival, la carpa del Circo Azul llegó al municipio de Centro Habana. Atracciones de equilibrios, aéreos en telas, aerovolantes, malabares y los legendarios payasos forman parte de la propuesta. Ante la contingencia energética, el Ministerio de Cultura acerca los espectáculos a la comunidad y buscan alternativas para que las funciones se realicen. Esta presentación se suma a una amplia propuesta cultural que incluye una expedición cultural en el propio Centro Habana, la Ciudad Deportiva y a la mar. El cierre estival combinará circo, cine y bailes populares del 27 al 30 de agosto con el Festival Internacional de Circo Circuba 2026. Estas fueron las declaraciones de la directora del Circo Nacional.
6: Trabajamos con bocinas recargables y entonces levantamos los redondeles, así ganamos un poco de claridad, pero la idea es nunca suspender una función.
1: Y con esta información me despido de ti, Marcela, y de la teleaudiencia con un abrazo y bendiciones miles desde La Habana.
0: Hay tantas cosas para seguir revisando, tanto que nos espera en este Caribe hermoso que nos dejamos en La Habana. Ayer anduvimos y mucho por Barbados con la visita de la primera ministra a Venezuela. Conocimos mucho de lo que finalmente nos gusta y es este Caribe frondoso y profundo. Hacemos una pausa y volvemos.

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0: Nos vamos. Tiempo Deportivo en nuestra pantalla. ¿Cómo anda?
1: Hola.
0: ¿Cómo le va?
1: Buenos días.
0: Entra solo, como Juan por su casa.
1: ¿Cómo? ¿Así?
0: Como Pancho por su casa.
1: Y como Juana por su casa.
0: Bienvenido a Agenda y vamos a revisar el mundo deportivo. ¿Qué nos trae para hoy?
1: Mira, nota interesante, Diego Armando Maradona.
0: Mira, vamos.
1: ¿Sabías?
0: Ajá. No, no vi nada.
1: Sigue generando Maradona. Vamos.

Bien, revisamos información deportiva a esta hora y es que la tenimesita cubana Ayagni Álvarez conquistó medalla de oro individual en los Juegos Panamericanos de la Juventud Sorda Guayaquil 2026. Derrotó a la colombiana Erika López, así que Álvarez hizo historia de conquistar la medalla de oro individual femenina en el tenis de mesa de estos Juegos Panamericanos de la Juventud Sorda en Guayaquil 2026, tras derrotar en una reñida final a la representante de Colombia. El éxito de la delegación cubana, bueno, en esta disciplina también sumó otras importantes preseas al palmarés del país, gracias a la destacada actuación de Kaylin Rodríguez, quien se adjudicó medalla de bronce de manera individual, y a la dupla conformada, la pareja, por la propia campeona Ariadne y su compañero Andy Amador, quienes lograron alcanzar una medalla de bronce adicional en la modalidad de dobles mixtos. Y en otros temas, es que la Vinotinto Sub-20 de Fútbol Playa goleó 3-0 a Argentina con un doblete de Jerry Rivera. Se afianzó como líder invicto del Grupo A en el Campeonato Sudamericano celebrado en Lima, Perú. Así que la selección de Fútbol Playa de Venezuela Sub-20 logró esta contundente victoria 3-0 frente al albiceleste en este Campeonato Sudamericano disputado en Lima, Perú, gracias a un destacado doblete de Jerry Rivera, que incluyó un golazo de chilena y una anotación decisiva de Fernando Rivero bajo la dirección técnica de Alex Toro. El conjunto vinotinto consolidó un juego impecable para mantener su invicto con 3 victorias consecutivas en el Grupo A, tras haber superado previamente los seleccionados de Perú y Chile. Con este resultado, el equipo venezolano asume el liderazgo absoluto de su grupo y se prepara para su próximo reto frente a Colombia, impulsado por el gran momento goleador de Rivera, quien se consolida como el máximo artillero del plantel en la competición. Sí, tiene nombre de cantante, el goleador venezolano. Bien, otras notas tiene que ver con el histórico balón, con el

0: que Diego Armando Maradona marcó el icónico gol de la mano de Dios. Bueno, fue vendido por más de 3 millones de dólares. Y es que la venta se llevó a cabo este fin de semana a través de la casa Heritage Auctions en Estados Unidos. Este balón fue el protagonista, mírenlo, cuánto vale tenerlo, cuánto pesa. En el partido de cuarto de final del Mundial de Inglaterra, ¿lo recuerdan? El Mundial del 86. Bueno, el cual el 10 golpeó la pelota con el puño sin que el árbitro señalara la falta, justificándolo más tarde como una obra de la mano de Dios. Ahí está el balón. El árbitro de aquel encuentro, Ali Bin Nasser, se quedó con ese balón y lo guardó durante 36 años. Recordemos también que la camiseta que usó Maradona en el mismo encuentro, pero intercambiada con el rival Steve Hodge, también había sido subastada en Londres, pero en el año 2022. ¿Cuánto pesa tener esa pelota en las manos? Ese balón. Bien, nosotros de esta manera cerramos la información deportiva hasta ahora acá en Agenda Abierta. Y bueno, por cierto, hoy se va a jugar la final de Telesur en fútbol sala. Y tenemos al goleador del torneo, lo están diciendo por allí, el goleador. Sí. Así que la multiplataforma Telesur va a jugar la final contra el Minsi, eso será a las 6 de la tarde. Así que estén pendientes porque por ahí viene la nota, viene el reporte, ve quién es el goleador y quién fue el portero que se dejó hacer más goles. Esperemos que no sea de Telesur.
1: Ah, adivinen, me encanta esa información. Es extra, pero ya lo ven, ahí siempre un poquito más le estamos mostrando lo que va a pasar hoy a las 6 de la tarde. Quiero las imágenes y la foto oficial, ¿de acuerdo? Mañana las repartimos. Gracias, Quique. Vamos a avanzar también con el mundo del arte en nuestra agenda abierta. Llega Cayali Ramírez con nosotros.
2: ¿Cómo estás, querida Marcela?
1: ¿Cómo estás?
2: Yo voy a Telesur.
1: Siempre.
2: Casi siempre hemos ganado contra el Minsis.
1: Hemos ganado.
2: Adelante.
1: Así es.
2: Iniciamos. Iniciamos en Panamá, da inicio uno de los acontecimientos más importantes culturales de ese país, que es la Feria Internacional del Libro. Ya abre sus puertas al público con una programación de más de 600 actividades. Se va a desarrollar en el Centro de Convenciones Atlapa de la ciudad capital. La nueva edición va a traer propuestas todas enfocadas en el análisis de los desafíos comunicativos, contemporáneos y la educación interactiva. En cuanto a las presentaciones artísticas en la agenda, está programado el espectáculo Un sueño de un istmo, que va a recrear mediante el arte y mediante la danza también distintos paisajes de la historia de esta nación.

0: Ahí tienen parte de las imágenes del spot. Ahora nos vamos a China. Se desarrolla la 21ª edición del Festival de Cine de Shanshun, celebrando el legado de esta ciudad como cuna del cine chino moderno, con casi 500 proyecciones, vales públicos para cine y visitas guiadas personalizadas. Este evento atrae a aficionados del cine. El lema es nueva era, nueva cuna, nueva fuerza. Todas estas actividades y todas estas presentaciones vinculan los recuerdos clásicos del patrimonio rojo con la identidad moderna de la ciudad. La muestra de largometrajes está conformada por 16 obras, entre ellas voy a nombrar algunas por razones de tiempo: Los Voluntarios, Paz por Fin, Espadas de los Guardianes y Querido. Este festival va a culminar el próximo 28 de agosto con la entrega de los prestigiosos premios Ciervo. Y nos vamos a situar ahora en Argelia, donde la Semana de la Moda de Orán resaltó los colores y símbolos de Palestina. En este momento me falta el rojo por representar también, en defensa de su libertad y en repudio a las agresiones del régimen israelí. La bandera palestina y la cufilla fueron simplemente algunos de los elementos que destacaron en esta nueva colección de ropa presentada en esta edición del evento, como un signo de solidaridad, de apoyo, de denuncia de la situación humanitaria que está viviendo Gaza en este momento. La pasarela mostró piezas que incorporaron referencias directas a la cultura de ese territorio árabe, diseñadas especialmente alrededor de su geografía, de su historia, de su identidad y de su patrimonio. Entre los elementos también se encontraron recursos textiles con referencia al tatrés, este es su bordado tradicional, inspiraciones en el paisaje costero de Gaza y motivos relacionados a la ciudad de Hebrón. Y así finalizamos nuestro segmento de cultura en Agenda Abierta.
1: Muchas gracias. Quiero para el final, Carla, dos segundos nada más, compartir un pedacito del texto que Gabriela Jiménez posteó en Telegram. La creciente conectividad, dice ella, nos aísla. Es un artículo publicado en su canal en Telegram. Estar interconectado no significa haber creado lazos. Nosotros queremos crear lazos desde Telesur. Según Bin Jul Han, un autor, en el futuro habrá posiblemente una profesión que se llamará oyente. Acudiremos al oyente porque aparte de él, apenas quedará nadie más que nos escuche. Ese es nuestro desafío. Para el filósofo Han, esa capacidad de escuchar es un prestar, un dar, un don, y representa el elemento que realmente permite al otro encontrar su propia voz. Los invito a sumar conocimiento, a leer un poquito más de aquellos que están haciendo filosofía y que encuentran palabras justas para resumir este hoy que vivimos. Que haya muchos más oyentes en todo el mundo, por el bien de todos. Hasta luego.
0: Chao.

0: Los pastores por la paz luchan precisamente por eso, por la paz. La caravana de la amistad lucha precisamente por eso, por la amistad. La amistad entre el pueblo de Estados Unidos y el pueblo cubano. 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Fidel Castro.
1: 25 de agosto de 1993. Discurso pronunciado en el acto de bienvenida a los huelguistas de Laredo. 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La Habana.

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0: ¿Cómo están? Comienza de inmediato Reporte 360 a través de la pantalla de Telesur. Soy Alan Romero, les comento los titulares de inmediato. Rusia y China cierran filas diplomáticas ante el rearme de Japón y la conmemoración de símbolos militaristas. Irán advierte que responderá contra los intereses de Estados Unidos en la región si es atacado y vulnerada su soberanía. E igualmente, el Tribunal Supremo le allana el camino al presidente Trump de Estados Unidos para limitar el voto por correo a escasas semanas de las elecciones de medio término. Así entonces avanzamos, y lo hacemos con China y Rusia, que han establecido un frente diplomático frente precisamente a lo que consideran un camino amenazante de remilitarización promovida por el gobierno de Japón. Moscú instó a Japón a detener cualquier intento de encubrir la historia y rearmarse. En este sentido, los llamó a revisar y apegarse a su constitución pacifista creada durante la Segunda Guerra Mundial o tras la Segunda Guerra. Beijing extendió su respaldo a la postura de Rusia, ratificándole a Japón el carácter obligatorio de estas cláusulas que son parte indispensable para la paz regional. Enfatizan que en el acta de rendición de Japón constituyen pilares jurídicos obligatorios de la posguerra. Durante la visita oficial del rey de Jordania, Abdullah II, a Beijing, el presidente de China, Xi Jinping, presentó cuatro principios fundamentales destinados a facilitar una solución al conflicto en el enclave palestino. Para obtener más detalles sobre este encuentro, nuestro corresponsal en China, Bruno Falsi, nos ofrece el siguiente informe.
1: Saludos, compañeros. Me encuentro en la capital china, donde ayer, 24 de agosto, el presidente Xi Jinping recibió al rey de Jordania, Abdullah II, en el último día de una visita de Estado iniciada el 18 de agosto. Este martes, el monarca regresó a Jordania, en medio del genocidio en Gaza perpetrado por la entidad sionista que ha dejado más de 73.400 palestinos muertos desde octubre de 2023. La cuestión de Palestina estuvo en el centro de las conversaciones. Xi Jinping afirmó que esta constituye el núcleo del problema de Oriente Medio y planteó cuatro principios para avanzar hacia una solución. El primero, una salida política. Basada em negociações e em la solução de dois estados. El segundo, que sejam os próprios palestinos quienes governem Palestina, tanto em Gaza como em Cisjordânia. El terceiro, proteger a los civiles e garantizar el acesso de la ajuda humanitária. E el quarto, defender la justiça e el respeto al derecho internacional. China e Jordânia reafirmaram seu respaldo a um Estado palestino independente e soberano sobre as fronteiras de 1967, com Jerusalém Oriental como capital, assim como a sua incorporação como membro pleno de Nações Unidas. Ambos países llamaron a consolidar el alto el fuego en Gaza y garantizar la entrada de ayuda humanitaria, mientras continúa la ofensiva de Israel contra el territorio palestino. La declaración conjunta también abordó las tensiones entre Estados Unidos e Irã. Beijing y Amán llamaron a mantener el alto el fuego y resolver las diferencias mediante el diálogo y recuperar la navegación normal por el estrecho de Hormuz. China reafirma así su respaldo al derecho del pueblo palestino a un Estado independiente y soberano. Desde acá, de Beijing, volvemos con ustedes a los estudios de Caracas, Venezuela.
0: Agradecidos con Bruno Falsi. China y Estados Unidos han celebrado la tercera edición del diálogo 1,5 vía que aborda la confianza política, la cooperación económica, comercial y tecnológica entre ambos países. Desde Beijing, el informe con Ángel Santa Cruz.
2: Sí, saludos colegas desde Beijing. China y Estados Unidos celebraron hoy en esta ciudad la tercera edición del diálogo 1.5, el cual abordó la confianza política, la cooperación económica y comercial y los vínculos en inteligencia artificial y tecnologías entre los dos países. En el encuentro asistieron representantes de departamentos gubernamentales y gobiernos locales chinos, centros de estudios y la Asociación Asia-Estados Unidos, entre otras instituciones. Los participantes intercambiaron opiniones sobre vías para fortalecer la confianza política entre China y Estados Unidos y ampliar además la cooperación económica y comercial. También analizaron posibilidades de cooperación en temas como inteligencia artificial y tecnología, según información divulgada hoy sobre el encuentro. El diálogo 1.5, vías China-Estados Unidos, fue creado en 2023 y constituye un mecanismo situado entre la diplomacia oficial, conocida como vía primera, y los intercambios exclusivamente no gubernamentales correspondientes a la segunda vía. La plataforma reúne a representantes de partidos políticos, círculos estratégicos, empresariales, académicos y sociales de ambos países. Desde su creación, el mecanismo ha formulado propuestas concretas para fortalecer los intercambios y la cooperación entre China y Estados Unidos en ámbitos como políticos, económicos, comerciales, tecnológicos y culturales, con el propósito de llegar a acuerdos que beneficien tanto a la nación asiática como a los Estados Unidos. Por ahora, esto es Noticias, volvemos la señal a los estudios centrales de Telesur en Caracas, Venezuela.
0: Agradecido con nuestro compañero. Tras años de conflicto, de inestabilidad política y económica, Ucrania ha disminuido su población en más de un 40% desde su independencia, producto de la guerra y también de la inmigración. Tenemos el siguiente informe que nos ofrece Odep Díaz al respecto.
3: Saludos al colectivo y a la teleaudiencia. Tras años de conflicto, inestabilidad política y económica, Ucrania se encuentra ahora al borde de una catástrofe demográfica. Su población ha disminuido en más de un 40% desde 1991, año en que se declaró su independencia de la Unión Soviética. El país, que en 1991 tenía casi 52 millones de habitantes, una cifra comparable a la población del Reino Unido en aquel momento, alberga ahora menos de 30 millones. Y algunas estimaciones sitúan la cifra incluso en apenas 22 millones. La cifra es comparable a las estimaciones correspondientes a la Segunda Guerra Mundial, cuando la Ucrania soviética sufrió bajo la ocupación nazi, en medio de una hambruna generalizada, asesinatos indiscriminados y la deportación sistémica de cientos de miles de personas a Alemania para realizar trabajos forzados. En 2026, el país está vaciando desde varias direcciones a la vez, mientras muchos han perecido en el campo de batalla, millones más han huido al extranjero, muchos de ellos trabajadores jóvenes, mujeres y niños, al tiempo que la tasa de natalidad se desploma muy por debajo del nivel de reemplazo. Sin embargo, el agujero demográfico de Ucrania comenzó mucho antes de 2022 a causa del colapso económico postsoviético, la baja fecundidad, la alta mortalidad, la emigración y la inestabilidad política. El primer y hasta ahora único censo de la Ucrania independiente, realizado en diciembre de 2000.
0: Avanzamos con más información. Suecia reconoció la falta de apoyo de Europa a Ucrania en el conflicto contra Rusia. Tenemos el siguiente informe que nos ofrece nuestro corresponsal y colaborador, Ale Jasinski. Aunque le tenemos o le debemos este reporte a Leia Sinsky, nosotros marcamos una pausa, pero al regreso el Tribunal Supremo le allana el camino al presidente Donald Trump para limitar el voto por correo a escasas semanas de las elecciones de medio término. Eso es información que les traeremos al regreso. Ya venimos con más de Reporte 360.

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0: Gracias por continuar con nosotros a través de la pantalla de Telesur. Suecia reconoció la falta de apoyo de Europa a Ucrania en el conflicto contra Rusia. Ahora sí tenemos a nuestro compañero Ale Jasinski desde Moscú con los detalles. Adelante.
1: Saludos desde Moscú, queridos amigos. Suecia afirmó que el apoyo europeo a Ucrania está disminuyendo y pidió que se reanuden las conversaciones sobre el uso de los activos rusos congelados para cubrir el déficit de 27 mil millones de euros declarado por Zelensky. Esto informó la red de medios europeos Euroactiv. La ministra de Asuntos Exteriores de Suecia declaró ayer en Kiev lo siguiente: me decepciona mucho que el apoyo individual a Ucrania esté disminuyendo y que los países se inclinen por recurrir al préstamo de la Unión Europea. Esto no es suficiente. Ucrania necesita más recursos para ganar la guerra. Durante una visita a Kiev la semana pasada, el ministro de Asuntos Exteriores de Bélgica, país que posee la mayor parte de los activos rusos, reiteró que su país no puede asumir el riesgo de tener que pagar a Rusia en solitario si Moscú impugna con éxito la decisión ante los tribunales. Hasta el momento hay pocos indicios de que este tema vaya a volver a debatirse pronto en Bruselas, escribe Euroactiv. Un alto funcionario de la Unión Europea, consultado por el medio, se mostró escéptico sobre las perspectivas de reanudar las conversaciones y afirmó: los obstáculos y las reservas de varios estados miembros no han cambiado. Desde Moscú, para Telesur, Alek Jasinski.
0: Agradecidos con nuestro compañero Ale Jasinski. Avanzamos entonces con información desde la República Islámica de Irán, que advierte que responderá contra los intereses estratégicos de Estados Unidos de concretarse las nuevas amenazas por parte del gobierno de Washington. Estas declaraciones se producen luego que el presidente Donald Trump anunciara el endurecimiento de las sanciones económicas contra Irán y reclamara a otros países aumentar la presión contra la República Islámica. Al respecto, el gobierno iraní destacó sus capacidades de respuesta que habían impedido a Estados Unidos alcanzar varios de sus objetivos, entre ellos modificar de manera forzosa la situación en el estrecho de Hormuz. Además, advirtió que reconocerán como enemigo a todo país que respalde las nuevas sanciones estadounidenses y atacarán de manera devastadora los intereses económicos de la nación norteamericana a nivel regional. Y a menos de 3 meses de las elecciones de medio término en Estados Unidos, el Tribunal Supremo de Justicia levanta el veto a un decreto del presidente Donald Trump que endurece las reglas del voto por correo. Con una decisión dividida, los magistrados dan luz verde a lo que muchos sectores califican como un intento descarado de manipular el proceso electoral desde la Casa Blanca. El decreto presidencial exige que las boletas enviadas lleven un sobre con marca especial y código de barra y obliga a los estados a notificar con hasta 90 días de anticipación si permitirán el mecanismo. Quienes incumplan, advierte la orden, podrían perder fondos federales. La jueza Indira Talwani de Massachusetts habría frenado la medida en 2 ocasiones con el argumento incontestable de que el gobierno no había presentado ninguna evidencia de fraude electoral y la orden solo también genera confusión y caos. Sin embargo, el Supremo, de mayoría conservadora, desestimó la decisión en el segundo fallo que se produce en medio de una semana desfavorable al presidente Donald Trump y sus polémicos planes.

0: El cambio climático sigue afectando a Europa. Una intensa tormenta acompañada de fuertes rachas y de viento y granizo azotó con fuerza durante la jornada del lunes a la provincia de Tarragona, en Cataluña, al noreste de España, dejando calles y avenidas inundadas, además de cientos de incidencias operativas que obligaron a desplegar a los equipos de emergencia en la región catalana. Protección Civil finalizó el aviso por acumulaciones superiores a los 60 litros por metro cuadrado en 3 horas en las comarcas de Baixcamp y el Tarragonés, mientras que los bomberos de la Generalitat atendieron más de 160 avisos en apenas una hora, centrados principalmente en la caída de árboles, ramas, cables afectados o afectaciones pequeñas y también anegaciones urbanas. En paralelo, el teléfono de emergencia 112 recibió cerca de 400 llamadas vinculadas a este temporal y la Agencia Catalana del Agua emitió un nuevo aviso de riesgo hidrológico, instando a la ciudadanía a mantenerse alejada de cauces fluviales, ríos y barrancos. En la zona sur de Francia también hace frente la crisis del clima. Un tornado azotó la localidad de Pomas y dejó al menos 41 personas heridas y dos desaparecidas. Las autoridades informaron que 15 de los heridos fueron trasladados a hospitales, mientras los equipos de rescate continúan buscando a las dos personas desaparecidas entre los escombros de una vivienda. El fenómeno también causó daños en unas 300 viviendas y obligó a cerrar varias carreteras como medida de precaución. Más de 120 bomberos fueron desplegados para atender la emergencia y asegurar los edificios afectados ante el riesgo de derrumbes. Las autoridades mantienen los operativos de rescate y seguridad mientras se espera la llegada de refuerzos desde otras localidades. El departamento de Tolima, en la región andina de Colombia, vive horas de extrema tensión. 9 incendios forestales activos mantienen en alerta 6 municipios, mientras los residentes denuncian el abandono del Estado. El foco más crítico se ubica en Coelho. Allí las llamas en las últimas horas alcanzaron los 14 metros y avanzan peligrosamente sobre las viviendas de las veredas de Chagualá, Laurels y Potrerillo. Lo que comenzó como un fuego en la parte alta de los cerros descendió con rapidez hacia zonas pobladas. Ante la ausencia de recursos, ha sido la propia comunidad la que ha salido a contener el fuego con lo que tiene al alcance. Más de 600 personas entre habitantes y personal de apoyo luchan contra el fuego para evitar que arrase con sus hogares, los animales y los cultivos.
1: Llevamos 3 días solicitándole al señor presidente que por favor nos mande el Hércules para poder controlar este incendio. Ya hubieron unas casas que se quemaron, unas motos que se quemaron. ¿Qué están esperando? Que hayan víctimas fatales para que manden la ayuda que tiene que ser para el departamento del Tolima. Tolima también es Colombia. Tolima también es Colombia. Chagualá es Colombia. El Coello es Colombia. Ustedes podrán ver los videos que están circulando en las redes sociales. La gente llorando, clamando ayuda. Y desafortunadamente, la ayuda no ha llegado como tiene que ser.
0: La presidenta encargada de Venezuela, Delcy Rodríguez, hizo o presentó un detallado informe sobre la etapa de reconstrucción, crecimiento y desarrollo, con la mirada puesta en las familias afectadas por el doblete sísmico que sacudió al país. Hace dos meses, la nación bolivariana crecerá. Así lo confirma también la CEPAL y el pico récord en la producción petrolera alcanzada durante el último mes. La jefa de Estado encargada también informó sobre el despliegue y también el despeje digno y seguro que han permitido retirar el 27% de los escombros en las zonas afectadas por los sismos. Mientras que en materia habitacional, la mandataria encargada informó que ya se han entregado 335 viviendas nuevas en el marco del compromiso del Gobierno Nacional de garantizar una solución definitiva para cada familia afectada. A 2 meses de los terremotos, el país entra en una nueva etapa marcada por la reconstrucción de viviendas, la recuperación de los servicios, el reimpulso de la economía nacional. La mandataria encargada destacó que el futuro de Venezuela también pasa por el diálogo, el reencuentro y la construcción de acuerdos con todos los sectores.
2: El futuro está delante de nosotros y nos pertenece. Al final, ese es el criterio más sencillo para medir nuestro trabajo. que las cosas funcionen mejor en la vida de cada venezolano. Que una familia pueda tener un hogar seguro, que haya acceso a servicios, que un joven pueda estudiar y encontrar oportunidades, que quien quiera emprender pueda hacerlo sin obstáculos innecesarios, que los venezolanos que se han ido puedan volver a construir su futuro y que podamos pensar diferente sin dejar de reconocernos. Esa es la tarea que tenemos por delante, una tarea nacional que va mucho más allá de un gobierno, de un partido o de una circunstancia. Una oportunidad para reconstruir lo que el terremoto destruyó, pero también para mejorar todo lo que debamos mejorar. Venezuela tiene que renacer y tiene que hacerlo desde la espiritualidad y el encuentro, construyendo un país más seguro, más eficiente, más productivo y con más oportunidades para todos. Y debe renacer de la mano de sus jóvenes, tesoro que debemos cuidar como lo más sagrado de nuestro país.
0: En México, diversos sectores sociales denuncian que la oposición de derecha busca su validación política ante Estados Unidos y no con su propio pueblo. El tema resurgió tras conocerse que el dirigente nacional del Partido Revolucionario Institucional, el PRI, contrató los servicios de una consultoría estadounidense para coordinar visitas en Washington con legisladores y funcionarios del Partido Republicano. Esto con el objetivo de establecer una agenda política contra el propio gobierno de México. Vamos a conocer más detalles con el siguiente reporte que nos ofrece Antonio Aranda.
3: La presidenta Claudia Sheinbaum señaló al dirigente del opositor Partido Revolucionario Institucional, Alejandro Moreno, por estimular la injerencia de Estados Unidos en México.
4: El presidente de un partido político de un país se la pasa más tiempo en otro país hablando mal del gobierno mexicano y de México que en México. ¿Qué es? Entreguista, traidor. No puedo llamarle de otra manera, no se le puede llamar de otra manera.
3: Y afirmó que el priismo y otros personajes de la derecha carecen de respaldo en México y por eso lo buscan fuera del país.
4: ¿Qué ofrecen al pueblo de México? ¿Le ofrecen lo que los conservadores del siglo XIX? ¿Traer a un príncipe? ¿A un monarca? ¿A gobernar a México? No tienen aquí prácticamente apoyo ya, se han quedado muy solos. Entonces creen que yéndose al extranjero van a poder resolver los problemas internos.
3: En días pasados, una investigación periodística reveló que el líder priista Alejandro Moreno contrató por medio de Martina Mayeto, hija de la congresista republicana María Elvira Salazar, los servicios de la agencia Concord Hill Strategies para coordinar reuniones con funcionarios estadounidenses para impulsar una agenda común.
5: Un saludo aquí desde Washington DC.
3: Pero el líder priista no es el único. Empresarios como Ricardo Salinas Pliego, dueño, entre otras cosas, de TV Azteca, y como la senadora de ultraderecha Lili Téllez, entre otros, han avalado la presión de Washington al gobierno mexicano con el pretexto del combate al crimen organizado.
6: En las condiciones actuales, solo Estados Unidos puede procesar de manera creíble a quienes colaboran con los cárteles en México.
3: El objetivo de los grupos de derecha es ofrecer supuestos argumentos para avalar las presiones de Washington sobre México, afirma este académico.

0: creados, ¿no? Tergiversados incluso, cualquier tipo de forma de apartar a México, de presionarlo en las negociaciones, de orillarlo a aceptar políticas incluso de intervención de Estados Unidos en América Latina.
1: Y con esto, incidir en la siguiente elección que renovará la Cámara de Diputados Federal en junio de 2027.
0: Van a buscar cómo incluir las elecciones de México. No les conviene que siga teniendo una mayoría en aliados. Quieren

0: como país.
1: Pese a esta estrategia, encuestas recientes indican que la presidenta Sheinbaum mantiene índices de aprobación superiores al 70%.
2: La mandataria atribuye este respaldo a la cercanía de su administración con el pueblo y a la defensa de la soberanía como principio constitucional. Antonio Aranda, Telesur, Ciudad de México.
3: Agradecidos con nuestro compañero Antonio Aranda y también agradecidos con ustedes, audiencia de Telesur, por mantenerse en sintonía de esta pantalla. Será hasta la próxima.

0: Hola, sean todos bienvenidos y bienvenidas a Guía Tu Cuerpo. Soy Arani Flores y les acompaño una vez más en este espacio dedicado a su bienestar. En el programa de hoy abordaremos un tema fundamental en la era digital: el autismo en el contexto de la hiperconectividad actual. Vivimos en un mundo saturado de pantallas, notificaciones y estímulos constantes. Para la comunidad autista, esta realidad presenta retos sensoriales únicos, pero también abre puertas inéditas hacia la autonomía, la comunicación y el empoderamiento. Hoy cuestionaremos las narrativas tradicionales para entender cómo la tecnología puede ser una herramienta favorecedora y cómo las habilidades neurodiversas encuentran aquí un terreno fértil. Antes de profundizar en este análisis, vayamos a las noticias más destacadas de la semana en el ámbito de la salud. Comenzamos.
1: La desinformación en zonas de conflicto no se queda en las pantallas. Puede convertirse en una amenaza directa para quienes brindan asistencia humanitaria y para las poblaciones que dependen de ella. El Comité Internacional de la Cruz Roja y la Federación Internacional de Sociedades de la Cruz Roja y de la Media Luna Roja alertaron sobre campañas que estigmatizan su labor y cuestionan su neutralidad. Advierten que estos discursos pueden aumentar las agresiones e impedir el acceso de los equipos de socorro. Entre 2025 y 2026, 36 trabajadores humanitarios murieron a causa de hechos de violencia. Cuando la desinformación convierte a quien ayuda en objetivo, las consecuencias también las paga la población. Se interrumpen alimentos, atención médica y protección para quienes más lo necesitan. Estas advertencias se dan en el marco del Día Mundial de la Asistencia Humanitaria, en la que se enfatizan asegurar entornos de trabajo más seguros. La República Democrática del Congo enfrenta la peor epidemia de ébola de su historia. Tras superar la barrera de los 5.000 contagios y sobrepasar los 2.400 fallecidos, las autoridades sanitarias registran una letalidad cercana al 47%. El brote, iniciado en la provincia de Ituri y extendido a 6 provincias del este del país, destaca como el de más rápida propagación registrado hasta la fecha, con cientos de pacientes aún hospitalizados bajo estrictos aislamiento. La Organización Mundial de la Salud mantiene la emergencia internacional y advierte sobre la complejidad de la situación. La epidemia es causada por la cepa del bundibugyo, para la cual no existe vacuna autorizada ni tratamiento específico. El organismo alertó que el brote posee un potencial de expansión comparable a la gran crisis sanitaria vivida en África Occidental en 2014. Un ataque a un centro de salud no termina cuando cae el último escombro. Puede dejar a una población entera sin atención médica. La Organización Mundial de la Salud alerta que en los últimos 8 años se han verificado más de 10.000 ataques contra servicios sanitarios en 29 países y territorios, con al menos 5.700 muertos. En Gaza, los 36 hospitales han resultado dañados y solo la mitad permanece parcialmente operativa. Según el reporte, el impacto va más allá de las víctimas directas. Se interrumpen cirugías, medicamentos, traslados y atención de emergencia. Y hay una cifra que agrava la denuncia. De los más de 10.000 ataques verificados, ninguno ha llegado a la justicia, informa la OMS. Cuando un hospital es objetivo, la guerra también alcanza a quienes buscan sobrevivir.
0: Cuando hablamos de autismo en procesos en salud, es fundamental aclarar cómo se realiza su diagnóstico. La medicina no busca esta condición a través de un examen de sangre o una radiografía, sino mediante una evaluación clínica multidisciplinaria e integral. Se utilizan herramientas de observación conductual y entrevistas estructuradas que evalúan la comunicación, la interacción social y los patrones de comportamiento desde la primera infancia. La clave de un diagnóstico oportuno no es etiquetar, sino comprender el perfil neurológico único de cada persona para brindar los apoyos y herramientas que garanticen su bienestar y su desarrollo integral.
1: ¿Cómo se llega a un diagnóstico de autismo? No existe un análisis de sangre, una imagen o una prueba única que pueda dar la respuesta. Es un proceso clínico que comienza observando el desarrollo y escuchando la historia de cada persona. En la infancia, el recorrido puede comenzar en pediatría, con herramientas de cribado que identifican señales que merecen una evaluación más profunda. Si aparecen indicadores, se pasa a una valoración especializada que examina la comunicación, la interacción social, los patrones de conducta, los intereses y la forma en la que se procesan los estímulos sensoriales. Pero el autismo no tiene una edad única para ser reconocido. También puede identificarse en la adolescencia o en la adultez. Entonces, los profesionales reconstruyen la historia del desarrollo y analizan cómo la persona ha vivido y afrontado las exigencias de su entorno. Lo más importante es que el diagnóstico no debería ser el punto final ni una etiqueta. Es un instrumento para comprender cómo funciona una persona y qué apoyos puede necesitar. Porque conocer el perfil de cada persona puede abrir la puerta a entornos educativos, laborales y sociales más accesibles y a estrategias que favorezcan su autonomía y calidad de vida.
0: Como cada semana, acompáñanos a descubrir los hitos que nos acercaron a un futuro más saludable y que marcaron un antes y un después en la historia de la medicina.
1: 26 de agosto, Día Internacional de la Lucha contra el Dengue. Incentiva la prevención y el control de criaderos de mosquitos Aedes aegypti y la respuesta rápida ante síntomas febriles. 31 de agosto, Día Internacional de Concienciación sobre la Sobredosis. Invita a reducir el estigma asociado, recordar a las víctimas y promover políticas de reducción de daños, apoyo a la salud mental y acceso universal al tratamiento contra las adicciones. 31 de agosto, Día Internacional de la Obstetricia y la Embarazada. Promovido por la Confederación Internacional de Matronas. Garantiza salud materno-perinatal, una maternidad segura y reconocer la labor de las comadronas y profesionales de la obstetricia en la reducción de la mortalidad materna y neonatal.
0: La comunicación presencial exige un alto esfuerzo de procesamiento social que a menudo genera agotamiento en las personas autistas. La tecnología ofrece canales asincrónicos que permiten interactuar al propio ritmo. Al volver de la pausa, descubriremos cómo el espacio digital se ha convertido en un refugio de comunidad y empoderamiento. No se aparten.

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0: Estamos de regreso aquí en Guía tu Cuerpo. La neurodiversidad encuentra en el entorno digital un escenario para visibilizar sus talentos, las habilidades cognitivas, el autismo con el hiperfoco, la atención al detalle y el pensamiento lógico son hoy herramientas clave en la tecnología y el mundo laboral. Continuamos explorando cómo aprovechar estas fortalezas en nuestro tema central.
1: La tecnología no tiene por qué aislar. Para muchas personas autistas puede convertirse en una herramienta de autonomía, comunicación e inclusión. Internet abre espacios donde conectarse con comunidades, compartir experiencias y expresarse sin la presión de responder de inmediato. Un mensaje, un foro o una red de apoyo pueden ofrecer el tiempo y las condiciones necesarias para participar y defender derechos.
2: Algunas personas pueden entrar en estados de concentración profundos de tal manera que ni te oyen, ni van al baño, ni se acuerdan de comer o dormir. Pueden hacer esto gracias a cómo su cerebro trabaja sus áreas de interés. Los manuales diagnósticos recogen esta característica en el autismo, pero no solo es cosa de autistas. Y, lejos de ser un problema, puedes aprovecharlo para tener una vida plena y hacer cosas extraordinarias. Y sin duda es un

0: También depende de que las herramientas se adapten a las personas. Los sistemas aumentativos y alternativos de comunicación permiten que personas no hablantes o con habla limitada expresen necesidades e ideas mediante pictogramas o dispositivos de voz. Las plataformas educativas adaptables, los apoyos visuales y tecnologías para regular estímulos, donde pueden facilitar una participación más autónoma.
1: Mientras que en métodos de papel la información entra predominantemente por formato visual, en una tablet, en un smartphone, tenemos visual, auditivo y táctil, con lo cual triplicamos los canales de entrada de información al cerebro. ¿Qué significa esto? Que facilitamos el procesamiento de la información.
2: Tomando en consideración que o indivíduo com TEA pode apresentar déficit importante na linguagem receptiva, o que implica diretamente na aprendizagem, a tecnologia tornou-se aliada nas terapias. Muitos profissionais a utilizam com o intuito de aumentar a operação motivadora dessa criança ou adolescente para, assim, obter melhores respostas durante o processo de intervenção. Da mesma forma, o próprio fato desse indivíduo se expor a esses aparelhos que transmitem uma série de estímulos visuais, ou seja, através da sua área mais forte de processamento. Quanto mais se utilizar estratégias visuais, melhor e mais rápido ocorre o aprendizado. Lembrando que crianças autistas processam de forma mais fácil a informação visual do que auditiva.
0: La relación, sin embargo, es bidireccional. También es necesario construir hábitos de salud digital, organizar los tiempos de conexión, evitar que el hiperfoco interfiera con el descanso, silenciar notificaciones innecesarias y personalizar los dispositivos según las necesidades sensoriales y cognitivas. Pero hablar de tecnología e inclusión también obliga a mirar una realidad que no siempre se ve en las pantallas. No todas las personas autistas tienen las mismas posibilidades de acceder al mundo digital. El ingreso familiar, el lugar donde se vive, la calidad de conexión, el acceso a dispositivos y a tecnologías de apoyo pueden marcar la diferencia entre utilizar Internet como una herramienta de autonomía o quedar al margen de un entorno cada vez más digitalizado. Y la brecha no termina con tener una conexión. ¿Qué ocurre cuando una persona cuenta con Internet, pero no puede acceder a una aplicación por su diseño, no tiene los recursos para adquirir una tecnología de apoyo o carece del acompañamiento necesario para utilizarla? Por eso, la inclusión digital no puede medirse solo por quién está conectado. También debe preguntarse quién puede participar en igualdad de condiciones, quién puede elegir las herramientas que necesita y quién sigue quedando fuera. En el autismo, como en muchas otras realidades, las posibilidades de bienestar y autonomía no dependen únicamente de las características individuales. También están atravesadas por las condiciones sociales en las que cada persona nace, crece, estudia, trabaja y se relaciona. Por eso, el reto no es simplemente conectar a más personas, es construir un entorno digital accesible, asequible y diverso, donde la tecnología no sea un privilegio para unos pocos, sino una herramienta real de participación y autonomía.
3: El universo de la neurodiversidad y la tecnología está lleno de herramientas asombrosas que transforman vidas. En nuestra sección de datos curiosos revelaremos cómo la tecnología se adapta a las necesidades neurológicas para generar inclusión real.
0: La comunicación asíncrona es otra forma de conectarse y su eficiencia depende de las necesidades de cada persona. Aunque la espera puede generar confusión, retrasar respuestas importantes o hacer más difícil interpretar el tono del mensaje, en algunos videojuegos multijugador, las personas autistas encuentran espacios para relacionarse a su propio ritmo. Pero alerta, porque son entornos que no escapan del acoso, sobrecarga digital y aislamiento. El hiperfoco puede convertir un interés intenso en una habilidad, incluso en áreas como programación, ciberseguridad o análisis de datos. El desafío está en no descuidar el descanso, la alimentación u otras necesidades. El teletrabajo permite personalizar el entorno, regular la luz, reducir ruidos y organizar las tareas con mayor flexibilidad.

atendiendo las dificultades para separar el trabajo del descanso. Sin duda, comprender el autismo en la era digital es un acto de empatía y de equidad. En un mundo hiperconectado, crear plataformas accesibles es fundamental para garantizar el bienestar de todos. Ya regresamos con más de Guía Tu Cuerpo, no se aparte.

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De lunes a viernes tenemos planeado desarmar la matrix informativa y todo lo que es geopolítico y acontecer diario que se vuelva así de interactivo. Nos mueve

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0: Hoy en nuestra nota positiva viajamos a Venezuela, donde la inclusión de las personas con trastorno del espectro autista se impulsa como una política pública de derechos y atención integral. Conoceremos una experiencia que promueve el reconocimiento del autismo desde la neurodiversidad para fortalecer capacidades y garantizar entornos que favorezcan una participación plena. Así, Venezuela plantea la inclusión como una tarea compartida entre el Estado, las familias y las comunidades. Sin más, conozcamos este ejemplo de inclusión y compromiso.
1: En Venezuela, la inclusión de las personas autistas también se aborda como un derecho a participar, aprender y desarrollar autonomía. Desde el Consejo Nacional para las Personas con Discapacidad, CONAPDIS, se impulsan acciones de sensibilización y formación para reducir barreras en la educación, el trabajo y la vida comunitaria. Una apuesta que busca cambiar la mirada. No se trata de adaptar a la persona a un único modelo, sino de crear entornos que reconozcan la diversidad. Esta visión también se traslada a las aulas. En Caracas, en la parroquia La Candelaria, el Instituto de Educación Especial Dora Burgueño fue renovado con espacios para el aprendizaje, la computación, la música y el deporte, beneficiando a decenas de estudiantes con necesidades educativas especiales. Porque hablar de autismo no solo es hablar de diagnóstico o atención, es preguntarse qué barreras se pueden eliminar para que cada persona pueda aprender, expresarse y participar en igualdad de condiciones. Con este trabajo continuo, se reafirma el compromiso de consolidar un entorno integrador donde las personas autistas sean valoradas, respetadas y escuchadas en todos los ámbitos de la vida diaria.
0: La soberanía de nuestra salud también implica reconocer terapias holísticas que integran nuestro cuerpo y mente de forma natural. La terapia ocupacional actúa como un puente integral para el cerebro autista, utilizando el juego, la autorregulación sensorial y la estimulación psicomotriz para enfocar la energía. Al trabajar la integración sensorial y el control corporal, esta disciplina crea las bases neurológicas que propician una concentración prolongada, facilitan el aprendizaje estructurado y desarrollan la coordinación visomotora necesaria para dominar las destrezas tecnológicas.
1: La tecnología puede facilitar el aprendizaje, la comunicación y la vida cotidiana. Pero en un mundo hiperconectado, también puede sumar estímulos a una experiencia sensorial ya intensa. Por eso, el reto no es demonizar las pantallas ni alejarse de la tecnología, sino aprender a relacionarse con ella de una manera más consciente y acorde con las necesidades de cada persona. Aquí, la terapia ocupacional puede convertirse en un puente. A través de estrategias de autorregulación sensorial, juego, movimiento y estimulación psicomotriz, puede acompañar el desarrollo de habilidades para organizar la actividad, reconocer la sobrecarga y recuperar el equilibrio. Una pausa, el descanso, el movimiento, reducir los estímulos o tomar distancia por un momento de la pantalla pueden formar parte de esa búsqueda. Pero no existe una receta única. Para algunas personas, el silencio puede ayudar. Para otras, un sonido, un movimiento repetitivo o incluso una actividad digital de interés puede ser una forma de autorregulación. La tecnología puede generar sobrecarga, pero también puede ofrecer herramientas para organizar, aprender, comunicarse y recuperar el control sobre el propio entorno. La clave entonces no es desconectar por completo, sino encontrar el propio equilibrio, porque en un mundo que nos quiere disponibles todo el tiempo, cuidarse también puede significar saber cuándo pausar y cuándo bajar el volumen.
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0: y es la típica niña que tenía 3, 4 años y de repente se desmayaba sin algún motivo, o aquellas niñas que durante la primaria eran aquellas que en la clase de educación física, la clase de deportes, se cansaban, se fatigaban, buscaban la banquita y decían: yo no soy buena para el deporte. Pero no es que no fueran buenas, simplemente no toleraban hacer ejercicio.
1: Concluimos esta emisión recordando que la inclusión y el respeto a la neurodiversidad son los pilares de una sociedad más justa y empática. Seguimos conectados a través de las redes sociales, en Instagram, @guiatucuerpo_telesur, así nos consigue, en X, @guiatucuerpo_tls y @jflorestlsur. Nuestros programas anteriores los consigue en YouTube y le dejamos el correo guiatucuerpo@telesurtv.net. Allí puede dejarnos alguna sugerencia. Nos vemos la próxima semana. Como siempre, qué gusto acompañarles.

0: Si realmente hombres y mujeres como ustedes hacen que un día Estados Unidos no sea el centro de esa política de hegemonismo, sino el centro de una política de paz, entonces, como les decía recientemente, habrán hecho más que nadie por la grandeza de su patria, por el prestigio de su patria, por el honor de su patria. Fidel Castro.
1: 25 de agosto de 1993. Discurso pronunciado en el acto de bienvenida a los huelguistas de Laredo, celebrado en la Plaza de la Combatividad, La Habana, Cuba.

en San Fernando de la Florida, la Asamblea de la Provincia Oriental, actual Uruguay, declaró su independencia del Imperio de Brasil y su unión con las Provincias Unidas del Río de la Plata. Este acto fue clave en la formación de Uruguay como nación soberana, tras años de lucha y conflicto territorial. 25 de agosto de 1825, Declaración de Independencia de Uruguay.

0: Bueno, estamos entonces entrando al estudio de Telesur para llevarles, como siempre a esta hora, Telesur Noticias. Les saluda Luis Guillermo García Encomo, en nombre de todo el equipo, les presentamos primero que todo los titulares. En el contexto del plan Venezuela Renace, dos meses del doble sismo, la presidenta general de Rodríguez aseguró que el país alcanza su nivel más alto de producción petrolera y reduce la brecha cambiaria 12,3%. Grupos criminales en Haití asesinan al menos 40 ciudadanos en una escalada de violencia que recrudeció en Puerto Príncipe, la capital. El Tribunal Supremo en Estados Unidos le allana el camino al presidente Donald Trump para limitar el voto por correo a escasas semanas de las elecciones de medio término. Bien, vamos con estas y otras informaciones con detalles. El gobierno de Venezuela anunció que alcanzó su nivel más alto de producción y exportación de petróleo desde el año 2019, con una cifra de más de 1.2 millones de barriles diarios, que se traduce que ganancias para el pueblo venezolano se están dando. El anuncio fue dado por la presidenta encargada de Venezuela, Delcy Rodríguez, en un mensaje al país a propósito de cumplirse dos meses del doblete sísmico que causó tantas pérdidas humanas y materiales. La mandataria informó que gracias al esfuerzo diplomático ha logrado suscribir más de 50 acuerdos en materia energética que abarcan más de 76 áreas de producción de hidrocarburos y llevar en los primeros 7 meses del año de producir 924 mil barriles por día a más de 1.2 millones diarios. Finalmente destacó que estos resultados son gracias al esfuerzo de los trabajadores en conjunto y a las políticas de recuperación económica del Ejecutivo Nacional para impulsar al principal motor de Venezuela.
1: En medio de la emergencia, nuestra producción petrolera no se detuvo. Hoy supera el 1.230.000 barriles día, su nivel más alto desde febrero del 2019. Hemos suscrito además 50 acuerdos estratégicos en petróleo y gas que incorporarán nuevas inversiones en más de 76 áreas productivas de hidrocarburos en el país. La CEPAL, por otro lado, proyecta el crecimiento de Venezuela en un 6.5% para este año, el más alto de la región, y acumulamos ya 21 trimestres consecutivos de expansión. Son cifras importantes, pero no son ni con mucho el objetivo final, porque aún falta mucho para recuperar una economía gravemente impactada por sanciones. El objetivo es que una economía que crece pueda traducirse en empleo, mejores ingresos para los trabajadores, servicios y oportunidades para la familia.
0: Además, la mandataria encargada de Venezuela, Delcy Rodríguez, precisó que en los últimos dos meses la brecha cambiaria se redujo 12,3%.
1: Estamos reduciendo la brecha cambiaria. En los últimos meses, estos dos meses, hemos pasado de una brecha de casi el 30% al 12,3%. Detrás de ese número hay algo muy concreto: que una familia pueda organizar mejor sus gastos, que sus ingresos le rindan más, que un comerciante pueda fijar sus precios con mayor certeza y que una empresa pueda planificar e invertir. Estamos obligados a hacer más. Y hay otra tarea que no puede esperar: hacerle más sencilla la vida al ciudadano, a la ciudadana. Estamos trabajando para reducir la burocracia, simplificar trámites, ampliar los servicios digitales y evitar que una persona tenga que entregar varias veces documentos que el propio Estado ya tiene. Queremos un Estado que resuelva, no que complique ni atropelle. En esa misma dirección, estamos trabajando en un sistema tributario más simple, digital, automatizado, transparente, con respeto a los contribuyentes y que además aporte ingresos para el sistema de protección social del país y de nuestro pueblo.
0: Seguimos hablando de Venezuela, esta vez porque Barbados y este país profundizaron sus relaciones bilaterales con la firma de una declaración conjunta para fortalecer la cooperación en diversos ámbitos. Esto fue durante la visita de la primera ministra Mia Mottley a la nación bolivariana. Nuestro colega Luis Alberto Matos nos da detalles acerca de esta situación.
2: El encuentro reunió a funcionarios venezolanos y barbadenses para revisar iniciativas bilaterales con especial atención al apoyo a las comunidades, la cooperación en materia de salud y las propuestas destinadas a fortalecer los vínculos entre ambas naciones del Caribe. Entre las áreas abordadas estuvieron la producción agrícola conjunta, posibles proyectos energéticos, el incremento de las conexiones aéreas y el fortalecimiento del comercio marítimo y el turismo. En el Palacio Miraflores, ambos gobiernos firmaron y ratificaron una declaración conjunta destinada a dar continuidad a la cooperación bilateral establecida durante la visita oficial de Delcy Rodríguez a Barbados en abril.
3: Y sabemos que ha llegado el momento donde podemos profundizar y hacer nuestra solidaridad y nuestro trabajo continuo, contigo de una manera mucho más tangible en todo lo que tiene que ver con agricultura, con soberanía alimenticia, con el transporte aéreo y marítimo, e igual con la educación. Los vuelos de confianza están por demostrar que esto no se trata solamente de relaciones entre dos gobiernos, sino de la cooperación directamente entre sus gentes y de la manera también de mejorar el comercio. Y así luce la diplomacia madura. Sabemos que no todo el tiempo vamos a estar de acuerdo en todo, pero sabemos que podemos traer bienestar para nuestros pueblos. Muchísimas gracias.
2: Las actividades desarrolladas durante la jornada reafirman el fortalecimiento de las relaciones entre Venezuela y Barbados, con ambos gobiernos encaminados a dar continuidad a la cooperación bilateral y avanzar en iniciativas destinadas a beneficiar a sus pueblos.
4: Vamos a trabajar, como lo hemos ya, nos hemos dado la mano, la primera ministra y yo, vamos a trabajar ya en los proyectos concretos en distintas áreas como la energía, la agricultura, la cultura, la educación, el turismo, transporte aéreo y marítimo, y lo más importante, el establecimiento de la primera comisión mixta entre nuestros países, y que nosotros podamos estrechar nuestras relaciones comerciales también. Así que con todo este abanico de temas que van desde la energía hasta el transporte, cultura, intercambio de idiomas, en el área educativa, tenemos para trabajar y acercar mucho más a nuestros pueblos.
2: Desde Caracas y Guarenas, la visita oficial puso de relieve una cooperación que abarca desde la producción comunitaria hasta la atención sanitaria, reforzando los crecientes vínculos entre estas dos naciones del Caribe. José Luis Griseño en cámara y Luis Alberto Matos para Telesur.
0: Pasamos la frontera hacia Colombia y escuchen este dato que no es menor. El Servicio Geológico Colombiano reportó este lunes 2 nuevos movimientos telúricos en el departamento de El Chocó, en el noroeste del país, los cuales se produjeron con una diferencia de apenas 24 minutos y fueron parte de lo que dicen ellos que son más de 300 réplicas acumuladas tras el fuerte terremoto de magnitud 7.4 ocurrido el pasado 10 de agosto. El primer sismo tuvo lugar a las 5:05 de la tarde con una magnitud de 3.7 y una profundidad de 59 kilómetros, cuyo epicentro se localizó en el litoral del San Juan, a 31 kilómetros de Sipí. Poco después, a las 5:29 de la también de la tarde, se registró el segundo movimiento con una magnitud de 3.1 y una profundidad de 43 kilómetros, con epicentro en el municipio de Ismina y a 28 kilómetros de Sipí. Tras estos nuevos eventos que se sintieron en varias ciudades de la región, los organismos de socorro y las autoridades locales mantienen un monitoreo permanente sobre este punto del litoral pacífico colombiano.

0: Bueno, y en esta crisis climática, como no fuera suficiente lo que está pasando en Colombia, el departamento de Tolima, en la región andina de Colombia, vive horas de extrema tensión. Hay 9 incendios forestales activos que mantienen en alerta a 6 municipios, mientras los residentes denuncian el abandono del Estado. El foco más crítico se ubica en Coello. Allí las llamas en las últimas horas alcanzaron 14 metros y avanzan peligrosamente sobre las viviendas de las veredas de Chagualá, Laurels y Potrerillo. Lo que comenzó como un fuego en la parte alta de los cerros descendió con rapidez hacia zonas pobladas. Y ante la ausencia de recursos, ha sido la propia comunidad la que ha salido a contener el fuego con lo que tiene a mano. Más de 600 personas, entre habitantes y personal de apoyo, luchan contra el fuego para evitar que arrase sus hogares, animales y cultivos.
1: Llevamos 3 días solicitándole al señor presidente que por favor nos mande el Hércules para poder controlar ese incendio. Ya hubieron unas casas que se quemaron, unas motos que se quemaron. ¿Qué están esperando? Que hayan víctimas fatales para que manden la ayuda que tiene que ser para el departamento del Tolima. Tolima también es Colombia. Tolima también es Colombia. Chagualá es Colombia. El Coello es Colombia. Ustedes podrán ver los videos que están circulando en las redes sociales. La gente llorando, clamando ayuda. Y desafortunadamente la ayuda no ha llegado como tiene que ser.
0: El cambio climático sigue afectando también a Europa. Una intensa tormenta acompañada con fuertes rachas de viento y granizo azotó con fuerza este lunes a la provincia de Tarragona, en Cataluña, al noreste de España, dejando calles y avenidas inundadas y además de cientos de incidencias operativas que obligaron a desplegar a los equipos de emergencia en esa región catalana. Protección Civil finalizó el aviso por acumulaciones superiores a 60 litros por metro cuadrado en 3 horas en las comarcas de Baixcamp y Tarragonés, mientras que los bomberos de la Generalitat atendieron más de 160 avisos en apenas 1 hora, centrados principalmente en la caída de árboles, ramas, cables afectados y pequeñas anegaciones urbanas. En paralelo, el teléfono de emergencia 112 recibió cerca de 400 llamadas vinculadas con el temporal y la Agencia Catalana del Agua emitió un aviso de riesgo hidrológico instando a la ciudadanía a mantenerse alejada de cauces fluviales, especialmente ríos y barrancos. Y pasando la frontera hacia el norte, específicamente en el sur de Francia, también hace frente a esta crisis del clima. Un tornado azotó la localidad de Pomás y dejó al menos 41 personas heridas y 2 desaparecidas. Las autoridades informaron que 15 de los heridos fueron trasladados a hospitales, mientras los equipos de rescate continúan buscando a las 2 personas desaparecidas entre los escombros de una vivienda. El fenómeno también causó daños en unas 300 viviendas y obligó a cerrar varias carreteras como medida de precaución. Más de 120 bomberos fueron desplegados para atender la emergencia y asegurar los edificios afectados ante el riesgo de derrumbes. Las autoridades mantienen los operativos de rescate y seguridad mientras se espera la llegada de refuerzos desde otras localidades. Y en esta crisis climática que también atenta con la gente de Japón, por ejemplo, estamos hablando de que está azotando diferentes lugares. El tifón Saudel, por ejemplo, avanza este martes hacia la prefectura japonesa de Okinawa, con vientos sostenidos de hasta 144 kilómetros por hora, provocando evacuaciones y el cierre de centros educativos ante el riesgo de lluvias torrenciales y fuertes ráfagas. Las autoridades ordenaron la evacuación entonces de los habitantes de la localidad de Yoron, mientras la Agencia Meteorológica de Japón mantiene la alerta por posibles inundaciones y deslizamientos de tierra. El fenómeno podría atravesar las islas entre la noche de este martes y la mañana del miércoles, con potencial para causar daños en viviendas e infraestructuras. Las autoridades mantienen activados entonces los equipos de emergencia y recomiendan a la población seguir las indicaciones de seguridad. Expertos aseguran que tras su paso por Japón, Saudel podría continuar hacia el oeste y afectar a Taiwán y la costa oriental de China. Mientras tanto, el clima social y político de Haití es grave. Al sur de Haití, al menos 40 personas fueron asesinadas tras un ataque de grupos armados en la comuna Kenscoff, ubicada en el puerto Príncipe, en la capital. Desde el domingo 23 de agosto, la organización criminal Vive en Son atacaron el centro de Kenscoff y sus alrededores. Estos individuos incendiaron viviendas e irrumpieron en una iglesia donde se refugiaban personas desplazadas. La Policía Nacional, apoyada por grupos locales de autodefensa, frenaron la agresión armada, mientras el Consejo Nacional Democrático Haitiano remitirá el caso a la Corte Penal Internacional para considerar los ataques como crímenes de guerra y de lesa humanidad. La violencia de las bandas armadas en Haití ha dejado miles de muertos y desplazados, mientras la población civil sigue expuesta a grupos armados. Pasamos al sur de Sudamérica porque en Paraguay comunidades indígenas y organizaciones ambientalistas se reúnen para oponerse al proyecto que busca habilitar la extracción de recursos en el Parque Nacional Médanos del Chaco. Desde Asunción, la capital, nuestro compañero Osvaldo Sayas nos explica mejor qué es lo que está pasando en este caso.
2: Cordiales saludos desde Asunción, Paraguay. Me encuentro en una de las plazas ubicadas cerca del Congreso de la...

0: en la frontera con Bolivia casi. ¿Por qué? Porque hay un proyecto de ley que plantea la modificación del uso del Parque Nacional Médanos del Chaco, un poco más de 514 mil hectáreas de una rica biodiversidad donde también se encuentra asentado el acuífero Urenda. Cuatro comunidades indígenas son las afectadas por esta modificación, ya que se plantea la prospección y las actividades extractivistas, la exploración de gas, también de otro tipo de minerales y de tierras raras. Este proyecto de modificación presentado por el conservador Partido Colorado, específicamente por el diputado José Rodríguez, plantea estas actividades y genera el rechazo de las comunidades que viven en esa zona. Dicen que la riqueza del acuífero Urenda es un patrimonio no solamente del Paraguay, sino de los países donde se encuentra este rico recurso de aguas. A pesar de que el Chaco es una zona semidesértica, en la zona de Médanos del Chaco hay un acuífero bastante importante, el más importante del Gran Chaco Americano, que se llama acuífero Urenda. El petróleo no se toma, el gas no se toma, los minerales raros no se consumen, decía Isabelino Dorado, uno de los representantes de las comunidades de los pueblos guaraní Andeva. Ellos además denunciaban que no se realizó lo que manda la ley, que es la consulta previa, libre e informada a los pueblos indígenas. Así que exigen que paren con este proyecto y por lo menos se abran al diálogo con las comunidades que ahí habitan. Esta es la información que tengo por ahora desde aquí. Volvemos con ustedes a estudios.
1: Gracias, Osvaldo. Bien, vamos a Centroamérica porque Nicaragua inauguró el Centro Momotombo, una moderna instalación destinada al monitoreo, alerta y respuesta ante emergencias, fortaleciendo las capacidades nacionales para proteger a las familias ante diferentes fenómenos naturales. Vamos a ver cómo ocurre este Centro Momotombo.
2: Este es el Centro Momotombo. Desde este nuevo lugar, las autoridades nicaragüenses podrán realizar un monitoreo permanente y coordinar acciones de respuesta ante sismos, maremotos, huracanes, tormentas y otras situaciones de emergencia que puedan afectar al país.
3: El mundo entero está expuesto a los eventos naturales, no podemos controlarlos, debemos estar preparados. Y por eso hemos trabajado de la mano con nuestros hermanos de la República Popular China en la construcción y equipamiento de este centro, el Centro Momotombo, que nos va a permitir tener una continua vigilancia, monitoreo, alerta, y estar preparado para responder ante los diversos eventos que puedan darse y así proteger a las familias nicaragüenses.
2: El Centro Momotombo cuenta con tecnología de última generación y una red integrada de comunicaciones de emergencia, incluyendo sistemas satelitales.
3: Este es un centro que cuenta con las tecnologías más modernas de la República Popular China y que, como ya sabemos, esas son las tecnologías más modernas del mundo entero. El personal que se ha capacitado y que continuará fortaleciendo sus capacidades gracias al apoyo de China.
4: Los gobiernos de China y Nicaragua comparten el principio de gobernar para servir al pueblo. Y esta cooperación es más una expresión concreta de este principio.
2: La copresidenta de Nicaragua, compañera Rosario Murillo, destacó la cooperación de la República Popular China para hacer realidad este proyecto, considerado de gran relevancia e impacto para el fortalecimiento de las capacidades nacionales de prevención y atención ante desastres.
5: Para fortalecer capacidades de vigilancia, alerta temprana, respuesta rápida ante sismos, maremotos, huracanes, tormentas y otras emergencias por diferentes eventos. En un país como el nuestro, con tantos retos en el campo de las emergencias, un país volcánico, de terremotos, de tsunamis, de inundaciones, un centro como esto no solo es un lujo, es una necesidad. Y se construye y se pone a funcionar, dispone a funcionar, con la participación del pueblo, presidente, desde los COMUPED y el SINAPED nacional, vigilante siempre para proteger la vida.
2: Con esta nueva infraestructura, Nicaragua amplía sus capacidades tecnológicas para anticiparse a las emergencias y fortalecer la preparación y respuesta para la protección de la vida. Kenia Doña, Telesur, Nicaragua.
1: Pasamos al Caribe porque el presidente de Cuba, Miguel Díaz-Canel, defendió este lunes la soberanía de su país una vez más y reiteró que las 176 medidas económicas aprobadas recientemente reafirman el rumbo socialista de la isla. En una entrevista concedida a un medio brasileño, el mandatario desmontó cualquier especulación sobre un supuesto giro neoliberal. Explicó que las transformaciones que llevan adelante el pueblo y el gobierno cubano son fruto de un debate de perfeccionamiento que lleva más de una década y buscan fortalecer la economía nacional, no complacer a Washington. El presidente fue categórico al afirmar que Estados Unidos no tiene moral para pedir a Cuba cualquier concesión. A referencia a una posible intervención militar, aseguró que de la actual administración se puede esperar cualquier cosa y añadió que Cuba, pese a ser un país de paz, se prepara ante la retórica de las amenazas con acciones, de pie, luchando y sin rendirse.
6: Y sin cuestionar un sistema cuando tú no has dejado que ese sistema se desarrolle a plenitud y lo has tenido bloqueado. Habría que entonces preguntarse, ¿por qué si somos tan incapaces, si somos tan torpes, si somos tan ineficientes, nos bloquea? ¿Por qué nos bloqueas? Si se supone que si yo soy tan ineficiente, nosotros nos vamos a caer por nosotros mismos. No, hay otra razón, el ejemplo de Cuba. Y ellos saben que Cuba, bloqueada, ha logrado solucionar problemas que no están resueltos hoy ni en Estados Unidos, en materia de justicia social. ¿Y qué sería de Cuba sin bloqueo?
1: Bueno, vamos entonces a Estados Unidos, a ver. A menos de 3 meses de las elecciones de medio término en Estados Unidos, el Tribunal Supremo de Justicia levanta el veto a un decreto del presidente Donald Trump que endurece las reglas del voto por correo. Con una decisión dividida, los magistrados dan luz verde a lo que muchos sectores califican como un intento descarado de manipular el proceso electoral desde la Casa Blanca. El decreto presidencial exige que las boletas enviadas lleven un sobre con marca especial y código de barras y obliga a los estados a notificar con hasta 90 días de anticipación si permitirán el mecanismo. Quienes incumplan, advierten la orden, podrían perder fondos federales. La jueza Indira, en este caso se llama Indira Talwani, de Massachusetts, ha frenado la medida en 2 ocasiones con el argumento incontestable de que el gobierno no había presentado evidencia alguna de un fraude electoral, y la orden solo genera confusión y caos. Sin embargo, el Supremo, de mayoría conservadora, por cierto, desestimó la decisión en el segundo fallo que se produce en medio de una semana favorable al presidente Donald Trump y a sus polémicos planes de todo tipo. Pasamos ahora a Rusia, porque tras años de conflicto, de inestabilidad política y económica, Ucrania ha disminuido su población en más de 40% desde su independencia, producto de la guerra y la migración. Desde la ciudad de Moscú, Odette Díaz nos dice con detalles cómo ha sido este proceso.
7: Saludos al colectivo y a la teleaudiencia. Tras años de conflicto, inestabilidad política y económica, Ucrania se encuentra ahora al borde de una catástrofe demográfica. Su población ha disminuido en más de un 40% desde 1991, año en que se declaró su independencia de la Unión Soviética. El país, que en 1991 tenía casi 52 millones de habitantes, una cifra comparable a la población del Reino Unido en aquel momento, alberga ahora menos de 30 millones. Y algunas estimaciones sitúan la cifra incluso en apenas 22 millones. La cifra es comparable a las estimaciones correspondientes a la Segunda Guerra Mundial, cuando la Ucrania soviética sufrió bajo la ocupación nazi, en medio de una hambruna generalizada, asesinatos indiscriminados y la deportación sistémica de cientos de miles de personas a Alemania para realizar trabajos forzados. En 2026, el país está vaciando desde varias direcciones a la vez, mientras muchos han perecido perecido en el campo de batalla, millones más han huido al extranjero, muchos de ellos trabajadores jóvenes, mujeres y niños, al tiempo que la tasa de natalidad se desploma muy por debajo del nivel de reemplazo. Sin embargo, el agujero demográfico de Ucrania comenzó mucho antes de 2022 a causa del colapso económico postsoviético, la baja fecundidad, la alta mortalidad, la emigración y la inestabilidad política. El primer y hasta ahora único censo de la Ucrania independiente, realizado en diciembre de 2001, determinó que el país tenía 48,46 millones de habitantes. El problema demográfico empeoró mucho más después del golpe de Estado respaldado por Occidente en Kiev en 2014, cuando Crimea se incorporó a Rusia tras un referéndum popular y las repúblicas del Donbass declararon su independencia. A finales de 2019, una encuesta gubernamental de población concluyó que más de 37 millones de personas vivían en el territorio que Ucrania controlaba de facto. El inicio de las hostilidades a gran escala entre Kiev y Moscú desencadenó un éxodo masivo en mayo de 2026. El Ministerio de Asuntos Exteriores estimó que hasta 8 millones de ucranianos habían abandonado el país. De ellos, más de 5,5 millones huyeron a Rusia durante 2022 y 2023, incluido más de 749 mil niños. Hasta aquí algunos elementos de esta situación. Ahora devolvemos la señal.
1: Gracias, Beth. Bueno, China llamó a reducir las tensiones y regresar al diálogo ante el aumento del conflicto estadounidense-israelí contra Irán. Desde Beijing, Bruno Falsi nos dice cómo es la posición de China al respecto.
8: Saludos, compañeros. Me encuentro en Beijing, donde en los últimos días el gobierno chino ha recibido al rey de Jordania, Abdullah II, y el ministro de Relaciones Exteriores de Kuwait. El monarca jordano realizó una visita de Estado del 18 al 24 de agosto y regresó hoy, martes 25 de agosto, a Jordania. Durante su visita, China y Jordania firmaron acuerdos y memorandos en áreas como economía digital, turismo, medios y agricultura, además de profundizar su relación y asociación estratégica y ampliar la cooperación económica y energética. En paralelo, el 24 de agosto, el canciller chino Wang Yi recibió al ministro de Relaciones Exteriores de Kuwait, el Sheikh Jarrah, durante una visita oficial de 2 días. El foco estuvo en la seguridad del Golfo. Wang Yi afirmó que Oriente Medio atraviesa nuevamente un momento crítico y llamó a reducir las tensiones, mantener el calma y el alto el fuego, y regresar al diálogo y a las negociaciones. El canciller kuwaití destacó que el papel de China ante las tensiones entre Estados Unidos, Israel e Irã y expresó la voluntad de fortalecer la coordinación con Beijing para recuperar la estabilidad regional. También se abordó la seguridad de las rutas marítimas, especialmente en torno al Estrecho de Hormuz, estratégico para el comercio y el suministro energético mundial. Este año se cumple 55 años de relaciones diplomáticas entre China y Kuwait. Beijing recuerda que Kuwait fue el primer estado árabe del Golfo en establecer relaciones con la República Popular China. Las visitas reflejan la profundización de los vínculos de Beijing con los países árabes y su creciente papel diplomático en una región estratégica para la energía y el comercio mundial. Con esta noticia, desde acá de la capital china, volvemos con ustedes en los estudios de Caracas, Venezuela.
1: Gracias, Bruno. Con este reporte de Bruno Falsi desde China, entonces cerramos esta ronda de Telesur Noticias. Será una próxima oportunidad. Gracias.

Bien, comenzamos con la información deportiva. A partir de este momento serán 30 minutos y vamos con nuestros principales titulares. Imágenes, porque la selección de hockey sobre césped avanzó a semifinales. Esto en el Mundial Femenino de la categoría. Ya tenemos fecha, se definió, sí señor, fecha y sede del sorteo final de la Copa del Mundo Femenina 2027. Recuerde que se jugará en Brasil, aquí mismito, tenemos al lado. Y Venezuela avanzó a cuartos de final del Mundial del Voleibol Masculino Sub-17. Con todo esto y mucho más, comenzamos con Deportes Telesur. Reiteramos el saludo y la bienvenida una vez más a Deportes Telesur. Recuerden que también nos ubican en Instagram, arroba Deportes Telesur, también en X. Y tenemos una novedad, atención, tenemos sorpresa, información también, porque Deportes Telesur va a estar, o mejor dicho, ya está disponible al alcance de tu mano y de tu dispositivo. Pero ¿quieres saber detalles y curiosidades de esta valiosa información? Quédese con nosotros porque al final les cuento todos los detalles. Así que mi cuenta en X, arroba Enrique Telesur TV, y comenzamos de inmediato a revisar la agenda deportiva en el día de hoy. Es que Argentina empató con Bélgica y avanzó a semifinales del Mundial de Hockey sobre césped femenino que se celebra en Bakwere, Bélgica. Este lunes, en el Belfield Hockey Arena, las Leonas igualaron a cero con la selección de Bélgica. Bueno, certificando con ello su pase a las semifinales del torneo mundial. De esta manera, las argentinas terminaron de primera en el grupo F con 7 puntos, superando a las anfitrionas, que solo quedaron con 5 unidades. El encuentro lleno, además, de intensidad y estrategia, que fue protagonizado por las porteras. Sobre todo la de Argentina, Cristina Concettino, que pudo defender el arco en 7 córners cortos, cargados de fuerza en el último cuarto del partido. Así, con este empate 0-0, las Leonas evitaron a Países Bajos en la siguiente ronda y fijaron ahí el cruce con Australia en semifinales, y eso será este jueves.

0: y cambiamos de tema y nos vamos hasta los tableros, porque Faustino Oro, solo 12 años de edad, sorprendió al vencer a Magnus Carlsen en una partida Blitz virtual. Bueno, Oro logró un hecho histórico para el ajedrez argentino al derrotar este lunes al número uno del planeta. ¿Ah? Sí, ahí está, mire la cara, una cara de derrota. Era el Magnus Carlsen. En una partida Blitz, el duelo fue disputado en la plataforma virtual Chess, bajo la modalidad de 3 minutos sin incremento de tiempo. Bueno, la misma constó de 8 juegos en total, donde Carlsen ganó 4. 3 terminaron tablas y uno fue triunfo contundente del jovencito, ahí está, argentino. ¿Eh? Así, con la victoria parcial frente al campeón mundial, demuestra el talento precoz de Oro. Ah, vaya apellido, posicionándolo como uno de las grandes promesas internacionales ahí de este deporte, sí señor. Ah, como lo es el ajedrez, juego cognitivo, de mucho pensar, de mucha estrategia, de mucho, mira la cara, no lo podía creer que un niño de 12 años lo haya ganado. Bueno, quedó más que claro que Argentina no solamente es fútbol, no es hockey, no es baloncesto, también es ajedrez. Y en otros temas, los Panam Sport Week 2026 arrancó en Lima con la sesión Forward Together, donde los 41 comités olímpicos nacionales se reunieron para trazar la hoja de ruta estratégica del deporte continental hacia 2034.
1: La Panam Sport Week 2026 se estará llevando a cabo del 25 al 28 de agosto en Lima, Perú, iniciando con la histórica sesión Forward Together, un espacio de trabajo sin precedentes que congregó a los presidentes y secretarios generales de los 41 comités olímpicos nacionales, entre ellos la comitiva del Comité Olímpico Argentino, con la finalidad de trazar de manera colectiva la hoja de ruta estratégica para el periodo 2026-2034. En este encuentro se abordan aspectos clave como la sostenibilidad, la transparencia, la innovación digital, el papel de los atletas y el futuro de las competencias continentales. Sus conclusiones servirán como marco de acción prioritario para los próximos años, dando paso además a espacios orientados al empoderamiento femenino y la seguridad en el deporte. Inspecciones a las sedes de Lima 2027 y la celebración de la Asamblea General que elegirá a las sedes de los Juegos Panamericanos Juniors 2029.
0: Bien, y Chile celebró el lanzamiento oficial de los Juegos Mundiales de Olimpiadas Especiales Santiago 2027, la cita que se llevará a cabo del 16 y 24 de octubre de este año, y además marcará un hito sin precedente al convertirse en la primera edición de esta justa global que se celebra en un país de habla hispana. Así que el evento reunirá más de 6.000 atletas con discapacidad intelectual procedentes de 170 países, quienes competirán en 23 disciplinas deportivas. Esta cita representa la 17ª edición de la historia de los Juegos, movimiento además internacional que nació en Chicago en 1968 y que ha transformado la vida de millones de personas a través del deporte. Durante la ceremonia de presentación, Carolina Picasso, presidenta de Olimpiadas Especiales Chile, destacó el impacto transformador que tendrá la cita en el país. Bueno, y voy a tomar una cita textual de su declaración. El proyecto busca dejar capacidad instalada en las instituciones y en la sociedad chilena para visibilizar lo que es la discapacidad e impulsar la inclusión en diferentes campos. Bueno, cierro la cita textual de su declaración. Con la cuenta regresiva en marcha, Santiago no solo se lista para recibir a miles de delegaciones internacionales, sino también para consolidar un legado social y deportivo permanente centrado en el respeto, la diversidad y la inclusión. Y la igualdad, le agregaría yo a esto, ¿eh? Qué bonito. Bien, y precisamente hablando de Chile, las mellizas Amelita y Antonia Barán avanzaron a las semifinales del Mundial de Remo en Ámsterdam, Países Bajos, tras ganar con autoridad su serie en la categoría 2 sin timonel. Así que las remistas chilenas Melita y Antonia Brand tuvieron además un debut triunfal en este Mundial de Remo al ganar de principio a fin su clasificación ya en la categoría 2 sin timonel. Ahí las ven, superando por más de 5 segundos a la pareja de República Checa a pesar de las difíciles condiciones de viento en contra. Con esta dominante actuación, la premiada dupla logró sellar su boleto a las semifinales de la competencia, ratificando el excelente nivel deportivo con el que llegaron tras haber conseguido 3 podios consecutivos en las recientes Copas del Mundo y reafirmando su firme objetivo de pelear por el título en esta gran cita planetaria.

0: golpe de brazo espectacular y la fuerza en la zona baja del dorso, tremendo. Bien, la tenimesista cubana Ariadne Álvarez conquistó entonces la medalla de oro individual en los Juegos Panamericanos de la Juventud Sorda Guayaquil 2016, derrotando a la colombiana Arica López. Así que la cubana Álvarez hizo historia al conquistar la medalla de oro individual femenina en el tenis de mesa de los Juegos Panamericanos de la Juventud Sorda en Guayaquil 2016, tras derrotar en una reñida final a la representante colombiana Erika López. El éxito de la delegación cubana en esta disciplina también sumó otras importantes medallas al palmarés del país, gracias a la destacada actuación de Kaylee Rodríguez, quien se adjudicó la medalla de bronce en la rama individual, y a la dupla conformada por la propia campeona Ariadne y su compañero Andy Amador, quienes lograron alcanzar una medalla de bronce adicional en la modalidad de dobles mixtos. Bien, y el suizo Roger Federer volverá a jugar en el Abierto de Estados Unidos luego de casi 4 años de su retiro del tenis profesional.
1: El ex número uno del mundo pisará nuevamente las pistas del Abierto de Estados Unidos para ser el protagonista de la exhibición. Roger Federer, un ícono, regresa a Nueva York. Un homenaje a sus 5 coronas consecutivas en el último Grand Slam de la temporada. El homenaje al suizo se celebrará en el marco de la popular Fan Week, previa al torneo. La velada promete ser inolvidable. Federer saltará a la cancha para disputar un duelo individual frente a su antiguo rival y amigo Andy Roddick, a quien derrotó en las finales neoyorquinas de 2006. Como broche de oro, la jornada cerrará con un imperdible partido de dobles repleto de leyendas. Federer sumará fuerzas con John McEnroe para hacer frente a la dupla conformada por Roddick y André Agassi, reuniendo en una sola noche a 4 de las figuras más emblemáticas en la historia del tenis mundial.
0: Breve pausa, ya venimos.

y seguimos revisando y chequeando más en Deportes Telesur. Miren esto, la FIFA confirmó ya que la ceremonia de sorteo oficial de la Copa Mundial Femenina de la FIFA Brasil 2027 se va a llevar a cabo este viernes, 11 de diciembre. Bueno, este viernes no, faltan unos cuantos viernes. Y será en el Museo de Arte Moderno de Río de Janeiro. El evento reunirá a más de 1000 invitados, entre los que destacan representantes de las distintas selecciones nacionales, autoridades deportivas y leyendas del fútbol mundial, quienes presenciarán lo que será la conformación de la fase de grupos del primer mundial femenino celebrado en suelo suramericano. Pero la elección del Museo de Arte Moderno de Río de Janeiro busca rendir un tributo explícito al fútbol arte, la filosofía de juego caracterizada por la fantasía, la creatividad y la expresión estética que identifica históricamente a la cultura futbolística de Brasil. Mucha poesía, ¿eh?, en esta nota. Recordemos que el certamen se disputará entre el 24 de junio y el 25 de julio de 2027 y contará con la participación de 32 selecciones repartidas en 8 grupos y abarcará un total de 64 encuentros distribuidos en 8 sedes brasileñas. Esto me hace recordar el viejo formato de la Copa del Mundo masculino.

Didier Drogba, bueno, los primeros tres campeones del mundo con Francia. Y Drogba, bueno, uno de los referentes de la selección de Costa de Marfil en sus tiempos. Bueno, encabezaron este pronunciamiento este lunes, al que se sumaron Juan Sebastián Verón, la Brujita, Claudio Pizarro, el chileno, Mikel Silvestre y Manuel Adebayor, los cuales reclamaron una transformación profunda de la FIFA, denunciando que el poder, estoy tomando cita textual, el poder habría nublado la capacidad de liderazgo actual para distinguir entre intereses propios y lo que resulta beneficioso para el deporte. Además advierten que hubo decisiones trascendentales tomadas sin consultar a jugadores ni considerar a los aficionados, dejando con ello clara su postura sobre la propuesta de Infantino de vender derechos del Mundial a inversores privados, la cual sería el detonante de un llamado colectivo a recuperar valores y otorgar voz real a quienes sostienen el fútbol. Bueno, y el presidente de la FIFA, Gianni Infantino, sigue perdiendo apoyo con respecto a las federaciones europeas, ya que los directivos de Gibraltar anunciaron su...

0: Alejandro Rodríguez, exdiputado de la Argentina, se refería también a este caso, a la detención de Fernando Cerumedo, quien tiene dos investigaciones en Bolivia y cumple detención preventiva de 3 meses en Palma Sola. El gobierno podría quedar comprometido, dijo Rodríguez, con lo que Cerumedo sabe sobre el caso Libra y el caso Andis. Ya sabemos, Argentina está obligada a hacer algo, decía. Julio, ya sabemos que Argentina no va a hacer nada. Javier Milei ha marcado su distancia de Fernando Cerumedo, de este caso, y así se manejan también la guerra de narrativas en torno a este tipo de situaciones. Lo curioso es que tanto se cree en la justicia en Bolivia, y esta es una pregunta de rigor, tomando en cuenta que no hay una postura clara por parte del Ejecutivo, se guarda un silencio, y hoy el partido de gobierno dice que convocará a la Organización de Estados Americanos para que también investigue lo que está sucediendo en torno al caso de Cerumedo, la granja de voz, el más de $1 millón, bienes, casas de cambio, es decir, todo un manejo que una vez más coloca esta pregunta sobre la mesa: ¿quién financia todo esto?
1: Cerumedo tiene un vínculo con Maga y seguramente gran parte de los fondos con los que ha venido operando tienen que ver con Maga, pero creo que él ha sido capaz de construir un área de influencia tan grande que ha empezado a generar sus propios recursos, no santos, de manera opaca, de manera oscura, con los dineros que presuntamente vendrían de la compraventa de combustibles, de un intento de contrabando de oro, del tema del narcotráfico, y por lo tanto ese dinero, que ha empezado a circular con los allanamientos, las fotografías, es un dinero que todavía no tiene una explicación exactamente de qué fuente viene, pero en todo caso es llamativo que semejantes cantidades de dinero en efectivo guardadas en cajones o en cajas secretas no le llamen la atención al propio gobierno. Aquí yo creo que el que va a jugar un papel muy importante es el fiscal general del Estado, Roger Mariaca, quien ha dicho claramente: nosotros dirigimos la investigación y no vamos a aceptar ningún tipo de interferencias. Y entonces, con todo lo que vaya a decir en los próximos días María Vélez, vamos a ir encontrando más elementos en prueba. El abogado de Vélez, Xerxes Justiniano Hijo, ya ha mostrado chats muy contundentes con respecto de por qué había que eliminar a Vélez, y la propia Vélez se ha encargado de decir: esto no es un intento de femicidio, este es un intento de crimen de Estado porque yo sé demasiadas cosas. Entonces, ese dinero ha caído en desgracia, prácticamente él mismo ya lo ha dicho y ha declarado, su carrera está terminada, porque un hombre de la talla de él, con el tipo de influencias que tenía y el tipo de operaciones que manejaba, al ser puesto al descubierto y prácticamente desnudado desde el punto de vista personal, su relación con él, porque ejerce violencia, esto ya se sabía desde junio, julio, ese dinero está acabado, y como todos los operadores de la derecha actúan en la sombra y actúan con un gran nivel de sigilo y de prudencia, que hay algo que no ha tenido Cerumedo, es precisamente eso. Y Cerumedo, en la medida en que le entregó demasiada confianza a su pareja boliviana, ya es María Vélez, ha caído por su propia boca, le ha ido pasando información que Vélez ha empezado a manejar de una manera muy cuidadosa y la va a ir soltando por entrega. Así que Cerumedo, hombre de Maga, hombre de la derecha latinoamericana, hombre ya rechazado incluso por Javier Negre, que no quiere saber de él, lo ha dicho esta mañana en Pelillas, a Radio Mitre de Buenos Aires, con la derecha diario, ha caído en desgracia, y ciertamente está claro que tenemos a un gran fascista, un gran operador de Maga y del gobierno de Trump, y de los intereses que obviamente tiene el gobierno de Trump con Bolivia, específicamente en términos de tierras raras y litio.
0: Absolutamente clave lo que acaban de decir nuestros invitados. Agradecer a Úrsula Asta y a Julio Peñalosa por haber compartido su valioso criterio sobre este tema. Finaliza el programa y lo hacemos revisando nuestros vectores. Nuestro radar en en el mapa y nos refleja las tres claves sobre este tema. Bolivia, cae el operador político de desestabilización, el destape. La detención de Fernando Sarimedo en Bolivia devela el manejo de las campañas en América Latina. Él es tan solo uno de los eslabones de esta guerra sucia digital que utiliza y financia la extrema derecha para atacar a todo personaje político contrario, sea de izquierda, progresista, y trazar sobre su objetivo la falsa narrativa que va desde narcotráfico hasta corrupción. Así operan los mercenarios digitales. 2. Punta del iceberg. Todos miran a Sarimedo, pero ¿qué pasa con sus conexiones de las que nadie habla? Brad Pascal, además de ser un empresario tecnológico dedicado a la consultoría política, es desarrollador de softwares usados en procesos electorales y al análisis del Big Data, con información de ciudadanos en asociación con Sarimedo. Es un lobista que trabaja para grandes magnates de la energía en Estados Unidos, vinculados al círculo de Trump. Pensemos entonces, ¿qué es lo cual le interesa a Donald Trump en América Latina? Que no sea otra cosa que territorio y recursos estratégicos claves. 3. Justicia. Sarimedo enfrenta a varios delitos en Bolivia y esto está salpicando a varios políticos en la región, desde Milei, Paz, Azfur y Kass. Pero más allá del entramado digital, que no es menor, debe investigarse la procedencia del dinero con el que se paga esta estrategia. Preguntémonos si estamos frente al blanqueamiento de capital. ¿Será su procedencia fruto del narcotráfico? Son temas que seguramente saldrán a la luz en las próximas semanas. Soy Paola Pérez y nos vemos en otra edición del Mapa.

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0: a pesar de haber finalizado la séptima ronda de conversaciones entre el Estado ocupante de Israel y el Líbano en Roma, los ataques del ejército sionista sobre el sur del territorio libanés continúan. Los bombardeos en zonas como los suburbios de Beirut y el Valle de Lambeca han dejado una estela de muerte y destrucción. Más de 1 millón de libaneses desplazados viven cada día en la incertidumbre. Aunque existen intenciones de regresar a sus lugares de origen, la angustia persiste debido a los incesantes bombardeos y a la devastación total de estas localidades. Para miles de ellos, volver a casa, aún para encontrarse con una realidad desoladora de escombros y ruinas, donde antes había calles, escuelas y vidas, representa un alivio momentáneo. La vida se ha transformado en un presente incierto que impide planificar el futuro. Mientras tanto, el régimen israelí se niega a retirarse y exige una zona exclusiva bajo la premisa de protegerse de Hezbollah, organización que considera estos acuerdos como concesiones que atentan contra la soberanía libanesa. Ante esto surge la interrogante: ¿qué hay detrás de la expansión sionista en el Líbano? En una frontera donde la diplomacia ha fracasado, el país permanece hoy atrapado en las ambiciones del ocupante israelí.
1: Los ataques del ejército de ocupación israelí en contra de el Líbano, por el pretexto de eliminar a Hezbollah, que tiene una gran influencia en el sur de este país, se recrudeció después del 2 de marzo último en el marco de una escalada regional. Forzaron a una quinta parte de la población, es decir, más de 1,2 millones de personas, a huir de sus hogares. Muchos se convirtieron en desplazados internos, hacinados en refugios colectivos o con familiares, mientras que otros buscaron seguridad en Siria o en Irak. Ahora, un supuesto cese de hostilidades negociado les permitió regresar a miles de ellos, enfrentando un panorama de destrucción masiva y la continuidad de los ataques. Se estima que el ejército sionista ha arrasado con 24 pueblos enteros en la franja fronteriza con el Líbano. Ha destruido casi 3.000 viviendas y quemado más de 120 hectáreas de olivares centenarios, la principal fuente de ingreso de miles de familias campesinas libanesas. Más de 4.300 personas han muerto y más de 12.200 han resultado heridas desde que comenzó la escalada, según el Ministerio de Salud libanés. La realidad es desoladora. Barrios bombardeados, cultivos quemados y ciudades convertidas en zonas deshabitadas.
0: La séptima ronda de negociaciones entre Líbano e Israel, mediada por Estados Unidos, concluyó en Roma sin avances significativos. Las conversaciones finalizaron sin que se anunciaran acuerdos concretos para implementar el alto el fuego acordado en junio último. El 26 de junio de este año, los embajadores de Líbano e Israel en Washington confirmaron un acuerdo marco auspiciado por Estados Unidos tras 5 rondas de negociaciones directas. El acuerdo establece un proceso de implementación basado en 3 compromisos centrales. En el primero se exige el desarme verificado del movimiento de resistencia Hezbollah y la desmantelación de su infraestructura militar. Segundo, se solicita la retirada gradual del ejército de ocupación israelí. Y tercero, las Fuerzas Armadas libanesas deben asumir el control de las zonas evacuadas, restaurando la soberanía del Estado en todo el territorio. No obstante, en las últimas conversaciones, las delegaciones técnicas y militares de ambas partes se centraron en la implementación de las zonas piloto. Se trata de áreas donde el ejército libanés debe tomar el control tras la retirada de las fuerzas sionistas. Además, se crearon 3 grupos de trabajo, uno militar, uno diplomático y otro jurídico, encargados del intercambio de prisioneros. En esta línea, la delegación israelí rechazó la propuesta libanesa de incluir en el programa piloto las localidades de Jam y Bin Bel, consideradas bastiones de Hezbollah. Para Tel Aviv, el desarme de la resistencia chiita en estas zonas, donde ya está en vigor esta fase de prueba, es una prioridad para el sionismo expansionista.
2: En el momento en que también la parte israelí rechaza ampliar o rechaza cumplir la petición libanesa de ampliar el proyecto de las zonas experimentales, asegurando que primero hay que verificar la limpieza de las 2 zonas experimentales de las armas de la resistencia libanesa Hezbollah y de que el ejército libanés esté cumpliendo su parte de esta misión, asegurando también, o Israel acusa al ejército libanés de estar cooperando con la resistencia libanesa Hezbollah. Mientras tanto, también el ministro de Defensa de Israel dio declaraciones asegurando que las tropas israelíes van a permanecer en la zona de seguridad, tanto en el Líbano como en Siria y Gaza, para defender a los colonos israelíes en el norte de Israel, y afirmó que dio órdenes para las tropas israelíes para preparar las condiciones para una prolongada permanencia en la zona de seguridad en el Líbano, que se extiende a lo largo de 10 kilómetros en territorio libanés.
0: Por su parte, Hezbollah se mantiene firme en su rechazo frontal a las negociaciones. Su secretario general, Naim Hassan, reiteró que el diálogo directo con Israel traerá al Líbano vergüenza, humillación y concesiones sucesivas. Hassan acusó al presidente libanés, Joseph Aoun, de ser un actor parcial y divisivo en lugar de un árbitro neutral. El líder de Hezbollah advirtió que su grupo continuará la resistencia mientras exista la ocupación israelí en el sur. Dejó claro que no depondrán las armas sin una retirada completa de Israel y con un calendario definido. El gobierno libanés, encabezado por el primer ministro Nawaf Salam, busca en las negociaciones lograr una retirada israelí por fases que culmine en una retirada total del sur del país. Su postura es la de un Estado que debe ejercer su soberanía en todo el territorio, lo que implica el control de las zonas fronterizas. La delegación sionista de Israel durante la ronda declaró que no habría avances en la retirada de sus fuerzas de nuevas zonas sin un desarme verificado de Hezbollah. Así, mientras continúan las conversaciones y el alto el fuego sigue siendo condicional, la tensión en el sur del Líbano no cede. Los ataques israelíes persisten con bombardeos de artillería, incursiones terrestres y vuelos de drones.
2: Afirmando también que las tropas israelíes están destruyendo en esta zona de seguridad toda la infraestructura militar de la resistencia libanesa Hezbollah, y también está destruyendo todas las viviendas en las localidades y aldeas en esta zona de seguridad dentro de la supuesta línea amarilla, afirmando que no permitirá el retorno de los ciudadanos libaneses a sus hogares en esta zona de seguridad. Esta es la actual situación sobre el terreno en el Líbano, sobre todo en el sur del Líbano, donde continúan los ataques israelíes.
0: Según la Agencia Nacional de Noticias Libanesa, la artillería israelí atacó repetidamente localidades como Mansouri, mientras se reportaban avances de tropas en lugares como Sautar, Al-Karbiya, que precisamente es una de las áreas piloto de las que Israel debería retirarse, según el acuerdo marco.
2: El ejército libanés cerró la carretera que da a la localidad de Al-Mansouri, que ha sido también el principal blanco de los ataques israelíes, después de que los habitantes de esta localidad habían recibido amenazas por parte de las tropas israelíes. Hay que destacar también que las autoridades de la ocupación israelí publicaron un mapa, el Ministerio de Exteriores israelí publicó un mapa que incluye en este mapa a la región sur del Líbano. Esta publicación ha generado una polémica fuerte entre los libaneses, quienes pidieron de las autoridades libaneses asumir sus responsabilidades, condenar esta publicación de que anexa al sur del Líbano a los territorios ocupados por parte de Israel y dirigirse con una queja al Consejo de Seguridad de Naciones Unidas.
0: Desde que se reanudaron las hostilidades el 2 de marzo, la ofensiva israelí ha dejado más de 4.330 muertos en Líbano, según el Ministerio libanés, y se han registrado más de 1,6 millones de desplazados, según estimaciones de los reportes de la ONU y agencias humanitarias en el terreno. Las Fuerzas Armadas de Israel mantienen intervenciones constantes en el sur del Líbano, empleando sistemas tecnológicos especializados como drones para ataques precisos. Además, la Agencia Oficial de Noticias Libanesa dio cuenta del lanzamiento de explosivos y materiales incendiarios cerca del distrito universitario de Jafar Rehman. Las autoridades de Lin Mao denunciaron que los ataques persisten pese a meses de negociaciones para reducir tensiones. Reclamaron la retirada de las fuerzas israelíes del sur del país en cumplimiento de las resoluciones internacionales. En este contexto, decenas de activistas, en representación de las diferentes corrientes políticas y grupos religiosos que integran el tejido social del pueblo libanés, se ha manifestado en contra de las negociaciones que se han dado entre el gobierno de Líbano e Israel bajo patrocinio de los Estados Unidos.
3: Bajo el lema "La tierra es nuestra y el futuro es nuestro", los manifestantes denunciaron los planes de normalización de relaciones con Israel y expresaron su rotundo rechazo al acuerdo marco alcanzado a finales del pasado mes de junio como parte de las negociaciones directas entre Beirut y Tel Aviv bajo auspicios de Washington.
4: Venimos a manifestar nuestro rechazo a las negociaciones directas y no aceptamos que sigan con el acuerdo y con sus planes de paz y normalización de relaciones con Israel. Todo esto lo rechazamos y vamos a permanecer en las calles protestando y no dejaremos las calles sin antes cumplir nuestras demandas.
5: No guardaremos silencio ante las decisiones políticas del gobierno libanés, pues nosotros somos los hijos de la patria y cumpliremos su ley que penaliza cualquier trato con el enemigo israelí y que lamentablemente ya es permitido en el Líbano. Estamos en contra de esta normalización. Estamos con la patria y lucharemos por la liberación de todos en el suelo nacional, mientras ustedes, los que negocian, van al basurero de la historia.
3: Los participantes en la sentada que tuvo lugar en la plaza de Riyad al-Sulh frente a la sede del gobierno libanés en Beirut denunciaron que el curso diplomático adoptado por el gabinete de su país, que criminaliza la resistencia y la responsabiliza de la actual escalada agresiva israelí contra el Líbano, no hace sino legitimar la ocupación, ignorar los intereses nacionales del pueblo libanés y poner en peligro el futuro de la nación.
4: Denunciamos que nuestro gobierno vendió la región sur del país y nos impide mediante el acuerdo marco llevar a juicio a los agresores en momentos en los que la región sur se está destruyendo por completo y ellos están sin hacer nada. ¿Dónde está el gobierno? ¿Por qué está callado? Y por ello venimos hoy a ratificar nuestro rechazo al acuerdo marco y para asegurar que aunque nos maten a todos, vamos a seguir luchando y resistiendo. No vamos a abandonar al Líbano y todo su territorio será liberado, encabezado por la región sur, pues sin el sur libanés no hay Líbano, o todos morimos o todos vivimos.
3: El diálogo interno, la unidad nacional y la unión entre el pueblo, ejército, resistencia y gobierno son la clave para poner fin a la ocupación, detener la guerra, restablecer la seguridad y estabilidad y reconstruir el futuro del país. Así lo afirmaron los manifestantes en rechazo a cualquier tipo de dictámenes extranjeros y en defensa a su legítimo derecho en la autodeterminación.
0: A pesar de las continuas demostraciones populares de rechazo a las negociaciones directas con Israel, el gobierno libanés considera estas conversaciones la mejor opción para detener la guerra y preservar la soberanía del país. Las tensiones en el Líbano están latentes. Los desplazados continúan tratando de resolver su día a día bajo un territorio colapsado en espera de un apoyo internacional contundente a favor del pueblo.

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0: El futuro de los desplazados en el Líbano está en un limbo incierto. El gobierno sionista ha dejado claro que mantendrá su presencia en una zona de seguridad reforzada que se extiende hasta 10 kilómetros adentro del territorio libanés y ha emitido órdenes militares que impiden el regreso a decenas de personas a estas localidades fronterizas. Una medida que han calificado como traslado forzoso y posible crimen de guerra. Para quienes logren sortear las restricciones y volver a sus hogares, la ayuda humanitaria es insuficiente. Agencias de la ONU reconocen que apenas cubren el 30% de las necesidades básicas de la población desplazada. La inseguridad alimentaria se agrava día a día. Los precios de los alimentos se dispararon y la llegada del invierno amenaza con convertir esta crisis en una catástrofe humanitaria de mayores dimensiones. El miedo por las agresiones militares es constante, especialmente porque Hezbollah ya ha mostrado su descontento con los términos de la tregua que no firmó, mientras Israel advierte que responderá con fuerza ante cualquier movimiento que considere una amenaza a su seguridad.
1: El sur del Líbano se ha convertido en el epicentro del conflicto actual. Esta franja de tierra de mayoría chiita y donde la resistencia de Hezbollah ha operado durante años, abarca la gobernación de Nabatiye y el llamado sur profundo. Hoy, esta región es objeto de intensos ataques por parte de fuerzas de ocupación israelí que justifican sus incursiones aéreas y terrestres como parte de una operación destinada a desmantelar la infraestructura de la resistencia libanesa, y del cual no tienen planes de retirarse.
2: Como el primer ministro y yo hemos dejado claro, no nos retiraremos de esta zona de seguridad. Las FDI están aquí para proteger a las comunidades del norte, para proteger a sus fuerzas, y no se moverán de aquí. No nos retiraremos. Despejaremos esta zona y garantizaremos la seguridad de los residentes del norte, y bajo ninguna circunstancia nos retiraremos ni en Líbano, ni en Siria, ni en Gaza de las zonas de seguridad. Estamos destruyendo la base subterránea que ellos, Hezbollah, construyeron para invadir Galilea, y estamos destruyendo todas las casas de la zona.
1: Debido a esta política intervencionista del Estado de Israel, los bombardeos han dejado un paisaje desolador. Aldeas enteras reducidas a escombros, carreteras destruidas, hospitales desbordados y un éxodo masivo de personas que huyen con lo poco que pueden cargar. Según fuentes humanitarias y el Ministerio de Salud libanés, los ataques israelíes han causado más de 1.500 muertes solo en la última escalada militar, además de miles de heridos, muchos de ellos mujeres e infantes. Los daños materiales son incalculables. Decenas de miles de viviendas han quedado total o parcialmente destruidas y la actividad comercial en el sur prácticamente ha desaparecido. La economía, ya quebrantada por la crisis bancaria y la devaluación de la libra libanesa, ha terminado de colapsar. A pesar de ello, los libaneses mantienen viva la esperanza de estar en sus tierras.
3: Nuestros hogares eran el paraíso. Este es nuestro trabajo, un año entre nosotros. Nuestros hogares eran palacios, villas, trabajamos por la tierra y nos regocijamos en nuestro trabajo. Criamos a nuestros hijos para que amen la tierra y por su amor a la tierra también mueran.
1: Los desplazados, que superan el millón en todo el país, según la información de Naciones Unidas, protagonizan una de las mayores crisis de movilidad forzada en la historia reciente del Líbano. Se enfrentan al hambre, al encarecimiento de los alimentos y a la falta de servicios básicos como agua, electricidad y atención médica, que se encuentran al borde del colapso. El Líbano no es un país más en el mapa occidental. Su ubicación, en la esquina oriental del Mediterráneo, le ha convertido históricamente en un punto de fricción y en un corredor obligado para imperios, potencias regionales y milicias. Su importancia estratégica radica en gran medida en ser la frontera norte de la Palestina ocupada y la puerta de entrada a las dinámicas de poder de la región. La línea fronteriza en el Estado sionista, trazada por Naciones Unidas como la Línea Azul, ha sido violada, bombardeada y militarizada durante décadas. Esta demarcación separa la Galilea ocupada del sur del Líbano, una franja de mayoría chiita, donde Hezbollah ha consolidado su principal bastión político, militar y social. En los puntos más recientemente atacados se encuentran localidades como Kyan Markaba, Taibeh, Blida, y la gobernación de Nabatieh y el distrito de Matyayun, los suburbios del sur de Beirut conocidos como Daejeh, donde Israel ha lanzado decenas de bombardeos contra presuntos objetivos de Hezbollah. También ha sido alcanzada la ciudad de Tiro y la histórica Baalbek, con saldos de decenas de muertos, cientos de heridos y el desplazamiento de miles de familias que buscan refugio en el norte, en escuelas, iglesias y edificios abandonados. El futuro de los desplazados es incierto. Aparte de los ataques con armas, Israel ha emitido órdenes militares que impiden el regreso de decenas de localidades fronterizas, una medida que ha sido calificada por organizaciones humanitarias como un traslado forzoso y posible crimen de guerra. Para quienes logran sortear esas restricciones y volver a sus hogares, la ayuda humanitaria resulta insuficiente, señalan las agencias de apoyo en la zona.
3: Dijeron que hoy quieren permitir a las familias sentarnos y esperar. Nos sentaremos bajo los árboles, sobre las piedras, sobre la tierra, pero lo importante es que volvamos a nuestras tierras y comprobemos nuestros medios de subsistencia, que Israel borró de la existencia por la sangre de nuestra juventud que se sacrificó y dio su sangre por esta tierra y este país.
1: Las instancias de la ONU reconocen que apenas cubren el 30% de las necesidades básicas de la población desplazada. La inseguridad alimentaria es constante, el acceso a efectivo, combustible y medicinas se reduce cada vez más y la llegada del invierno amenaza latentemente.
3: No podemos sentirnos completamente seguros porque las fuerzas israelíes están cerca en Líbano. Todavía no hay una sensación de seguridad completa. Sin embargo, la presencia del ejército libanés aquí en nuestra aldea nos da cierta tranquilidad en general. Sin embargo, no nos sentimos del todo seguros.
1: Por otra parte, organizaciones internacionales como la UNICEF han denunciado un alarmante aumento de la violencia contra la infancia. Al menos 240 infantes han muerto y más de 1.200 han resultado heridos en la última escalada, según la entidad. En los albergues colectivos, los equipos de protección han documentado casos de abuso, explotación sexual y violencia de género contra niñas y adolescentes. Los desplazados se concentran en escuelas públicas, edificios inconclusos, iglesias y refugios improvisados en el norte del país y en Beirut, a merced en su mayoría de apoyos externos para poder sobrevivir.
4: Cabe destacar también que la dirigencia militar de las tropas israelíes dio a conocer que recibió órdenes del plano político israelí para llevar a cabo una operación militar para tomar el control de las colinas de Al-Taher en el sur del Líbano, donde supuestamente hay una infraestructura militar clave de la resistencia libanesa Hezbollah. Esta operación va a incluir detonaciones y bombardeos aéreos y de artillería y después una intervención para ocupar esta zona estratégica en el sur del Líbano.
1: Desde la mañana del sábado, Israel ha aumentado sus bombardeos en el sur del Líbano. En el distrito de Nabatieh, aviones militares israelíes bombardearon viviendas, dejando al menos 11 individuos muertos y 19 heridos, según informó el gobierno del Líbano, pese al acuerdo de cese al fuego firmado el 17 de abril. Al respecto, la Liga Árabe declaró en un comunicado que los ataques de Israel contra civiles representan una flagrante violación de la soberanía del Líbano y una peligrosa escalada que amenaza con descarrilar cualquier esfuerzo destinado a resolver el conflicto en curso y poner fin a la ocupación. Asimismo, la Liga Árabe alertó sobre el riesgo de que la situación se convierta en conflictos más extensos, a menos que la comunidad internacional, específicamente Estados Unidos, intervenga para detener de inmediato la maquinaria de guerra de Israel y obligarle a cumplir con la resolución 1701 del Consejo de Seguridad de la Organización de las Naciones Unidas.
0: El regreso de los desplazados libaneses a sus hogares es un capítulo agridulce en la historia reciente del Líbano. La alegría del retorno, ese anhelo de reencontrarse con sus tierras y raíces, se enfrenta a la crudeza de la destrucción y a la incertidumbre que generó una tregua frágil y condicionada que no ofrece garantías reales de estabilidad. El futuro de los libaneses y de los refugiados que acogen en su territorio no está en sus manos, sino atado a los vaivenes de la diplomacia internacional y a los intereses geopolíticos de las grandes potencias. La comunidad internacional observa con preocupación cómo el sur del Líbano se convierte en un espacio en donde se disputan los intereses de Israel y Estados Unidos por el control de la región árabe, como lo hace, por ejemplo, en el Levante Mediterráneo. La pregunta que queda en el aire, y que preocupa por supuesto a organizaciones humanitarias y defensores de derechos humanos, es ¿cuándo habrá un alto al fuego real para poder iniciar una paz estable y duradera? Mientras tanto, los desplazados siguen a la espera, entre escombros y lágrimas, que la comunidad internacional no olvide el sufrimiento de un pueblo y que la paz no sea solo un espejismo en medio del desconcierto de la guerra. Con esa duda llegamos al final de esta emisión. Gracias como siempre. Nos vemos pronto con más de Entre Fronteras.

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0: ¿Qué tal? Les habla Jorge Gestoso. En el programa de hoy retoma la retórica oficial de la amenaza comunista en Estados Unidos con otra notable invitada, Adrienne Pyne, antropóloga directamente desde Tegucigalpa. Adrienne Pyne, una cálida bienvenida al programa.
1: Muchísimas gracias, Jorge.
0: Adrienne, tú sabes que la retórica del presidente Donald Trump en los últimos días o meses ha puesto énfasis al tema de, entre comillas, la amenaza del comunismo, algo que ya lo sabemos muy bien que viene haciendo desde hace mucho en América Latina. Lo último, digamos, dentro de Estados Unidos, leo textualmente lo que ha dicho, dice: el comunismo es una amenaza mortal para la libertad estadounidense, es la mayor amenaza para nuestro país, incluyendo la Primera Guerra Mundial, la Segunda Guerra Mundial, Pearl Harbor, incluso el 11 de septiembre. ¿Qué está pasando, Adrienne, que están reflotando el tema de la amenaza del comunismo?
1: Es que cómo tergiversa las cosas. O sea, el comunismo tenía casi nada que ver con ninguna de esas cosas, obviamente. Y para él solamente es una palabra que cree que da miedo, ¿verdad? O sea, no es realmente nada que ver con lo que podría ser el comunismo, sino es una forma de etiquetar a los enemigos. Y la definición suya, tergiversada del comunismo, cae perfectamente bien dentro de su definición de terrorismo. O sea que es simplemente una forma de ayudarle a consolidar el poder y atacar a sus enemigos, pero nada tiene que ver con el comunismo en sí.
0: Tú en el 2019, y los dos vivíamos en Washington en ese momento, tú participaste en la ocupación de la embajada de Venezuela en Washington. Y a propósito de eso, que terminaste siendo arrestada después de ese episodio, tú has dicho: sí, al intentar proteger la embajada de Venezuela, puedo ayudar a que mi gobierno, te refieres a Estados Unidos, no lleve al mundo a este escenario de pesadilla, valdrá la pena el posible daño a mi carrera. La pregunta es: ¿cómo ha hilado el tema de la embajada de Venezuela, de este tema del comunismo, cómo realmente tratan de pintar esta retórica como una amenaza a la seguridad nacional de Estados Unidos?
1: Pues sí, gracias por la pregunta, Jorge. O sea, la seguridad nacional de los Estados Unidos es amenazado por la política exterior y también doméstica de los Estados Unidos. Y yo estaba en ese momento tratando de prevenir otro acto imperialista de los Estados Unidos. Nada tenía que ver con el comunismo, pero confunden a propósito la seguridad nacional con las ganas de conquistar, de recolonizar América Latina. Y nada tienen que ver. A nosotros en Estados Unidos no nos ayuda que el gobierno recolonice a Venezuela, de que lleve a cabo un genocidio en Cuba. Eso no nos ayuda, pero eso lo ponen como si fuera la seguridad nacional. Más bien nos hace daño porque nos quita recursos que se podrían gastar en salud, en educación, que ahora ni tenemos casi.
0: Tú también has estado y conoces el tema a fondo, el tema de Honduras, un tema que lo has seguido por más de dos décadas, has estado allí, has vivido en carne propia todo esto. Pasado, tú dices que lo que ha sido el atropello al Estado de Derecho está basado en Estados Unidos. ¿Estados Unidos estuvo detrás de todo esas irregularidades en Honduras?
1: Claro que sí, apoyó el golpe de Estado al máximo bajo el liderazgo de Hillary Clinton como jefa del Departamento de Estado, y Barack Obama también se dio, pero a través de los años, incluso en el último gobierno de izquierda de Xiomara Castro, una tras otra vez estaban intentando realmente atacar el gobierno cuando intentaba hacer hacer cositas, aunque fueran pequeñitas, para arrestar el fascismo de Juan Orlando Hernández. Y ahora vemos que Trump indulta a Juan Orlando para que gane su candidato, que es el mismo partido fascista aquí en Honduras, que estoy aquí en Honduras actualmente, y diciendo que eso es bueno para la seguridad nacional, tanto de Honduras como de Estados Unidos. ¿Cómo perdonar al peor narco dictador tal vez de la historia? Va a apoyar a la seguridad. O sea, ahí vemos también la falsedad y el uso orwelliano de las palabras de la administración de Trump, pero también de sus secuaces en América Latina.
0: Bueno, justamente estás allí en Tegucigalpa, nosotros tuvimos oportunidad de estar en esa elección que, según no solamente la candidata Ritzy Moncada, o sea, la rival de Nasri Esfura, denuncia fraude, sino miembros del Consejo Nacional Electoral. Allí Trump sale a decir en sus redes sociales de que Ritzy Moncada, la candidata que desafiaba entonces a la derecha, era amiga de los comunistas y por tanto había que ponerla en la lista negra. No le alcanzó con eso, entonces también ahora en la reciente elección en Colombia, entonces Iván Cepeda también es comunista, es socialista, etcétera, etcétera. O sea que sigue hoy por hoy pregonando el tema del comunismo en nuestra América Latina, pero también ahora dentro de Estados Unidos. ¿Cómo lo ve esto?
1: Bueno,

0: oscura en nuestra historia, en el que venían acusando a todo mundo de comunista, realmente otra vez por el mismo fin, para concentrar el poder entre capitalistas. Hoy día en Estados Unidos es muy grave la situación. Por ejemplo, en las universidades, hay universidades como la Universidad de California que han entregado listas al gobierno de gente que ha sido acusada, ni siquiera han tenido ningún juicio, de ser, por ejemplo, antisemita, que es, y la definición oficial del gobierno de antisemitismo es ser antisionista. O sea, cualquier persona que es antigenocidio se define como antisemita, aunque sea judío, ¿verdad? Entonces, y eso también se define como comunismo. O sea, todo está muy enredado, esas definiciones, y es eso junto con las listas de casa de activistas que han hecho recientemente con el reporte sobre Cuba. Eso, todo eso indica un ambiente de casa, de anticomunismo, que da mucho miedo, ¿verdad? Están acusando a los candidatos medios socialistas, demócratas, de ser comunistas, para como una forma de atacarlos, y realmente nada tiene que ver otra vez con el comunismo en sí, sino más bien de consolidar el poder y atacar a sus enemigos.
1: También tú has dicho recientemente, leo tus palabras, el fascismo neoliberal e imperialismo estadounidense sionista en las Américas. Tú destacas de que Israel ha estado proveyendo de armas de entrenamiento y de injerencia en América Latina. Entonces la pregunta es, ¿cómo concilia el gobierno de Estados Unidos e Israel esta injerencia en América Latina, que tú la defines claramente como fascismo neoliberal?
0: Bueno, o sea, para ellos hay dos cosas que argumento. O sea, uno que es que hay el fascismo neoliberal, que ha hecho algo magnífico para los fascistas, en el sentido de que quita la culpa del fascismo, porque ya está institucionalizado en las políticas de privatización, de realmente los ataques en contra del pensamiento crítico y todas las cosas que implica el fascismo tradicional. Pero con el fascismo neoliberal ni siquiera se requiere tener la ideología enfrente. Ahora, también hay fascistas ideológicas, como el gobierno actual de Estados Unidos y por supuesto de Israel, que han intervenido conjuntos. Israel ha tenido igual de incidencia e injerencia en todos los golpes de Estado en América Latina desde su inicio como Estado, como lo ha tenido Estados Unidos, y es un peligro enorme para el hemisferio. Y actualmente, pues, vemos que proveyó armas a Israel para usar en contra del pueblo de El Salvador en la guerra civil, para el uso del genocidio con Ríos Montt en Guatemala, aquí en Honduras, para reprimir el pueblo después del golpe del 2009, y es igual en todos los países del hemisferio, incluso Estados Unidos, también entrenamiento y otras tecnologías. Pero lo que más miedo da ahora es que ahora están vendiendo tecnologías de monitoreo de la población, lo cual da control infinito a Israel y el gobierno de Estados Unidos sobre las soberanías de esos países. Entonces, pues realmente es algo muy asustante, y que tenemos que tomar en cuenta para recuperar la soberanía y la democracia en todos nuestros países, incluso el mío.
1: Adrian, te invito a hacer una pequeña pausa. Estamos hablando con Adrian Payne directamente desde Tegucigalpa, en Honduras. Estamos hablando justamente que hay una retoma de la retórica oficial del discurso de la amenaza comunista dentro de Estados Unidos.

0: Continuamos hablando con Adrian Payne directamente desde Tegucigalpa en Honduras. Adrian es antropóloga. Estamos hablando sobre la retoma de la retórica oficial, el discurso de la amenaza comunista en Estados Unidos y todas las Américas. Adrian, Escudo de las Américas. Esta para algunos es una versión 2.0 de aquel el grupo de Lima, etcétera, etcétera. Ahora justamente este ultraderechista Abelardo de la Esprilla acaba de anunciar que él también desde Colombia se va a unir justamente a estos países. Y tú has hecho además, quiero saber no solamente lo que tú piensas de el Escudo de las Américas, pero tú has establecido un paralelismo con la Operación Cóndor, el Plan Cóndor de los años 70. Cuéntanos.
1: Bueno, para mí el Escudo de las Américas da hasta más miedo que el Plan Cóndor, que sabemos bien el impacto en términos de muertes y represión que tuvo, por el hecho de que esto no se limita a Sudamérica, es todo el hemisferio que participa en ese proyecto de represión, que no es otra cosa, o sea, utiliza discurso de antidroga, pero vemos cómo eso se utilizó para secuestrar a Nicolás Maduro de Venezuela. Lo acusaron de ser el jefe de cartel de los soles, un invento de la CIA, para sacarlo mientras indultaban a Juan Orlando Hernández, el narco más grande del hemisferio. Y entonces utilizan esos discursos, pero realmente el fin es de reprimir a los pueblos que se oponen a este modelo de fascismo neoliberal y también en muchos casos ideológico. Entonces ahora tenemos un grupo de países bajo ese lema de Escudo de las Américas o la coalición anticartel de las Américas, como lo están llamando, utilizando lenguaje de terrorismo y antinarco y anticomunismo, pero realmente en fin es la represión total fascista de quienes se opongan a sus fines, que son consolidar el poder entre cada vez menos personas. Son países que no se quejan de los asesinatos extrajudiciales, que ya van mucho más de 200 de sus ciudadanos en el mar Caribe y también en el Pacífico. Son personas que asesinan o que aprueban el asesinato de los abogados de los sobrevivientes de estos ataques, como pasó creo que en Ecuador recientemente. Y realmente, o sea, es una forma, como lo fue el Plan Cóndor, de criminalizar de una forma muy coordinada a través de fronteras cualquier oposición contra ese imperialismo fascista, tanto de Estados Unidos como sus secuaces en los gobiernos de extrema derecha del hemisferio.
0: Nadie mejor que tú para conocer Washington. Tú has vivido en Washington por mucho tiempo, has seguido la política muy de cerca. Esta ofensiva en este segundo mandato del presidente Trump,

0: intensificación de lo que se tiene desde la doctrina Monroe original. Pero yo insisto que los cambios neoliberales de las últimas 4 o 5 décadas han hecho posible este momento de fascismo abierto ideológico de parte de Trump. Él sale con su nueva, con su correlario la doctrina Monroe, que le dicen que es su nueva doctrina Monroe, aprobando el original, pero yendo hasta más allá, diciendo que realmente pues toda América Latina y el Caribe es no solo el patio trasero de Estados Unidos, sino realmente el dominio de Estados Unidos. Y es que si fuera si hubiera roto totalmente con lo de antes, los demócratas tal vez se opondrían, pero no vemos ninguna oposición de parte de los demócratas, o por lo menos ninguna que realmente sea importante. Nadie protestó en contra del secuestro del presidente de Venezuela. Ahora son muy pocos que protestan ante sus ataques genocidas contra el pueblo de Cuba. Así que lo que tenemos aquí es una continuación, pero muy grave, que no solo es un ataque contra toda América Latina, sino que en Washington mismo, que estuve ahí todo el verano, está militarizado. O sea, es una cosa no antes vista. O sea, el país, en particular ciertas ciudades que son etiquetadas de izquierda, ciudades santuarias que protejan a los migrantes, son militarizados. Tenemos una Guardia Nacional ahí, están violentando diariamente a los derechos civiles de los ciudadanos. Y pues lo que pasa, lo que hace Trump con la doctrina Monroe al atacar al hemisferio, también con el boomerang imperial nos está atacando a nosotros los que vivimos en Estados Unidos.
1: Vuelvo a esta parte de la pregunta. ¿Y este nivel, este 2.0 del coronario Trump, de la doctrina Monroe, termina con el periodo de Trump? ¿Qué puede pasar si, por ejemplo, las elecciones de medio término, como se anticipa, le van a dar una soberana paliza al Partido Republicano?
0: Pues eso es lo que me preocupa con los demócratas, que aunque ganaran, y no es seguro que ganaran, no se han opuesto efectivamente nunca a las políticas del imperio. O sea, también es un partido imperialista, y difícilmente, yo lo veo difícil, que vayan para atrás de esos estragos que han hecho en el hemisferio. O sea, lo que dé más poder al capital también le sirven a los políticos demócratas, aunque los votantes estén en contra, porque ellos reciben millones de las mismas compañías que financian los republicanos. Entonces, o sea, aunque ganen demócratas, no van a sacar a Maduro de la cárcel, no van a hacer nada suficientemente fuerte para terminar con ese bloqueo genocida contra Cuba. Y se ha cambiado tanto la institucionalidad del gobierno de Estados Unidos, con la injerencia de Elon Musk, por ejemplo, que terminó con departamentos enteros del gobierno, corrió más de la mitad de los trabajadores de gobierno en muchos departamentos. O sea, eso no se recupera con que cambie de régimen, o sea, con que haya cambio de partido político en poder. Esos son cambios de largo plazo, y yo la verdad no sé si el cambio, pues confío que el cambio no puede venir de adentro de Estados Unidos, o por lo menos del gobierno, y que nos tenemos que encontrar otras formas de resistir ese imperialismo tan grave.
1: ¿Cómo calificas a Marco Rubio, el secretario de Estado? ¿Está simplemente ejecutando órdenes que recibe del presidente Trump, o él le agrega de su propia cosecha con esta obsesión del comunista, los comunistas, Cuba, etcétera, etcétera? ¿Y tiene alguna agenda con ese discurso? Es decir, estamos hablando de un cubano

0: Miami, que definitivamente empezó su carrera allí y sigue de alguna forma alimentando a esa parte del electorado justamente republicano de Miami. ¿Cómo lees la figura de Marco Rubio y cómo es Marco Rubio en esta doctrina Monroe con corolario Trump?
1: Pues Marco Rubio definitivamente es el peligro mayor que ha enfrentado América Latina y el Caribe y gran parte de Groenlandia, gran parte del mundo. O sea, él es quien dirige esa política más que Trump, yo diría. Dice que anticomunista, pero realmente antidemocracia, antisoberana, en contra de los pueblos de América Latina y el Caribe. Es por él que se diseñan esos ataques nefastos contra Venezuela y genocida contra Cuba, y muy peligroso lo de Marco Rubio. Vimos también en sus discursos que él habla claramente de una forma de supremacismo blanco que asustó hasta los europeos que le estaban escuchando cuando estuvo en Europa hace unos meses. Habla de la civilización y la barbaridad, o sea, términos de colonialismo puro, y lo habla con orgullo. Él se siente blanco, es blanco, pero se siente más que nada supremacista blanca, y tiene un desprecio horrible para incluso la gente que dice que es su pueblo, porque los está matando en Cuba. Pero sí, o sea, yo pienso que el hecho de que haya sido tan atroz la política contra América Latina en este periodo de Trump, comparado con el primero, que también fue grave, pero no tanto como esto, se debe a Marco Rubio.
0: En días recientes sale la información de que un grupo de congresistas republicanos liderado por María Elvira Salazar, una congresista cubana de Miami, le han solicitado precisamente a Marco Rubio que admita a Ecuador como socio mayor no OTAN de la OTAN, con el argumento de que podría, si lo hace, que podría reforzar la lucha contra, como decíamos antes, contra los narcoterroristas. Ahora en Ecuador hay una cantidad de narcoterroristas, pero no se investiga el tema del narcotráfico de la familia Noboa desde los puertos que se exportan bananas en el Ecuador. En ese sentido, dos preguntas. ¿Quiere decir que los republicanos siguen tratando de meter ahora a América Latina en la OTAN? Y segundo, ¿le escriben a Marco Rubio como si fuera que el dueño de la OTAN? Esa parte del discurso, que esto es algo nuevo, ¿cómo lo interpretas?
1: Bueno, para empezar, obviamente, como mencionas, la familia de Noboa son narcotraficantes, igual que la familia de Juan Orlando y Juan Orlando mismo enviaron paquetes de cocaína en café a Europa y a otros países, ¿verdad? A Estados Unidos, con el TH ahí metido, del Tony Hernández. El hecho de que ellos le pregunten públicamente seguramente ha sido negociado de antemano con él directamente, porque todo se negocia dentro de Washington antes de que se haga público, para darle más para hacerle ver que tiene más apoyo que si él solito lo hiciera. De que quieran que Noboa se una a la OTAN es absurdo, porque no solo es narco, sino bajo su régimen de terror en Ecuador se ha subido enormemente las tasas de homicidios y la violencia en general, lo cual había bajado bastante bajo el gobierno de Correa, y ahora es de los más altos, bueno, es el más alto del hemisferio y de los más altos del mundo. Así que al decir que ese señor narco dictador, igual como lo fue Juan Orlando Hernández, va a ayudar en la lucha contra el narcoterrorismo, es igual de absurdo como decir que Juan Orlando es inocente. O sea, simplemente es una forma de de consolidar el poder más y de asegurar el fascismo de la OTAN, cuando en este momento hay ciertos países de la OTAN que no son tan fachos como Estados Unidos. Entonces quieren más aliados, más fachos, más fascistas en estos ámbitos, pero muy absurdo. O sea, nada tiene que ver con la lucha contra el narcoterrorismo, más bien al contrario.
0: Por último, Adrián, ¿cómo ves tú entonces a la región latinoamericana con todos estos eventos que se han dado? Un Milei en donde aparece Trump

0: Fujimori, estamos hablando de paz en Bolivia, estamos hablando de Naya Fura, entonces en Honduras, Bukele en El Salvador, ahora Abelardo de la Esprilla, y próximamente el gran reto de la elección de Brasil con Lula amenazado. ¿Cómo ves tú el momento histórico que se está viviendo en América Latina?
1: Es un momento muy difícil y lo que yo creo que ha fallado gravemente el multilateralismo en este momento, o sea, los pueblos del mundo, y no quiero echar la culpa a ninguno en específico, pero se podrían haber resistido o opuesto al secuestro de Maduro, por ejemplo, al robo descarado electoral que pasó aquí en Honduras, que no fue contra la izquierda, sino contra Salvador Narrala, pero más sin embargo, o sea, fue descarado. En Colombia también, o sea, el hecho de que no es claro que haya ganado de la espía, y los países del mundo no han, realmente no se han unido en contra de esas violencia, hasta han respetado esa nueva doctrina Don Ro, dejando solo a América Latina. Pienso que en este momento es muy importante tener solidaridad en contra de la injerencia electoral que quiere hacer Trump en Brasil, por ejemplo, y que también sería muy importante seguir el consejo de Atilio Borón, que llamó a los países, incluso incluyendo a México y Brasil, pero también a Rusia, a China, a romper el bloqueo contra Cuba. Lo que se necesita ahora es unidad de los pueblos, por supuesto, pero también de los pocos gobiernos de izquierda, porque si no, ya hemos visto lo que han logrado hacer robando las elecciones desde Estados Unidos e Israel de tantos países. Y es un momento de gran peligro, pero nos tenemos que unir y tenemos que exigir a los países del mundo que también lo hagan, porque les ponen en peligro también a ellos.
0: Edwin Payne, muchísimas gracias por haber estado con nosotros.
1: Muchas gracias, Jorge.

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0: Hola, feliz noche. Qué gusto acompañarles aquí en Telesur Noticias. Soy Arani Flores. E inmediato le presento nuestros titulares. A 2 meses del doblete sísmico, la presidenta encargada de Venezuela, Delcy Rodríguez, aseguró que nadie se quedará atrás en la reconstrucción y mejoramiento de los servicios públicos del país. Tripulantes de una de las 3 embarcaciones ecuatorianas atacadas en una presunta operación encubierta de Estados Unidos preparan una demanda contra el país norteamericano. La Fiscalía de Bolivia afirmó que la esposa del presidente Rodrigo Paz podría ser investigada por su vinculación con la red de Fernando Cerimedo, imputado por malversación y tentativa de feminicidio. A 2 meses del doblete sísmico, la presidenta encargada de Venezuela, Delcy Rodríguez, afirmó que el país avanza en el renacimiento nacional, enfocado en dar soluciones a los afectados y avanzar en el mejoramiento de la vida del pueblo. Rodríguez informó que el plan Despeje Digno y Seguro ha permitido retirar el 27% de los escombros en las zonas afectadas por los sismos, mientras que en materia habitacional ya se han entregado 335 viviendas nuevas en el marco del compromiso del Gobierno Nacional de garantizar una solución definitiva para cada familia afectada. La mandataria encargada también se refirió a la recuperación del sistema eléctrico nacional, destacando que, pese a la emergencia, las políticas de Estado han permitido consolidar avances significativos mediante la suscripción de acuerdos estratégicos para incorporar nuevos megavatios y la ejecución de un plan para ampliar la capacidad termoeléctrica del país.
1: Con el plan Despeje Digno y Seguro, estamos trabajando con equipos locales, técnicos internacionales y especialistas de las Naciones Unidas, junto con otro mecanismo de cooperación internacional. Ya hemos retirado con absoluto resguardo de la naturaleza el 28% de los escombros en las zonas afectadas, alrededor de 580 mil toneladas. Es un trabajo que requiere coordinación y seguridad, pero también mucho cuidado. Esos escombros no son simplemente materiales que hay que retirar. Allí estuvieron hogares, recuerdos y en algunos casos la historia entera de una familia. Por eso estamos haciendo este trabajo con respeto y dignidad, mientras avanzamos en la recuperación de cada comunidad. Hemos entregado 335 viviendas nuevas, beneficiando a 1.172 personas y recuperado 1.001 viviendas que beneficia a 3.503 personas. Además, adjudicaremos más de 4.000 viviendas antes de finalizar el año y así continuar hasta que cada familia afectada tenga una solución.
0: De igual forma, la presidenta encargada de Venezuela, Delcy Rodríguez, enfatizó que las acciones para mejorar los servicios públicos forman parte de un plan nacional que el gobierno ha venido desarrollando y que la emergencia hizo más urgente.
1: El trabajo para mejorar los servicios públicos no comenzó con el terremoto, ni termina con la reconstrucción. Tenemos un plan nacional para mejorar de manera progresiva la electricidad, el agua, la salud, las escuelas, el hábitat, la vialidad y los servicios que forman parte de la vida diaria de los venezolanos. El terremoto agravó e hizo más urgente una tarea en la que ya estábamos empeñados. La electricidad, hemos suscrito acuerdos que van a permitir incorporar nuevos megavatios al sistema eléctrico nacional, entre ellos el acuerdo con la empresa argentina-americana IMSA. Y estamos ejecutando un plan para ampliar significativamente nuestra capacidad termoeléctrica, con el objetivo de elevar la capacidad disponible que permita atender la alta demanda generada por la emergencia climática y el crecimiento económico. Pero detrás de cada megavatio hay una familia. Está el estudiante que necesita luz para sus tareas, el hospital que necesita funcionar, el comercio que necesita abrir y la empresa que necesita producir y generar empleo. Ese es el objetivo, servicios que funcionen mejor, que sean cada vez más confiables. Por eso, seguimos levantando nuestra economía.
0: Por otra parte, la presidenta encargada de Venezuela, Delcy Rodríguez, destacó que la CEPAL proyecta un crecimiento del 6.5% para el país, a pesar de tener una economía golpeada por las sanciones estadounidenses.
1: En medio de la emergencia, nuestra producción petrolera no se detuvo. Hoy supera el 1.230.000 barriles día, su nivel más alto desde febrero del 2019. Hemos suscrito además 50 acuerdos estratégicos en petróleo y gas que incorporarán nuevas inversiones en más de 76 áreas productivas de hidrocarburos en el país. La CEPAL, por otro lado, proyecta el crecimiento de Venezuela en un 6.5% para este año, el más alto de la región, y acumulamos ya 21 trimestres consecutivos de expansión. Son cifras importantes, pero no son ni con mucho el objetivo final, porque aún falta mucho para recuperar una economía gravemente impactada por sanciones. El objetivo es que una economía que crece pueda traducirse en empleo, mejores ingresos para los trabajadores, servicios y oportunidades para la familia.
0: Nuestro equipo de corresponsalía hizo un recorrido por las calles de Caracas, en la capital venezolana, para observar y mostrarles cómo se levanta el pueblo a 2 meses de ese doblete sísmico que golpeó al país y cómo avanzan las labores de atención. Michelle Ramírez nos cuenta.
2: Así está Caracas a 2 meses del doble terremoto del pasado 24 de junio. Los venezolanos retomaron la cotidianidad a pesar del duelo. Mientras que en las zonas afectadas, la reparación de viviendas no se ha detenido. Más de 13.800 viviendas están siendo rehabilitadas a nivel nacional. Y en medio de estas obras, los vecinos recuerdan aquella fatídica fecha.
3: Abrazar a mi hija y a mi nieta. Eso fue lo más que pensé, pues. Que igual, bueno, el miedo persiste y igualito, bueno, como dice, se cumplen 2 meses de la tragedia que pasó y el miedo está y la tristeza, son tantos sentimientos encontrados. Tu casa, mi fuente de trabajo que la tenía aquí también, fue bastante afectada. Y bueno, y todos los días le doy gracias a mi Dios, que por lo menos Él me permitió estar aquí hoy. Y espero que me lo siga permitiendo estar para poder salir adelante. Y bueno, y volver otra vez a levantar a mi local. Y si estoy aquí es porque Él me dio la gran oportunidad de estar aquí para yo poder ayudar a otro.
4: En ese momento estaba aquí en mi apartamento con mis hijos. Y bueno, la verdad fue algo impactante porque obviamente nunca lo había pasado ni lo había vivido. Y más allá de lo que vivimos, porque fue una angustia en el momento porque vimos mucha tierra, mucho humo. Lo primero que hice fue darle gracias a Dios porque estaba viva, porque mis hijos estaban bien. Y bueno, después al siguiente día fue que me enteré del dolor de La Guaira y doloroso porque perdí familias allá. Pero bueno, hoy estamos todavía en la lucha y no vamos a olvidar lo que pasó, pero hay que seguir.
2: Los venezolanos trabajan por un mismo objetivo, renacer con el apoyo del Estado venezolano a través de la misión Venezuela Renace, que ha atendido a más de 128.000 familias y ha removido 600.000 toneladas de escombros en zonas de colapso.
5: Porque de verdad ha sido muy, pero muy rápido lo que están haciendo con los apartamentos, porque esto quedó feo, feo, feo. Y de verdad nos han ayudado mucho, mucho. Mucho. Y eso es lo que de verdad me ha dado mucho ánimo, pues a mí no me importa amanecer, quedarme, porque de verdad están trabajando muy bien. Todos tenemos que poner un granito de arena y claro que todos nos vamos a levantar.
2: Las víctimas mortales de lo que era el edificio Rita en Caracas hoy son recordadas a través de un monumento que honra su memoria. En la cámara de Gustavo Flores, Michelle Ramírez desde Caracas, Venezuela, para Telesur.
0: Barbados y Venezuela profundizaron sus relaciones bilaterales con la firma de una declaración conjunta para fortalecer la cooperación en diversos ámbitos durante la visita de la primera ministra Mia Mottley a la nación bolivariana. Nuestro colega Luis Alberto Matos nos trae los detalles.
6: El encuentro reunió a funcionarios venezolanos y barbadenses para revisar iniciativas bilaterales con especial atención al apoyo a las comunidades, la cooperación en materia de salud y las propuestas destinadas a fortalecer los vínculos entre ambas naciones del Caribe. Entre las áreas abordadas estuvieron la producción agrícola conjunta, posibles proyectos energéticos, el incremento de las conexiones aéreas y el fortalecimiento del comercio marítimo y el turismo. En el Palacio Miraflores, ambos gobiernos firmaron y ratificaron una declaración conjunta destinada a dar continuidad a la cooperación bilateral establecida durante la visita oficial de Delcy Rodríguez a Barbados en abril.
7: Y sabemos que ha llegado el momento donde podemos profundizar y hacer nuestra solidaridad y nuestro trabajo continuo, contigo de una manera mucho más tangible en todo lo que tiene que ver con agricultura, con soberanía alimenticia, con el transporte aéreo y marítimo, e igual con la educación. Los vuelos de confianza están por demostrar que esto no se trata solamente de relaciones entre dos gobiernos, sino de la cooperación directamente entre sus gentes y de la manera también de mejorar el comercio. Y así luce la diplomacia madura. Sabemos que no todo el tiempo vamos a estar de acuerdo en todo, pero sabemos que podemos traer bienestar para nuestros pueblos. Muchísimas gracias.
6: Las actividades desarrolladas durante la jornada reafirman el fortalecimiento de las relaciones entre Venezuela y Barbados, con ambos gobiernos encaminados a dar continuidad a la cooperación bilateral y avanzar en iniciativas destinadas a beneficiar a sus pueblos.
8: Vamos a trabajar, como lo hemos ya, nos hemos dado la mano, la primera ministra y yo, vamos a trabajar ya en los proyectos concretos en distintas áreas como la energía, la agricultura, la cultura, la educación, el turismo, transporte aéreo y marítimo, y lo más importante, el establecimiento de la primera comisión mixta entre nuestros países, y que nosotros podamos estrechar nuestras relaciones comerciales también. Así que con todo este abanico de temas que van desde la energía hasta el transporte, cultura, intercambio de idiomas, en el área educativa, tenemos para trabajar y acercar mucho más a nuestros pueblos.
6: Desde Caracas y Guarenas, la visita oficial puso de relieve una cooperación que abarca desde la producción comunitaria hasta la atención sanitaria, reforzando los crecientes vínculos entre estas dos naciones del Caribe. José Luis Griseño en cámara y Luis Alberto Matos para Telesur.
0: Hacemos una pausa y en breve volvemos, no se vaya.

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0: Ya de vuelta aquí en Telesur Noticias. Tres embarcaciones ecuatorianas habrían sido atacadas en una presunta operación encubierta de Estados Unidos, cerca de Galápagos. Ocho pescadores continúan desaparecidos y sobrevivientes denuncian haber sido bombardeados y detenidos. Ahora, tripulantes de una de las embarcaciones preparan una demanda contra el Estado norteamericano. Los detalles con nuestra corresponsal Elena Rodríguez.
1: Los hechos ocurrieron entre enero y marzo de 2026. La embarcación Fiorella desapareció el 20 de enero. Dos de sus 10 tripulantes regresaron a casa y 8 siguen desaparecidos. El 17 de marzo fue atacada la Negra Francisca Duarte II y 9 días después, el Don Maca. Una investigación de The Washington Post relaciona a los 3 episodios con una presunta operación encubierta de la CIA contra embarcaciones sospechosas de narcotráfico.
2: Y lo que me hicieron fue desposarme y ponerme una capucha y me llevaron para allá a la prueba de la patrulla. Y ahí habían ciudadanos gringos porque ahí ellos lo traducían a nosotros, nosotros hablamos español y traducían en inglés.
1: La investigación de The Washington Post coincide con el relato de los tripulantes de las embarcaciones interceptadas. Aseguran que fueron atacados con drones y posteriormente detenidos por hombres armados, algunos de habla inglesa. Denuncian que fueron esposados, encapuchados y trasladados hasta El Salvador, antes de ser devueltos a Ecuador sin que se formularan cargos en su contra. Ahora, los tripulantes de la Negra Francisca Duarte II preparan una demanda.
3: Negra Francisca, posiblemente ha sido atacado en una operación encubierta de la CIA y con autorización del presidente norteamericano Donald Trump. Entonces, a este punto estamos llegando para iniciar las acciones de reparación integral de conformidad con los convenios internacionales que el Ecuador tiene con los Estados Unidos por haber atacado a pescadores civiles y desarmados.
1: La denuncia abre interrogantes también para el gobierno ecuatoriano. Fernando Cedeño, asambleísta por Manabí, provincia de donde son originarios los pescadores atacados, sostiene que, si se confirma la participación estadounidense, el Estado deberá explicar qué sabía sobre estas operaciones, si existió algún nivel de coordinación o autorización y bajo qué marco jurídico se habrían ejecutado.
4: Los que sobrevivieron, los que estuvieron en ese ataque, ellos alegan que fueron atacados por la Armada de los Estados Unidos. Lo que hemos dado cuenta es que hay un blindaje por parte de la función ejecutiva y del gobierno nacional de no proveer información. Nosotros hicimos varios pedidos a estos ministerios, ellos alegan que esta información es reservada y al final con eso blindan cualquier tipo de investigación.
1: El caso llega a la Asamblea en momentos en que el gobierno de Daniel Noboa ha profundizado su cooperación con Estados Unidos en materia de seguridad. Legisladores de oposición cuestionan los límites de esa relación y exigen esclarecer si la lucha contra el narcotráfico está permitiendo actuaciones que comprometan la soberanía nacional.
5: Estamos viendo una vulneración grave a la soberanía de nuestro país y tiene que saberse el paradero de los pescadores de Manabí, que todavía al día de hoy sus familias siguen llorando porque no saben qué sucedió.
1: Hay responsabilidades que todavía deben determinarse, pero las preguntas ya están planteadas. 8 ecuatorianos permanecen desaparecidos y otros denuncian haber sido bombardeados y detenidos. Mientras los afectados preparan una demanda contra Estados Unidos, Ecuador debe esclarecer qué ocurrió, qué conocían sus autoridades y hasta dónde puede llegar la intervención extranjera bajo el argumento de combatir al narcotráfico. Con imágenes de Juan Carlos Játiva, Elena Rodríguez, Telesur Ecuador.
0: Vamos ahora hasta Bolivia. El fiscal general del Estado no descarta la posibilidad de que la comisión de fiscales que investiga el intento de asesinato de la pareja sentimental de Fernando Cerimedo incluya a la esposa del presidente boliviano Rodrigo Paz, señalada como parte de supuestas actividades de corrupción con el argentino ahora detenido. Freddy Morales nos amplía.
6: Orgulloso de ser parte, uno más. El presidente Rodrigo Paz apareció en un acto público y dio un discurso, pero no se refirió a las denuncias que involucran a su entorno familiar más íntimo en supuestas actividades de corrupción, en coordinación con su ex asesor Fernando Cerimedo.
7: El presidente debería dar la cara, son acusaciones muy fuertes directas a él, directas a su esposa, y bueno, pues si hay responsabilidad de él, pero yo le recomendaría al presidente que dé la cara, que aclare. Si él no tiene nada que ver, que hable con la verdad.
6: Desde la derecha que controla el legislativo y que ha apoyado al presidente Rodrigo Paz, se ha sugerido encomendar el caso a la Organización de Estados Americanos.
8: Y pidiendo al Poder Ejecutivo que pida a la Organización de Estados Americanos que sea una comisión internacional y que venga a investigar el tema de Cedimedo.
6: La policía informó que ha desplegado un sistema de seguridad para proteger a la denunciante, la abogada Nadia Veller, expareja sentimental del asesor presidencial Fernando Cedimedo, a quien señala como autor intelectual de los 3 disparos que recibió la semana pasada por 2 sicarios.
9: Este servicio de seguridad estamos minando las 24 horas del día con relevos de manera permanente con nuestros servidores públicos policiales, nuevamente repito, con la finalidad de evitar cualquier tipo de atentado contra la señora.
6: En Santa Cruz, donde tuvo lugar el ataque y se abrió el proceso judicial, el juez 15º de instrucción penal instruyó 120 días de detención preventiva para 2 personas acusadas por el momento de facilitar el arma usada en el atentado.
10: Los delitos que se le atribuyen a los dos de Aguilera Céspedes y Paola Andrea Vargas Arispe, asesinando en grado administrativo, previsto sancionado en el artículo 252.
6: Y el fiscal general del Estado abrió la posibilidad de que la esposa del presidente Rodrigo Paz sea incluida en las investigaciones en curso.
11: El hecho de poder requerir diferentes diligencias o citar a diferentes personas, ya eso es una atribución netamente de la Comisión de Fiscales, que en su momento, si ellos consideran, pueden hacerlo. Sin embargo, dejo esa prisión netamente a la Comisión de Fiscales.
6: Fernando Cedimedo, célebre en la ultraderecha del continente por manipulación informativa en redes para beneficiar en campañas electorales a Bolsonaro de Brasil, Macri y Milei de Argentina, Rodrigo Paz de Bolivia, entre otros, tiene detención por 180 días, acusado de tentativa de feminicidio. Se anuncia un nuevo proceso en La Paz por enriquecimiento ilícito al haberse encontrado grandes sumas de dinero en una de sus 5 residencias. Freddy Morales, Telesur, Bolivia.
0: En Paraguay, el gremio de médicos inició una huelga nacional para exigir aumento salarial y denunciar la crisis en el sistema sanitario por desabastecimiento de medicamentos e insumos. Veamos más en el informe de nuestro compañero Osvaldo Sayas.
12: La última vez que las y los médicos que dependen del Ministerio de Salud de Paraguay recibieron un ajuste salarial fue en el 2012, durante el gobierno del entonces presidente Fernando Lugo. 14 años después, iniciaron una huelga de 4 días para reivindicar el derecho a un salario justo.
13: Salud y educación sabemos que somos los largamente postergados, siendo que todo el tiempo ellos están subiendo sus sueldos. Ellos sí pueden alegar que les falta, que es justo.
14: No nos tienen en cuenta, no somos prioridad para ellos. Salud y educación es en pésimas circunstancias, ¿verdad? Y ellos deberían pensar en nosotros.
12: La huelga encabezada por el Sindicato Nacional de Médicos recibió el apoyo de asociaciones de pacientes, quienes afirman que existe un desabastecimiento de medicamentos e insumos en el sistema de salud.
15: Y la verdad es que se está muriendo gente por falta de insumos. Estamos encadenándonos por medicamentos, por querer vivir un día más entre la familia. Entonces, ¿quién más que ustedes están viendo la forma como para que nosotros podamos llegar o para que podamos recibir esa medicación, esa atención?
12: Las organizaciones de trabajadores de la salud calificaron la actual gestión pública sanitaria como la peor de los últimos tiempos. Critican la indolencia del gobierno de Santiago Peña ante una crisis que se agrava con la falta de medicamentos y los bajos salarios.
16: Tengan mucho cuidado con esta marea blanca, porque la gente se levanta. El médico históricamente siempre defendió a su paciente, siempre, y lo hacemos día a día. Y no vamos a descansar hasta que nuestros pacientes tengan reivindicación de sus derechos, tengan salud y principalmente dignidad.
12: El Sindicato Nacional de Médicos levanta 4 reivindicaciones: reajuste salarial, pago doble por feriados, desprecarización para el personal contratado, garantía de insumos y mejores condiciones en hospitales y puestos de salud.
15: Hoy estamos pidiendo eso y no tenemos respuesta del Estado. Nosotros vamos a seguir luchando y realmente no esperábamos, porque nos dijeron que no íbamos a hacer tanto y respondieron. Gracias, gremio médico. Gracias, gremio médico, por todo.
12: Dirigentes del Sindicato Nacional de Médicos se reunieron con funcionarios del Ministerio de Economía y Finanzas pero no recibieron propuesta alguna de parte del gobierno del conservador Partido Colorado, por lo que la huelga médica continúa. Osvaldo Sayas, Telesur, Asunción, Paraguay.
0: La presidenta de México, Claudia Sheinbaum, señaló que el dirigente de la oposición, Alejandro Moreno, ha trasladado su estrategia política a Estados Unidos. Los detalles con nuestro compañero Daniel Rosas. Adelante, Daniel.
17: ¿Qué tal, compañeros? ¿Cómo les va? Saludos desde México. Miren, hace unos días se supo que el líder del partido opositor, me refiero al revolucionario institucional y concretamente a Alejandro Moreno, su dirigente, contrató a la consultora estadounidense Concord Hill Strategies por $120,000. ¿Cuál era el objetivo? Bueno, pues coordinar reuniones con funcionarios del gobierno de Donald Trump y el Congreso estadounidense. De entrada, eso ya puede significar un desvío de recursos por parte del partido político que él encabeza, razón por la cual inclusive ya se solicitó al Instituto Nacional Electoral hacer una revisión. Además de la actitud injerencista, por supuesto, que ha sido señalada por parte del gobierno de Claudia Sheinbaum, quien no ha tenido reparo en calificarlo de traicionero. Y es que este fin de semana, un medio local mexicano reveló que la directora de Relaciones Públicas de Concord Hill Strategies, quien es Martina Mayeto, es hija de la congresista republicana María Elvira Salazar, lo que además de un posible conflicto de interés, avivó el sentimiento de traición desde algunos sectores de la política y la sociedad mexicana. La misma presidenta Claudia Sheinbaum se refirió así al tema.
18: El presidente de un partido político de un país se la pasa más tiempo en otro país hablando mal del gobierno mexicano y de México que en México. Da más entrevistas en otro país que en México. Contrata consultores de otro país que consultores, académicos, especialistas en México. ¿Qué es? Entreguista, traidor. No puedo llamarle de otra manera, no se le puede llamar de otra manera.
17: Bueno, este hecho ocurre además cuando se han intensificado los señalamientos de la oposición y del gobierno estadounidense de presuntos vínculos de funcionarios mexicanos con grupos criminales. El más notorio, el del gobernador con licencia de Sinaloa, Rubén Rocha. Esta entidad del norte que lleva más de 2 años con episodios violentos entre dos grupos rivales luego de que Estados Unidos se llevó a su territorio sin autorización al narcotraficante Ismael El Mayo Zambada, principal dirigente de uno de estos grupos. Por lo pronto, Rubén Rocha ha sido acusado por Estados Unidos sin presentar pruebas a la Fiscalía Mexicana y pese a ello, este fin de semana el partido en el poder y la propia presidenta se mostraron inconformes cuando él intentó volver a la gubernatura. Y es que aunque algunas voces han hablado de que están dejando solo al funcionario emanado del oficialismo, la presidenta respondió que se trata de que la fiscalía concluya con las investigaciones, evitando así caer en especulaciones de otro tipo. Así que por un lado está esta embestida de Estados Unidos y por el otro lado las acciones que están tomando el gobierno mexicano. Es lo que tenemos aquí en México. Regresamos cámaras y micrófonos al estudio.
0: Gracias, Daniel, por la información. Feliz noche. Con esto finalizamos esta emisión de Telesur Noticias. A usted, gracias por acompañarnos. Hasta la próxima.

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0: ¿Cómo le va? ¿Qué tal? Sea bienvenida y bienvenido a Sanamente, el espacio de Telesur dedicado a la salud. Soy Aisa García y hoy quiero comenzar nuestro programa Sanamente preguntándole ¿qué haría usted si un día nota que su hija de 7 años, por ejemplo, está empezando a desarrollar su pechito y ya tiene su botón mamario o presenta cambios propios de la adolescencia cuando todavía parece y es demasiado pequeña para esto? El desarrollo hormonal es una etapa natural de la vida y hay que verlo así con naturalidad, pero cuando ocurre antes de lo esperado puede generar dudas, preocupación y muchísimas preguntas en la familia. Pero estamos de suerte porque hoy tenemos una experta con nosotros para ayudarnos a comprender qué es el desarrollo hormonal temprano en niñas. ¿Cuándo debe empezar? Nos acompaña la doctora Zaira Guadarrama Centeno. Ella es endocrinóloga, pediatra y especialista en el diagnóstico y tratamiento de los trastornos hormonales en niñas, niños y, bueno, en adolescentes en general. Doctora Guadarrama, muchas gracias por estar hoy con nosotros. Gracias. Como ya le decía, las preguntas son muchísimas. Hoy es un gusto tenerla con nosotros en Sanamente.
1: Muchas gracias, Aisa. Agradezco la invitación a este espacio para hablar de este tema tan importante, justo que es la pubertad. La pubertad es una etapa de la vida, como bien lo dices tú, que es normal y por la que todos pasamos. Es esta etapa en la cual inician la aparición de estos caracteres sexuales, dentro de ellos el pechito o la telarca que nosotros llamamos, y también es en donde crecemos, cambian nuestras emociones y cambian el pensamiento de los niños. Si bien, como ya dije, es una etapa normal, debe de tener una edad específica en la cual nos haga ver que estos cambios están siendo lo que esperamos o todavía no.
0: Doctora, ¿cuál es la edad, digamos, en que empieza por lo general a aparecer el pechito de la niña o lo que conocemos como botón mamario?
1: Claro, la pubertad en las mujeres, en general, el periodo de vida es entre los 8 y los 13 años. Cambia un poco en los varones, entre los 9 y los 14 años, pero lo ideal es que no empiece este desarrollo sexual o crecimiento de pechito antes de los 8 ni después de los 13 años.
0: ¿Qué pasa si mi hija empieza antes de los 8 años a desarrollar, como se le conoce?
1: Cualquier aparición de botón mamario antes de los 8 años se considera pubertad precoz.
0: ¿Y qué hacemos en ese caso?
1: Claro, lo primordial es detectarlo, ¿no? Obviamente las primeras en las que lo detectan son las mamás o incluso las niñas, con este abultamiento en la ropa, o incluso la niña puede tener un poco de molestia o palpar una bolita. El botón mamario se caracteriza por una bolita que puede estar definida, se palpa dura y puede no causar dolor. Ahí lo que tendríamos que hacer, sobre todo si estamos fuera de estas edades que mencionamos, acudir a valoración con un endocrinólogo pediatra, que en este caso somos los expertos en el tema, para determinar si es una variante normal o tenemos que abordar algo al respecto.
0: ¿Y cómo ustedes confirman que este crecimiento es precoz? ¿Hay algún estudio en específico o es pura clínica?
1: El pivote de todo esto es la clínica. En general, la mayoría de las mujeres, como comento, inician con el crecimiento del pechito, pero también puede haber otras características que hagan pensar a los papás que ya están en este desarrollo de la pubertad. ¿Cuál? Por ejemplo, que empiecen con olor extraño, un olor más penetrante, axilas, que ya empiecen a oler a niños grandes, que empiece a haber vello púbico, que también cambien las emociones, se vuelvan conductas más retadoras, o incluso el crecimiento. En esta etapa de la vida, los niños y las niñas empiezan a crecer más rápido, a cambiar más rápido de talla de zapatos, de pantalón, lo cual, aunado a si tenemos también ya un crecimiento de pechito, es altamente indicativo de un proceso puberal. Sí existen algunos estudios los cuales los expertos ocupamos para dar un abordaje, pero de primera instancia lo primero que deben de detectar los papás es la clínica y los cambios.
0: ¿Algunos pediatras recurren al estudio de rayos X para ver la edad ósea del paciente?
1: Claro.
0: ¿Esto qué tan viable es? ¿Qué tanto aporta, digamos?
1: Es una herramienta muy útil. En general, este estudio nos permite valorar la edad del cuerpo. No solamente se pide para esta entidad, de hecho es uno de los estudios pivote para nosotros los endocrinólogos para valorar el crecimiento. Específicamente en la pubertad, lo que vemos es que esta edad del cuerpo tiende a adelantarse. Cuando tenemos un desarrollo mamario, en este caso de esta niña de 7 años, generalmente el cuerpo ya tiene otro ritmo de una niña más grande, y eso lo podemos ver con las características de los huesos en la edad ósea.
0: Entonces sí es importante este estudio.
1: Es algo que nos ayudaría a complementar, sin embargo, pues al final son varias piezas que nos ayudan a llegar al diagnóstico.
0: ¿La aparición temprana del botón mamario retarda el crecimiento de las niñas?
1: Puede generar la aparición del botón mamario prematuro, que las niñas queden más pequeñas a la estatura que les correspondería.
0: ¿Pasa lo mismo en las niñas que en los niños?
1: Cambian las características que nos hacen ver pubertad en los varones. En los hombres la edad es de los 9 a los 14 años y lo que pudiéramos ver, sobre todo inician con el crecimiento testicular. Raramente esto es detectado por los papás e incluso por los niños, por lo cual generalmente lo que notan los papás es crecimiento más rápido, aparición de vello facial o bigotito, que empiecen a cambiarle la voz, que empiecen a tener igual actitudes retadoras, el crecimiento. Todos estos cambios asociados pueden relacionarse más a un inicio puberal en varones.
0: ¿Y estos cambios generan dolor?
1: No.
0: ¿En niñas y en niños?
1: En las mujeres puede causar molestia el botón mamario. No en el 100% de las niñas, pero
0: ¿qué sienten?
1: Generalmente es a la palpación o al tener, por ejemplo, roce con la ropa, genera molestia, dolor. Hay algunas niñas que lo refieren como ardor. Los varones raramente perciben algún tipo de síntoma doloroso.
0: ¿Y qué debe hacer una mamá con una niña que tiene pubertad precoz?
1: Lo primero que hay que hacer es no alarmarnos, entender que es una etapa normal, que son cambios normales. Si bien sale de estas edades que mencionamos antes de los 8 años, sí sería importante acudir con un experto para que en conjunto se valore si se requieren estudios o no y si está afectada lo que decíamos, la estatura o alguna repercusión a futuro. Pero entender que es una etapa normal que se debe vigilar y acompañar.
0: ¿A qué se debe la pubertad precoz? ¿Qué pasa en el organismo de la niña que está padeciendo eso?
1: Lo que hemos llegado a ver actualmente es que es multifactorial, ¿no? Sí tiene que ver algunos factores específicos, como por ejemplo el que mamá o papá se hayan desarrollado antes, también en estos caracteres sexuales en la pubertad, que esto entenderíamos que la genética tiene una pieza importante en esto, pero también puede ser relacionado a incluso factores ambientales, alimentarios, en general es muchos factores lo que condicionan esta actividad o esta activación prematura de la pubertad.
0: ¿Factores ambientales? ¿Cuáles, doctora?
1: Por ejemplo, es diferente la edad de aparición de la pubertad dependiendo la etnia o la población, ¿no? La población latina tiene cierta edad establecida, las poblaciones europeas, anglosajonas, tienen otras edades en las que se considera normal.
0: ¿A los 9 años que aparezca el botón mamario es totalmente normal?
1: Puede ser algo esperado, puede ser algo normal, claro que sí. Sin embargo, siempre hay que valorar el contexto de cuándo se desarrolló mamá y papá, cómo va el crecimiento de esa niña, qué tanto está preparada psicoemocionalmente también para estos cambios, ya que incluso son datos que se ven en cierto momento en la escuela. Entonces, sí puede ser algo normal, sin embargo, debemos de valorar que todo esté de manera adecuada para que ella se sienta lista de empezar estos cambios.
0: ¿Qué hay que decirle a tu hija cuando le empieza a aparecer el botón mamario y ella siente que su cuerpo va cambiando?
1: Lo primero que hay que hacer es evitar que la niña sienta que es algo malo o algo extraño. Explicar que es un proceso habitual y normal en el desarrollo de las mujeres y que realmente la aparición de este botón tiene varios etapas o procesos o fases y que está obviamente acompañada, que se siente acompañada por papá y mamá, y en caso de que papá y mamá, incluso la paciente, tengan dudas, acudir con un experto para que haga una explicación más exhaustiva y tranquilizadora.
0: ¿Qué define que una niña tenga la pubertad precoz y otra no, a pesar de que esa otra ya creció más, está más alta, pero sin embargo su cuerpo aún no muestra estos signos de pubertad precoz.
1: Depende el desfase en edades de que ciertas niñas lo presenten antes que otras, sobre todo de la activación hormonal de la pubertad. Este candadito que mantiene en pausa la pubertad se libera a diferente edad en cualquier niña. Dijimos que el lapso lo ideal es que sea de los 8 a los 13 años. En este lapso se puede considerar que es algo habitual. ¿De qué va a depender que sea más hacia los 8, más hacia los 9 o más hacia los 10? Ahí, sobre todo va muy relacionado a la genética. ¿A qué edad mamá y papá se desarrolló? También a los hábitos. Es diferente si una niña vive con sobrepeso, obesidad, a una niña que no tiene este tipo de entidad, el tipo de alimentación. En general es multifactorial.
0: Doctora Zaira Guadarrama, le propongo hacer una breve pausa. Ha tocado un tema importante, la obesidad durante la pubertad. Al regreso, ¿qué le parece si empezamos por ahí? Vamos a estar atentos aquí en Sanamente. Nuestro tema de hoy es la pubertad precoz. Ya regresamos.

Me da mucha alegría ver cómo la actividad económica en el estado de La Guaira empieza también a renacer, empieza a tener nuevo impulso, y estos 478 financiamientos que estamos dando hoy para actividad económica, emprendimiento, tanto la banca pública como banca privada, hayamos sumado esfuerzos para apoyar y dar financiamiento y que ustedes puedan retomar sus actividades económicas. Este es el camino que tenemos: recuperar, renacer, y estamos viendo el renacimiento de La Guaira, la recuperación. Y a pesar de las afectaciones, yo digo que lo más importante, es lo milagroso, es nuestra gente, y son ustedes quienes están aquí afanándose, recuperándose, levantándose y recomenzando para seguir avanzando, y que nosotros en muy poco tiempo podamos tener nuestro estado de La Guaira nuevamente de pie, que las personas que perdieron sus casas salgan para una vivienda. Estamos trabajando fuertemente en ello, y siempre mi abrazo solidario para quienes perdieron seres queridos, que es lo más duro que nos puede pasar en la vida. Así que doy gracias a Dios de que podamos entonces nosotros unirnos para recuperarnos, para levantarnos y para seguir caminando. Gracias, un abrazo a todos.

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Estamos de vuelta con la doctora Zaira Guadarrama Centeno. Ella es endocrinóloga, pediatra y especialista justamente en el diagnóstico y tratamiento de los trastornos hormonales en niñas, niños y adolescentes.

0: hay algunos casos muy sutiles en los cuales sí pudiéramos llevar a un abordaje para ver si existe esta entidad. Sin embargo, entender que la mayoría de las veces no, es algo idiopático. Idiopático quiere decir que no se sabe cuál es la causa. Actualmente hemos visto con el avance tecnológico que está relacionado a la genética, pero si hay algunas entidades, es lo menos común, pero sí puede existir algunos factores relacionados.
1: Bueno, esto me indica que sí o sí, por muchísimas razones, cuando la niña empieza a desarrollarse con estos síntomas, estas señales de que mamá, papá, ya su hija está en pubertad precoz, entonces hay que ir a un especialista.
0: Claro, lo ideal es acompañarnos de un especialista si sus hijas tienen un desarrollo mamario antes de los 8 años, pero también incluso aunque quede dentro de la edad de 8 y 13, si en algún momento se tiene alguna duda, incertidumbre de los cambios que está sufriendo su hija o los cambios que está teniendo su hija, acudir con un experto para ir de manera clara y exitosa a un máximo desarrollo.
1: Doctora Guadarrama, y bueno, según los estudios, ¿qué tan frecuente es esto?
0: Es frecuente.
1: Es frecuente.
0: Sí, de hecho, actualmente hemos visto que 2,000 de cada 100,000 niñas pueden presentarlo. Es mucho más común en mujeres. También los hombres lo pueden presentar, pero es una entidad que más comúnmente se ve en mujeres.
1: ¿Cuáles son las etapas en los cambios que tiene el niño cuando tiene, digamos, que empieza ya en la pubertad?
0: Claro, muy buena pregunta, porque hablamos mucho de mujeres, pero también los hombres tienen este proceso puberal. En los varones, primero que nada, empiezan a desarrollar crecimiento en testículos, pero digo, si no tenemos esa información porque empieza la etapa del pudor, lo que pueden tomar en cuenta los papás para saber si está en pubertad es sobre todo la aparición de vello facial, que empiece a cambiar la voz en los varones, que empiecen a crecer más rápido, a cambiar de talla de zapatos, que empiece a haber acné, olor en axilas, vello púbico. Esos serían los datos indicativos de que nuestro hijo también ya está en este proceso de la pubertad.
1: Y cuando un especialista detecta que el niño inició en la pubertad precoz, ¿le pone un tratamiento o qué hace? ¿O deja que esto fluya? ¿Qué se hace en estos casos?
0: Sí, la pubertad precoz, que es la aparición de esto antes de los 8 y 9 años, lo ideal es dar un tratamiento que detenga estos cambios hasta que tenga una edad establecida adecuada para presentar los cambios.
1: ¿Son hormonas?
0: Es un tratamiento hormonal que, digamos, molecularmente similar a una de las hormonas que activó la pubertad, pero se administra una dosis distinta, lo cual hace que esta cascada hormonal se apague.
1: Hay muchos tabúes sobre el consumo de las hormonas en niños, y usted nos ha dicho que este es el tratamiento adecuado en el caso de que haya pubertad precoz. Pero en otros casos donde los niños no crecen, su cuerpo no se desarrolla a la par de otros niños, ¿qué se hace? ¿También se les da hormonas? ¿Es bueno? ¿Es malo? A ver, doctora, quitemos estos tabúes o sigamos con ellos.
0: No, entender que las hormonas como tal es algo que vive en nuestros cuerpos, ¿de acuerdo? Las hormonas son sustancias, a mí me gusta relacionarlas como ingredientes que hacen que funcionemos. Los endocrinólogos en general nos encargamos del tratamiento de todas las entidades hormonales. Existen hormonas de diferente tipo, desde las tiroideas, las que nos hacen crecer, las de la pubertad. Entonces, entender que debemos de tener un equilibrio en la cantidad y momento de aparición de estas hormonas. Y cuando estamos llevando de la mano alguna patología de este tipo, entender que en ocasiones es necesario sustituir o dar tratamiento de estas hormonas para lograr que el cuerpo se desarrolle de manera adecuada.
1: ¿Qué le dice a las mamás que dicen, hoy no, a mi hija no le voy a dar hormona, prefiero que se quede chaparrita, o sea, pequeña?
0: Aquí les diría a las mamás que se acompañen de un experto, en este caso un endocrinólogo pediatra, para que les haga ver la necesidad o no de llevar un tratamiento de este tipo. Y en el caso de haber explicado los pros del tratamiento, incluso algunos efectos, si es que tuvieran esto, determinar qué sería lo mejor para el niño o la niña, ¿no? No tener miedo creyendo que es algo malo. Si se requiere algún tipo de tratamiento hormonal que esté llevado por un experto, realmente es algo seguro y que va a ayudar a que el niño y la niña se desarrollen bien.
1: Hay mucho temor en algunas mamás y papás de administrarle hormonas.

0: niñas, a sus hijas, hijos durante la pubertad, sobre todo cuando hay pubertad precoz o cuando no crecen? ¿Usted qué nos dice?
1: No, para nada. Específicamente en la pubertad, el tratamiento, si se llega a requerir, porque no todas las pubertades se manipulan, no todas las pubertades se tratan, pero en estas entidades, cuando son candidatas a tratamiento, entender que es por un momento específico, no se va a dar tratamiento hasta los 80 años, y que en el momento que cuente la niña con las condiciones psicoemocionales y la edad adecuada para tener estos cambios puberales, no va a tener repercusión a la larga de la utilización del tratamiento si fue necesario.
0: En todo este tema de la pubertad precoz, hay muchísimos mitos, pero seguramente hay algunos que llegan a ser hasta peligrosos. Claro. Vamos a decir cuáles.
1: Sobre todo es muy común que la mamá o el papá me digan en la consulta: uy, Zaira, el pollo, el huevo, ¿está relacionado con la aparición de esta pubertad precoz?
0: Sí.
1: La realidad es que no, es totalmente falso.
0: Sí. No podemos seguir comiendo el pollo y el huevo.
1: Claro, lo ideal es tener una alimentación variada y adecuada de todos los grupos, pero entender que hasta esta fecha ninguna evidencia científica ha podido respaldar que por sí solo un alimento condicionan desarrollo puberal temprano.
0: Y también hay un mito sobre la menstruación precoz, ¿cierto? ¿Cuál es, doctora?
1: Que cuando se menstrua a temprana edad ya no crecen las niñas. Realmente sí cambia la velocidad de crecimiento, sí se enlentece esta velocidad a la que van creciendo y ya no son tantos los centímetros que se van a alcanzar, pero en la mayoría de las niñas no quiere decir que una vez que se presente la menstruación ya no va a haber crecimiento.
0: ¿Qué le diría usted a una niña de 9 años que esté viendo nuestro programa y que siente que su cuerpo está cambiando y no sabe cómo aparecer ante sus amigas que no tienen la misma situación?
1: Claro, le diría que la entiendo, que es algo completamente normal, que no debe de tener temor. Que sería importante que esta incomodidad o esta percepción que tiene se la haga saber a papá y a mamá para que la puedan acompañar, y que sería también importante entender que no está pasando nada malo en ella, sino es un proceso habitual de la etapa de la vida de la pubertad.
0: ¿Es verdadero o falso que los hábitos que tengan los niños durante la infancia definen si la pubertad va a ser precoz o no?
1: Es parte real. Realmente todos los hábitos que llevan los niños, desde las horas que dedican a las pantallas, la alimentación, la actividad física, la hora a la que se duermen, influyen en general en todo su desarrollo. Si tenemos una mala alimentación y, como mencionábamos, hay sobrepeso y obesidad, puede ser un detonante para que la pubertad se desarrolle antes. El uso de pantallas indiscriminado, fuera de horario, también hemos visto en los estudios más recientes que pueden condicionar como un factor extra para desarrollar esta pubertad adelantada, sobre todo por la melatonina.
0: A ver, explíqueme más eso.
1: Claro, la melatonina es una hormona que generamos para dormir. Esta melatonina puede generar o ser un candadito para que no se active la pubertad. Existen muchos candaditos, ya lo mencionamos, pero al tener el uso indiscriminado de pantallas, esta luz de las pantallas, ya sea teléfono, tablet, celular, televisión, pueden condicionar a que la melatonina baje, y esto puede ser un detonante si aparte tenemos la predisposición genética, el sobrepeso, el riesgo familiar, el ambiente.
0: ¿Qué hábitos debe desarrollar el niño durante la infancia para evitar la pubertad precoz y con ello evitar tener que tomar hormonas?
1: Claro, yo te diría que estos hábitos más bien es para que el niño y la niña tengan un desarrollo exitoso, y de ello va de la mano la aparición de la pubertad. Se recomienda siempre una alimentación adecuada, variada, que respete todos los grupos de alimentos, que tengan horarios de comer, que no tengan periodos de ayuno prolongado y que no coman alta cantidad de azúcares simples, ¿no? Comida ultra procesada. Se recomienda que duerman en horario sobre todo establecido. Lo recomendable sería entre las 8:30 de la noche aproximadamente, para que todas estas hormonas que tienen un ritmo circadiano puedan regularse de manera adecuada. Se recomienda que hagan actividad física por lo menos 1 hora diario. Puede ser actividad física tanto aeróbica como anaeróbica. Y también se recomienda que tengan un descanso adecuado. En general, hábitos saludables permiten un desarrollo y crecimiento exitoso en los niños.
0: ¿Qué repercusión tiene que una niña o niño
1: viva una pubertad precoz.
0: Claro, tiene muchas repercusiones en diferentes ámbitos. Muchas veces es subestimada, incluso por la familia y por los propios médicos en algunas ocasiones. Pero el tener un desarrollo puberal adelantado o precoz condiciona desde cambios psicoemocionales, hacen que los niños cambien su pensamiento, se empiecen a aislar. Estos cambios corporales pueden generar incomodidad y esto también a la par hacer que cambie el juego. Genera también un riesgo de una menstruación temprana y específicamente también en el crecimiento, riesgo de tener una estatura bajita al final.
1: Gracias, doctora Zaira Guadarrama, por abrirnos los ojos y también por calmarnos en cuanto a todo este tema del desarrollo hormonal precoz, que es súper, súper importante. Muchas gracias por estar con nosotros. Gracias. Bueno, ya ustedes lo escucharon. El desarrollo de cada niña es único y merece ser vivido sin miedo, como algo normal. Pero también necesitamos las mamás y los papás tener mucha información para poder acompañar como se debe a nuestras hijas e hijos. Hoy aprendimos que observar los cambios en el cuerpo de nuestros hijos, escucharlos y acudir a tiempo con un especialista, que en este caso es el pediatra endocrinólogo, puede marcar una diferencia importante en su salud física y sobre todo en la salud emocional. Porque crecer también significa sentirse comprendida y comprendido, acompañada, acompañado, y sobre todo sentirse que está cuidada o cuidado. Gracias por acompañarnos en Sanamente. Soy Aisa García y les deseo una jornada maravillosa.

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0: tal? ¿Cómo le va? Feliz noche. Bienvenido, bienvenida a esta emisión de Telesur Noticias. Soy Yarani Flores. De inmediato, comenzamos. A 2 meses del doblete sísmico, la presidenta encargada de Venezuela, Delcy Rodríguez, aseguró que nadie se quedará atrás en la reconstrucción y mejoramiento de los servicios públicos del país. Por cuidar el territorio, asesinan a otro líder indígena guardián de la Amazonía peruana. Comunidades originarias de Ucayali denuncian abandono del Estado. Nuestro próximo titular, Estados Unidos. El Tribunal Supremo de ese país le allana el camino al presidente para limitar el voto por correo a escasas semanas de las elecciones de medio término. De esta manera iniciamos nuestro recorrido informativo en Venezuela. A 2 meses, como les decíamos, el doblete sísmico, la presidenta encargada Delcy Rodríguez afirmó que el país avanza en el renacimiento nacional, enfocado en dar soluciones a los afectados y avanzar en el mejoramiento de la vida del pueblo. Rodríguez informó que el plan Despeje Digno y Seguro ha permitido retirar el 27% de los escombros en las zonas afectadas por los sismos, mientras que en materia habitacional ya se han entregado 335 viviendas nuevas en el marco del compromiso del Gobierno Nacional de garantizar una solución definitiva para cada familia afectada. La mandataria encargada también se refirió a la recuperación del sistema eléctrico nacional, destacando que pese a la emergencia, las políticas de Estado han permitido consolidar avances significativos mediante la suscripción de acuerdos estratégicos para incorporar nuevos megavatios y la ejecución de un plan para ampliar la capacidad termoeléctrica del país.
1: Con el plan Despeje Digno y Seguro, estamos trabajando con equipos locales, técnicos internacionales y especialistas de las Naciones Unidas, junto con otro mecanismo de cooperación internacional. Ya hemos retirado con absoluto resguardo de la naturaleza el 28% de los escombros en las zonas afectadas, alrededor de 580 mil toneladas. Es un trabajo que requiere coordinación y seguridad, pero también mucho cuidado. Esos escombros no son simplemente materiales que hay que retirar. Allí estuvieron hogares, recuerdos y en algunos casos la historia entera de una familia. Por eso estamos haciendo este trabajo con respeto y dignidad mientras avanzamos en la recuperación de cada comunidad. Hemos entregado 335 viviendas nuevas, beneficiando a 1.172 personas y recuperado 1.001 viviendas que beneficia a 3.503 personas. Además, adjudicaremos más de 4.000 viviendas antes de finalizar el año y así continuar hasta que cada familia afectada tenga una solución.
0: De igual forma, la presidenta encargada Delcy Rodríguez enfatizó que las acciones para mejorar los servicios públicos forman parte de un plan nacional que se ha venido desarrollando y que la emergencia hizo más urgente.
1: El trabajo para mejorar los servicios públicos no comenzó con el terremoto ni termina con la reconstrucción. Tenemos un plan nacional para mejorar de manera progresiva la electricidad, el agua, la salud, las escuelas, el hábitat, la vialidad y los servicios que forman parte de la vida diaria de los venezolanos. El terremoto agravó e hizo más urgente una tarea en la que ya estábamos empeñados. La electricidad, hemos suscrito acuerdos que van a permitir incorporar nuevos megavatios al sistema eléctrico nacional, entre ellos el acuerdo con la empresa argentina-americana IMSA. Y estamos ejecutando un plan para ampliar significativamente nuestra capacidad termoeléctrica, con el objetivo de elevar la capacidad disponible que permita atender la alta demanda generada por la emergencia climática y el crecimiento económico. Pero detrás de cada megavatio hay una familia. Está el estudiante que necesita luz para sus tareas, el hospital que necesita funcionar, el comercio que necesita abrir y la empresa que necesita producir y generar empleo. Ese es el objetivo, servicios que funcionen mejor, que sean cada vez más confiables. Por eso, seguimos levantando nuestra economía.
0: La presidenta encargada de Venezuela además aseguró o destacó que la CEPAL proyecta un crecimiento del 6.5% para el país, a pesar de tener una economía golpeada por las sanciones estadounidenses.
1: En medio de la emergencia, nuestra producción petrolera no se detuvo. Hoy supera el 1.230.000 barriles día, su nivel más alto desde febrero del 2019. Hemos suscrito además 50 acuerdos estratégicos en petróleo y gas que incorporarán nuevas inversiones en más de 76 áreas productivas de hidrocarburos en el país. La CEPAL, por otro lado, proyecta el crecimiento de Venezuela en un 6.5% para este año, el más alto de la región, y acumulamos ya 21 trimestres consecutivos de expansión. Son cifras importantes, pero no son ni con mucho el objetivo final, porque aún falta mucho para recuperar una economía gravemente impactada por sanciones. El objetivo es que una economía que crece pueda traducirse en empleo, mejores ingresos para los trabajadores, servicios y oportunidades para la familia.
0: La presidenta encargada Delcy Rodríguez informó que el país ha regularizado su relación con el Fondo Monetario Internacional, el Banco Mundial y el Banco Interamericano de Desarrollo y avanza en el restablecimiento de vínculos diplomáticos con diferentes países.
1: Estos meses también hemos ido recuperando nuestra relación con el mundo. Hemos regularizado nuestra relación ante instituciones financieras internacionales como el Fondo Monetario Internacional, el Banco Mundial, el Banco Interamericano de Desarrollo, y estamos restableciendo relaciones diplomáticas, económicas y consulares con distintos países. Lo hacemos porque Venezuela necesita inversión, tecnología, financiamiento, mercados, cooperación, y nuestros compatriotas en el resto del mundo, la diáspora venezolana, necesita un país que pueda acompañarlos y prestarles sus servicios con normalidad. Nuestra relación con el mundo debe estar guiada por una idea sencilla: los intereses de Venezuela y el bienestar de los venezolanos.
0: Nuestro equipo de corresponsalía ha hecho un recorrido por las calles de Caracas, la capital venezolana, para observar y mostrarles a ustedes cómo se levanta el pueblo venezolano a 2 meses de ese doblete sísmico que golpea al país y cómo avanzan también las labores de atención. Michelle Ramírez nos cuenta.
2: Así está Caracas a 2 meses del doble terremoto del pasado 24 de junio. Los venezolanos retomaron la cotidianidad a pesar del duelo. Mientras que en las zonas afectadas, la reparación de viviendas no se ha detenido. Más de 13.800 viviendas están siendo rehabilitadas a nivel nacional. Y en medio de estas obras, los vecinos recuerdan aquella fatídica fecha.
3: Abrazar a mi hija y a mi nieta. Eso fue lo más que pensé, pues. Y igual, bueno, el miedo persiste y igualito, bueno, y como dice, se cumplen 2 meses de la tragedia que pasó y el miedo está y la tristeza, son tantos sentimientos encontrados. Tu casa, mi fuente de trabajo que la tenía aquí también, fue bastante afectada y bueno, y todos los días le doy gracias a mi Dios, que por lo menos Él me permitió estar aquí hoy y espero que me lo siga permitiendo estar para poder salir adelante. Y bueno, y volver otra vez a levantar a mi local y si estoy aquí es porque Él me dio la gran oportunidad de estar aquí para yo poder ayudar a otro.
4: En ese momento estaba aquí en mi apartamento con mis hijos y bueno, la verdad fue algo impactante porque obviamente nunca lo había pasado ni lo había vivido. Y más allá de lo que vivimos, porque fue una angustia en el momento porque vimos mucho tierra, mucho humo. Lo primero que hice fue darle gracias a Dios porque estaba viva, porque mis hijos estaban bien. Y bueno, después al siguiente día fue que me enteré del dolor de La Guaira y doloroso porque perdí familias allá. Pero bueno, hoy estamos todavía en la lucha y no vamos a olvidar lo que pasó, pero hay que seguir.
2: Los venezolanos trabajan por un mismo objetivo, renacer con el apoyo del Estado venezolano a través de la misión Venezuela Renace, que ha atendido a más de 128.000 familias y ha removido 600.000 toneladas de escombros en zonas de colapso.
5: Porque de verdad ha sido muy, pero muy rápido lo que están haciendo con los apartamentos, porque esto quedó feo, feo, feo. Y de verdad nos han ayudado mucho, mucho, mucho. Y eso es lo que de verdad me ha dado mucho ánimo. Pues a mí no me importa amanecer, quedarme, porque de verdad están trabajando muy bien. Todos tenemos que poner un granito de arena y claro que todos nos vamos a levantar.
2: Las víctimas mortales de lo que era el edificio Rita en Caracas hoy son recordadas a través de un monumento que honra su memoria. En la cámara de Gustavo Flores, Michelle Ramírez desde Caracas, Venezuela, para Telesur.
0: Barbados y Venezuela profundizaron sus relaciones bilaterales con la firma de una declaración conjunta para fortalecer la cooperación en diversos ámbitos durante la visita de la primera ministra Mia Mottley a la nación bolivariana. Nuestro colega Luis Alberto Matos nos trae detalles.
6: El encuentro reunió a funcionarios venezolanos y barbadenses para revisar iniciativas bilaterales con especial atención al apoyo a las comunidades, la cooperación en materia de salud y las propuestas destinadas a fortalecer los vínculos entre ambas naciones del Caribe. Entre las áreas abordadas estuvieron la producción agrícola conjunta, posibles proyectos energéticos, el incremento de las conexiones aéreas y el fortalecimiento del comercio marítimo y el turismo. En el Palacio de Miraflores, ambos gobiernos firmaron y ratificaron una declaración conjunta destinada a dar continuidad a la cooperación bilateral establecida durante la visita oficial de Delcy Rodríguez a Barbados en abril.
7: Y sabemos que ha llegado el momento donde podemos profundizar y hacer nuestra solidaridad y nuestro trabajo continuo, contigo de una manera mucho más tangible en todo lo que tiene que ver con agricultura, con soberanía alimenticia, con el transporte aéreo y marítimo, e igual con la educación. Los vuelos de confianza están por demostrar que esto no se trata solamente de relaciones entre dos gobiernos, sino de la cooperación directamente entre sus gentes y de la manera también de mejorar el comercio. Y así luce la diplomacia madura. Sabemos que no todo el tiempo vamos a estar de acuerdo en todo, pero sabemos que podemos traer bienestar para nuestros pueblos. Muchísimas gracias.
6: Las actividades desarrolladas durante la jornada reafirman el fortalecimiento de las relaciones entre Venezuela y Barbados, con ambos gobiernos encaminados a dar continuidad a la cooperación bilateral y avanzar en iniciativas destinadas a beneficiar a sus pueblos.
8: Vamos a trabajar, como lo hemos ya, nos hemos dado la mano, la primera ministra y yo, vamos a trabajar ya en los proyectos concretos en distintas áreas como la energía, la agricultura, la cultura, la educación, el turismo, transporte aéreo y marítimo, y lo más importante, el establecimiento de la primera comisión mixta entre nuestros países, y que nosotros podamos estrechar nuestras relaciones comerciales también. Así que con todo este abanico de temas que van desde la energía hasta el transporte, cultura, intercambio de idiomas, en el área educativa, tenemos para trabajar y acercar mucho más a nuestros pueblos.
6: Desde Caracas y Guarenas, la visita oficial puso de relieve una cooperación que abarca desde la producción comunitaria hasta la atención sanitaria, reforzando los crecientes vínculos entre estas dos naciones del Caribe. José Luis Griseño en cámara y Luis Alberto Matos para Telesur.
0: Hacemos una pausa muy breve y ya volvemos con más información.

0: De regreso aquí en Telesur Noticias con más información, nos ubicamos en Perú. Un nuevo crimen golpea a los pueblos indígenas de la Amazonía peruana. Américo Pascual Atomisha, líder Asheninka, fue asesinado en Ucayali. El líder indígena, quien había sido jefe de la comunidad nativa de Onconashari, fue asesinado en el distrito de Yarúa este domingo. Pero el hecho se confirmó este lunes por la organización regional Aidesep de Ucayali. Según estos líderes indígenas, el defensor se encontraba realizando labores de vigilancia territorial, una tarea que cumplía de manera voluntaria para proteger el bosque comunal cuando fue asesinado. Versiones extraoficiales señalan a personas que extraían aceite de copaiba, una resina natural muy demandada por la industria cosmética y farmacéutica mundial. La Coordinadora Nacional de Derechos Humanos y la Organización Regional denuncian que existen reportes desde el año 2020 sobre el ingreso de terceros y amenazas contra comuneros en esa zona. Estas denuncias fueron puestas en conocimiento del Ejecutivo Nacional y de la Policía sin que hasta ahora se hayan traducido en protección efectiva para la comunidad. Con este caso ya son más de 60 defensores ambientales asesinados en Perú desde el 2012. Tres embarcaciones ecuatorianas habrían sido atacadas en una presunta operación encubierta de Estados Unidos cerca de Galápagos. Ocho pescadores continúan desaparecidos y sobrevivientes denuncian haber sido bombardeados y detenidos. Ahora tripulantes de una de las embarcaciones preparan una demanda contra el Estado norteamericano. Los detalles con nuestra corresponsal Elena Rodríguez.
1: Los hechos ocurrieron entre enero y marzo de 2026. La embarcación Fiorella desapareció el 20 de enero. Dos de sus 10 tripulantes regresaron a casa y 8 siguen desaparecidos. El 17 de marzo fue atacada la Negra Francisca Duarte II y 9 días después, el Don Maca. Una investigación de The Washington Post relaciona a los 3 episodios con una presunta operación encubierta de la CIA contra embarcaciones sospechosas de narcotráfico.
2: Y lo que me hicieron fue de esposarme y ponerme una capucha y me llevaron para allá a la prueba de la patrulla. Y ahí habían ciudadanos gringos porque ahí ellos lo traducían a nosotros, nosotros hablamos español y traducían en inglés.
1: La investigación de The Washington Post coincide con el relato de los tripulantes de las embarcaciones interceptadas. Aseguran que fueron atacados con drones y posteriormente detenidos por hombres armados, algunos de habla inglesa. Denuncian que fueron esposados, encapuchados y trasladados hasta El Salvador, antes de ser devueltos a Ecuador sin que se formularan cargos en su contra. Ahora, los tripulantes de la Negra Francisca Duarte II preparan una demanda.
3: Negra Francisca, posiblemente ha sido atacado en una operación encubierta de la CIA y con autorización del presidente norteamericano Donald Trump. Entonces, a este punto estamos llegando para iniciar las acciones de reparación integral de conformidad con los convenios internacionales que el Ecuador tiene con los Estados Unidos por haber atacado a pescadores civiles y desarmados.
1: La denuncia abre interrogantes también para el gobierno ecuatoriano. Fernando Cedeño, asambleísta por Manabí, provincia de donde son originarios los pescadores atacados, sostiene que, si se confirma la participación estadounidense, el Estado deberá explicar qué sabía sobre estas operaciones, si existió algún nivel de coordinación o autorización y bajo qué marco jurídico se habrían ejecutado.
4: Los que sobrevivieron, los que estuvieron en ese ataque, ellos alegan que fueron atacados por la Armada de los Estados Unidos. Lo que hemos dado cuenta es que hay un blindaje por parte de la función ejecutiva y del gobierno nacional de no proveer información. Nosotros hicimos varios pedidos a estos ministerios, ellos alegan que esta información es reservada y al final con eso blindan cualquier tipo de investigación.
1: El caso llega a la Asamblea en momentos en que el gobierno de Daniel Noboa ha profundizado su cooperación con Estados Unidos en materia de seguridad. Legisladores de oposición cuestionan los límites de esa relación y exigen esclarecer si la lucha contra el narcotráfico está permitiendo actuaciones que comprometan la soberanía nacional.
5: Estamos viendo una vulneración grave a la soberanía de nuestro país y tiene que saberse el paradero de los pescadores de Manabí, que todavía al día de hoy sus familias siguen llorando porque no saben qué sucedió.
1: Hay responsabilidades que todavía deben determinarse, pero las preguntas ya están planteadas. 8 ecuatorianos permanecen desaparecidos y otros denuncian haber sido bombardeados y detenidos. Mientras los afectados preparan una demanda contra Estados Unidos, Ecuador debe esclarecer qué ocurrió, qué conocían sus autoridades y hasta dónde puede llegar la intervención extranjera bajo el argumento de combatir al narcotráfico. Con imágenes de Juan Carlos Játiva, Elena Rodríguez, Telesur Ecuador.
0: Vamos hasta Bolivia. Allí el fiscal general del Estado no descartó la posibilidad de que la comisión de fiscales que investiga el intento de asesinato de la pareja sentimental de Fernando Cerimedo incluya a la esposa del presidente boliviano Rodrigo Paz, señalada como parte de supuestas actividades de corrupción con el argentino ahora detenido. Freddy Morales nos amplía.
6: Me siento orgulloso de ser parte uno más.
7: El presidente Rodrigo Paz apareció en un acto público y dio un discurso, pero no se refirió a las denuncias que involucran a su entorno familiar más íntimo en supuestas actividades de corrupción, en coordinación con su ex asesor Fernando Cerimedo.
8: El presidente debería dar la cara. Son acusaciones muy fuertes, directas a él, directas a su esposa, y bueno, pues ya es responsabilidad de él. Pero yo le recomendaría al presidente que dé la cara, que aclare. Si él no tiene nada que ver, que hable con la verdad.
7: Desde la derecha que controla el legislativo y que ha apoyado al presidente Rodrigo Paz, se ha sugerido encomendar el caso a la Organización de Estados Americanos.
9: Y pidiendo al Poder Ejecutivo que pida a la Organización de Estados Americanos que sea una comisión internacional y que venga a investigar el tema de Cerimedo.
7: La policía informó que ha desplegado un sistema de seguridad para proteger a la denunciante, la abogada Nadia Veller, expareja sentimental del asesor presidencial Fernando Cerimedo, a quien señala como autor intelectual de los 3 disparos que recibió la semana pasada por 2 sicarios.
10: Este servicio de seguridad estamos brindando las 24 horas del día con relevos de manera permanente con otros servidores públicos policiales, nuevamente repito, con la finalidad de evitar cualquier tipo de atentado contra la señora.
7: En Santa Cruz, donde tuvo lugar el ataque y se abrió el proceso judicial, el juez 15º de instrucción penal instruyó 120 días de detención preventiva para 2 personas acusadas por el momento de facilitar el arma usada en el atentado.
11: Los delitos que se le atribuyen al diputado López Aguilera Céspedes y Paola Andrea Barrera Arispe, asesinato en grado administrativo, previsto sancionado en el artículo 252.
7: Y el fiscal general del Estado abrió la posibilidad de que la esposa del presidente Rodrigo Paz sea incluida en las investigaciones en curso.
12: El hecho de poder requerir diferentes diligencias o citar a diferentes personas ya es una atribución netamente de la Comisión de Fiscales, que en su momento, si ellos consideran, pueden hacerlo. Sin embargo, dejo esa prisión netamente a la Comisión de Fiscales.
7: Fernando Cerimedo, célebre en la ultraderecha del continente por manipulación informativa en redes para beneficiar en campañas electorales a Bolsonaro de Brasil, Macri y Milei de Argentina, Rodrigo Paz de Bolivia, entre otros, tiene detención por 180 días, acusado de tentativa de feminicidio. Se anuncia un nuevo proceso en La Paz por enriquecimiento ilícito al haberse encontrado grandes sumas de dinero en una de sus 5 residencias. Freddy Morales, Telesur, Bolivia.
0: A menos de 3 meses de las elecciones de medio término en Estados Unidos, el Tribunal Supremo de Justicia de ese país levanta el veto a un decreto del presidente Donald Trump que endurece las reglas del voto por correo. Con una decisión dividida, los magistrados dan luz verde a lo que muchos sectores califican como un intento descarado de manipular el proceso electoral desde la Casa Blanca. El decreto presidencial exige que las boletas enviadas lleven un sobre con marca especial y código de barras y obliga a los estados a notificar con hasta 90 días de anticipación si permitirán el mecanismo. Quienes incumplan, advierte la orden, podrían perder fondos federales. La jueza Indira Talwani, de Massachusetts, había frenado la medida en 2 ocasiones con el argumento incontestable de que el gobierno no había presentado ninguna evidencia de fraude electoral y la orden solo genera confusión y caos. Sin embargo, el Supremo, de mayoría conservadora, desestimó la decisión en el segundo fallo que se produce en medio de una semana favorable, por cierto, al presidente Donald Trump y a sus polémicos planes. Con esto despedimos esta emisión de Telesur Noticias. A usted, gracias por acompañarnos. Hasta la próxima.

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0: ¿Cómo están? Bienvenidas y bienvenidos a Somos. Feliz inicio de semana. Inicia el programa cultural de Telesur. Yo soy Karyaly Ramírez, ya estamos todos listos para compartir con ustedes. Vamos a ver un pequeño abreboca de lo que tenemos preparado. Adelante.
1: Somos, el programa cultural de Telesur, inicia con la información más destacada de los pueblos del mundo. En Líbano, autoridades de la UNESCO visitaron el yacimiento de Al-Bas, en Tiro. Tras la inclusión de este sitio en la lista del patrimonio mundial en peligro. Y en Rusia, más de 800 jóvenes músicos participaron en el cuarto Festival Mundial de Orquestas Juveniles. Además, en Cuba, el pintor y escultor José Manuel García Rebustillos ha construido una obra marcada por el amor a La Habana. Todo esto y mucho más hoy en Somos.
0: Bueno, ya lo saben, como siempre les decimos, todo esto y mucho más hoy en Somos. Nuestras redes sociales, @SomosTelesur, tanto en Instagram como en X. Y nuestra cuenta de YouTube, @SomosTelesur1931, nos puede encontrar, nos puede escribir. Con mucho gusto les vamos a responder. Vamos a una pausa, ya volvemos.

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gracias por estar de vuelta con nosotros. Iniciamos de inmediato en México porque ya concluyeron las actividades de la Feria Internacional del Libro de Antropología e Historia, registrando una asistencia de más de 190 mil personas. Durante todos estos 11 días, el Museo Nacional de Antropología fue el escenario de una jornada literaria que estuvo bastante cargada de actividades, entre 300 actividades, todas gratuitas. Los talleres, exposiciones, homenajes fueron dirigidos todos por especialistas nacionales e internacionales en antropología, además de diversos promotores culturales. Todo esto con el objetivo de ampliar el acceso a la cultura. Esta edición contó con la realización de 127 transmisiones en vivo, con una cobertura que alcanzó países como Estados Unidos, España, Colombia, Guatemala y Francia, trascendiendo de esta forma las barreras físicas de la divulgación.

ahí estaban viendo parte de las imágenes de lo que fue esta feria. Ahora nos vamos a La Habana, Cuba, porque este país va a volver a ser la sede del Foro de Animación Latinoamericana Caribeña Juan Padrón In Memoriam. Este evento que se va a celebrar en el marco del Festival Internacional del Nuevo Cine Latinoamericano. Allí tienen parte de los datos. Este encuentro, que abrió su convocatoria hasta el próximo 15 de octubre, va a ofrecer un espacio para fortalecer la animación en América Latina y en el Caribe. El foro va a llegar a su cuarta edición desde el 7 hasta el 10 de diciembre. Va a rendir homenaje a Juan Padrón, figura clave de la animación cubana, conocido por su icónico personaje El Pío Valdés y también por su obra Vampiros en La Habana. Esta programación, además de contar con talleres, con asesorías, clases magistrales, encuentros y algunas actividades para realizadores y estudiantes, también va a contar con el proyecto La Manigua, que está impulsado por Silvia Padrón, hija del caricaturista, a través del que se busca conectar a las nuevas generaciones con el legado del creador, promoviendo la creatividad y la identidad cultural.

continuamos en Cuba, pero ahora nos vamos a dirigir a la provincia de Matanzas, donde ya concluyó la 34ª edición de la Feria Internacional del Libro. Durante la jornada que tuvo lugar en el Parque de la Libertad, se presentó el libro Abrazando tu Ser, de la escritora Rosa Castillo, y se realizó un coloquio en homenaje a la periodista Marilyn Bobes. Este evento literario ofreció una variedad de títulos y actividades culturales, incluidas presentaciones culturales y homenajes a figuras literarias locales como el historiador Ercilio Vento Canosa. La celebración culminó con una gala artística en la sala de conciertos José White, a cargo de la compañía de variedades circenses La Rueda. Y al cumplirse hoy 2 meses de los terremotos que azotaron a Venezuela, la cultura continúa acompañando a las familias afectadas a través del programa Brújula de Soberanía. Esto como parte del Plan Nacional de Lectura Bicentenario. Los campamentos transitorios de la Escuela Estadal de La Guaira y César Rengifo, ubicado en la parroquia Altagracia de Caracas, fueron los lugares donde se inició esta actividad cultural y formativa. Toda la familia se incluyó en el aprendizaje sobre el pasado y presente de la historia nacional. Normas y derechos mediante 2 presentaciones de la Constitución de Venezuela. Una edición formal para adultos y una versión con ilustraciones del artista Omar Cruz, dirigida a niñas, a niños y a jóvenes. Este programa tiene como objetivo destacar el valor cultural y político de la Carta Magna, además de su importancia en la definición del futuro del país.

Y en Brasil, el largometraje Nuestro Secreto conquistó el premio Kikito como mejor largometraje brasileño en la 54ª edición del Festival de Cine Gramado. Esta producción, dirigida por la realizadora y también actriz Grace Passo, narra la historia de una familia que intenta reconstruir su vida cotidiana luego de una pérdida, mientras un secreto guardado por el hijo menor altera completamente la dinámica de este núcleo. Además del galardón Mejor Película, la pieza audiovisual obtuvo los premios Mejor Fotografía y Mejor Dirección de Arte. Toda la programación de este festival de este año exploró temáticas relacionadas con la convivencia, el sentido de pertenencia y las relaciones familiares, revelando de esta forma el impacto de los conceptos en la nueva cinematografía del país. Ese fue el largometraje ganador. Pasamos ahora a Buenos Aires, donde el encuentro de nuevas dramaturgias, Archidrama, une por primera vez a Argentina, a Chile y a Brasil. Este ciclo, que promueve el intercambio de textos y autores entre los países participantes, se celebra en el Centro Cultural Mata de la Embajada de Chile en la capital argentina hasta el próximo 26 de agosto. Falta poco. Las funciones gratuitas incluyen Vendaval de Lucien Guedes Farer de Brasil y Estos Días de Ignacio Peralta de Chile. Este año el festival se renombra como Archidrama Invita, para reflexionar y para reflejar su expansión, para unir el continente, para reflejar inquietudes artísticas comunes. La iniciativa busca fortalecer el diálogo artístico y profesionalizar las artes escénicas en la región, contando con el apoyo de instituciones educativas y de embajadas.

ahora nos vamos a dirigir a Reino Unido, donde el Festival Fringe de Edimburgo celebra la Semana de la Cultura China bajo el lema Ecos de Amor. Este evento presenta 11 espectáculos que destacan el arte y la herencia china, incluida una función de magia que revive ilusiones antiguas, una danza callejera que fusiona la mitología china con el hip hop y también una obra de teatro de marionetas que celebra la cultura de Sichuan. Este festival, que ha traído a casi 4 millones de asistentes, también promueve conexiones interculturales a través de colaboraciones como la del musical La Ruta de la Seda Kinda. Hasta este 31 de agosto se va a desarrollar este festival de artes escénicas y cultura, que es considerado el más grande del mundo y que va a contar también con experiencias prácticas como la de ceremonia del té y la de el tradicional juego chino Manhong.

el yacimiento de Albaz en Tiro, esto es en Líbano, fue visitado por el director general de la UNESCO, Khaled El Enani, tras la reciente inclusión de este sitio en la lista de patrimonio mundial en peligro. Estas ruinas arqueológicas, que abarcan restos fenicios, romanos y bizantinos de gran valor histórico, han sufrido daños severos por el conflicto armado ocurrido en Medio Oriente, que ha amenazado de forma directa este patrimonio mundial. Durante el recorrido por las ruinas, el ministro de Cultura libanés, Ghassan Salame, destacó que esta designación incrementa la responsabilidad tanto de la UNESCO como de la comunidad internacional para asegurar la conservación de este lugar milenario. El mismo presenta afectaciones en las cercanías del antiguo hipódromo romano de la ciudad, escombros sobre las ruinas protegidas y destrozos en la infraestructura administrativa moderna circundante. Y por ahora es momento de una nueva pausa. Al regreso conoceremos más del acontecer cultural de los pueblos del mundo. No se aparten.

0: Gracias por estar de vuelta con nosotros. Nos vamos hasta Rusia porque este país fue epicentro de la belleza de la música sin. De orquestas juveniles que se llevó a cabo en Moscú. Vamos a verlo.
1: Escuchar la música orquestal de diferentes países fue la excusa perfecta para los cientos de asistentes al cuarto Festival Mundial de Orquestas Juveniles que se realizó en Moscú, Rusia, en escenarios emblemáticos como el Parque Saradie. Organizado por las autoridades culturales moscovitas, el evento tuvo como objetivo promover la hermandad a través de la música sinfónica internacional. En las jornadas participaron más de 800 jóvenes músicos provenientes de casi 30 países como Turquía, Brasil, Chile, Egipto, Moldavia, Líbano y Vietnam. Y precisamente desde el territorio vietnamita, la Orquesta de la Cámara Juvenil del Conservatorio de Música de Ciudad Ho Chi Minh marcó un hito al ser el primer grupo de su país en participar en el festival.
2: Donde termina el lenguaje, continúa la música. La música es una herramienta natural para unir a las personas, sustituyendo a las palabras. La música expresa nuestros sentimientos más profundos y nos ayuda a compartirlos. Y donde las palabras son impotentes, la música asume su función.
1: Durante su presentación, el conjunto vietnamita celebró sus relaciones con Rusia mediante la interpretación de un repertorio con música clásica y tradicional, destacando

0: Así es la música y eso es lo que logra. Ahora nos vamos a Bárbaro. Esto es un pueblo en la provincia de Esmirna que queda en Turquía, donde los silenciosos guardianes de los campos, que son los espantapájaros, tomaron las calles del pueblo. Este es un festival que dura 3 días y que invita a todas y a todos a reflexionar sobre los riesgos del abandono del mundo rural en el país. Nuestro corresponsal Yunus Soner nos cuenta.
1: Bárbaros es un pueblo de unos 1000 habitantes en la provincia de Esmirna, al oeste de Turquía, pero estos días hay visitantes poco habituales en sus calles. Son los espantapájaros que se instalaron frente a las casas, en las plazas y en cada rincón del pueblo para llamar la atención a un gran problema.
2: ¿Qué protegen los espantapájaros? Los campos. Pero sin los campos no hay ningún cultivo. ¿Qué van a proteger? Nada. Y los espantapájaros por decisión propia se rebelan y ocupan las calles del pueblo. Sé parte de este tema para volver a llamar la atención sobre la agricultura.
1: La rebelión de las vallas es simbólica, pero sus causas son reales. A ello se dedica el festival de espantapájaros en el pueblo, cuenta el alcalde.
3: El tema principal del festival de los espantapájaros de Barbados, que fundamos en 2016, es revitalizar la agricultura, hacer que el campesino gane, dar a conocer el pueblo y revertir la migración desde el pueblo. Lo creamos para destacar la gastronomía y el turismo y revitalizar aún más nuestro pueblo.
1: Otra característica del festival es que, en lugar de depender de una organización profesional, se sostiene en gran medida gracias al trabajo de los propios habitantes. Los preparativos comienzan meses antes, ropa vieja, objetos que ya no se utilizan en las casas, paja y ramas de árboles se transforman en nuevos personajes. Cada espantapájaros tiene un rostro diferente y cuenta su propia historia. Y el taller donde nacen es el propio pueblo.
4: Nosotros mismos lo hacemos. Yo los hago, mi hija también lo hizo. Las chicas los dibujan y nosotros los vestimos y los adornamos.
5: Este ahí es la representación de mi tío, pero no tiene cabeza. Lo perdió por pensar demasiado.
1: Durante 3 días alrededor de los espantapájaros se construye otra vida en el pueblo. Puestos de productos locales, gastronomía, talleres, encuentros, actividades artísticas y conciertos ocupan las calles. La protección de las semillas locales y una producción respetuosa con la naturaleza también forman parte de la agenda del festival. Pero la tradición de Bárbaros de organizarse en torno a la cultura y la educación es mucho más antigua que el propio festival, y una de sus huellas todavía puede verse en la antigua escuela del pueblo y en las historias de las generaciones que se formaron aquí.
4: Este es un pueblo que durante los años de los institutos de aldea en los 1930 envió a 16 de sus hijos, 8 mujeres y 8 hombres, a estos institutos, entre ellos mi padre. Muchas de las cosas hermosas que vivimos aquí, incluido este festival, se hicieron realidad gracias a las semillas que sembraron aquellas personas dentro de este movimiento de educación rural.
1: El festival, que dura 3 días, celebra este año su 10º aniversario. Cada espantapájaros que ocupa las calles representa un personaje diferente, pero todos hacen visible la misma pregunta: ¿qué futuro la espera a la vida rural si los pueblos productores se reducen, los campos quedan vacíos y los jóvenes emigran a las ciudades? Bárbaros busca una respuesta a esta pregunta a través de un festival. Miles de personas que visitan al pueblo durante el festival causan expectación positiva. Y un sonar Telesur, aldea de Bárbaros, Izmir, Turquía.
0: Gracias al compañero Yunus por su nota. Nos vamos a una nueva pausa en Somos. Al regreso seguiremos explorando más sobre la diversidad cultural de los pueblos del mundo. Ya volvemos.

0: gracias por estar de vuelta con nosotros. El pintor y escultor cubano José Manuel García Rebustillos ha construido una obra marcada por el amor a La Habana. Su trayectoria, sus emblemáticas representaciones de la ciudad y su manera de crear en medio de los desafíos de la Cuba actual son verdaderamente el eje principal de esta historia. En la siguiente nota les contamos.
1: En el taller de José Manuel García Rebustillos, cada obra cuenta una historia. Pintor y escultor cubano que ha dedicado gran parte de su vida a convertir el arte en memoria, identidad y compromiso con la cultura.
2: Mi inclinación sobre el arte fue, yo creo que desde que nací. Yo desde muy pequeño siempre dibujaba todo, el color me encantaba. Siempre dibujaba todo lo que veía, ya fuera un carro bombero, un avioncito, un edificio, lo que sea. Todo esto de la pintura empieza a raíz del nacimiento de mi hija, Tania López. Estamos hablando hace 21 años. Y entonces, bueno, pues yo trabajaba en el Museo de Arte Decorativa.
1: El trabajo de Rebustillos, reconocido dentro y fuera de Cuba, refleja una profunda conexión con la capacidad transformadora del arte y las raíces culturales habaneras.
2: Existe callejeando por La Habana, Habana mía, Habana geométrica, rostros de habanera, y sabrá Dios cuántas Habanas más vendrán. Trato de hacerle un homenaje a La Habana. Mi Habana, donde yo nací.
1: Crear en la Cuba de hoy también supone enfrentar importantes desafíos. El recrudecimiento del bloqueo energético impuesto por Estados Unidos limita.
2: Para mí es impresionante cómo sin haber nada podemos hacer tanto. No solamente, fíjate, no solamente en el mundo de las artes plásticas, sino en otros campos que tienen que ver con la cultura y con el arte. Cómo sin a veces haber nada podemos hacer tanto, eso es increíble. Yo creo que eso solamente lo podemos hacer los cubanos.
1: Mientras continúa creando desde su taller, José Manuel García Rebustillos confirma que el arte sigue siendo una de las expresiones más profundas de la resistencia cultural de Cuba. En la cámara de Diego Llero, Melquiades Escalá, Telesur, La Habana, Cuba.
0: Muchísimas gracias, compañeros, por su nota desde La Habana, Cuba. Seguimos en este país porque ya fueron publicadas las obras escogidas de Fidel Castro Ruz sobre el trabajo detrás de la confección de los tomos. Evelyn Leiva, nuestra corresponsal en La Habana, nos amplía.
3: Un trabajo de 4 años por parte de investigadores del Centro Fidel Castro Ruz sacó a la luz 23 tomos que recogen las palabras y pensamiento del comandante en jefe desde el año 1940 hasta el 2016 en 22 volúmenes.
4: El 23 volumen, que es propiamente la relación directa del comandante con Chávez, toda una comunicación, una hermandad, donde no prima en ningún momento injerencia del comandante sobre Chávez con relación a los asuntos internos de Venezuela. Por el contrario, están las experiencias del comandante, la sabiduría de él y los textos que lógicamente se intercambian, que solamente aparece en el volumen la correspondencia en una dirección, o sea, del comandante a Chávez. Todos los investigadores tuvieron a su cargo 1 o 2 volúmenes para compilar y para estudiar y para investigar.
3: Tras un levantamiento bibliográfico de la vasta obra legada por el comandante, se realizó una rigurosa selección de la documentación pública. Contó con las sugerencias de expertos en la obra del líder revolucionario, el cotejo de la Oficina de Asuntos Históricos de la Presidencia de la República y de versiones taquigráficas y anotadas con más de 12.000 notas a pie de página para facilitar a los lectores el entendimiento del contexto histórico.
5: El tomo 1 abarca, por supuesto, el primer documento de es de noviembre de 1940, una carta que Fidel escribió al presidente Franklin Delano Roosevelt, al cual le tenía una gran admiración. La barco de etapa de Fidel muy poco conocida, experiencias como el Cayo Confites, el Bogotazo, ese Fidel en la universidad, que allí se hizo revolucionario. Vemos a Fidel ejerciendo como abogado, ya podemos apreciar parte de su visión latinoamericanista, cómo Fidel se pronuncia a favor de las causas de los pueblos desde ese momento él hacía suya la causa de los pueblos latinoamericanos, se pronunciaba en contra de las dictaduras, en contra del colonialismo, a favor de las independencias, de, por ejemplo, de Puerto Rico.
3: Pensamiento crítico y aprendizaje. Una escuela para investigadores, diseñadores, maquetadores, editores y el equipo de trabajo que logró conformar los tomos con la calidad que merece estar a la altura del comandante.
6: Conlleva una complejidad, al mismo tiempo un compromiso, y nos puso en más de una ocasión a estudiar, a buscar más información. Eso sin dudas conllevó muchas horas de estudio, noches enteras dedicándole trabajo, tiempo y sacrificio a el poder llegar a obtener como resultado algo que el público, el lector al que iba dirigido pudiera disfrutar de una obra que realmente estuviera a la altura del pensamiento, la vida y la obra de Fidel.
3: Las obras escogidas de Fidel devienen estudio obligatorio para entender desde la historia las dinámicas políticas que marcan pulso en la geopolítica contemporánea. Volver al soldado de las ideas es necesario de cara a los desafíos actuales y futuros. Javier Campanería y Evelyn Leiva Romero, Telesur, La Habana, Cuba.
0: Gracias, Evelyn, por tu nota. Y bueno, así concluye nuestro recorrido cultural del día de hoy. Nos vamos a despedir con el tema ¿Cómo fue en esta oportunidad interpretado por el cantautor cubano Benny Moré a propósito de conmemorarse este 24 de agosto, 107 años de su natalicio? Nos vemos en una próxima emisión de Som. Que pasen una hermosa jornada. Chao.

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0: Hola, bienvenido, bienvenida a esta emisión de Telesur Noticias. Qué gusto encontrarnos. Soy Arani Flores, de inmediato le presento nuestros titulares. A 2 meses del doblete sísmico, la presidenta encargada de Venezuela, Delcy Rodríguez, aseguró que nadie se quedará atrás en la reconstrucción y mejoramiento de los servicios públicos del país. En el centro occidente de Colombia, el fuego no da tregua. Miles de hectáreas consumidas por llamas de 14 metros de altura, mientras los pobladores hacen llamados desesperados de ayuda al gobierno. Irán exige a Estados Unidos cambiar el tono y advierten que la presión solo complica la paz. A 2 meses del doblete sísmico, la presidenta encargada de Venezuela, Delcy Rodríguez, afirmó que el país avanza en el renacimiento nacional, enfocado en dar soluciones a los afectados y avanzar en el mejoramiento de la vida del pueblo. Rodríguez informó que el plan Despeje Digno y Seguro ha permitido retirar el 27% de los escombros en las zonas afectadas por los sismos, mientras que en materia habitacional ya se han entregado 335 viviendas nuevas en el marco del compromiso del Gobierno Nacional de garantizar una solución definitiva para cada familia afectada. La mandataria encargada también se refirió a la recuperación del sistema eléctrico nacional, destacando que, pese a la emergencia, las políticas de Estado han permitido consolidar avances significativos mediante la suscripción de acuerdos estratégicos para incorporar nuevos megavatios y la ejecución de un plan para ampliar la capacidad termoeléctrica del país.
1: Con el plan Despeje Digno y Seguro, estamos trabajando con equipos locales, técnicos internacionales y especialistas de las Naciones Unidas, junto con otro mecanismo de cooperación internacional. Ya hemos retirado con absoluto resguardo de la naturaleza el 28% de los escombros en las zonas afectadas, alrededor de 580 mil toneladas. Es un trabajo que requiere coordinación y seguridad, pero también mucho cuidado. Esos escombros no son simplemente materiales que hay que retirar. Allí estuvieron hogares, recuerdos y en algunos casos la historia entera de una familia. Por eso estamos haciendo este trabajo con respeto y dignidad, mientras avanzamos en la recuperación de cada comunidad. Hemos entregado 335 viviendas nuevas, beneficiando a 1.172 personas y recuperado 1.001 viviendas que beneficia a 3.503 personas. Además, adjudicaremos más de 4.000 viviendas antes de finalizar el año y así continuar hasta que cada familia afectada tenga una solución.
0: De igual forma, la presidenta encargada Delcy Rodríguez enfatizó que las acciones para mejorar los servicios públicos forman parte de un plan nacional que se ha venido desarrollando y que la emergencia hizo más urgente.
1: El trabajo para mejorar los servicios públicos no comenzó con el terremoto ni termina con la reconstrucción. Tenemos un plan nacional para mejorar de manera progresiva la electricidad, el agua, la salud, las escuelas, el hábitat, la vialidad y los servicios que forman parte de la vida diaria de los venezolanos. El terremoto agravó e hizo más urgente una tarea en la que ya estábamos empeñados. La electricidad, hemos suscrito acuerdos que van a permitir incorporar nuevos megavatios al sistema eléctrico nacional, entre ellos el acuerdo con la empresa argentina-americana IMSA. Y estamos ejecutando un plan para ampliar significativamente nuestra capacidad termoeléctrica, con el objetivo de elevar la capacidad disponible que permita atender la alta demanda generada por la emergencia climática y el crecimiento económico. Pero detrás de cada megavatio hay una familia. Está el estudiante que necesita luz para sus tareas, el hospital que necesita funcionar, el comercio que necesita abrir y la empresa que necesita producir y generar empleo. Ese es el objetivo, servicios que funcionen mejor, que sean cada vez más confiables. Por eso seguimos levantando nuestra economía.
0: La presidenta encargada de Venezuela anunció que en los próximos días serán eliminadas las alcabalas policiales en las ciudades para ser sustituidas por mecanismos de patrullaje que garanticen una seguridad integral y respetuosa de los derechos humanos.
1: En los próximos días vamos a eliminar las alcabalas policiales en las ciudades y en su lugar, para garantizar una seguridad integral, se reforzará el mecanismo de patrullaje. Creemos que la seguridad debe garantizarse con mecanismos eficaces, profesionales y respetuosos de los derechos de las personas. Igualmente, estamos trabajando en cooperación con el Comité Internacional de la Cruz Roja para revisar las condiciones de los centros de reclusión y seguir atendiendo lo que deba ser mejorado. Queremos que la comunidad internacional conozca de primera mano las mejoras y avances que queremos para nuestro sistema penitenciario.
0: Por otra parte, y en materia política y social, la presidenta encargada, Delcy Rodríguez, anunció que el gobierno nacional ha logrado un primer acuerdo con un sector de la oposición representado en la Asamblea Nacional de 2015.
1: Alcanzamos un primer acuerdo con un sector de la oposición representada en la Asamblea Nacional de 2015 para trabajar sobre asuntos concretos, entre ellos la recuperación de recursos y activos pertenecientes al país y la renovación del Poder Judicial. Como resultado del programa de convivencia democrática y paz, a esta fecha, 1.046 venezolanos han sido liberados. 12.000 personas han recibido beneficios procesales y continuaremos avanzando con responsabilidad. Todavía tenemos problemas importantes por resolver, no hay duda. Hay familias esperando una vivienda definitiva. Hay comunidades donde debemos terminar de recuperar los servicios. Hay venezolanos preocupados por sus ingresos, por el empleo y por el futuro de sus hijos. No voy a decirles que todo está resuelto, pero sí puedo decirles que tenemos claro el camino para avanzar.
0: Nuestro equipo de corresponsalía hizo un recorrido por las calles de Caracas, en la capital venezolana, para observar y mostrarles a ustedes cómo se levanta el pueblo venezolano a 2 meses de ese doblete sísmico que golpea al país y cómo avanzan también las labores de atención. Michelle Ramírez nos cuenta.
2: Así está Caracas a 2 meses del doble terremoto del pasado 24 de junio. Los venezolanos retomaron la cotidianidad a pesar del duelo. Mientras que en las zonas afectadas, la reparación de viviendas no se ha detenido. Más de 13.800 viviendas están siendo rehabilitadas a nivel nacional. Y en medio de estas obras, los vecinos recuerdan aquella fatídica fecha.
3: Abrazar a mi hija y a mi nieta. Eso fue lo más que pensé, pues. Que igual, bueno, el miedo persiste y igualito, bueno, como dice, se cumplen 2 meses de la tragedia que pasó y el miedo está y la tristeza, son tantos sentimientos encontrados. Tu casa, mi fuente de trabajo que la tenía aquí también, fue bastante afectada y bueno, y todos los días le doy gracias a mi Dios, que por lo menos Él me permitió estar aquí hoy y espero que me lo siga permitiendo estar para poder salir adelante. Y bueno, y volver otra vez a levantar a mi local y si estoy aquí es porque Él me dio la gran oportunidad de estar aquí para yo poder ayudar a otro.
4: En ese momento estaba aquí en mi apartamento con mis hijos y bueno, la verdad fue algo impactante porque obviamente nunca lo había pasado ni lo había vivido. Y más allá de lo que vivimos, porque fue una angustia en el momento porque vimos mucho tierra, mucho humo. Lo primero que hice fue darle gracias a Dios porque estaba viva, porque mis hijos estaban bien. Y bueno, después al siguiente día fue que me enteré del dolor de La Guaira y fue doloroso porque perdí familias allá. Pero bueno, hoy estamos todavía en la lucha y no vamos a olvidar lo que pasó, pero hay que seguir.
2: Los venezolanos trabajan por un mismo objetivo, renacer con el apoyo del Estado venezolano a través de la misión Venezuela Renace, que ha atendido a más de 128.000 familias y ha removido 600.000 toneladas de escombros en zonas de colapso.
5: porque de verdad ha sido muy, pero muy rápido lo que están haciendo con los apartamentos, porque esto quedó feo, feo, feo. Y de verdad nos han ayudado mucho, mucho, mucho. Y eso es lo que de verdad me ha dado mucho ánimo. Pues a mí no me importa amanecer, quedarme, porque de verdad están trabajando muy bien. Todos tenemos que poner un granito de arena y claro que todos nos vamos a levantar.
2: Las víctimas mortales de lo que era el edificio Rita en Caracas hoy son recordadas a través de un monumento que honra su memoria. En la cámara de Gustavo Flores, Michelle Ramírez desde Caracas, Venezuela, para Telesur.
0: Este lunes, a propósito de esos 2 meses del doblete sísmico que sacudió a Venezuela el pasado 24 de junio, el pueblo venezolano rindió homenaje a las víctimas con ceremonias religiosas y cadenas de oración ecuménicas. Los actos se desarrollaron en distintos puntos del país, con especial énfasis en el estado de La Guaira, donde familiares, comunidades y representantes de diversas confesiones religiosas se unieron para recordar a quienes perdieron la vida durante la emergencia. Las jornadas estuvieron marcadas por mensajes de solidaridad, de fe, de acompañamiento a las familias afectadas. Con estas actividades, las comunidades se reafirmaron su compromiso de mantener viva la memoria de las víctimas y acompañar al pueblo venezolano en el proceso de recuperación.
6: Esto ha sido una reflexión para todos, porque perdimos familiares, perdimos muchos amigos de años. Y bueno, la gente tiene que buscar de Dios, porque sí, porque estamos en un cambio en el mundo, donde ya tenemos que buscar los orígenes de la tierra, del ambiente, de la paz.
7: Encontrarnos aquí nos permite reflexionar de que no somos nada. Ayer estuvimos, hoy no somos nada porque no sabemos si estamos o no estamos. Pero lo que sí significa muchísimo para el pueblo es que nos encontremos como hermanos y que seamos iguales, que no existan esos viejos esquemas que nos separan en la sociedad. Yo creo que este duro doble sismo nos permite identificarnos como eso, como iguales, como seres humanos que sentimos, que vivimos, pero además que profetizamos la unión.
0: Cambiando de tema, Barbados y Venezuela profundizaron sus relaciones bilaterales con la firma de una declaración conjunta para fortalecer precisamente la cooperación en ambos, en diversos ámbitos, durante la visita de la primera ministra Mia Mottley a la Nación Bolivariana este lunes. Nuestro colega Luis Alberto Matos nos trae los detalles.
8: El encuentro reunió a funcionarios venezolanos y barbadenses para revisar iniciativas bilaterales con especial atención al apoyo a las comunidades, la cooperación en materia de salud y las propuestas destinadas a fortalecer los vínculos entre ambas naciones del Caribe. Entre las áreas abordadas estuvieron la producción agrícola conjunta, posibles proyectos energéticos, el incremento de las conexiones aéreas y el fortalecimiento del comercio marítimo y el turismo. En el Palacio Miraflores, ambos gobiernos firmaron y ratificaron una declaración conjunta destinada a dar continuidad a la cooperación bilateral establecida durante la visita oficial de Delcy Rodríguez a Barbados en abril.
9: Y sabemos que ha llegado el momento donde podemos profundizar y hacer nuestra solidaridad y nuestro trabajo continuo, contigo de una manera mucho más tangible en todo lo que tiene que ver con agricultura, con soberanía alimenticia, con el transporte aéreo y marítimo, e igual con la educación. Los vuelos de confianza están por demostrar que esto no se trata solamente de relaciones entre dos gobiernos, sino de la cooperación directamente entre sus gentes y de la manera también de mejorar el comercio. Y así luce la diplomacia madura. Sabemos que no todo el tiempo vamos a estar de acuerdo en todo, pero sabemos que podemos traer bienestar para nuestros pueblos. Muchísimas gracias.
8: Actividades desarrolladas durante la jornada reafirman el fortalecimiento de las relaciones entre Venezuela y Barbados, con ambos gobiernos encaminados a dar continuidad a la cooperación bilateral y avanzar en iniciativas destinadas a beneficiar a sus pueblos.
10: Vamos a trabajar, como lo hemos ya, nos hemos dado la mano, la primera ministra y yo, vamos a trabajar ya en los proyectos concretos en distintas áreas como la energía, la agricultura, la cultura, la educación, el turismo, transporte aéreo y marítimo, y lo más importante, el establecimiento de la primera comisión mixta entre nuestros países, y que nosotros podamos estrechar nuestras relaciones comerciales también. Así que con todo este abanico de temas que van desde la energía hasta el transporte, cultura, intercambio de idiomas en el área educativa, tenemos para trabajar y acercar mucho más a nuestros pueblos.
8: Desde Caracas y Guarenas, la visita oficial puso de relieve una cooperación que abarca desde la producción comunitaria hasta la atención sanitaria, reforzando los crecientes vínculos entre estas dos naciones del Caribe. José Luis Griseño en cámara y Luis Alberto Matos para Telesur.
0: Vamos hasta Colombia. El departamento de Tolima, en la región andina de Colombia, vive horas de extrema tensión. 9 incendios forestales activos mantienen en alerta a 6 municipios, mientras los residentes denuncian el abandono del Estado. El foco más crítico se ubica en Coello. Allí las llamas en las últimas horas alcanzaron los 14 metros y avanzan peligrosamente sobre las viviendas de las veredas de Chaguala, Laures y Potrerillo. Lo que comenzó como un fuego en la parte alta de los cerros descendió con rapidez hacia las zonas pobladas. Ante la ausencia de recursos, ha sido la propia comunidad la que ha salido a contener el fuego con lo que tienen a mano. Más de 600 personas, entre habitantes y personal de apoyo, luchan contra el fuego para evitar que arrase sus hogares, animales y cultivos. Nicaragua inauguró el Centro Momotombo, una moderna instalación destinada al monitoreo, alerta y respuesta ante emergencias, fortaleciendo de esta manera las capacidades nacionales para proteger a las familias ante diferentes fenómenos naturales.
11: Este es el Centro Momotombo. Desde este nuevo lugar, las autoridades nicaragüenses podrán realizar un monitoreo permanente y coordinar acciones de respuesta ante sismos, maremotos, huracanes, tormentas y otras situaciones de emergencia que puedan afectar al país.
12: El mundo entero está expuesto a los eventos naturales, no podemos controlarlos. Debemos estar preparados. Y por eso hemos trabajado de la mano con nuestros hermanos de la República Popular China en la construcción y equipamiento de este centro, el Centro Momotombo, que nos va a permitir tener una continua vigilancia, monitoreo, alerta y estar preparado para responder ante los diversos eventos que puedan darse y así proteger a las familias nicaragüenses.
11: El Centro Momotombo cuenta con tecnología de última generación y una red integrada de comunicaciones de emergencia, incluyendo sistemas satelitales.
12: Este es un centro que cuenta con las tecnologías más modernas de la República Popular China y que, como ya sabemos, esas son las tecnologías más modernas del mundo entero. El personal que se ha capacitado y que continuará fortaleciendo sus capacidades gracias al apoyo de China.
13: Los gobiernos de China y Nicaragua comparten el principio de gobernar para servir al pueblo. Y esta cooperación es más una expresión concreta de este principio.
11: La copresidenta de Nicaragua, compañera Rosario Murillo, destacó la cooperación de la República Popular China para hacer realidad este proyecto, considerado de gran relevancia e impacto para el fortalecimiento de las capacidades nacionales de prevención y atención ante desastres.
14: Para fortalecer capacidades de vigilancia, alerta temprana, respuesta rápida ante sismos, maremotos, huracanes, tormentas y otras emergencias por diferentes eventos. En un país como el nuestro, con tantos retos en el campo de las emergencias, un país volcánico, de terremotos, de tsunamis, de inundaciones, un centro como esto no solo es un lujo, es una necesidad. Y se construye y se pone a funcionar, dispone a funcionar con la participación del pueblo, presidente, desde los COMUPED y el SINAPED nacional, vigilante siempre para proteger la vida.
11: Con esta nueva infraestructura, Nicaragua amplía sus capacidades tecnológicas para anticiparse a las emergencias y fortalecer la preparación y respuesta para la protección de la vida. Kenia Doña, Telesur, Nicaragua.
0: En México, diversos sectores sociales denuncian que la oposición de derecha busca su validación política ante Estados Unidos y no con su propio pueblo. El tema resurge tras conocerse que el dirigente nacional del Partido Revolucionario Institucional, el PRI, contrató los servicios de una consultoría estadounidense para coordinar visitas en Washington con legisladores y funcionarios del Partido Republicano con el objetivo de establecer una agenda política contra el gobierno mexicano. Vamos a conocer los detalles que nos presenta Antonio Aranda.
15: Presidenta Claudia Sheinbaum señaló al dirigente del opositor Partido Revolucionario Institucional, Alejandro Moreno, por estimular la injerencia de Estados Unidos en México.
16: El presidente de un partido político de un país se la pasa más tiempo en otro país hablando mal del gobierno mexicano y de México que en México. ¿Qué es? Entreguista, traidor. No puedo llamarle de otra manera, no se le puede llamar de otra manera.
15: Y afirmó que el priismo y otros personajes de la derecha carecen de respaldo en México y por eso lo buscan fuera del país.
16: ¿Qué ofrecen al pueblo de México? ¿Le ofrecen lo que los conservadores del siglo XIX? ¿Traer a un príncipe, a un monarca, a gobernar a México? No tienen aquí prácticamente apoyo ya. Se han quedado muy solos. Entonces creen que yéndose al extranjero van a poder resolver los problemas internos.
15: En días pasados, una investigación periodística reveló que el líder priista Alejandro Moreno contrató por medio de Martina Mayeto, hija de la congresista republicana María Elvira Salazar, los servicios de la agencia Concord Hill Strategies para coordinar reuniones con funcionarios estadounidenses para impulsar una agenda común.
17: Un saludo de aquí desde Washington DC.
15: Pero el líder priista no es el único. Empresarios como Ricardo Salinas Pliego, dueño, entre otras cosas, de TV Azteca, y como la senadora de ultraderecha Lili Téllez, entre otros, han avalado la presión de Washington al gobierno mexicano con el pretexto del combate al crimen organizado.
18: Under current conditions.
19: En las condiciones actuales, solo Estados Unidos puede procesar de manera creíble a quienes colaboran con los cárteles en México.
15: El objetivo de los grupos de derecha es ofrecer supuestos argumentos para avalar las presiones de Washington sobre México, afirma este académico.
20: Denuncias que van a hacer a Estados Unidos, ¿no? De los supuestos narcotráficos y todo esto. Están dirigidas para que Estados Unidos pueda accionar en cualquier mecanismo con argumentos muchas veces magnificados, creados, ¿no? Tergiversados incluso. Cualquier tipo de forma de atacarnos, de presionarlo en las negociaciones, de orillarlo a aceptar políticas incluso de intervención de Estados Unidos en América Latina.
15: Y con esto, incidir en la siguiente elección que renovará la Cámara de Diputados Federal en junio de 2027.
20: Van a buscar cómo incluir las elecciones de México. No les conviene que siga teniendo una mayoría en movimientos aliados. Quieren hacer, quieren crear la idea, digamos, de un proceso que no está firme, ¿no? De un gobierno que no es fuerte. Quieren desacreditar, digamos, la aprobación que tiene Claudio Sheinbaum con el país.
15: Pese a esta estrategia, encuestas recientes indican que la presidenta Sheinbaum mantiene índices de aprobación superiores al 70%.
21: La mandataria atribuye este respaldo a la cercanía de su administración con el pueblo y a la defensa de la soberanía como principio constitucional. Antonio Aranda, Telesur, Ciudad de México.
0: El presidente de Irán, Masoud Pezeshkian, ha reiterado este martes que las presiones de Estados Unidos, más que afectar a su país, atacan directamente la paz regional. Así lo dijo el mandatario en el marco de una reunión en Teherán, la capital del país, con el mariscal Azim Munir. Un jefe del ejército de Pakistán, quien visita al país en el marco de los esfuerzos de Islamabad para desescalar la tensión entre Irán y Estados Unidos, después que Washington y Tel Aviv llevaran a cabo una agresión conjunta contra la nación persa. El presidente ratificó que Estados Unidos debe cumplir sus compromisos respetando los derechos legítimos de Irán y las normas internacionales. El jefe de Estado además ratificó que su país está preparado para hacer frente a cualquier maniobra de Estados Unidos, que ha sido descrito como un país que boicotea la estabilidad regional. De esta manera despedimos esta emisión de Telesur Noticias. Será hasta la próxima.

¿Qué tal? ¿Cómo les va? Bienvenidos, bienvenidos. Estamos iniciando una emisión más de Impacto Económico a través de la señal de Telesur. Mi nombre es Daniel Rosas y, como siempre, le agradezco el favor de su compañía y le invito a que revise conmigo los titulares del día de hoy. En América Latina, Nicaragua logra un aumento del 12,6% en sus exportaciones. En contexto, veremos cómo la India busca convertirse en un pilar económico mundial. Y entre 60, la sequía asola la agricultura y el suministro de agua europeo. De esto y más hablaremos el día de hoy. Acompáñenos, por favor.

lo adelantaba en el resumen, Nicaragua acumuló ya 5.866 millones de dólares en exportaciones entre enero y julio de este 2026, lo que representa un crecimiento del 12,6% frente al mismo periodo del año anterior, según informó el ministro de Fomento, Industria y Comercio, Erwin Ramírez. El volumen exportado también subió un 11,7% impulsado principalmente por el oro, favoreciendo su precio y volumen. La plata, la carne bovina, el azúcar, el tabaco, el camarón, los arneses y los productos lácteos. Asimismo, el funcionario atribuyó este buen desempeño al esfuerzo de los productores y a las estrategias del Sistema Nacional de Producción, Consumo y Comercio. Además, destacó la diversificación y ampliación de la oferta exportable, ya que nuevos productos destinados antes solo al consumo interno, ahora se colocan en mercados internacionales, principalmente en Centroamérica, con Costa Rica y Estados Unidos como destinos clave. Por otro lado, le comentamos que Panamá destaca entre las economías más dinámicas de la región, con un crecimiento del Producto Interno Bruto proyectado por la CEPAL del 4,4% este año y 4,6% para el próximo. Este impulso se sustenta en su rol como plataforma logística y financiera, favorecido también por el redireccionamiento de rutas comerciales debido a las tensiones en Asia Occidental. No obstante, este desempeño revela una vulnerabilidad estructural por su alta dependencia del canal y la baja diversificación productiva, además de los riesgos climáticos como el Niño, la incertidumbre en el comercio internacional, entre otros. En el ámbito interno, debe lidiar con un desempleo del 10,4%, una informalidad superior al 47% y profundas desigualdades. El gran reto de Panamá no es solo mantener su crecimiento, sino transformarlo en un desarrollo inclusivo y resiliente ante choques climáticos, comerciales y geopolíticos. Te cuento ahora que el presidente del Banco de Guatemala, Álvaro González, confirmó que el crecimiento económico proyectado para el cierre del año subió al 4,3% por encima del 4,1% previsto antes. Este incremento es impulsado por la primera mitad de las remesas, el comercio y la industria, manteniendo una inflación baja y un tipo de cambio estable. Aunque el directivo destacó la sólida posición macroeconómica del país, reconoció que existe una desconexión con la realidad de la población, ya que persisten zonas olvidadas y problemas de empleo digno. Para superar el crecimiento potencial del 3,5% y alcanzar un desarrollo real, señaló como claves la ley de alianzas público-privadas y nuevas iniciativas, advirtiendo además que el precio de los combustibles, afectado por el conflicto en Asia Occidental, figura entre los principales retos actuales. Le cuento por otro lado que la primera ministra de Barbados, me refiero a Mia Mottley, llegó a Venezuela en visita oficial para fortalecer la cooperación bilateral y la integración caribeña, incluyendo un recorrido por una de las comunas en Caracas, para así poder conocer el modelo de la organización popular. Esta visita consolida la relación de solidaridad mutua y los acuerdos previos en seguridad alimentaria y servicios aéreos. Previamente, en abril de 2026, ambas naciones anunciaron la creación de una unión económica y comercial para fomentar la complementariedad productiva en áreas como energía, alimentos y turismo, destacando la invitación a invertir en el sector petrolero y el incremento de la conectividad aérea regional. Este encuentro reafirma el compromiso con la unidad y el beneficio mutuo entre Caracas y Bridgetown. Viajamos a Argentina y es que la tasa de natalidad en aquel país registró un descenso histórico, situándose en 1,2 hijos por mujer, muy por debajo del 2,1 que son necesarios para la estabilidad poblacional. Tras una caída, esta ha sido consolidada entre 2014 y el 2024. Ahora, las condiciones económicas adversas y la precariedad laboral se perfilan como los principales obstáculos para las familias. Según un sondeo del Fondo de Población de las Naciones Unidas, el 57% de las personas entre 18 y 45 años no ha tenido los hijos deseados debido a la falta de recursos económicos, vivienda y tiempo para cuidados. Mientras sectores sociales y académicos vinculan esta crisis a las políticas de austeridad y la falta de expectativas, el presidente Javier Milei atribuyó parte de la baja natalidad a la ley de interrupción voluntaria del embarazo aprobada en 2020. En conjunto, esta combinación de factores económicos y sociales pone en cuestión el futuro demográfico del país.
Hacemos una primera pausa y al volver en contexto veremos cómo la India busca convertirse en un pilar económico mundial. Le tengo todos los detalles. Cuando regresemos, no se vaya. Esto es Bien Impacto Económico a través de la señal de Telesur.

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0: Ya estamos de vuelta en Impacto Económico. Mire, el día de hoy hablaremos, como le adelantaba, de uno de los motores económicos más grandes del mundo. Concretamente hablaremos de la India, un país que ha tomado la decisión de ya no ser solamente una economía emergente, sino dar el paso mundial. Aquí los detalles.
1: India está dejando atrás la imagen de una economía emergente para disputar un lugar propio entre los grandes centros de crecimiento mundial. El Banco Central de la Reserva de la India elevó recientemente su previsión de expansión para el ejercicio fiscal 2026-2027 hasta el 6,7%, mientras organismos internacionales mantienen al país entre las economías de mayor crecimiento del mundo. La magnitud del mercado es otro de sus principales activos. India, otro de sus principales activos. 277 millones de habitantes. 1.477 millones de habitantes. Una población que representa simultáneamente una enorme fuerza laboral y uno de los mayores corredores de consumo del planeta. Pero el proyecto de Nueva Delhi va más allá del crecimiento del Producto Interno Bruto. El país intenta convertir su tamaño de mercado tecnológica y comercial, mientras atrae inversiones que permitan trasladar una mayor parte de las cadenas productivas hacia territorio indio. Especial relevancia mientras las empresas internacionales diversifican sus cadenas de suministro ante las tensiones comerciales y geopolíticas. India busca aprovechar ese proceso para convertirse en una alternativa dentro de la producción asiática. Los resultados son visibles, aunque todavía insuficientes para hablar de una transformación completa. La producción industrial creció 7,3% interanual en junio de 2026, mientras la manufactura avanzó 7,8%, según los últimos datos disponibles. Sin embargo, también existen señales de cautela. El PMI manufacturero se ha desacelerado y la demanda interna muestra signos de moderación. Por eso, la pregunta no es solamente cuánto crece India. La verdadera cuestión es si puede transformar ese crecimiento en poder económico estructural.
0: India quiere convertirse en la fábrica alternativa de Asia. Por lo tanto, uno de los principales desafíos del país consiste en transformar su crecimiento económico en mayor capacidad productiva. Veamos detalles.
1: Nueva Delhi busca ampliar la manufactura y captar una mayor proporción de las cadenas globales de valor, particularmente en sectores tecnológicos e industriales. El país ya posee una importante base productiva en automóviles, productos farmacéuticos, electrónica, maquinaria y bienes de consumo, y está intentando avanzar hacia actividades de mayor valor agregado, incluyendo semiconductores, vehículos eléctricos y componentes tecnológicos. Los resultados comienzan a aparecer en las cifras industriales. En junio, la producción manufacturera creció 7,8% interanual, mientras 19 de los 23 grupos industriales registraron aumentos de producción. Las exportaciones también reflejan el tamaño alcanzado por la economía. Durante el ejercicio fiscal 2024-2025, India exportó bienes y servicios por aproximadamente 825.300 millones de dólares, un récord para el país. Los servicios representaron una parte fundamental de ese resultado, mientras las exportaciones de mercancía alcanzaron unos 437.700 millones de dólares. Pero existe una contradicción que debemos observar. El PMI manufacturero descendió hasta 52,9 puntos en agosto, después de 53,5 en julio. Aunque permanece por encima de 50 puntos, muestra una pérdida de velocidad. India, por tanto, todavía no puede considerarse la nueva fábrica de Asia. Está intentando convertirse en ella. Y esa diferencia es fundamental. El desafío no es atraer ensamblaje, sino construir cadenas industriales capaces de generar tecnología, empleo y mayor valor agregado dentro del país.
0: El crecimiento indio necesita infraestructura capaz de conectar una economía continental con sus mercados internos y con el comercio internacional. Por eso Nueva Delhi ha convertido carreteras, ferrocarriles, puertos, aeropuertos, energía y conectividad digital en una prioridad económica. La estrategia también busca resolver uno de los principales obstáculos para la industrialización: los costos logísticos y las enormes diferencias de infraestructura entre regiones. El avance industrial registrado este año ofrece unas señal positiva. Por ejemplo, la producción industrial aumentó 7,3% en junio, con un crecimiento del 10,6% en electricidad y 7,8% en manufactura. Pero infraestructura sin capital tampoco permite completar la transformación. Entre abril de 2000 y marzo de 2026, India acumuló aproximadamente 787.730 millones de dólares en inversión extranjera directa en acciones durante el último ejercicio fiscal. Singapur presentó, por ejemplo, el 25% de las entradas, Mauricio el 24% y Estados Unidos alrededor del 10%. Además, en 2026, Nueva Delhi modificó parcialmente sus reglas para determinar las inversiones provenientes de países que comparten fronteras terrestres con India. Bajo el nuevo esquema, algunas inversiones no controladoras de hasta el 10% pueden acceder a la ruta automática dentro de los límites sectoriales establecidos. Hasta agosto se habían recibido propuestas por unos 511,5 millones de dólares bajo este marco. El objetivo final es convertir infraestructura, capital y mercado interno en capacidad industrial permanente. Por su parte, la India busca posicionar a la rupia en el ámbito internacional como una moneda fuerte y confiable. Convertirse en un polo económico implica también ampliar la capacidad financiera. India ha comenzado a promover un mayor uso internacional de la rupia para determinadas operaciones comerciales, aunque esto no significa que Nueva Delhi pretenda sustituir al dólar. El objetivo es más gradual: facilitar que empresas indias y socios comerciales puedan liquidar operaciones directamente en rupias, reduciendo en determinados casos la necesidad de utilizar una tercera moneda. La estrategia adquiere importancia mientras India busca ampliar sus vínculos comerciales con Asia, África, Oriente Medio y otras economías del sur global. Pero la propia situación de la rupia muestra los límites de este proceso. Al 24 de agosto, la moneda cotizaba alrededor de 95,70 rupias por dólar, mientras que el Banco de la Reserva interviene para limitar la volatilidad. La presión proviene, entre otros factores, del precio internacional del petróleo y de los movimientos de los mercados financieros estadounidenses. Eso demuestra que internacionalizar una moneda requiere mucho más que acuerdos comerciales. También necesita mercados financieros profundos, estabilidad macroeconómica, confianza internacional y capacidad para absorber shocks externos.

profunda relación económica con Estados Unidos y Europa, pero también desarrolla vínculos comerciales con China, Rusia, Oriente Medio, África y otras economías emergentes. Esta capacidad de relacionarse simultáneamente con diferentes centros de poder constituye una de sus principales ventajas estratégicas. La próxima cumbre adquiere todavía mayor interés por la posible participación del presidente chino Xi Jinping. Reuters señala que el mandatario probablemente viajará a Nueva Delhi, aunque su asistencia todavía no había sido confirmada oficialmente al 24 de agosto. De concretarse, sería la primera visita a India en 7 años. Pero tampoco debemos sobredimensionar el papel de los BRICS. El bloque tiene importantes diferencias internas y no constituye una economía integrada ni una unión monetaria. Para India, su valor está precisamente en otra parte: ampliar espacios de cooperación y negociación sin abandonar sus relaciones con las potencias occidentales. Por eso, hablar de India como tercer polo debe entenderse como una estrategia en construcción. Su enorme población, crecimiento, industria, servicios, capacidad tecnológica, mercado interno y posición diplomática le proporcionan las condiciones para ganar peso. Pero convertir esas condiciones en poder económico, bueno, eso todavía dependerá de su capacidad para crear empleo, sobre todo si quiere hacerlo de manera permanente, elevar la productividad, atraer inversión y desarrollar industrias propias. India no es todavía el tercer polo de la economía mundial. Está intentando convertirse en uno y septiembre, con la cumbre de los BRICS, será la oportunidad para mostrar hasta dónde ha llegado esa estrategia. Finalizamos el análisis, hacemos una segunda pausa. Al regresar en 360, la sequía está asolando la agricultura y el suministro de agua en Europa. Volvemos con esa más información.

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0: Estamos de vuelta en Impacto Económico. Es momento de realizar nuestro recorrido 360. El calor extremo y la sequía causan graves estragos en la agricultura y el suministro de agua en Europa. Aquí los detalles.
1: En los últimos meses, la crisis climática ha impactado negativamente en la cotidianidad de los europeos, sobre todo en sectores que requieren obligatoriamente de un clima favorable para su subsistencia. En el caso de la agricultura, las pérdidas de cosechas aumentan a medida que las olas de calor azotan el sector agrícola, calculándose para el momento pérdidas de 180 mil millones de euros, aproximadamente el 1% del PIB de la Unión Europea, y las sequías más prolongadas provocan una proliferación de pastos secos que obliga a los ganaderos a recurrir a las reservas de forraje de invierno con meses de antelación.
2: No podemos hacer más ensilaje porque no crece nada. Y hay muchos agricultores, muchos productores lecheros que ahora están alimentando a sus animales con mucho ensilado. Pero si lloviera hoy, pasarían 6, 7 u 8 semanas antes de que el pasto se recuperara.
1: Y en el caso de los pescadores, la disminución de las masas de agua provocan no solamente la reducción de las vías transitables, también el aumento de las temperaturas del agua ha reducido los niveles de oxígeno disuelto, amenazando a los peces y otras especies acuáticas que forman parte del sustento económico de cientos de pescadores europeos.
3: Este año

0: es inusual. El nivel del agua es muy bajo y no hay mucha agua, así que la pesca ha sido escasa. Últimamente he pescado ocasionalmente una o dos lucio-percas de alrededor de un kilogramo y medio como máximo. Eso es todo.
1: A esto se le suma el sector energético, donde el 30% de la población y el 20% de la tierra ya se enfrentan a la escasez de agua, según la Comisión Europea. Ante este crítico panorama, la Unión Europea se ha fijado como meta mejorar la eficiencia hídrica general en un 10% para 2030. Asimismo, el Banco Europeo de Inversiones ha comprometido 15 mil millones de euros para apoyar la estrategia y, según diversos expertos, el bloque debe aumentar el presupuesto específico para los recursos hídricos, así como priorizar la resiliencia hídrica en la planificación financiera plurianual futura.
2: En más información, Alemania podría enfrentarse a una rebaja de su calificación crediticia AAA si su economía no evoluciona como se espera. Esta predicción realizada por Standard & Poor's se respalda en la situación económica de Alemania, ya que su economía creció solamente un 0,2% en 2025 y su deuda equivale al 65,2% de su producción anual, una proporción superior a la de Países Bajos, Suecia o Dinamarca. Aunado a esto, el gobierno prevé gastar el próximo año unos 735 mil millones de dólares, de los cuales casi 230 mil millones procederán de nueva deuda, cerca de un tercio del presupuesto total, estimándose un aumento considerable, ya que el pago de interés pasaría de unos 4.600 millones de dólares en 2021 a 35 mil millones en 2026, 49 mil millones en 2027 y para el 2030, escuche, 95 mil millones. En más información, la deficiente producción agrícola agrava la inseguridad alimentaria en Sudán. Tras más de 3 años de conflicto armado, el país africano ha visto sus tierras cultivables afectadas, mermándose de manera drástica la producción agrícola a nivel nacional, impactando directamente en el funcionamiento de las cadenas de suministro, donde el aumento de los costos ejerce una mayor presión sobre los precios al consumidor. A esto se le suma la inestabilidad del suministro energético y los obligados a los agricultores a recurrir a otras fuentes de energía para poder resolver los problemas de abastecimiento energético en el país. Estas consecuencias trascienden a los agricultores y comerciantes individuales y por ello, el gobierno indicó que cuenta con planes para apoyar la producción agrícola y garantizar el abastecimiento de alimentos, entre cuyas medidas figuran facilitar soluciones energéticas y financiar el cultivo de productos básicos. Un panorama crítico si tomamos en cuenta que para Sudán, la agricultura sigue siendo un pilar fundamental de la economía y la principal fuente de sustento para millones de familias. El presidente de Estados Unidos, Donald Trump, en más información, anunció que subirá al 50% el arancel de los autos y el acero de Canadá a partir de 2027. El mandatario realizó ese anuncio posterior al fracaso de las negociaciones con Canadá para lograr un acuerdo que evitase la imposición de nuevos aranceles de 50% de parte de Estados Unidos a una serie de productos canadienses. Estos aranceles se aplicarán sobre productos canadienses valorados en unos 20 mil millones de dólares y representan 5,5% de las exportaciones totales de Canadá hacia su vecino. La administración estadounidense argumentó que su país vecino le brinda un trato discriminatorio con respecto a las importaciones de alcohol, automóviles y productos lácteos. Asimismo, el primer ministro de Canadá, me refiero al primer Mark Carney, declaró que su país impondrá a Estados Unidos aranceles de represalia al desechar lo que consideró como un mal acuerdo. Seguimos ahí en la nación norteamericana porque el dólar canadiense se debilita y la rentabilidad del bono de referencia retrocede. La moneda canadiense descendió un 0,5% hasta posicionarse en 1.385 dólares canadienses frente al estadounidense, encaminándose así a su mayor caída diaria en más de 2 meses. A su vez, la rentabilidad del bono del estado canadiense a 10 años bajó 6,7 puntos básicos hasta el 3,68%, retrocediendo desde su máximo en más de 2 años. Esto es atribuido al fracaso de las negociaciones de Canadá con Estados Unidos para lograr un acuerdo que evitase la imposición de nuevos aranceles del 50% por parte de la administración de Donald Trump a una serie de productos canadienses, como ya se lo hemos informado. A esto se suma el actuar del primer ministro de Canadá, el premier Mark Carney, quien declaró que su país impondrá a Estados Unidos aranceles de represalia al desechar lo que consideró, como le decía ya, un mal acuerdo. Momento de revisar cómo se encuentran los indicadores petroleros al cierre de esta jornada. Iniciamos como todos los días con el West Texas Intermediate, WTI de referencia en Estados Unidos, marcó un precio de $84.93, una caída de $2.13. En el caso del barril del Brent de referencia en Europa, su precio se ubicó en $92.93, una caída de $2.43. Finalmente, el crudo promediado por la OPEP marcó un precio de $94.91, en este caso un incremento de $2.07. Despedimos así Impacto Económico Estelar en esta edición. Gracias como siempre por sus comentarios, por sus sugerencias, que nos hace llegar a través de impactoeconomico@telesurtv.net. Les recuerdo que también nos encuentra en X y le agradezco como siempre el favor de su compañía. Le invito a que no se vaya. Hay más a través de esta su casa, Telesur. Nos vemos pronto.

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0: Hola, ¿qué tal? Bienvenidos, bienvenidas al Mundo desde el Sur. Soy Luis Francisco Blandón desde Caracas, Venezuela. Hoy con un tema que por supuesto ha escalado en las últimas horas, la disputa comercial entre Canadá y los Estados Unidos, que entra en una nueva fase después de que las negociaciones comerciales terminaran sin un acuerdo. Aranceles de 50% impuestos por Donald Trump han comenzado a aplicarse a mercancías canadienses valoradas en unos 20 mil millones de dólares. Y ante esto, Canadá pues también tomará represalias contra Estados Unidos con su política de dólar por dólar, con una serie de medidas que entrarán en vigor el próximo 8 de septiembre. Van a afectar, entre otros sectores, al acero, los productos lácteos, la industria papelera, la maquinaria agrícola y la electrónica estadounidense. Vamos, están analizando, ¿no?, esta nueva escalada comercial que impactará fuertemente también la competitividad en América del Norte. Como dicen algunos analistas, podría provocar la pérdida de miles de puestos de trabajo en Canadá, mientras que distintas proyecciones sitúan el posible impacto sobre el PIB entre un 0,3% y un 0,6%. Bueno, obviamente esto obviamente tendrá repercusiones a largo plazo, pero vamos a analizar un poco cómo es este escenario. Recordarle también a la audiencia, a lo largo del día sondeamos la opinión sobre este tema. Algunos de ustedes ya han participado en esta pregunta que hemos propuesto sobre Canadá, que replicará dólar por dólar el impacto de los aranceles unilaterales impuestos por Estados Unidos. Le preguntamos qué consecuencias tiene esta nueva escalada comercial entre Washington y Ottawa. Ahí están las opciones, le invitamos desde ya a participar. Y en la distancia me acompaña Óscar Laborde, doctor en Ciencias Económicas, director del Instituto de Estudios de América Latina, es politólogo, diplomático y contador público. Nos acompaña desde Avellaneda, Argentina. Muchísimas gracias, Óscar, nuevamente con tu tiempo acá con nosotros en Telesur.
1: Buenas noches, ¿cómo están ustedes?
0: Muy bien, Óscar. Y bueno, lo que ha generado tensión, ¿no?, en las últimas horas, por supuesto, relación comercial entre Canadá y los Estados Unidos. ¿Qué decir de toda esta situación? ¿Cómo estás viendo en tu análisis lo que esto conlleva para los Estados Unidos y para Canadá?
1: En general creo que muestra el declive evidente de los Estados Unidos, no pudiendo contener a sus socios históricos, que son los canadienses, teniendo que replegarse de Medio Oriente. Se está retirando el portaaviones Abraham Lincoln, ya se había retirado el Ford, y se están retrotrayendo sobre América Latina. Me parece que esta audacia que pretendió imponer Trump, muy al estilo empresario, muy al estilo cuando él conducía programas de televisión, no le está funcionando. Y traerá dificultades momentáneas, pero sobre todo lo que trae es la mirada de que Estados Unidos ya no manda en el mundo, no manda en su lugar, y si efectivamente, como en algunos países, como en Venezuela, como en Cuba, como en otros, intenta imponerse con la fuerza, en general esto da cuenta de una debilidad. En particular, los canadienses tienen alternativas. Son un país próspero que tiene producción, entonces tiene alternativas. Así que yo creo que esto es un problema más para Trump, que ya se le suman a todos los que venía agregando.
0: Sí, sin duda. Y vamos a ver un poco, Óscar, de lo que pues significan esta situación, negociaciones bilaterales entre Canadá y Estados Unidos que colapsaron debido a los desacuerdos, pero sobre todo en materia de soberanía, política, cultura, el sector automotriz. Obviamente todo esto derivó en la entrada en vigor de los aranceles en un 50% sobre los productos, pero hay algo muy especial en todo esto, y es que el primer ministro Mark Carney señaló que el diálogo encalló ante las exigencias de última hora de la Casa Blanca, consideradas incompatibles con la autonomía nacional. Pretensión de eximir a plataformas de streaming como Netflix y Amazon Prime de las normas que les obligan a promover la visibilidad de contenidos canadienses, incluido productos en francés. El gobierno canadiense anunció la aplicación, por supuesto, de represalias, porque esto es incompatible directamente con la soberanía. ¿Qué decir de esto? Porque ya trasciende un poco más el tema comercial, Óscar, y va también al tema de la soberanía, sobre todo en el idioma francés, ¿no?
1: Bueno, pero está claro, amigo, que todo esto es antecedido cuando dijo Trump que Canadá tenía que ser el estado número 51. también lo dice de Venezuela. Entonces, eso es una ofensa, es una provocación. Y claro, ya no es un tema solamente comercial, sino es una puja hasta dónde llega la capacidad de dominación que la tuvo Estados Unidos y que la quiere mantener. Entonces Canadá se planta, e insisto, porque ha sido ofendido, no ahora solamente por estas medidas, sino viene siendo ofendido por Trump desde antes que asumiera. También recordemos que medidas similares se le quisieron imponer a Brasil, no con el PIX, que es un sistema de pago nacional que impulsa el Estado, que usan todos los brasileños en las plazas, en los mercados, en las favelas, y que Estados Unidos quiere sancionar a Brasil porque tiene una plataforma de pago autónoma y dice que eso afecta a Mastercard y a Visa, que son dos empresas norteamericanas. Entonces yo creo que cada vez más van a aparecer estas confrontaciones, estos detenciones a las pretensiones de Estados Unidos. Así que, claro, esta puja no tiene que ver con lo comercial, tiene que ver con la necesidad que tiene Trump de seguir destacando que él es el dueño de la región, pero cada vez le cuesta más imponerlo.
0: Sí, sin duda. Y por otro lado, bueno, Carney, que también ha hablado bastante fuerte y crítico a los Estados Unidos, dice que Donald Trump a veces firma acuerdos comerciales con lápiz, ¿no? Sí, sugiriendo precisamente que el presidente de los Estados Unidos, pues obviamente cambia con regularidad todos sus comportamientos en materia comercial. Preguntarte sobre Canadá en el escenario de una guerra frontal comercial. ¿Puede Canadá aguantar la posibilidad de una guerra con los Estados Unidos en materia comercial?
1: Yo dudo que Estados Unidos llegue hasta las últimas consecuencias. Amenazó a México con hacer una guerra comercial fuerte, absoluta. México se plantó, no la hizo. Y ya las amenazas de Trump están ocasionando la reiteración de las amenazas no concretadas. Están llegando a un límite donde ya no le cree nadie. Entonces, yo no creo que se llegue a eso. Creo que el primer ministro de Canadá lo que hace es defender lo suyo y también jugarle a Trump a ver hasta dónde da con sus amenazas. Yo sinceramente no pienso que Estados Unidos esté en condiciones de agregarle un problema más a su economía. Trump había ganado con la promesa que iba a dejar de intervenir en otras zonas del mundo para poder dedicarse a proyectar su economía. No lo está logrando. Las elecciones de medio término son dentro de 3 meses y prometen ser un problema para Trump. Si él le sigue agregando problemas, bueno, más que un problema puede ser un desastre para Trump las elecciones de medio término.
0: Sí, sin duda. El tema de las elecciones siempre en el análisis de lo que puede ocurrir, no solamente desde el punto de vista comercial, sino político, ¿no? Porque obviamente en los Estados Unidos, pues algunos estados fronterizos con Canadá pudiesen tener también, digamos, el tema muy sensible en las elecciones. Esto repercute directamente en las elecciones de medio término, como lo dicen los analistas, pero más allá, dice Canadá, que pudiese tener incluso estas afectaciones más allá de las elecciones. Pero qué decir de todo esto, en medio de un escenario económico y comercial bastante delicado en los Estados Unidos, ya comentabas México, ¿no? ¿Cómo estás viendo también el alcance comercial en América Latina?
1: Es que no tiene nada para ofrecernos los Estados Unidos, ¿no? Además de lo de Canadá, yo quiero remarcar que en las últimas horas se está gestando un nuevo polo alternativo al Medio Oriente, que es el acuerdo de la Meca, ¿no? Donde está Pakistán, donde está Arabia Saudita y donde está Turquía. Ahí también es evidente que pierde peso Estados Unidos. Entonces, en toda la región del mundo donde era líder indiscutido, empiezan a cuestionárselo. En América Latina, ¿qué tiene para ofrecer? Amenazas, intervención, como en Venezuela, bloqueos, pero no ofrece nada concreto. Quiere que los argentinos no negociemos con los chinos, pero por otro lado no nos ofrecen nada. Entonces yo veo que solamente con el garrote, sin ningún tipo de promesa, de zanahoria, de inversión, es muy complicado, ¿no? Estados Unidos lo tiene muy complicada esa medición, a pesar de, claro, como es la principal potencia militar del mundo, tiene la capacidad de asustar y de ejecutar algunas de sus amenazas, pero no todas.
0: Sí, y tú lo comentabas, con la guerra en Irán elevando ya los costos de la energía y en el transporte, ¿qué decir de pues la economía, el impacto en el bolsillo de los propios estadounidenses?
1: Bueno, una guerra que iba a durar días, tal vez un par de semanas, bueno, ya pasó el tiempo que pasó desde aquel 28 de febrero y continúa. Y lo padecen los estadounidenses. Trump cree que es impune lo que le puede hacer a los demás, como si ello no tuviera consecuencias. Le explicaron los canadienses que dólar por dólar, arancel por arancel. Le dijeron los mexicanos, le explicó la presidenta Claudia Sheinbaum, el daño que haría si sucedían a todos los mexicanos. Y así siguen. Así que creo que está muy bien, y aparte también hay una percepción del pueblo canadiense, de la población canadiense, de que ya no se puede admitir más estas humillaciones públicas y que sus representantes se tienen que plantar. Y así lo ha hecho el primer ministro.
0: Seguimos muy atentos a todo este escenario, este impacto y sobre todo lo que viene más con la guerra comercial directa entre Estados Unidos y Canadá, y sobre todo, como decíamos, desde la política, desde el impacto político en medio de las elecciones que están a punto de realizarse en los Estados Unidos. Óscar, muchísimas gracias por tu tiempo con nosotros.
1: Que tengamos buenas noches.
0: Igualmente para ti, Óscar Laborde, desde Argentina. A propósito de todo este tema, le invitamos a la audiencia que pueda participar en la pregunta que hemos propuesto a propósito de toda esta situación. Con el código QR que usted está viendo en pantalla, podemos saber su opinión sobre esta guerra comercial, un nuevo capítulo, por supuesto, de los Estados Unidos contra Canadá. Vamos a la pausa, ya regresamos con más en El Mundo Desde el Sur.

0: gracias por seguirnos en El Mundo desde el Sur. Hoy hablando de los Estados Unidos, bueno, en la primera parte abordamos el tema de esta guerra comercial contra Canadá que se ha impuesto y que por supuesto ha trascendido desde el punto de vista político, comercial y también cultural, porque ya Canadá ha comentado que o ha denunciado en algún momento de que esto también trasciende la soberanía nacional. Pero dentro de los Estados Unidos hay otra realidad, la deuda nacional bruta ha cruzado oficialmente y por primera vez el umbral histórico de los 40 billones de dólares. Vamos a explicar esto brevemente. Incremento que responde a déficit presupuestarios recurrentes impulsados por un gasto gubernamental en defensa, la seguridad social,
1: y análisis de opinión de contra la prensa chilena y arrondiza.
0: El billón de dólares
1: anual. Todos muy bienvenidos a esta jornada del martes 25 de agosto del año 2016.
0: Y se agrava las presiones inflacionarias.
1: Algunos saludos a las 21 horas de Suecia a través de ingresos www.radio-colombia.com
0: global
1: y a las 21 horas de Venezuela.
0: El Fondo Monetario
1: saludos al son del
0: 23.25% del PIB.
1: Sean todas y todos muy bienvenidos a esta jornada de este martes 25 de agosto del año 2016 de comentarios de
0: déficit que sigue alimentando
1: nuevamente hablamos de efemérides pasadas, recién pasadas o cercanas.
0: En este caso, Ascensión de Ambas, economista experto
1: la más cercana es justamente la de
0: profesor, nuevamente por su tiempo. Bienvenido.
1: Domingo, 30 de agosto.
0: Bueno, parte de
1: en que se conmemora en gran
0: esta tormenta
1: parte del mundo, ojalá fuera en todo el mundo, porque todos los países, toda la sociedad tienen
0: de una
1: esa afrenta, ese error, ese picadillo,
0: dirían
1: las abuelitas, que se relaciona con la desaparición forzosa de prisioneros políticos.
2: Que pueden detener el aumento de esa deuda, a no ser que
1: en mi caso chileno y particular, obviamente, cuento con
2: el
1: padre, un pariente por parte de la familia de mi compañera, detenidos desaparecidos ambos durante la dictadura de Pinochet.
2: El presupuesto
1: ya más de 54 años,
2: 5 millones de dólares, pero la recaudación
1: 53 años de la desaparición de ambos, hace doloroso el tema de todas maneras, pero indudablemente es necesario tomarlo, tomarlo que duda cabe, porque si se leen las estadísticas, se encontrará usted con sorpresas, como por ejemplo, de que México, que tiene una enorme cantidad de detenidos desaparecidos, por la acción supuestamente contra los narcotraficantes, con los carteles de la droga, pero que en el fondo, como estas políticas que implementan en nuestros países en Latinoamérica, o en todo el mundo en realidad, de combatir el terrorismo, combatir a los delincuentes, y claro, en ese marco calzan todos los ciudadanos, incluso y sobre todo aquellos que protestan contra el sistema.
2: De todos los ingresos tributarios.
1: Pero las estadísticas, por lo menos en México,
2: de manera más sencilla,
1: si
2: el gobierno de Estados Unidos
1: no hay cifras exactas de los miles y miles, y
2: tengo
1: que decir algo.
2: Ya. El resto
1: en México, en los gobiernos de derecha sobre todo, y socialdemócratas, fueron asesinados y desaparecidos hombres, niños, mujeres, ancianos, y de esos una enorme cantidad, un alto porcentaje, no eran ni delincuentes ni narcotraficantes, eran mujeres, niñas, eran trabajadores, eran sindicalistas, eran estudiantes.
2: Que supera el presupuesto de educación y
1: el caso de Ayotzinapa solamente, que lo tenemos en la mente, desde el 2016 a esta hora, a esta tarde, ya 10 años,
2: y la
1: simplemente no se ha aclarado.
2: Y militar no lo van a hacer.
1: simplemente no se ha aclarado por la experiencia.
0: Es el tema de
1: las indudablemente
0: no porque los analistas dicen que el gasto militar
1: en medio de Washington entonces los estados se lavan las manos y México es un estado fallido que no acabe por más que AMLO y la señora Claudia Sheinbaum ahora
2: traten
1: de hacer resarcir el problema, pero no tienen la capacidad porque México es un estado fallido en manos de los carteles de la droga y de Estados Unidos.
2: 5.8 ya ha crecido 4 millones.
1: Entonces es doloroso constatar que un país que
2: presenta el presupuesto
1: de es uno de los gigantes de Latinoamérica en comercio, en desarrollo, etcétera, comparado con el resto de Latinoamérica, junto a Brasil son los gigantes de Latinoamérica. Resulta el caso de que no tiene resuelto algo de simple
2: para pagar
1: derechos humanos en el caso particular detenidos desaparecidos.
2: 6 billones, es decir, el 50% de los
1: ingresos. Se habló una vez sobre el caso de Ayotzinapa con un abogado
2: 36,
1: mexicano, directamente en el programa de radio de los niños. Y a la pregunta de cuántos detenidos desaparecidos hay en México, dice no hay estadísticas. No hay estadísticas, no las va a haber porque son cientos de miles, cientos de miles.
2: Entonces, ¿qué han hecho? Han presentado un presupuesto con un recorte de 600 mil millones de dólares.
1: Entonces, no cabe duda de que
2: Educación
1: Internacional,
2: la Agencia de Protección Ambiental, es decir,
1: de el área de desaparecido
2: y el gato militar
1: es una llaga de la historia de la memoria de la humanidad, como tantas otras. Hiroshima y Nagasaki, los asesinatos del fascismo europeo, etcétera,
2: el crecimiento económico.
1: Los detenidos desaparecidos son una llaga. Y es una práctica que comenzaron justamente los Estados Unidos
2: el desempleo está en 4 años.
1: Cuando las invasiones.
2: Y estaba
1: lo practicó en Corea, lo practicó en Vietnam, lo practicó en el Golfo Pérsico, en Irak.
2: De poco
1: y lo está practicando hoy en día seguramente en cualquier momento
2: un presupuesto
1: que
2: financiado
1: invada.
2: Militar de interés y un presupuesto que
1: es la realidad
2: va a aumentar
1: lo que nos indica que hay que seguir
2: interés,
1: en la lucha hay que seguir
2: un deterioro de la salud
1: secando por justamente justicia de la justicia honor y gloria a todos los detenidos desaparecidos hombres, mujeres, niños
2: corte de gasto social
1: todo el mundo
2: es muy malo
1: y ¿qué dice relación con este
0: profesor?
1: 15 de agosto recién pasado
0: quería
1: se conmemoraron 61 años del movimiento de la revolución
0: crisis fiscal en el encarecimiento
1: movimiento de la vida 1965
0: las créditos las comunidades más
1: vulnerables se conjugaron las voluntades de muchos sectores
0: de
1: la izquierda
0: medidas fiscales
1: marxistas, no marxistas, cristianos
0: los Estados Unidos y que se suma ahora también a una guerra comercial
1: no simpatizaban o no encontraban su nicho en los partidos de la izquierda tradicional más fuertes, sindicales, etcétera, como el Partido Comunista de Chile y el Partido Socialista.
2: Del acero
1: que otros grupos anarquistas, trotskistas,
2: no solamente
1: muchos militantes del Partido Socialista se agregaron a este experimento social
2: no lo paga
1: que era inspirado justamente en la Revolución Cubana, en Fidel, en Che Guevara,
2: este tipo de declaraciones que dan
1: en Camilo Cienfuegos, etcétera.
2: El empresario que vende en Estados Unidos
1: fue el envión
2: a Estados Unidos,
1: latinoamericano
2: en Estados Unidos,
1: revolucionario que se puede decir estuvo a la altura
2: se encarece el producto
1: o fue la respuesta latinoamericana a la rebelión de la pequeña burguesía europea y estadounidense los jóvenes contra la guerra de Vietnam contra el status quo la burguesía que se dio ahí se quedó en asuntos valóricos no me explico en el primer mundo
2: ya
1: quiero usar el celular quiero bailar y allí y todo eso está bien
2: esquina.
1: Era la fuerza del cambio que se oponía justamente a
2: empresas de Estados Unidos
1: a la sociedad pacata conservadora,
2: se va a encarecer su producto en Canadá,
1: sociedad burguesa,
2: y el desempleo
1: viene con muchos de eso. Estamos con los años de Sharon Panza y se le cayó el pelo y envejecieron sus ideas.
2: El arancel tiene un efecto
1: con el caso de Latinoamérica. El movimiento que revolucionó fue la respuesta, o fue la llama que incendió la pradera en cuanto a cómo entendemos ser revolucionario y qué queremos.
2: Voy a recaudar más.
1: Puso en entredicho justamente las propuestas del Partido Comunista y del Partido Socialista, tradicionalmente los representantes en el mundo obrero, los sindicales, los estudiantes de la seguridad de izquierda. Pero claro, hay que entender, son procesos dialécticos. El Partido Socialista, y a su vez mucho antes el Partido Comunista en Chile, nace en el mundo entero como respuesta justamente al estancamiento de ideas, al estancamiento de la acción
2: en Estados Unidos,
1: y de la burocratización del proceso del movimiento.
0: Vamos a ver, si me permite el profesor,
1: sucedió con Lenin,
0: ¿no? En términos,
1: sucedió con Rosa Luxemburgo, militante de la socialdemocracia europea, alemana, rusa, etcétera,
0: de América Latina y el Caribe.
1: Y se percataron que había que avanzar más, había que dar el paso para desembarazarse de las cadenas pequeñas burguesas y de la cohabitación que planteaba y sigue planteando la socialdemocracia con el enemigo de clase,
0: a las fortunas de los 938 multimillonarios del país. Sanders estima recaudar 4.4 millones de dólares en 10 años para financiar
1: los militantes revolucionarios.
0: Por el contrario, advierte que ni siquiera confiscar el 100% de esa
1: de Alemania, de Rusia,
0: el déficit estructural
1: de Inglaterra,
0: el problema principal radical,
1: llega a la conclusión de que hay que salirse de la renovación socialdemocracia,
0: debate alternativa
1: que se mantenía en ellos una tendencia revolucionaria, y había que crear el instrumento propio, la bandera propia, el discurso propio, el objetivo propio anticapitalista, antiimperialista. Y el punto fue la Primera Guerra Mundial, cuando la socialdemocracia acepta y actúa esa guerra, como lo
0: tipificó
1: Rosa Luxemburgo, Lenin y otros, la guerra entre burgueses. ¿Cómo son todas las guerras en general, no? Si no son guerras emancipadoras o revolucionarias. Guerras entre burgueses y los trabajadores solo son la carne de cañón.
2: Ya perdió la alcaldía
1: para morir
2: de Nueva York
1: con los intereses de la burguesía. ¿Cómo fue la guerra del Pacífico? Fue de tanta guerra.
2: Y también,
1: fue ese hecho el que logró que abrir los cauces.
2: Sigue una guerra,
1: abrir la trocha para avanzar en los procesos de cambio, en los procesos revolucionarios. Y el Partido Comunista lo mismo, al principio del siglo pasado en Chile, ya, muy recabar ni en cuantos locos se dan cuenta de que seguir un partido democrático que era la socialdemocracia de su tiempo no tenía ningún sentido, porque cuando llegaban a hacer activismo eran evitados, eran acusados de radicales.
2: Quería decir
1: pasado por la punta, diría el mundo.
2: Hay otra deuda que
1: entonces es un proceso de análisis donde se repite con el tiempo.
2: Pero
1: sobre todo cuando Lorde Barrin llega a ser diputado de la República.
2: Esa deuda está en 43 billones.
1: Ya. Cambia.
2: Más grande que la deuda.
1: Crea el partido.
2: Solo la deuda de
1: los obreros socialistas.
2: Casi 19 billones.
1: Y nace después el Partido Comunista. O sea,
2: todo el mundo está endeudado.
1: Y resulta que hace una enorme, una crítica tremenda, una carta pública.
2: Que tiene una gente de enviar los créditos.
1: Y en la cual pone en tela de juicio la labor de los revolucionarios cuando acceden
2: en un contexto de alza de precios,
1: reduce a las cámaras de diputados, al Senado, etcétera.
2: La situación
1: y la carta es corta, profunda.
2: Quiero comentar
1: que la política va que hacer el gobierno
2: no conduce a mejorar la condición de vida del pueblo de Estados Unidos.
1: Y es una declaración de principio que los comunistas actuales, digamos,
2: con chinos,
1: la han olvidado, la olvidaron, la tiraron al tacho de la basura. Lo que plantea es acabar que es la génesis de la idea ideal del comunismo criollo chileno y latinoamericano, es que al Parlamento van a romper gobierno se esté en el capitalista entendiendo que el Parlamento y las instituciones, la regulación burguesa justamente trabajan contra la emancipación, contra los trabajadores. Por tanto, los diputados
0: tener soluciones, pues,
1: funcionarios públicos elegidos por
0: el debate fiscal de los Estados Unidos. Profesor, muchísimas gracias por su explicación.
1: Simplemente tienen
2: gracias
1: que socavar.
0: Un gran saludo a la distancia, profesor Villalona, que es experto en el declive del dólar y del
1: Salvador. Lo dice Rivadavia.
0: Vamos a la audiencia también.
1: Trabajos y relaciones económicas,
0: de los aranceles
1: relacionales
0: impuestos por Estados Unidos.
1: Bueno, por eso insisto, se puede escalar una vez un partido de izquierda y partido comunista en Chile, y se dará cuenta de lo que estamos hablando.
0: Comercial frontal,
1: y si sigue haciéndolo, bueno, empieza a preguntar qué hacen los diputados comunistas en Chile aceptando la represión al pueblo mapuche, al movimiento social, o quedarse callado a la hora de que
0: nuestros usuarios,
1: los presidentes que apoyan al gobierno
0: entre Estados Unidos.
1: De todo, ¿no?
0: Muchísimas gracias.
1: Leyes,
0: es muy importante para nosotros
1: para
0: en el mundo desde el sur, y con esto
1: darles elementos mucho más represivos a la policía, represivos como contra los delincuentes, contra el movimiento social.
0: Siempre con una perspectiva del
1: Partido Socialista surge también.

0: Las elecciones de
1: Trump en Estados Unidos serán el conductor y uno que une estas historias, que no son historias ficticias, son padecimientos que sufren los pueblos en carne y hueso, son heridas y llagas que llevan en el cuerpo de la
0: memoria histórica.
1: El tenemos desaparecidos, el
0: genérico para el
1: ventaja la izquierda revolucionaria chilena latinoamericana, prácticamente ha pagado su costo en sangre, como ha sido en toda la historia de la humanidad. Aquellos grupos que hacen el mal, la rueda de victoria, son los que caen, pero sobreviven en la memoria de los que los seguirán. Los seguirán para cambiar justamente esta realidad chata, cobarde y
0: asfixiante. Presidente y sus
1: pasando al tema ya actual, y vamos a entrar
0: al 30% o menos,
1: a ver,
0: pero conserva una base
1: a lo que es, no sé si usted ha leído la novela promedio de
0: por el
1: Dante Alighieri,
0: la segunda
1: novela,
0: rechazo a las élites,
1: la época más tardía,
0: el problema
1: del renacimiento, cuando él describe su posición muy religiosa, intelectual italiano,
0: en el tablero
1: vinculado a la iglesia pero con críticas, y ahí su libro
0: Si los republicanos pierden
1: la Divina Comedia, la cual juzga con la pluma, con sus ideas, a la sociedad italiana marcada por el dominio de la curia religiosa católica. Y la parte que yo siempre
0: al final del día, solo miden la fuerza de
1: tomarla como ejemplo para
0: Unidos quiere profundizar
1: de,
0: su giro nacionalista,
1: insista, las tragedias que vivimos hoy en día es justamente los círculos
0: en un solo campo
1: hacia el interior, hacia abajo,
0: el resultado también puede
1: la figura es hacia el fondo, que es el infierno. Y son, no me recuerdo la cantidad de círculos, si son 10 o 12, no recuerdo. El primer círculo implica a esos pecadores suaves, diría el cursi. Y después sucesivamente, ¿no?

0: el Señor. Esa gentuza. Realmente el mundo
1: directa a los
0: debe ser medido en base a lo que escribió y describió
1: con el representante
0: buena letra
1: y aproximadamente
0: Dante Alighieri en la Divina Comedia
1: respondiendo
0: al capítulo del infierno. ¿Quién puede estar en ese infierno?
1: De la Cámara Alta. Además de definir más de 36
0: poblaciones,
1: esto es clave a
0: Patio Trasero, Latinoamérica, ya lo decía en el programa anterior,
1: técnico de
0: definitivamente es el Patio Trasero
1: definitivo que marcará los límites.
0: 18
1: de la influencia de
0: Trump
1: en la
0: 18 países latinoamericanos
1: consideran que el escenario de un
0: ya son parte las filas
1: de las Américas.
0: Esa,
1: serio riesgo institucional
0: esa
1: darle un cheque en blanco dentro del Capitolio para pasar sin supervisión
0: que es una suerte de plan al fondo
1: de conveniencia
0: y el
1: activamiento de los mecanismos de rendición de cuentas
0: el plan contra que lo único que está faltando 2.0 son las cárceles secretas, los campos de concentración y la eliminación de los enemigos ideológicos
1: republicanos.
0: Para allá podemos ir, sí, para allá la energía hay elementos para ajustar, no son
1: seccionales
0: en cantidades tremendas como fue en los años 70 las dictaduras del Cono Sur en Latinoamérica que instauran a propuesta de la CIA
1: más gente
0: intercambiarse, hacer una represión común contra
1: la Corte Suprema para pasar leyes
0: militantes de las
1: históricas, como es, por ejemplo,
0: hacer un intercambio de prisioneros,
1: cuerpo que pasó ahora último en los
0: de torturarlos y hacerles desaparecer los cuerpos y hacer aparecer con los medios de prensa que tenían
1: republicano y entre
0: que ya existían o algunos inventados en la cuenta de que se mataban entre ellos como ratas.
1: Lo que realmente está disputando es sí,
0: cuando en realidad nunca habían salido del país, fueron detenidos su país,
1: que han tenido
0: pero aparecen como que estaban en otro país latinoamericano y que la policía se le nada más que en los
1: pueden adquirir la
0: voluntad
1: directa de condenar crímenes perjudiciales.
0: Bueno, hoy en día hay otros mismos, hay nueva tecnología, no se sigue a internet,
1: en esos tiempos
0: con el teléfono móvil que facilita y facilitaba la comunicación. Pero más allá de eso, los puntos comunes de hoy en día es que existe el Acuerdo de las Américas, existe la coordinación
1: ante la ciudadanía
0: de Washington, la CIA,
1: manejo de
0: pero también en algún momento
1: y la ratificación
0: el Mossad israelí también ya hace más de 10 años está interviniendo en la política interna de los países latinoamericanos favoreciendo al igual que Estados Unidos a sus cooperadores políticos financiando sus carreras dándoles coberturas etcétera, etcétera, sobre todo ilegales
1: el Partido Demócrata
0: y todo esto lo estamos entrando en materia partidas en la semana pasada, ya habíamos hablado de esto, ¿no? Acabé un nombre que va a aparecer que me llama la atención que es en todos
1: los
0: analistas latinoamericanos, solo
1: una, alguien que se nombra como
0: posible
1: candidata,
0: la piedra angular.
1: Entonces hay muchas personas con quien
0: con nombre y apellido de quien está detrás de todo esto, porque lo inició por mandato de la CIA.
1: Que lo que demuestra
0: me refiero al ideólogo ultraderechista estadounidense
1: Steve Bannon. Se comprobó que el partido
0: se escucha mi programa de este Bannon y un personaje
1: el país para un
0: que siempre le he nombrado y explicado aquí papel juega a jugar este Bannon para hacerle una
1: experiencia con un
0: resumen rápido
1: pero también
0: salió a la luz pública el año 2016 cuando asesora a Donald Trump en la segunda vuelta
1: por nombrar algunos
0: para
1: que hay bastante
0: con el que
2: competía
0: no con la señora esta
2: republicanos en los últimos años
0: sinistra
2: del voto hispano.
0: Entonces Biden necesitaba ganar los representantes y lo he explicado un montón de veces y no lo voy a hacer ahora en la misma forma como qué tan democráticas son las elecciones en Estados Unidos comparadas con las de su país e incluso comparadas con las elecciones de Cuba
3: curso en un
2: dentro de tanto
3: un,
2: que me
3: un curso a de primaria o de sindicato se debe ser que se llevará muchas sorpresas.
2: No se limita a Florida, a nivel nacional
3: Trump en 2016 ganado su boleta a colectiva liberal
2: y en varios estados
3: lo animan a contactarse a quien ya conocía, pero a tomar como asesor electoral personal a este banco.
2: Puede ser decisivo para el republicanismo.
3: Logró el milagro para Trump de hacerlo ganar, llevarlo a la Casa Blanca por segunda vez, basándose en dos cosas fundamentales.
1: Expertos electorales indican que los demócratas necesitan solo
3: noticias falsas
1: a nivel nacional
3: y demonizar a los contrarios. Sea Hillary Clinton o lo que fuera, lo demonizar, no importa, demonizarlo más de lo que no
1: los resultados del martes en Florida,
3: basándose en grupos humanos
1: el respaldo de Trump,
3: que se sintieran
1: más codiciado en las campañas republicanas,
3: interpretados por posiciones ultraderechistas,
1: de los sociales,
3: de golpes violentas
1: DSA,
3: y mesiánicas. Y ahí fue un papel importante porque
1: Alexander
3: el público al cual se dirigió Donald Trump en la segunda vuelta fue a los cristianos,
1: fue una sorpresa para los republicanos,
3: a las iglesias cristianas protestantes que en Estados Unidos
1: movimiento que recientemente
3: son muchas, son millones,
1: en las primarias
3: y que son
1: lugares del
3: adoradores y admiradores de Israel y el sionismo.
1: Para
3: eso un grupo dirigido y vamos con todo el apoyo de la campaña
1: de
3: Trump, pero también con el financiamiento del grupo
1: presidente de Zoom Broadcast,
3: del lobby sionista
1: recién llegado a la política,
3: que es el Estados Unidos, que tiene
1: presidente de Estados Unidos
3: más del 50% de los senadores y los representantes en su
1: bolsillo. Han perdido las contiendas.
3: Como
1: de igual forma, el candidato elegido por Trump para
3: el gobernador de
1: en
3: falsedades,
1: acciones de medios estadounidenses,
3: en noticias falsas, en llenar las redes sociales y los teléfonos con propaganda a favor de Trump
1: estatal de instrucción
3: y en contra de sus adversarios. Aparte de dirigir a las iglesias o a los fanáticos mesiánicos de las iglesias cristianas protestantes en Estados Unidos, usó el método de los
2: grupos,
3: asociaciones ficticias creadas, se les llama granjas de
2: votos,
3: porque en un espacio pequeño se instala todo el sistema técnico
2: y
3: cientos o miles de teléfonos se conectan a una central, a un computador, y este computador da la orden de esparcir que está lloviendo dinero o café, y miles de personas cadenas que reciben en su teléfono. Entonces el método es simple, tiene que ver mucho con la tecnología moderna, pero la culpa no es de los inventos tecnológicos, es cómo se usan, quién lo usa, para qué se usan. Y en este caso, la tecnología de los bots, ¿ya? Los bots son usados en ese sentido y fueron usados por primera vez en forma multitudinaria en la campaña que hizo ganar a Donald Trump en 2016. Estuvo en su gabinete 6 meses, este Bannon, en el gabinete de Donald Trump, peleas más, peleas menos, se retiró, se fue, fue acusado de fraudulento, etcétera, etcétera, o sea, jornadas entre, peleas entre amigos, podría decirse. ¿Qué pasaron a la historia después de largo tiempo? Porque hoy en día Bannon nuevamente está en las cercanías de Donald Trump como asesor. Pero Steve Bannon no iba a ser abandonado por la CIA, tenía más trabajo. Y el tipo se antojó otro tanto cuando en 2019 aparece en Brasil y hace ganar a Jair Bolsonaro con el mismo método que hizo ganar a Donald Trump.
2: La realidad, virtual,
3: noticias falsas, para millones, y el terreno en Brasil era apto. ¿Por qué? porque las iglesias evangélicas cristianas, oh sorpresa, protestantes, son tan grandes, multitudinarias como en Estados Unidos. Con el elemento tanto como en Brasil como en Estados Unidos, de sectores pobres, los sectores más lejos de la cultura, son los más allegados, los que creen, como el hombre prehistórico, en el trueno y en el rayo, y le dan una característica y una explicación de ficticia de los dioses. Esa gente es el terreno del neofascismo que crece hoy en día en todo el mundo. Después de hacer ganar a Jair Bolsonaro, el tipo se va a Italia, a Europa, y crea una escuela de cuadros de ultraderecha que se llama Gladio. Gladiador significa clavio en italiano o en latín. Y el gladiador o luchador, que significa esta escuela, es un saludo que hace Steve Bannon a el grupo armado secreto dentro de la OTAN, que desde 1946 se ha dedicado a eliminar opositores aquí en la misma Europa.
2: Al bate.
3: Sí, en el primer mundo, tal cual. Bueno, el gladio de Steve Bannon se queda en Italia, y ahí en esa escuela de cuadro llegan a cursos rápidos o más profundos dirigentes de las ultras derechas de todo el mundo. Ojo, de todo el mundo. De Latinoamérica hay muchos elementos que llegaron por esas escuelas, y hoy en día, mire usted, las vueltas de la vida y ese relojito del gladio están en posición de poder en Latinoamérica, o ya lo tienen. Por algo hoy día Latinoamérica tiene 18 gobiernos pro-yanqui, y de esos 18 serán 5 o 6 que son abiertamente ultraderechistas. Y en Europa lo mismo.
2: Mientras
3: en Europa del Norte, si no están en el gobierno, son parte del gobierno. En Alemania es más fácil que la policía tiene la orden de los políticos, de la casta política alemana, de apalear, igual que en Inglaterra, a aquellos manifestantes que muestran la bandera palestina, pero son protegidos. Aquellos que levantan el brazo, sobre todo en Alemania, llaman la atención y van a gloria al nazismo
2: en Wall Street, pero si el bolsillo sigue vacío.
3: Esa es la realidad, ese es el triunfo de Steve Bannon. Pero Steve Bannon, ausente Latinoamérica, tenía que, por la tarea de la CIA y Mossad, tenía que crear una escuela propia, y seguramente un gladio determinó quiénes de los latinoamericanos podían llegar a ocupar ese puesto y continuar su tarea. Y ayudar a Estados Unidos a transformar a Latinoamérica en el patio trasero. Y ahí aparece el personaje, sobre todo el que vamos a hablar ahora, el agente y operador político ultraderechista argentino, Fernando Sermiedo. Fernando Sermiedo aparece en las noticias actuales en la página roja. ¿Dónde debería aparecer este delincuente? La semana pasada un atentado a su ex pareja, una periodista y moderna boliviana, ya, de la Universidad Boliviana, que es agredida y sufre un intento de asesinato con dos sicarios.
4: De nuevo, en el otro carril, pues tenemos
3: a los padres, a la gente con un casco y una maleta en la espalda, de los que reparten comida, ¿no? Llevan comida. Llevan comida. Eso quedó grabado, los tipos escapan, la mujer se salva, queda grave, pero se recupera en el hospital. Y ella plantea, porque es entrevistada, ¿por qué cree usted que la intentaron matar a quienes? Entonces ella denuncia a su pareja, Fernando,

0: están vinculados precisamente a la corrupción, el cobro de dineros legalmente por favorecer a algunos negocios en esa avenida que hoy en día
1: que sacrifican la estabilidad de las familias
0: se está vendiendo
1: sepultadas por el
0: como muchos países latinoamericanos ya lo están haciendo y ahora será peor.
2: Aquí lo que estamos viendo es
0: y ella acusa a este tipo de haberla tratado de matar a una mandada a asesinar porque ella ya le había planteado ya estaban separados le había planteado que ella iba a denunciar esta situación porque ella misma podría enjuiciarla por ser cómplice entonces que lo sea porque seguramente se quiere ver varias cosas antes de pelearse con este ser negro ese enemigo es por eso fue detenido,
2: entonces
0: las intervenciones ilegales en varios países, en la elección en varios países latinoamericanos, nunca ha sido investigado por eso, pero bastó el hecho criminal para que empiece a desvelarse la trama mucho más complicada y peligrosa que implica no solo hacer dinero a este operador ultranacionalista, sino que implica a varios estados y gobiernos latinoamericanos e indudablemente es el punto negro más en el historial intervencionista que debe
2: meter en el lo único que tienen es acentuarse más en el
0: régimen. Fernando Sevillano, dirigente y operador político progresista argentino, cayó detenido en Bolivia, acusado de ser el autor intelectual del atentado criminal contra su expareja, Nadia Valle. La cual sobrevivió a los disparos de sus sicarios, lo que la pone en mayor peligro.
2: Entonces, en todo lo que ocurre con
0: Trump, el título, podríamos decir, es detenido en Bolivia, la gente y operador político de Estados Unidos e Israel en Latinoamérica. El motivo de que pudo haber tenido ser humano para querer asesinar a Nadia Breyer,
2: pero de todo el esquema
0: esto que ella desea
2: lo que es los Estados Unidos
0: denunciar
2: y bueno y el imperio que ha construido
0: las actividades ilegales fraudes, chantajes y corrupciones y sobre todo sus vínculos con agrupaciones ultraderechistas y conservadoras de Estados Unidos, Israel y toda Latinoamérica. El fallido intento de asesinato a
3: derribar por completo
0: ha comenzado a desvelar.
3: Si los republicanos pierden una de las dos
0: cámaras, van a quedar
3: sin vía libre para aprobar
0: presupuestos por Washington y Israel, con
3: planes de gasto. En Estados Unidos,
0: en las elecciones latinoamericanas con el fin de favorecer las tendencias de derecha y demonizar las opciones electorales contrarias o lejanas a los intereses geopolíticos de Estados Unidos.
3: Es un Washington paralizado con pulsos
0: presupuestarios,
3: retrasos y la amenaza de
0: para juntar esta intervención Cernedo y sus cómplices instalaron en varios países las llamadas granjas de
3: votos
0: redes telefónicas clandestinas para influir en los votantes y reventar las redes sociales con miles de noticias falsas, fake news. Todo este andamiaje conspirativo es organizado y financiado por grupos como el MAGA, el Trump, el AMAS,
1: el mandatario,
0: el mismo gobierno, la Casa Blanca, el gobierno de Trump, la CIA y el
1: Mossad.
0: Fue él, es asesor de Donald Trump, como decía al principio de esta nota, el que inició esta estrategia para instalar en la ultraderecha los gobiernos de Latinoamérica y así
1: ese texto agrupó drásticos cambios
0: pudiera imponer en Estados Unidos la nefasta doctrina Monroe y convertir a Latinoamérica en su patio
1: trasero,
0: cosa que ya
1: se está
0: dando
1: seguro. Steve
0: Bannon reclutó a instruidores Cernedo y a tantos otros en el método para hacer triunfar a los candidatos pro-imperialistas por la vía del fraude electoral. Con ese método, Bannon logró obtener falsamente a Trump en 2019 y a Bolsonaro en 2019. Por lo que se aprecia, Fernando Cernedo resultó ser un aventajado discípulo de Bannon, ya que este Cernedo ha sido esencial en la implementación de la actual doctrina Monroe de Trump.

0: la creación del Estado de las Américas.
1: Pues,
0: la gente de Estados Unidos se vio a estar involucrado en los reales electorales de Argentina, Colombia, Honduras, Guatemala y Perú. Y falta para investigar tantos otros. En Chile, el año 2020 y el 2022, montó su grupo de Ángel Mendoza y Falsa Noticias para dirigir la campaña contra el cambio de la constitución de Pinochet, y comenzó a asesorar justamente a Katz, que ya se insinuaba nuevamente como el candidato de la ultraderecha, así como también ha asesorado a Milei y a Bolsonaro. Al momento de ser detenido, era asesor privado el presidente boliviano Rodrigo Paz.
1: Las concejalías municipales,
0: como se ve,
1: llegar a pasarle
0: este servidor,
1: que protejan a la clase
0: social. Podemos seguir hablando, pero sobre el caso son muchos, porque recién están partiendo. No sabemos si en el hospital donde está Nadia Benio, la víctima del atentado, ella aún desea que la investiguen, que le tomen declaración pública, pero obviamente el gobierno de
2: Carlos. La historia respalda esta teoría.
0: El gobierno
2: de los años 1951 y 2003
0: ha sido tocado
2: el índice estándar
0: a lo más profundo y quiere acallar esta situación. Uno de los métodos será seguramente eliminar a la mayor testigo de esta trama
2: tiene el
0: mundial, porque esto ya no es solo Latinoamérica,
2: con un congreso
0: es
2: decidido,
0: como la ultraderecha se está moviendo en el mundo,
2: la tecnología y el sector armamentista.
0: Personaje que usted no debe olvidar, búsquenlo en las redes sociales, vea Fernando Cerinero,
2: las
0: informáticas
2: y el sector,
0: el grupo Maya,
2: pues se reduce el
0: riesgo, el USAP, el lobby sionista, el papel de estos grupos,
2: existen
0: de estas entidades delictuales.
2: El primero son las peleas
0: por
2: el límite de la deuda.
0: Yo lo decía hace un par de programas atrás, ¿no? Que definitivamente, y justamente segundo, pues sí, a principios de agosto, el 4 de agosto, nuestro gobierno, el 4 de agosto,
2: el presidente y el
0: Congreso, ya 3 semanas atrás, que definitivamente Latinoamérica es el patio trasero de Estados Unidos. Por lo tanto, la doctrina Mauro de Lechón, así como la motosierra neoliberal de Milei, están señalando violentamente a los pueblos latinoamericanos y al vecino de nacer del fascismo disfrazado de democracia. Porque, ojo, todos estos sectores ultranacionalistas participan en elecciones, son democráticos, se diría un socialdemócrata. No, es que no podría decir esto, porque fueron elegidos por un voto abierto a elección pública y consensuada e investida.
1: ¿Sería o se vería afectado económico? Pero
0: es cosa de pensar en los últimos
1: beneficiando a las compañías,
0: elecciones de Latinoamérica, la año pasado en Honduras,
1: o mejor dicho, la ha exhibido.
0: Más de un mes se demoró el último conteo que iba a ganarlo justamente la candidata de la izquierda, Darío Moncada, pero el señor Azura, empresario palestino, hondureño, brazo derecho justamente
3: y salarios que no alcanzan.
0: Es presidente Juan Orlando Hernández, que estaba preso por narcotráfico en Estados Unidos una vez que terminó su mandato.
3: Exterior cada vez más agresiva.
0: Y después que gana Azura por el apoyo público de Donald Trump, asustando a los hondureños pobres, que si no gana mi candidato Azura, no habrá ayuda económica para Honduras. ¿De acuerdo usted? Entonces esa masa de víctimas de los bots, noticias falsas, de este bando de Cerinero, es la que cree la noticia falsa porque no tiene otra forma de ver, de encontrar un tema o una noticia o un análisis alternativo, porque además tienen un punto en común: las masas pobres de todo el mundo, pero sobre todo de Latinoamérica y sumando a Estados Unidos, que son muy cercanos a esta religiones mesiánicas, adoradores del Sion, de Israel y todo lo demás, tienen un punto en común. Las horas que pasan sentados frente a la televisión, viendo justamente parte la televisión basura, que es la vía, aparte de los bots telefónicos falsos, para adoctrinar a la masa e introducirle el terror y el miedo ante un discurso diferente, algo diferente, y ahí es el caldo de cultivo para el racismo, para la xenofobia,
3: nuestra agenda,
0: para el abismo y para la adoración de, diría un religioso, de dioses falsos.
3: Recuerda seguirnos a través de nuestra multiplataforma y ser parte cada día de los
0: otros. La tragedia del patio de acero de Estados Unidos, Latinoamérica, la información, está a la derecha en Washington, pero no son los únicos responsables, lo decía en esa oportunidad y lo sigo insistiendo, porque no hay que olvidar, las izquierdas organizadas o no, autoproclamadas revolucionarias, marxistas o democráticas, da lo mismo. Hoy en día son tan culpables como los enemigos del pueblo en
3: la hiperconexión,
0: crear
3: cambia un ritmo
0: el espacio,
3: las plataformas sociales
0: para que surjan
3: sistemas digitales,
0: estos sectores, estas ideas antihumanas, antidemocráticas.
3: La realidad.
0: Lo primero culpable en el sector que se autocalifica de que es la socialdemocracia, en realidad, y eso a nivel mundial. Lo culpable de hecho, cómo nace los bolcheviques a principios del siglo pasado, en esa Europa golpeada por la Primera Guerra Mundial, golpeada por los pogroms contra los judíos, los hebreos.
3: Sigue atento a nuestra bitácora del saber.
0: Los países de la Europa oriental, esos trabajadores campesinos golpeados por un feudalismo
2: obsoleto,
0: pero violenta,
2: y sus invitados
0: dentro de la socialdemocracia, sectores preclaros que van más allá,
2: más importante,
0: y dan espacio y crean los partidos comunistas marxistas,
2: social,
0: Lenin, Rosa Luxemburgo, tantos otros,
2: cultural,
0: ¿ya?
2: Todos los miércoles
0: que tomaron esa decisión, y justamente es la socialdemocracia se quedó en el discurso supuestamente democrático que hay que aceptar incluso o parlamentar con los fascistas. Y eso se mantiene hoy en día. Una cosa de ver la socialdemocracia europea, ¿en qué anda? La socialdemocracia europea, al igual que los más reaccionarios de Europa, financian y siguen apoyando, que hablaremos de eso, al régimen de Ignacio de Zelensky. Y así es simple, tal cual. E incluso esa izquierda que no era socialdemócrata hoy en día es exactamente lo socialdemócrata, porque quiere reemplazarlo. Los socialdemócratas en el mundo se volvieron a la derecha. Eso lo saben. Ese espacio vacío que queda en el centro y un poquito rosado, no rojo, lo quiere ocupar lo que antes eran rojo y hoy en día asumen el neoliberalismo y el capitalismo como algo indestructible, que es la única forma de vida que tenemos que aceptar. Los cobardes, esa gente está ocupando esa zona en Latinoamérica, en Europa, en Asia, en todos lados.
3: El país avanza en el renacimiento nacional.
0: El golpe
3: dar soluciones a los
0: no hay que dejar de un lado de este análisis de Latinoamérica.
3: Rodríguez informó que el plan de
0: espera el golpe no que coayudó
3: 17% de los escombros
0: en coayudó
3: por los sismos
0: a que se impusiera, naciera el escudo de las Américas con ellos en marzo, se impusiera
3: en el marco del compromiso
0: de la nueva doctrina Monroe o doctrina
3: una solución definitiva para cada familia. La mandataria también se
0: Donald Trump
3: a la recuperación
0: en Latinoamérica fue nada más y nada menos el golpe de timón del imperio, que fue el asalto a Venezuela bolivariana y transformarla en lo que es hoy en día. Ya nadie lo niega, ni siquiera en Venezuela, tengo mucho contacto con Venezuela, leo mucho de Venezuela. Hay gente que resiste, y eso es la esperanza, es dialéctico, hay gente que resiste. Pero hoy en día esa gente no solo denostada y perseguida por los grupos fascistas que representan a Washington, a Estados Unidos, ya hemos con ejemplos, personajes como Selmedo y todo esto, sino que desgraciadamente por los gobernantes que permite Estados Unidos los representa, en este caso la señora Rodríguez y sus alaterales, también persiguen justamente a los sectores que protestan por la presencia de Estados Unidos y la entrega y el desmantelamiento vergonzoso de la revolución bolivariana al amo estadounidense. Tenemos que decir que de Venezuela, la caída de Venezuela,
3: este trabajo,
0: ya, la traición de Venezuela, dicen algunos venezolanos, prácticamente fue la puerta que abrió, fue el elemento que faltaba para dar pie a esta
3: beneficiando a 1.172 personas.
0: Transformación del patio trasero de Estados Unidos de toda Latinoamérica.
3: Además,
0: triste realidad, nada más y nada menos. Les puedo leer rápidamente algunos nombres de los personajes que Steve Bannon y Selmedo tuvieron que ver en estos últimos años para que llegaran y accedieran por voto popular, pero algunos confraden indudablemente a las presidencias de esos países. No es largo, lo leo. El último Abelardo de la Estrella, colombiano,
3: sabe, reconstrucción.
0: ¿No? El tipo apoyado, ganó por poco, pero apoyado por los sectores fascistas de la base de
3: salud, las escuelas,
0: que participaron en la guerra contra el pueblo y contra los movimientos revolucionarios,
3: e hizo más urgente,
0: y fueron apoyados
3: ya estábamos empeñados
0: por Estados Unidos, que en la pared no solo
3: en
0: dinero, sino que en armas,
3: al sistema eléctrico,
0: nada más y nada menos.
3: Entre ellos,
0: ¿quién más tenemos? A Cristina Cangalú, de Trinidad y Tobago. Trinidad y Tobago es una islita en el Caribe que juega un papel muy importante
3: en
0: el acoso contra Venezuela que se desarrolló por varios meses con la Fuerza Naval amenazando a Venezuela antes de dar el golpe y raptar al presidente Maduro y transformar a Venezuela en
3: para sus tareas. El hospital necesita funcionar.
0: Puso la impronta donde el discurso central de Bukele era la seguridad absoluta.
3: Por eso,
0: mala con los delincuentes, pero no con los delincuentes. O sea, el mismo.
3: La presidenta encargada.
0: Ganó un nuevo Ecuador, una gente que nació en Estados Unidos, miembro de la familia bananera, más grande de Ecuador, que dueña de Ecuador, y este tipo prácticamente fue impuesto por Washington como presidente de su colonia ecuatoriana.
3: Entre ellos, la recuperación
0: de Alvin, de Guyana, y ojo, Guyana, esa que tiene un problema con Venezuela, se recuerda, ¿no? Pero es Esequibo, esa zona que Venezuela reclama, que históricamente era de Venezuela, pero que además es muy rica en minerales petroleros sobre todo, y que fue Guyana, fue una antigua colonia holandesa.
3: Todavía tenemos problemas importantes.
0: Y que de hace bastante tiempo en Guyana gobierna la derecha, una derecha muy adscrita al imperialismo yanqui. Y más aún, le cuento algo, lo último.
3: Hay venezolanos
0: llevados
3: por sus ingresos.
0: Las Naciones Unidas, yo no sé si ya lo dijeron, pero el nuevo secretario general de las Naciones Unidas prácticamente se está votando un sistema de votación bien poco democrático, pero bueno, al final deciden los cinco del Consejo de Seguridad. Así de simple. Pueden votar un montón de tipo, vamos a ver este, lo otro, y se hacen como 10 elecciones y se van por descartes. Y al final depende de lo que Estados Unidos, Gran Bretaña, Francia, Rusia y China determinen para respaldar al elegido por el voto de los otros, que al final vale nada. Son arroz. Bueno, primer valor, si la señora Bachelet ya quedó totalmente descartada, no recibe más que el apoyo de Brasil y México y nada más. Y en todas las votaciones, así que probablemente no ha salido noticia aún, pero seguramente están en eso, pero ahora quedan no solo dos candidatos, que son dos mujeres, una la que era la favorita del establishment, que es costarricense, está perdiendo terreno ante una nueva señora de Guyana. ¡Oh, sorpresa! Esa Guyana proimperialista, que es la que parece que va a quedar a la cabeza de las Naciones Unidas. Para que vea usted que aquí no se va a pintar sin hilo, decían nuestras abuelitas, ¿no? Si vamos a tener en el escudo de las Américas a ese paisito arrodillado de Guyana, pero rico en minerales que le sirve a Estados Unidos, bueno, pongamos a una representante de ese país como jefa de las Naciones Unidas. ¿Por qué no?
4: Estaba aquí en mi apartamento.
0: Detalle no menor. Pero si pierde la de Guyana, puede ganar la de Costa Rica, que la gobierna Laura Fernández, que también llegó al poder apoyada por él, los grupos de seguimiento. Así que si no es la de Guyana, la de Costa Rica, el resultado es el mismo. Otro de los clientes de seguimiento y Bano es Luis Abinader, de República Dominicana. Nasri Ashura, de Honduras, ya lo conté como digo, y que prácticamente es el candidato, es el brazo derecho, es el títere de Juan Orlando Hernández, que fue perdonado por Trump después de ganar las elecciones y amenazar al pueblo hondureño, y lo absolvió de los cargos de narcotráfico. Millones de dólares del tipo, le volvió a Honduras a gobernar desde las bambalinas. Santiago Peña, de Paraguay, ya saben, Santiago Peña, la derecha paraguaya de un tiempo a esta parte, es un punto importante para el imperialismo yanqui, porque tiene la triple frontera Argentina-Brasil-Paraguay, pero tiene la fuente de agua potable dulce de Latinoamérica más grande. Y ya tres bases yanquis dominan la zona. José Molino, de Panamá. Panamá, ya sabemos que la tragedia. Panamá recibió a Corina Machado, la golfista venezolana. Se refugió en Panamá, pero a ver, un exiliado político puede ser muy bien tratado si es conocido y todo lo demás, pero en Panamá hizo algo peor: le dio el cargo de diputada de la Nación de Panamá como gracia, y ella desde el Parlamento panameño dirigió y dirige prácticamente todo lo que se vaya ahora en los minutos dirigentes, como para hacer la favorita para dirigir Venezuela, pero lo usó como escudo y como trinchera para su discurso de odio. Keiko Fujimori, calculo, 2 meses esperó la votación para que al final nuevamente se hiciera fraude por un par de miles de votos y la llevan por fin a la presidencia, porque asegura la presencia absoluta de Estados Unidos en Latinoamérica y en Perú. Juan Antonio Kast, un caso aparte, ya sabemos que se está tratando de implementar una política que dice cuestión muy allegada a la interpretación de Estados Unidos de Trump, que es la delincuencia, la seguridad y el terrorismo. Detalle no menor, feos días se le vienen a Chile y ya lo está viendo. Rodrigo Paz, de Bolivia, ya hablamos de Fernando Serimero y la cercanía, asesor personal. No aparece ninguna estadística de gobierno que puesto oculta este tipo, ni siquiera su nombre, pero es funcionario y no se sabe cuánto se le paga. Y tiene una fuerza increíble sobre su esposa y la familia de la esposa del presidente de Bolivia, que me hizo recordar al monje Rasputin, ¿se acuerda, no?
5: Con ambos
0: cobijos, Rasputin, aquel monje ortodoxo que prácticamente se tomó la casa real del zar, también con el zar, creo que era Alejandro I en el guerrero.
3: vamos a trabajar
0: en la revolución,
3: proyectos concretos en distintas áreas.
0: Y prácticamente era el consejero personal de la esposa y la tenía convencida en base a religiones, superstición y todo lo demás,
3: aéreo,
0: para incluir en las medidas que tomaba el SAR
3: a
0: nivel nacional en toda Rusia. Detalle no menor. Y el último que nos queda, antes, pero el nunca bien ponderado de Javier Milei de Argentina, quien se puede decir es el brazo derecho del sionismo en Latinoamérica.
3: Para trabajar y acercar
0: es el brazo derecho. No, para el sionismo, los otros presidentes mandados no van a ser el brazo derecho. Son importantes, pero no es el brazo derecho. El cable que conduce, conecta al sionismo
5: de las dos naciones del Caribe,
0: de Netanyahu y a los criminales genocidas que ocuparon Palestina, se llama Javier Milei. Tal cual, nada más y nada menos. Llama la atención que Fernando Serinero es argentino, de nacional argentina, y se mueve por toda Latinoamérica como Pedro por su casa. Los resultados están acá, nada más y nada menos. Detalle no menor, pero no solo Latinoamérica nos convoca en este instante para desvelar una trama sangrienta que puede terminar peor, porque este solo es el inicio. Es probable que Serinero no sea juzgado, se borren las pruebas, sea callada la víctima Nadia Veller, al final no va a poder, si habla algo, así como las jóvenes que eran niñas, que sufrieron violaciones y fueron atrapadas por la red de Epstein, aparecieron, muchas de ellas, varias, se suicidaron, porque no fueron escuchadas, trastocaron sus vidas, pero peor, no fueron escuchadas, cuando fue lo mismo con la víctima de esta trama de Estados Unidos,
3: cuyo epicentro se localizó en el litoral
0: de Israel en Latinoamérica. Detalle número, está por verse, está abierto el libro del terror.
3: 5:29 p.m.
0: Imperialismo decadente o decayente,
3: 3.1, ¿no? Y una profundidad de 43 kilómetros
0: caída libre
3: en el municipio.
0: Nos estamos refiriendo a Estados Unidos,
3: de Cipí. Estos hegemónicos que se sintieron
0: en la ciudad, está viendo ayuda, sobre todo desde que Trump
3: tiene un monitoreo,
0: está gobernando su segundo mandato
3: del litoral pacífico colombiano,
0: porque todos los presidentes de Estados Unidos, todos, de los colores que sean, la religión que hayan sido y todo lo demás,
3: mientras tanto
0: funcionan perfectamente como el jefe de la política imperialista avasalladora del capitalismo anglosajón. No hay duda, por más que usted busque, los que se salieron de madre recibieron un balazo, como John Kennedy en Dallas en 1963, ya. Los que no cumplieron los mandatos jurados ante el lobby sionista o ante el deep state, la pagaron, si no con su sangre, por lo menos con una herida de un atentado o borrado de la historia, o prácticamente con los métodos usados por este Dami, los fake news y todo eso, la demostración y la demonización de sus vidas. Hablemos de Trump y un imperialismo que está en caída libre. Se le complica el panorama al hegemón capitalista unipolar. Vamos por partes. El ególatra y mitómano Donald Trump cada vez la tiene más complicada. No sabe cómo salir del atolladero de la guerra contra Irán. Guerra que Netanyahu le aseguró que sería como un paseo, solo un paseo, vamos, muchachos. Todos sabemos que ahí pesó la fuerza de los archivos Epstein, porque leyendo la historia,
3: al presidente se le abre un nuevo frente de conflicto.
0: La historia de Matón, de Imperio Yanqui, en todas las intervenciones militares que hizo, las observó mucho, muy bien, y jugó un papel muy importante en el Pentágono.
3: La norma
0: los generales del Pentágono y los funcionarios de la CIA, los armados, eran consultados hasta el mínimo detalle: bombardear a alguien, dar un golpe de Estado, como lo hacemos, matar a fulano, soldado, merengano, etcétera, etcétera.
3: Una diligencia que aún no se ha concretado.
0: Guerra de Corea, guerra del Vietnam, guerra fría, golpe de Estado en Latinoamérica.
3: Ocurran las horas. El presidente de la Asociación Nacional de
0: Asia Occidental o Asia Oriental,
3: ¿dónde fue? Abraham Nogales fue categórico
0: para asegurar que se trata la característica de los presidentes estadounidenses como máximo representante de la política de golpe.
3: Una afirmación
0: de si no me lo das, lo tomo violentamente, pero no eran viscerales. Eran medidas tomadas con mucho cuidado para ver los pros y los contras, que se equivocaban alguna vez, claro, porque en esas políticas intervencionistas, Estados Unidos, hay un detalle que también lo consulta, la capacidad de respuesta del pueblo de los movimientos de izquierda o movimientos antiimperialistas que son eliminados o aislados
3: este domingo, pero el hecho se confirmó
0: los operadores proimperialistas en esos países. Pero en este caso, fue un asunto de urgencia. Tenía que resolver, tal como esa famosa película, ya, en que trabaja Robert De Niro y Dustin Hoffman, que se llama War the Dog, que mover un perro, hay que mover un perro, hay que sacarlo de aquí para que se llame la atención y desvíe, mejor dicho, la atención del punto central. Y en esa película el presidente que estaba en problemas de falda, el presidente de Estados Unidos ficticio, ve que eso le puede costar el puesto de ese affair de faldas en la misma Casa Blanca, como ha pasado en John Kennedy, Clinton, imagínese usted, ¿ya? Y no ha pasado nada. Bueno, en John Kennedy lo mataron por el lío de faldas, lo mataron porque empezó a cuestionar de que si Israel tenía derecho o no a tener bombas atómicas, simple como eso, ojo. Y él sí lo quería, pero cuidado, hay que manejar esto con culpa. O sea, vaya, está dudando. El que duda traiciona. Me parece conocido eso, pero bueno, de todo modo, para que no nos desviemos del asunto. Entonces, ¿qué sucede? De que todos los gobiernos latinoamericanos no cuentan con los sectores populares que no hacen el análisis, lo toman, pero porque se sienten en la capacidad de destruirlos, neutralizarlos, eliminarlos para lograr el objetivo final. Pero obviamente se equivocan en algunos detalles, pero siempre llevan adelante su política, que el punto histórico y central es que lo consultan no solo con la almohada del presidente o la presidenta o el presidente o el asesor, sino consulta con el equipo asesor en asuntos de seguridad, donde están los representantes del Pentágono, de la CIA, de la Agencia Nacional de Investigaciones, etcétera, etcétera, etcétera.
5: No tenemos justicia.
0: Y los representantes de los dos partidos, demócratas y republicanos. Ojo.
5: Por eso, que yo una vez se pago.
0: Entre leyes, viejo, no se busca
5: nada.
0: También, la guerra.
3: La Cancillería de Chile anunció este lunes
0: para
3: una nota de protesta a Argentina tras las declaraciones del jefe del
0: Estado General
3: de la Fuerza Aérea Argentina,
0: Netanyahu,
3: sobre la importancia.
0: Donald Trump la vio como una salida justamente para aquí. Y ahí está la presión del chantaje de los sionistas, los archivos Epstein, donde está nombrado el presidente Trump desde hace bastantes años. Y por tanto, si partirán todas las
3: en Chile y llevaron a
0: fiestas lúdicas violentas con violaciones de niñas, niños, jóvenes, etc., obviamente el tipo no podía, no puede decir que es inocente y no sabía lo que hacía Epstein, como lo dijo posteriormente. Pero con Epstein ya se sabe que un agente del Mossad fue la trampa del sexo que le pusieron no solo a Trump, sino que se la pusieron a a todos los representantes o a muchos representantes que son cooptados económicamente y por tanto presionados por el AECAT, que es el leucionista en Estados Unidos. Simple como eso. Entonces Trump seguramente lo consultó con alguien en la Casa Blanca y este le dijo: no, es peligroso, o sea, Irán ya lo bombardeamos el año pasado, 2025, y tú dijiste, como es Trump, ¿no?, que será el mentiroso, ¿no?, que habían destruido todas las posibilidades de creación de bombas atómicas, etcétera, etcétera, etcétera, etcétera. Resultó que Irán no había sido enfocado nada, todo lo contrario. Entonces ahora era necesario, ante la apertura y la presión por los archivos Epstein, de hacerlo de aquella película de la
3: locución. Le mandó a destacó la gesta del comando,
0: que el presidente ficticio contrató a un director de cine y un productor de Hollywood para que se inventara una guerra. Y así fue, murió gente colonial, pero el tipo pensó que en eso se salvaba de sus pecados sexuales.
3: Con la participación de la
0: bueno,
3: juventud
0: Trump pensó lo mismo.
3: Las conclusiones y los debates.
0: Y Netanyahu inició el bombardeo, incluso no esperó a Trump. Dijo: ya estoy bombardeando, así que Trump tuvo que seguir al lado de Irán y comenzó el infierno. Pero el infierno no comenzó para Irán. Irán ya estaba preparado, ya había tenido años de depresión y amenaza de Estados Unidos, pero también la guerra reciente del verano del 2025. Así que ahora, desde el 28 de febrero, y se mantiene una hora, casi llegar a septiembre, la beligerancia, ¿ya? Pero Irán prácticamente mejoró sus defensas y ahora ya no se defendió, ni siquiera ha tocado Tel Aviv o los territorios israelíes con una masa de cohetes, drones y demás, misiles, como lo hizo en la primera guerra del año pasado.
6: No,
0: ahora lo hizo la política del desgaste, golpear al enemigo justamente en las fuentes de mantenimiento, de logística, y golpeó donde más les duele a Estados Unidos. No lo esperaba acá, ni el Pentágono, ni nadie que no fueran consultados, ¿ya?
6: Todas las victorias, gracias.
0: Golpeó en las bases militares y radares y demás de Estados Unidos en Asia Occidental, Golfo Pérsico y los países de la zona.
6: Representado absolutamente.
0: Irán destruyó
6: heroico también comando Rigoberto López Pérez.
0: Radares, aviones, material bélico que cuesta y ha costado y costará miles de millones de dólares. Las pérdidas son enormes, pero no solo.
3: El tema resurge
0: para
3: conocerse que el dirigente nacional,
0: sino en la credibilidad
3: institucional, el
0: PRI, de Trump, que si tenía un apoyo entre los MAGA
3: estadounidense para coordinar
0: Meta, Merkel, Jamie Green,
3: legisladores y funcionarios
0: prácticamente han ido derivando a la oposición o simplemente darle vuelta a las espaldas. Y esto está camino a dos meses,
2: señaló el dirigente
0: de las elecciones de Senado intermedia, donde si pierde la mayoría senatorial es muy probable que tenga muchos problemas con la legislatura, el parlamento, la Cámara de Representantes, donde hay otros oportunistas, los demócratas, que harán todo lo posible para echarlo del gobierno acusándolo de inepto, incapacitado mentalmente, etcétera, etcétera, que es real, ¿ya?
2: Y otros personajes.
0: Por tanto, ellos estarían en condiciones de ocupar el puesto, como si fueran mejores que este pobre tipo, que la diferencia es que este es un salvaje, un mitómano, y los otros son demócratas educados. Hacen lo mismo, pero lo hacen con estilo. Esa es la única diferencia. Si no entendemos eso, seguimos votando por el mal menor, se lo aseguro, ¿no? Y esto traslado a su país, a sus elecciones.
6: Pues bien, se han quedado muy.
0: Resulta el caso de que la presión de Netanyahu por los archivos de Epstein jugaron un papel y eso fue el inicio del infierno. No para Irán, sino para el propio Estados Unidos. Se dio un tiro en el pie. El mismo Trump, pero también sus atlatilales.
7: para coordinar reuniones.
0: No sabe aún cómo salir del verdadero, porque creyó o aceptó la versión de Netanyahu, que era solo un paseo, pero lo de fondo es el archivo Epstein, o los archivos Epstein. Ya perdió casi todas las bases militares en el Golfo Pérsico, pero lo peor es que le provocó una crisis petrolera al capitalismo occidental, y eso sí que es peligroso. Me explico. El desafío del Estado profundo está compuesto por las empresas de la guerra que viven de las guerras. Para ellos, ojalá nunca se acaben las guerras. Son como las farmacéuticas, también en manos privadas. Que ojalá nunca se acaben los enfermos. Están disminuyendo los enfermos. Hay que informarlos. En la guerra, las empresas de la guerra dicen: ¡uy! No hemos vendido balas ni aviones en los últimos modelos. Bueno, hay que crear guerras. Tal cual. Es la ecuación del capitalismo a cualquier nivel. Entonces, ¿qué sucede? De que el punto más peligroso para Trump no es que los medios le den la espalda. No, no, no. No es que los europeos ya no lo tomen en serio, pero se arrastran igual, y que insistan en que tiene que ayudarnos para destrozar y destruir a Rusia. El sueño del pibe de los europeos, neonazis, que duda cabe, que gobiernan Europa. No, es el hecho de haber, con esta guerra imprudente, manejada por Netanyahu por intereses del sionismo, y la debilidad y el talón de Aquiles de Trump, ha llevado a que el golpe, la crisis económica, ahora la sufre no Trump, la sufre superiores los empresarios del petróleo, de la energía, de la guerra, los empresarios que son dueños de la política en Estados Unidos.
7: De la soberanía como principio constitucional. Antonio Aranda, Telesur.
0: Y eso le puede costar el puesto. Eso sí que es peligroso, porque la industria de la guerra, el Deep State, puede desviar en estos dos meses que quedan los apoyos ordinarios y en propaganda a los demócratas para lograr un cambio al que cuida sus intereses en la Casa Blanca. Simple como eso. Cuando Pinochet, al final de los 80 ya, prácticamente, no era visto con buenos ojos por Estados Unidos, porque el querer perpetuarse en el poder en Chile llevaba a una complicación a varias. Una de ellas que veía Estados Unidos, los partidos de centro chileno, era que si se mantenía la dictadura de Pinochet, iba a crecer la resistencia más radical, incluso la armada, y podía provocarse un enfrentamiento en que el ejército pudiera tomar partido con un nuevo sector para acabar la pesadilla y el problema del
3: Estado. Entonces
0: Estados Unidos se planteó los partidos políticos, desde los socialistas a los cachos, y él dijo: mire, si no se me visto los comunistas, que en esos tiempos eran revolucionarios, olvidado otra historia, desgraciadamente, los comunistas, los ministros, el Frente Partido, serán los actores principales de esta situación, y van a cooptar a la oposición y van a ser la opción de la masa, del pueblo. Entonces había que frenar esto, ¿cómo? Había que dispararle al pianista, ¿no? Había que quemar el sillón como de noto. Cambiar al protagonista, en este caso al dictador, ponerlo en un segundo plano, pero que pudiera poder, pero que no al principal.
8: Hola, ¿cómo están?
0: Para que todo siguiera igual. O sea, la política de gato
8: Carlos. Bolivia, el operador político de la extrema derecha. Un hombre que manipulaba la data para favorecer
0: las campañas
8: electorales
0: y cumplieron con sus candidatos. Pintémoslo tarde, pero es el mismo dato. La gente, ahora de otro
8: lado. Explica, eso es. Pero lo vamos a hacer
0: en la
8: estructura geopolítica. Así mismo.
0: Entonces, esto es lo que se plantea, esta es la situación. Y es el peligro mayor que debe considerar Trump y sus allegados.
8: Les proponemos por esa razón, les pegamos algunos datos claros.
0: Los intereses del capitalismo que lo sustenta.
8: Vamos a desplegar nuestro mapa mundi. Vamos a identificar con los colores.
0: ¿Cuántos millones de barriles de petróleo ya no circulan por el estrecho de Hormuz?
8: Siria de forma
0: con la guerra y por el control que ejerce Irán para defenderse y para golpear a sus enemigos
8: de extrema derecha. Fundador de la
0: Prensa Diaria, un
8: portal de noticias militante que se expandió por varios
0: países. De barriles
8: se encuentra con detención preventiva
0: que pasaban por el estrecho de Hormuz, ya simplemente no pasan. Los únicos barcos que deja Irán
8: dentro de las investigaciones que hace el Ministerio
0: son los que se dirigen
8: en otro proceso
0: con petróleo hacia sus aliados China, Pakistán.
8: El consultor argentino se desempeñó como asesor muy cercano,
0: pero occidente capitalista no recibe nada, por lo menos directamente. Entonces ahí surge nuevamente
8: que llevó Javier Milei a la presidencia
0: de
8: Argentina en el 2018,
0: sustentado en el chantaje con los archivos
8: Honduras,
0: y ahí es donde Trump la tiene que ver.
8: Luego trabajó con el expresidente Jair Bolsonaro, quien fue derrotado en las urnas por el actual mandatario Luis Ignacio
0: Lula. Para complicar más los panoramas de Estados Unidos, Netanyahu quiere iniciar una guerra contra Erdogan. ¿Lo escucharon? ¿Qué es Erdogan? Otro dictador yanqui.
8: Se identifica a su esposo, muy importante.
0: Amenazó a Netanyahu y lo acusó al Consejo Interamericano Internacional de Derechos Humanos, algo así, la Corte Internacional de Derechos Humanos,
8: de corrupción.
0: Para apresarlo y acusarlo por genocidio en los casos de Gaza. Correcto, se ha hablado sobre Netanyahu, pero cuidado, aquí está ocultando
8: la
0: Netanyahu como buen oportunista. Está buscando algo de Estados Unidos, está buscando apoyo en algo. Claro, porque Netanyahu ya había movilizado una cantidad de tropas, tecnología a la silla del terrorista al
8: millón. De más de $1 millón.
0: A esa silla donde se está asentando como lugar de dominio para combatir y destruir a los kurdos. Kurdos que ya ni siquiera ahora reciben el apoyo de Estados Unidos, fueron abandonados, pero siempre así. También el problema de Estados Unidos, el problema de entonces Netanyahu, Erdogan, está aprovechando eso y además de que el sionismo está atacando a Libia, perdón, a Siria, y ganar las alturas de Erdogan y asumirlas como propias, con la anuencia de, o sorpresa, el gobernador de Siria que viene de esa zona, al Libiano.
8: Vamos a iniciar con el análisis, empezamos por las bajas. Con la caída de Fernando Cerimedo, se destapa toda una estrategia.
0: Pensado y vivía poco tiempo, porque fue la manera en cambio, mientras llega al militante y se quedó por Estados Unidos al bien.
8: La gran pregunta es esta, ¿frente a qué escenario estamos?
0: Pero aquí ya la cosa pasó a mayores porque Erdogan sabe que si
9: esto que estabas haciendo, que
0: los israelíes se toman el
9: desaparecido
0: de
9: Diego,
0: la
9: nuestra región,
0: y quedan cerca de Damasco, la capital de Siria, prácticamente se estaría tomando la mitad de Siria, y Erdogan se debía,
9: lo que sabemos aquí en
0: la República,
9: una persona públicamente,
0: esa cabeza de playa, por decirlo así,
9: públicamente, de hecho ha dicho que
0: entonces los intereses de Erdogan es dominar el Asia Occidental,
9: y su papel dentro de la campaña de Javier Milei fue
0: árabes,
9: activa,
0: luego de así como a los
9: planteó
0: un poder
9: como
0: central un donde él sea una suerte de puerta de control
9: al mismo tiempo cofundador
0: para lo que se negocia sobre el petróleo, porque Erdogan tiene la calidad, y eso todos lo saben, de que puede llevar el petróleo que compra a los rusos, que compra a los iraníes, a Europa y a Europa, a Estados Unidos, con el Golfo Pérsico y el Estrecho de Hormuz frenado, y la entrada al Canal de Suez por parte de los judíos, la cosa se complica.
9: Más
0: para el mundo capitalista. Toda esta guerra, todo este
9: encuentro
0: que está afectando al capitalismo mundial,
9: por eso
0: fue producto del chantaje de
9: con
0: los archivos
9: Epstein, espacio muy importante
0: de Israel, de Netanyahu contra Jonathan,
9: de
0: Milei. Pero hasta dónde llega todo esto. Supongamos de que Estados Unidos apoya los llamados de hace oídos a los llamados de Netanyahu, que acusa de Erdogan de un fresco, de un atrevido, de un enemigo, porque lo está acusando de crímenes de lesa humanidad, gracias a la cerca, es un delincuente y todo lo demás, y dimes que privilegio, y todo lo demás, ustedes. Entonces, supongamos que está en su
9: Buenos Aires en ese momento,
0: con
9: lo que dice, manejaba un
0: acepte el desafío de Netanyahu y nuevamente estaría demostrando que los archivos Epstein aún funcionan.
9: En la Argentina, porque una es esta primera.
0: ¿Qué sucedería en una guerra de Irán contra Turquía? Que sería muy sangrienta, perdón, de Israel, con el apoyo de Estados Unidos.
9: Javier Milei.
0: Israel y Estados Unidos tienen la guerra de Irán.
9: Nosotros hacemos campañas negativas.
0: Geografía activa.
9: Una perspectiva muy clara desde que este gobierno ha.
0: Si Israel se apodera de Turquía, cosa difícil que diga otra vez, ahora llegaron a reír, no tienen que tener un
9: teléfono.
0: ¿Qué
9: puede
0: pasar?
9: Ha acompañado todo ese
0: sistema en marcha si político conquista Turquía, Israel quedaría con frontera con Nunca,
9: porque personas que trabajaban para hacer dinero dentro de la
0: propia de nada,
9: a tener
0: al que quiere destruir
9: completamente
0: y apoderarse del petróleo,
9: han ingresado a tener directo
0: quedaría en frontera con
9: Nunca,
0: de las áreas, o sea, no solo Israel, Estados Unidos solucionando una invasión guerra directa,
9: algunas etapas relevantes
0: y a Israel impondría
9: otra funcionaria es
0: reino de el sur que ocupa toda la el Asia occidental, que emprende los países alrededor
9: un cargo gerencial dentro de la
0: Agencia
9: Nacional de Discapacidad,
0: hasta el momento
9: una situación muy especial
0: negocio de venta,
9: con la
0: gente de la que se lleva a cabo, si es que se lleva a cabo, ahí está el problema. ¿Por qué? Porque Trump, tanto Trump como Netanyahu tienen apuros. Ambos serán sopesados en las próximas elecciones ahora en septiembre, en octubre y en noviembre.
9: Y esa después de que
0: él saliera
9: de su cargo.
0: Y si pierden, van a estar en problema.
9: Escuchando
0: doble. Con un Senado en contra puede encontrar cortapisas para su guerra,
9: hay que recordar y sigue siendo
0: que lo obligarían a sus negociados activos, sus corrupciones, que le pondrían
9: en ningún tipo de
0: patitas en la calle de la
9: que estamos analizando hoy. Julio,
0: y
9: nos relata Úrsula,
0: puede perder la mayoría del gobierno
9: del área digital
0: y pudiera ser de que una oposición socialdemócrata sino que deje de gobernando con la caída de él solo a los ortodoxos ultranacionalistas
9: que se han ido allanando en las últimas semanas. Más de un millón
0: de dólares. Que su discurso y su protesta es eliminar, como lo dijo Venga Uno,
9: la prensa de
0: mucha seguridad,
9: está analizando un escenario
0: dijo, la tarea de los reuníos es eliminar entre 20 y 30 palestinos de la Franja de Gaza todos los días.
9: La cúpula de Donald Trump.
0: Detalle número.
10: Y creo que hay que hacer una
0: detalle número. Pero el dicho al hecho, veamos cómo se va el asunto, pero es sumamente lindo. Irán.
10: Es la primera vez que
0: Irán cada vez está más fuerte. Ya no solo ha ganado, se ha potenciado con la ayuda militar, financiera de China, Rusia, de la misma Pakistán, de alguna forma, que también la relación por creencias religiosas, etcétera, etcétera. Pero lo otro es que ha demostrado una capacidad estratégica y militar
10: y
0: cultural que no tiene Estados Unidos ni Europa ni Occidente.
10: Y
0: nada más y nada menos. Y lo que usted puede ver, la pelea entre Erdogan y Netanyahu debe quitarle el sueño desde el Pentágono en la CIA a Netanyahu, que es una cuestión muy simple. Es la pelea entre dos socios, dos aliados, Turquía miembro de la OTAN, el más antiguo y el que tiene la base militar más grande, hacen el cambio que más grande que
10: a la iglesia y a la palabra de Seguimiento.
0: Y Netanyahu no es necesario decir cuáles son las relaciones del sionismo con la realidad del país. Entonces, aquí me recuerdo de Napoleón Bonaparte, que dejó para la posteridad varias frases memorables e inteligentes, ¿ya? Dice que era un tipo de dictador y todo lo demás, todo el daño que le hizo a Francia y a Europa, ¿ya? Pero dijo algo al respecto: cuando tus enemigos se peleen entre ellos, no los interrumpas. Eso es para esa izquierda que dice: no, no, no, no, no, hay que conversar con los enemigos, ¿no? Hay que ir al parlamento, congraciarse con los enemigos psicológicos, son los amigos, son todos democráticos.
10: Por la que se habla de negocios,
0: cuando sus enemigos se están peleando entre sí,
10: y incluso se va a tener que comunicar de tener que ver con la familia de
0: Macron. Siéntese ubicado fuera de su casa, esperando de pasar el trabajo de uno de sus enemigos. Nada más, no lo siento. Más que uno para el plan, Ucrania. El Estado fallido, el paraíso del nazismo, de la guerra democrática sigue apoyando. Cada vez tiene mayor problema y no contrae problemas para la ayuda de Europa y de Estados Unidos para mantener al neonazi Zelensky en el poder. La analista política ucraniana,
10: un operador de la derecha internacional, de la derecha latinoamericana,
0: Marta Jalisco, plantea que en su país ya está desarrollándose una silenciosa guerra civil. Guerra provocada por la medida dictatorial del régimen de Zelensky de imponer el reclutamiento forzoso de hombres en las calles de Ucrania para enviarlos casi sin preparación militar a morir en el frente de combate. Usted ya sabe, me llama la atención, y eso es interesante,
8: arrojará
0: que la televisión europea,
8: este proceso también de Fernando Cerumel, los ejes,
0: un diario británico,
8: Úrsula, y también
0: no sé si no la de ese holandés,
8: nuestros televidentes,
0: televisión noruega y sueca,
8: solo,
0: por primera vez,
8: sus movimientos,
0: sacan a la luz pública algo que está sucediendo hace 3 años a esta parte en Ucrania.
8: Es compartirles nuestra escala,
0: que es el cazar violentamente en las calles de Ucrania, o de lo que se llama Ucrania,
8: a través del Estado,
0: a ciudadanos,
8: del sur, vamos a compartir
0: jóvenes sobre todo, pero también jubilados, que son por la fuerza apresados, preparados malamente un par de semanas y enviados a las trincheras a la guerra, donde también, según estadísticas militares, esta gente no mira ni 30 minutos vivos.
8: Socio de Javier Negre, fundador de Derecho a Diario, y que además dedicaba,
0: ¿dónde están los hijos de Zelensky?
8: Zelensky
0: en Estados Unidos.
8: A los gobiernos progresistas. Ya volvemos.
0: ¿Dónde están los hijos de los máximos jefes?
11: Temas centrales que nosotros aquí hemos denunciado.
0: El régimen nazi de Ucrania
11: es un medio
0: que es tratado como los adalides de la democracia por Sánchez, por Macron, por la izquierda europea, el Parlamento Europeo.
11: Salinas Pliego lo contrató.
0: Y las mejores universidades privadas del mundo preparándose para asumir el poder. Nada más. Cada uno debe estar en la escuela de cuadro ultrafascista de Bannon, Gladio. ¿Por qué no? Bueno, esta periodista ucraniana Marta Harrishko plantea abiertamente esto de que hay una guerra silenciosa y una guerra civil

Y hay un caso que no ha salido en la prensa occidental, pero es la gracia de las redes sociales. Como toda la tecnología tiene su parte buena, hay que saber usar, hay que buscar. Si usted quiere saber lo que está pasando en Ucrania, vaya, busque en redes sociales a periodistas o analistas alternativos que ponen que la justicia justamente a Zelensky o la

0: casas de ciudadanos violentas en las calles.
1: A través de la fotografía.
0: Y lo más importante, yo la he seguido de 2-3 años esta parte cuando partieron y ahora ya están inundadas los testimonios y menciones en las calles, en que hay un detalle importante que se ve en todos los procesos
1: al círculo de la amada
0: de régimen, que sí, las mujeres
1: empresarios petroleros de Estados Unidos,
0: las madres de la plaza de Mayo, las primeras mujeres están en las mujeres de detenidos desaparecidos en Chile y en otros países son las primeras que salieron a protestar.
1: Y
0: las que recibieron los primeros golpes, las que construyeron la resistencia.

etcétera, etcétera. Esos minibuses reciben un nombre que los tipifica con la acción de raptar ciudadanos en Ucrania. Se llama busificación. El término popular es la busificación, que si usted lo busca en las redes sociales, ahí ponga ahí en un rastreador de internet, busificación, y le va a salir la explicación, que la mayor es que es un término que se ha ido posicionando en el vocablo popular ucraniano, que identifica el asalto, la cacería y el rapto de ciudadanos que son subidos a estos buses y llevados a la muerte. La tragedia de esta busificación y rapto lo cuenta la periodista Marta Havlishko, ucraniana ella. La tragedia particular radica en que el sistema creado por Zelensky y sus aliados exige a los oficiales de reclutamiento, o sea, los que cazan personas, a ejercer coacción contra sus propios compatriotas, localizar a hombres, capturarlos y enviarlos al frente a una muerte segura, dice la periodista. Sin embargo, muchos de esos mismos oficiales de reclutamiento eran civiles hasta hace muy pocos. Mírate la vuelta de el fascismo es, digamos, el sistema más antihumano que existe. Y escuche lo que comprueba Marta Hasheko, ucraniana. Algunos de esos oficiales que cazan jóvenes en las calles de Ucrania fueron capturados y movilizados contra su voluntad poco antes, para luego recibir la orden de convertirse en ejecutores de la misma maquinaria que los había engullido. Soldados del sistema obligados a volverse contra su propio pueblo. Ese fue el destino de Oleksandr Bostonar, de 55 años. Y esto fue noticia, por lo menos en las redes sociales, ¿ya? Aún los medios de comunicación europeos sacan solamente lo que puedan mostrar, pero ya tocan el tema de los raptos y las capturas en las calles. Pero el caso de Alexander Bosnar en Ucrania por lo menos cobró notoriedad, porque este personaje fue movilizado a la fuerza a finales de junio de este año y se le asignó una nueva tarea: encontrar y raptar más soldados o ciudadanos para transformarlos en soldados. Mientras cumplía dicha misión en Leópolis, cerca de la frontera con Polonia, fue herido de muerte por un joven de 25 años que no quería convertirse en héroe del mundo occidental. Solo quería seguir siendo un ser humano, simplemente un hombre. Pero el sistema militarizado del Estado no le deja otra opción. Así que tomó la suya propia, acabar con la vida de otro hombre que, por una amarga ironía, era a su vez víctima de esa misma maquinaria. Esta es la tragedia, dice Hancock, que consume a los hombres ucranianos. Se ven forzados a situaciones que nunca eligieron, por personas que jamás enviarán a sus propios hijos a esas mismas circunstancias. Tal cual. Aparece la foto, lo que estoy viendo, pero no se puede transcribir, está en Telegram, está incluso borrosa porque es fuerte. El policía o soldado que fue 2 meses antes obligado, raptado en las calles y después transformado en bestia para seguir buscando bajo chantaje a próximas víctimas, al raptar a este joven sacó un puñal y se lo clavó en la garganta, el cual se desangró el policía o el soldado, y el muchacho fue detenido y seguramente iba a ser castigado enviándole a la muerte segura en el frente de combate. Eso es el fascismo. Eso es lo que apoyan los partidos de Europa, la izquierda europea, eso es lo que apoya. Tal cual. Nada más, no hay nombre. No hay justificación, mejor dicho. Lo que habló Putin hace un par de días en conferencia de prensa es real. Tal cual. Tal cual.
Eso es lo que apoya

0: régimen como el de Zelensky, que rinde honores a asesinos cuando son trasladados al resto de otros países europeos, sus cenizas, sus restos, que han sido cabezas de la persecución y los pogromos en campos de concentración y ejecuciones al servicio de Hitler, ejecutando polacos, ucranianos, comunistas, judíos, gitanos, etcétera, etcétera. Zelensky, siendo judío, le rinde homenaje justamente a los criminales de sus antepasados, como por ejemplo su abuelo. Su abuelo materno murió siendo soldado del Ejército Rojo, que llegó a Berlín para liberar a Europa de la peste nazi. Miren las vueltas de la vida, es como el caso del militar que muere porque está raspando, habiéndose ido él raspado por la maquinaria de la muerte de Zelensky, dos meses antes muere, porque otro joven no quiere ser héroes. Eso es el fascismo, transforma a los hombres en bestias, los deshumaniza. La analista política Marta Harfinkon no puede ser más precisa. Se calcula que la guerra de la OTAN contra Rusia, que se desarrolla en territorio ucraniano, ya ha muerto más de 1,5 millones de ucranianos. Han emigrado 6 millones de ucranianos, hombres y mujeres, y 2 millones de jóvenes ucranianos en la edad de vestir el uniforme se han escondido para evitar ser reclutados a la fuerza y enviados a una muerte segura. Pese a esto, insisto, Europa y Estados Unidos siguen armando y financiando al régimen neonazi de Zelensky. Claro, se entiende. No serán ellos ni sus hijos los que irán a morir a las trincheras. Patético. Simplemente patético. Nada más y nada menos. Sí, ya estamos terminando nuestro programa. Queda algo final, que con respecto a... He escuchado varios analistas latinos, españoles, y muchos de ellos casi lloran porque describen la situación dura que viven los marinos de los portaaviones, en este caso del George Washington, creo, un portaavión que estuvo 9 meses en alta mar, que los iraníes lo corrieron y el portaavión estaba deteriorado, lleno de mierda los baños, la comida de Eden y todo eso. Entonces, y Trump lo negó hasta que la semana pasada dio la orden que se volviera, porque las familias de esos soldados mandaban cartas a los generales del Pentágono explicando que eso es una locura, porque hay algunos que quieren suicidarse, si es que no se han suicidado, y hay peligro de motín a bordo, simple como eso. Trump y sus adversarios lo negaban, pero al final tuvieron que darse a cuenta que es así, que es un nuevo triunfo para Irán, ¿eh? Los tipos se tuvieron que alejar para no ser bombardeados con misiles y quedaron en alta mar a la deriva, por decirlo así. Entonces, a lo que voy yo, muchos analistas casi lloran, dicen, esos pobres soldados que comen mierda, que están abandonados. Para mí, en lo personal, siendo víctima de la intervención de esos soldados que representan a ese imperio en mi país, en mi familia, perdónenme, yo no lloro, yo aplaudo, excelente, excelente que esos militares yanquis que aman la bandera, ¿ya?, no cuestionen que van al otro lado del mundo a matar gente a nombre de los que gobiernan su país. Una lástima que una muchacha de hace 2 semanas, de 19 años, de nombre y apellido latino, que servía en el ejército, haya muerto en una de las bases militares en el Golfo Pérsico donde fue bombardeada por Irán. También, ya, entonces, un joven de 19 años, qué lástima. Si la joven de 19 años estaba en capacidad de matar gente que no conoce, estaba entonces en capacidad de entender o diferenciar el negro de lo blanco. 2 más 2 es 4 o 1. más uno es dos. Pero justamente, ya sea por chantaje, por lograr el green card, que es el derecho a quedarse en Estados Unidos, pero son hijos de inmigrantes que fueron explotados, latinoamericanos que fueron explotados y siguen siendo explotados, pero que pagan su cuota de sangre innecesariamente, como lo están haciendo los ucranianos en nombre de Estados Unidos y de los europeos que están ganando dinero, mucho dinero con la guerra, ¿ya? Para mí no es motivo de solidaridad ni de llanterío, me alegro. Tienen que pagar, y el dolor, y la gente, a las abuelitas decían, ¿qué es lo que decían al respecto? La letra con sangre entra, que es un dicho muy violento, muy medieval, pero en este caso es darle la pena. Si la soldadesca yanqui, los jóvenes yanquis empiezan a oponerse y a cuestionarse, como lo hizo Muhammad Ali, que tuvo la valentía después de ser campeón mundial de boxeo por largo tiempo, prefirió que lo mataran, lo metieran preso, perder sus títulos, los cuales ganó después que quedó libre, para no ir a matar vietnamitas a una guerra ajena, y él lo decía. Tal cual. Bueno, esa valentía de Muhammad Ali y tantos jóvenes que se escaparon de Estados Unidos o de Israel para no matar a sus iguales, otros ciudadanos, simple a nombre de la libertad, una mal entendida libertad o democracia, esos hacen falta. Nada más y nada menos. Que el buque, el portaaviones aquel con 5.000 soldados listos para matar iraníes, así como las niñas 186 que mataron el primer día del ataque del 28 de febrero de este año, los bombardeos de Israel y de Estados Unidos, están dispuestos a eso, estaban dispuestos a eso, y que ahora tengan hambre, coman libre, que vayan al baño, están sucios, etc. Me da lo mismo, me alegra, lo festejo. Por más que parezca duro, lo festejo. Yo, como víctima justamente de esa soldadesca, de lo que representan, no puedo, bajo ningún punto de vista, tener un sentimiento a favor o pena por esa gente. Más tengo pena por las víctimas de esa gente. Las víctimas. Porque esa es la visión de Hollywood. Cuando hacen una película sobre la guerra del Vietnam, piénselo usted. Muestran la tragedia del pobre soldado, miren ese herido, o tiene el problema con un oficial que es muy malo. ¿Y qué pasa con los vietnamitas? No existen, no existieron. 2 millones de vietnamitas asesinados por Estados Unidos. Yo soy uno menor, mi nombre es Ilish Galdames. Nos vemos la próxima semana. Que tengan buen día.
1: De la ley de comercio con el enemigo, como la denomina Estados Unidos, vigente hace más de 60 años. El gobierno cubano cuestiona las medidas estadounidenses tras reafirmar que la nación no representa una amenaza para Washington. Alertaron sobre la gravedad de estas acciones que refleja la política genocida contra el pueblo cubano. Desde Naciones Unidas, la representante permanente alterna de Cuba, Dailenis Moreno, ha denunciado el impacto del bloqueo que Estados Unidos mantiene y que impacta también en el sector sanitario, el cual impide el funcionamiento de servicios básicos también para el sector. La ley anunciada por la administración de Donald Trump, que restringe a la mayor de las Antillas en materia económica, comercial y financiera, ha sido extendida hasta septiembre del 2027.
2: Alcanzar este logro demanda de Cuba esfuerzos extraordinarios en medio de una guerra dimensional, multidimensional, que Estados Unidos aplica contra mi país, que combina amenazas de agresión militar con asfixia económica y cerco energético, que impide el funcionamiento de servicios básicos, incluida la salud, con un grave efecto en el derecho a la salud y la vida de niños, adolescentes y mujeres, incluyendo hoy más de 34.000 embarazadas que no pueden realizarse ecografías prenatales. La tasa de mortalidad infantil se ha duplicado y supera el 9.8 por cada 1.000 nacidos vivos. Debido al efecto intimidatorio de esta política, más de 7.000 contenedores, incluidos donativos de agencias de la ONU, permanecen varados en puertos del Caribe.
1: Y sumada a esta asfixia económica que mantiene Estados Unidos contra el pueblo cubano, se suma también el hecho de una discriminación y un trato desigual hacia los inmigrantes cubanos. Lo ha denunciado el máximo representante de la diplomacia, Bruno Rodríguez Parrilla, quien compartía este mensaje en sus redes sociales. Muchos de los cubanos que han emigrado a Estados Unidos son víctimas del trato discriminatorio habitual y creciente que sufren los recién llegados. Se suma el caso de ellos, la traición de políticos anticubanos que históricamente han manipulado a la inmigración con fines políticos y después abandonan a su suerte a ese que invitaron a emigrar y le prometieron éxito y protección ante las feroces políticas de represión anti-inmigrantes, destaca el canciller cubano Bruno Rodríguez Parrilla.

0: Y hablando de Cuba, en otro contexto informativo, va a iniciar lo que es ya la agenda escolar para la gestión 2026-2027, este nuevo periodo académico que arranca en septiembre, pero un calendario que además será absolutamente flexible. Evelyn Leiva nos tiene más detalles sobre este panorama en medio de esta difícil situación, con un bloqueo que no se detiene y un recrudecimiento también de asfixia energética. Bienvenida, te escuchamos.
1: Saludos, colega, para ti, para la teleaudiencia de Telesur. Cuba alista inicio del curso escolar 2026-2027 en medio de difíciles condiciones por el recrudecimiento del bloqueo y el cerco energético. La ministra de Educación, Naima Trujillo, aseguró que el curso comenzará el próximo 1 de septiembre y será muy complejo, pero con el protagonismo de los docentes y el apoyo de las familias y comunidades se podrá definir todo lo que depare el proceso. La titular insistió en que hay que seguir enarbolando esta conquista de la revolución, reconocida en todo el mundo por la labor de pedagogía cubana. En un intercambio con directivos en Las Tunas, significó que se está diseñando un calendario escolar flexible para llegar a cada niño y actuar según las circunstancias actuales. La ministra, que recorre varias provincias, recalcó en Guantánamo que el inicio del curso escolar será una gran fiesta en toda la nación y aseguró que, pese a la difícil situación, se dará respuesta a las principales necesidades educativas de los niños y adolescentes, siempre ajustadas a la realidad de cada institución y comunidad. También insistió en la atención personalizada a los estudiantes vulnerables y convocó a utilizar los canales existentes para comunicar las propuestas de las familias y mejorar el proceso docente educativo. La provincia de Holguín concentra sus esfuerzos en el aseguramiento de recursos materiales, humanos y metodológicos para el nuevo curso. Como estrategia ante el complejo contexto energético nacional, se crearon zonas educativas en los consejos populares con el objetivo de descentralizar la organización y la coordinación de los recursos disponibles y garantizar la asistencia presencial de los alumnos. El director general de Educación en Holguín, Luis Felipe Batista, puntualizó que se tomaron medidas como el traslado de estudiantes hacia centros más cercanos a sus lugares de residencia, donde se habilitarán aulas docentes, se desarrollarán clases a distancia y se potenciarán las prácticas en entidades. El gobierno cubano destina cada año una considerable cantidad de recursos para garantizar el derecho a la educación, pero los servicios se ven afectados por los efectos del bloqueo económico, comercial y financiero, que se traducen en carencias diarias. Hasta aquí la información. Nosotros devolvemos la señal a los estudios centrales.
0: Gracias, Evelyn Leiva, desde La Habana, desde Cuba. Vamos a avanzar con otras noticias.

0: presidenta encargada de Venezuela, Delcy Rodríguez, ha inspeccionado uno de los 107 campamentos transitorios habilitados en las zonas impactadas por el doblete sísmico del pasado 24 de junio. Este es el campamento ubicado en adyacencias del recinto multiusos, conocido como el Poliedro de Caracas. Allí cuenta con una capacidad de 46 habitaciones tipo carpa destinadas a grupos familiares de 3 personas. Albergan entre 170 y 200 damnificados, un recorrido que incluyó también la verificación directa de infraestructura de las áreas donde se brinda una atención integral. Tienen comedor. Esto garantiza la alimentación balanceada con nutricionistas, el equipo médico permanente de acompañamiento también y todas las áreas de recreación que también están designadas para los más pequeños. Todas las acciones se siguen efectuando como parte de esta estrategia del Plan Venezuela Renace para continuar con la atención hacia la población tras esta emergencia natural.
1: Aquí, un equipo trabajando rápido para atender a las familias víctimas del doblete sísmico y estas familias puedan tener mayor resguardo, mayor privacidad, atención integral en todos estos espacios, tanto en el Monumental de Caracas, donde vamos a tener una capacidad para recibir a 1.023 personas, como en esta carpa del Poliedro de Caracas vamos a recibir a 200 personas y además estamos entregando viviendas nuevas y viviendas rehabilitadas.
0: La mandataria encargada de Venezuela también saludaba a la Asamblea Legislativa por la aprobación de la nueva Ley de Promoción y Protección de la Construcción de Viviendas. El objetivo es seguir atendiendo a los damnificados de los 2 terremotos del 24 de junio. Así lo decía.
1: Yo he agradecido a los diputados y a las diputadas porque aprobaron la Ley de Promoción y Protección de la Construcción de Vivienda. Esta ley va a buscar promover, construir más vivienda, quitar cualquier tipo de traba, de limitación, de dificultad, de complejidad y que nosotros podamos garantizar mayor disponibilidad de vivienda para el acceso de las personas del pueblo venezolano. Así que aprovecho para sancionarla, estoy firmando en este momento la ley, agradezco a la Asamblea Nacional por este esfuerzo.
0: Y el gobierno de Venezuela anunciaba que alcanzó su nivel más alto de producción y exportación de petróleo desde el año 2019, con una cifra de más de 1.2 millones de barriles por día. Esto se traduce en ganancias para el pueblo venezolano. Estos datos han sido compartidos por la presidenta encargada del país, Delcy Rodríguez, en medio del balance que ofrecía ayer por la noche al cumplirse 2 meses de los 2 movimientos telúricos que azotaron esta nación suramericana el pasado 24 de junio. En este mensaje señalaba también la mandataria encargada que se ha logrado suscribir más de 50 acuerdos en materia energética que abarcan más de 76 áreas de producción de hidrocarburos. Se han llevado a cabo los primeros 7 meses de la año donde Venezuela ha logrado producir 924 mil barriles día. Estamos hablando de más de 1.2 millones. Finalmente destacó que estos resultados se dan gracias al esfuerzo de las y los trabajadores en conjunto en este acompañamiento a las políticas de recuperación económica que ha emprendido el Ejecutivo Nacional para seguir impulsando el principal motor de Venezuela. Y el padre jesuita Javier Giraldo Moreno, uno de los principales referentes éticos en la lucha contra el paramilitarismo en Colombia y guardián además de la comunidad de paz en San José de Apartado, falleció en Bogotá a sus 81 años. Un referente que acompañó sin lugar a dudas a las víctimas de este conflicto armado en esta nación suramericana. Aquí le compartimos esta historia.
2: Formado en la teología de la liberación y marcado por el legado de Camilo Torres, el jesuita Giraldo dedicó su vida a documentar las masacres y el terror paramilitar en Colombia. Desde el Centro de Investigación de Educación Popular, el padre Giraldo coordinó el Banco de Datos de Derechos Humanos y fundó la Comisión Intereclesial de Justicia y Paz, donde demostró con rigor y pruebas reunidas durante décadas cómo estos ejércitos privados de extrema derecha no nacieron de forma espontánea, sino amparados en el decreto 3398 de 1965. Su legado quedó documentado en decenas de libros, así como la denuncia de la presunta desmovilización de las Autodefensas Unidas de Colombia. En 2026 lideró la localización de los restos del sacerdote y líder insurgente Camilo Torres, que ahora descansan en la capilla Cristo Maestro de la Universidad Nacional. Entre todos sus trabajos, Giraldo deja un archivo invaluable para quien quiera entender cómo operó y cómo persiste el paramilitarismo en Colombia. El padre Giraldo se suma desde hoy a Camilo Torres, dos curas que no callaron frente al horror del conflicto armado.
3: Los simpatizantes del comunismo.
0: Y el miembro del grupo claretiano ante Naciones Unidas, Henry Ramírez, ha dedicado unas palabras también para recordar este legado de este padre Javier Giraldo, donde además ha enaltecido el trabajo en esta defensa de los derechos humanos.
4: Seguiste tu camino para encontrarte con Camilo, con Héctor Guzmán, con Álvaro Urcué, con Gerardo Valencia Cano, con los cientos y cientos de personas que ayudaste a exhumar para descubrir la verdad, para exhumar la verdad. Hoy sigues su camino y hoy nos dejas un legado de memoria, de historia, de compromiso en la defensa de los derechos humanos, de construcción de la paz. Un intelectual íntegro que hoy sigue su camino. Los verdaderos caminantes saben cuándo parar para seguir caminando. Y hoy tú sigues caminando en la memoria porque hoy hay muchos Javieres que siguen exhumando para que la verdad salga a flote.
0: Vamos a cambiar de tema. El Ministerio de Interior en Ecuador reporta que entre los meses de enero y julio de este 2026, 345 menores han sido asesinados, lo que equivale a un crimen cometido cada 14 horas. Se trata de la cifra más alta desde que se tienen registros y representa un incremento ya del 54% en el mismo periodo registrado, pero de la gestión 2024. Según los últimos reportes, las armas de fuego estuvieron presentes en 321 de los delitos registrados, mientras que Guayaquil reporta la mayor cantidad de asesinados, ascienden a 111. Le sigue Durán con 28, Manta y Esmeraldas con 15, todos ellos adolescentes y menores de edad. Ante este panorama, los movimientos sociales alertan que la respuesta institucional del gobierno a la cabeza de Daniel Noboa no ha logrado revertir esta crítica situación. Un panorama complejo en medio de una crisis multidimensional. Una realidad que revela la alarmante situación de las políticas de protección a la infancia que están absolutamente vulnerables.
5: Las agrupaciones terroristas. Sin embargo, aquí en todas las provincias hay...
0: Y los médicos del Ministerio de Salud Pública en Paraguay mantienen su medida de presión. Una huelga de 4 días que exige respuesta ante sus reclamos. El gremio sanitario exige un ajuste salarial tras el estancamiento de 12 años, afectando la atención en unidades de salud y donde además denuncia una grave escasez de medicamentos e insumos básicos. Han señalado que la medida de presión se mantendrá.

0: y se reúnen bajo. En Guatemala, el sector de transporte está exigiendo al gobierno medidas urgentes para poder enfrentar los altos precios de los combustibles. Este gremio también está siendo de alguna manera apoyado por los pasajeros, quienes también se suman a este pedido, tomando en cuenta que repercute en la alza, sobre todo, de los alimentos. Los manifestantes advierten que la falta de acciones institucionales castiga a la mayoría de la clase trabajadora, incrementa el descontento social y genera una mayor tensión política en el país. Son denuncias que responden a la decisión del gobierno de seguir impulsando un cambio obligatorio en los combustibles. Añade un 10% de etanol bajo una narrativa ambientalista. Sin embargo, organizaciones sociales y comunitarias en ese país advierten que esta medida beneficia intereses alineados con Estados Unidos, profundiza el extractivismo y el despojo de los recursos hídricos en Guatemala. También en Guatemala las comunidades están declarando un nuevo templo ceremonial, sí, comunidades mayas. Demandan además el reconocimiento del Estado y su autonomía sobre estos territorios ancestrales. Vamos a conocer más detalles a través de esta historia que ha preparado nuestra compañera de labores, Rolanda García.
1: Guiadas bajo la energía Bat del calendario maya, 36 comunidades del territorio de Copón de Ixcán Quiché inauguraron un templo ceremonial y piden el reconocimiento del Ministerio de Cultura y Deportes de Guatemala.
2: Es ahí donde podemos ir a pedir y que también podemos hacer y hacer las protecciones de nuestro trabajo, tanto como autoridades, como nuestras familias, tal como lo hacemos en las iglesias. Pero para nosotros esto es muy importante y que nos ha costado en las comunidades.
1: La inauguración ocurre en medio de una disputa por el reconocimiento de los derechos colectivos sobre un territorio que ocupan durante más de 150 años, bajo la conducción de sus autoridades nombradas en asamblea.
3: Autoridades ancestrales y alcaldes indígenas hemos logrado esas como articulación de los pueblos indígenas Haché, de los Copones.
1: Frente a la negación del Estado de reconocer como legítimos dueños de sus territorios, el caso ha llegado en un proceso de litigio internacional, afirma este abogado indígena.
4: Se agota la vía interna y estamos ahora en un litigio internacional. Me parece que es uno de los ejemplos más importantes de la falta de reconocimiento de parte del Estado de la propiedad ancestral. Este territorio siempre fue Quechú. Lo que necesitamos es que finalmente el Estado acepte y reconozca eso y nos entregue los títulos.
1: La falta de reconocimiento oficial de su territorio ha obstaculizado la ejecución de proyectos de salud y educación y se ha convertido en una zona disputada por empresas extractivas.
5: Siempre están ahí pues viendo qué trabas pueden poner y mientras los pueblos se queden sin lo que les pertenece desde siempre, entonces ellos tienen otro interés para explotar, para saquear, para privatizar todo.
1: Recuerdan que la fuerza colectiva de las 36 comunidades indígenas logró retroceder el megaproyecto hidroeléctrico denominado Xalalá, impuesto por el Estado y empresas corporativas. Rolanda García, Telesur, Guatemala.
0: Y durante su conferencia mañanera, la presidenta de México, Claudia Sheinbaum, ha sostenido que todas las investigaciones legales y los procesos que investiga la Fiscalía General de la República deben estar en el marco del cumplimiento, primero del procedimiento penal, pero también de la propia Constitución, alegando que Estados Unidos, en cualquier trámite de solicitud de extradición, deberá presentar todas las pruebas pertinentes. No lo dice el gobierno, lo dice la Constitución. Así respondía a los medios de comunicación allí presentes. Escuchen esto.
6: Este caso tiene varias aristas. La primera, y la manifestamos siempre, es que en México decidimos los mexicanos. Y que cuando hay una investigación por parte del Departamento de Justicia de los Estados Unidos que solicita una extradición, una detención, tiene que haber pruebas. Eso lo vamos a defender siempre. Porque no porque diga el Departamento de Justicia que hay una persona que tiene una investigación sin pruebas, pues vamos a responder a ello. tiene que la Fiscalía General de la República, si así lo decide, hacer sus investigaciones, y cuando venga la solicitud del Departamento de Justicia, tiene que presentar, de acuerdo a las leyes de extradición y al propio sistema penal acusatorio de México, las pruebas. Eso es así porque es un asunto de ley, de constitución.
0: La mandataria mexicana también hacía énfasis que aparecer dentro de un proceso penal no significa que uno pueda al final tener algún tipo de responsabilidad, tomando en cuenta que las investigaciones deben seguir su curso y debe probarse además la responsabilidad sobre el ciudadano o el funcionario al cual se está investigando. A ello se refería el papel de los medios de comunicación. Está exhortado en no caer en las narrativas falsas y desacreditar mientras avanzan este tipo de investigaciones.
6: Ningún gobierno extranjero debe decidir por lo que definen las y los mexicanos y nuestras propias instituciones. Dos, en el caso de aquellos que participan en política, que pretenden aspirar o que aspiran a un puesto de elección popular, tienen que ser personas intachables, honestas, honradas, con convicción, con profundo amor al pueblo y con profundo amor a la patria. Esa es mi opinión y además del movimiento que vengo, ese ha sido siempre el principio. Número tres, acostumbran algunos medios de comunicación o ahora toda esta red vinculada con promover noticias falsas en las redes sociales a descalificar a una persona sin pruebas.

La Fundación Balaguer de Cultura y Arte decide cubrir una protesta en defensa de los derechos de los niños y niñas palestinos ante las acciones de genocidio que sigue cometiendo el régimen sionista de Israel. Los padres de los gazatíes fueron advertidos de evitar que sus hijos puedan volar cometas como parte de esa restricción a la que se ha denominado por parte de Tel Aviv. Las tropas sionistas amenazan con dar una respuesta contundente si llegaban estos niños a cruzar la frontera, los límites que ellos mismos han colocado en el propio territorio ocupado palestino. Las autoridades locales, representantes de la resistencia palestina, han pedido poner fin a este tipo de práctica ilegal por parte del sionismo. No para limitar la infancia de los niños, sino para proteger sus vidas. Los niños y niñas palestinos se congregaron, como ven en las imágenes, en el puerto de Gaza para condenar las incitaciones de Israel y entregar mensajes a organizaciones internacionales para que protejan sus derechos.

0: Han prohibido a los niños de Gaza jugar con sus cometas y le han arrebatado su infancia. La ocupación lo ha prohibido todo y ya no queda nada. Somos niños y tenemos derecho a jugar con cometas. Soy una niña y tengo derecho a jugar con mi cometa. Israel prohibió la entrada de juguetes y prohibió nuestra infancia y nuestra vida.
1: Nosotros solo estamos aquí porque queremos jugar y divertirnos. Nos han quitado la libertad. Los niños de Gaza queremos ser como los demás niños del mundo. Nos han privado de todo. Ahora tenemos miedo incluso de salir debido al incesante ruido de los bombardeos, los disparos y la destrucción.
2: El único juguete que les quedaba a estos niños era la cometa y ahora también se la han quitado. Sus casas fueron destruidas, sus sueños fueron destruidos y sus juguetes fueron destruidos. No les queda nada más que esta cometa de papel e incluso esta cometa, tras la última decisión, ya no la pueden volar.
3: Y cientos de ciudadanos en Yemen han celebrado el natalicio del último profeta árabe, Mahoma, conocido también como el sello de los profetas, en celebraciones que además se han ido desarrollando en las últimas horas. Multitudinaria la participación de esta celebración de Yemen ante el nacimiento del profeta Mahoma, conocido allí como Mahmud al-Nabi, con multitudinarios eventos, calles enteras, como se ven en las imágenes, iluminadas de color verde. Las festividades que reúnen también a cientos de personas en plazas públicas bajo estrictas medidas de seguridad, tomando en cuenta también la tensión generada en esa región de Asia Occidental. El punto exacto de esta festividad se celebra en la Gran Plaza de Sanaa, donde las personas portaban vestimentas tradicionales, incluyendo cantos de alabanzas, danzas tradicionales y poemas emotivos. En medio de estas celebraciones, los yemeníes renovaron su lealtad y amor hacia el profeta Mahoma, comprometiéndose a seguir el ejemplo. Además, juraron continuar con su legado y donde además se mantendrá su postura honorable junto a las causas justas, entre ellas la defensa del pueblo palestino. Y vamos a revisar información que viene desde Occidente, pues la música country se encuentra de luto tras la muerte este martes de la icónica cantante estadounidense Dolly Parton a sus 80 años. Su deceso ha sido informado a través de plataformas digitales. Su familia y su representante musical confirmaba esta noticia. Han destacado su carrera como compositora, actriz, conocida por sus grandes éxitos como Jolene y 9 a 5. Parton también resaltó como figura humanitaria, donde brindó calidez y bondad a los más necesitados. Es la información que trasciende a esta hora.

Finaliza esta emisión de Telesur Noticias. A ustedes, gracias por habernos acompañado. Nos vamos con la invitación de siempre para que se mantengan muy atentos a nuestra multiplataforma. Soy Paola Pérez. Feliz tarde.

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Las elecciones de término medio en Estados Unidos serán el primer gran examen electoral del segundo mandato de Donald Trump. El 3 de noviembre se renova toda la Cámara de Representantes, parte del Senado y varias gobernaciones. En juego está si la Casa Blanca conserva un Congreso alineado o si entra en un escenario de gobierno dividido. Hoy el termómetro nacional muestra viento a favor de los demócratas. El voto genérico para el Congreso les da una ventaja cercana a 8 puntos, 50.7% frente a 43% para los republicanos. Los demócratas necesitan una ganancia neta muy reducida para recuperar la Cámara, mientras el Senado presenta una batalla más compleja y más cerrada. La clave está en el bolsillo. Inflación y costo de vida son la principal preocupación para el 35% de los estadounidenses. Solo 4 de cada 10 aprueban la gestión general del presidente y sus números en economía, inflación, gasolina y política exterior se ubican en torno al 30% o menos. Pero Trump conserva una base fuerte. El movimiento MAGA mantiene un núcleo leal movilizado por el control migratorio, la seguridad fronteriza, el rechazo a las élites y la defensa de una América más injerencista. El problema para la Casa Blanca es que esa base no basta por sí sola para compensar el desgaste entre independientes y votantes preocupados por sus ingresos. La imagen favorable de MAGA es de 35% por debajo incluso de la aprobación general de Trump. En el tablero geopolítico lo que se juega es la capacidad de Trump para financiar y sostener su política exterior. Si los republicanos pierden la Cámara, los demócratas podrían endurecer la supervisión sobre el gasto militar, las guerras, las sanciones, los aranceles y la relación de Washington con sus aliados y también con sus adversarios. Esto no significa que el presidente pierda el control de la diplomacia, pero sí que cada operación, cada presupuesto y cada escalada tendrá más costo político en el Capitolio. Al final del día, estas elecciones no solo miden la fuerza de Trump, miden si Estados Unidos quiere profundizar su giro nacionalista e injerencista e imponer límites a una presidencia que ha convertido la economía, la frontera y la política internacional en un solo campo de batalla. El bolsillo manda, pero el resultado también puede redefinir la proyección global de Washington. Elecciones de término medio, el termómetro político de Trump y de Estados Unidos. Pongamos el punto en la línea.

0: El sistema electoral estadounidense renueva de manera directa los 435 escaños con derecho a voto de la Cámara de Representantes y aproximadamente un tercio del Senado, correspondiente a 33 o 34 bancas de las 100 que componen la Cámara Alta, además de definir más de 36 gobernaciones y puestos clave a nivel estatal. Esta contienda no representa un simple ejercicio técnico de renovación legislativa, sino el termómetro definitivo que marcará los límites o la expansión de la influencia de Donald Trump en la estructura de poder federal. Analistas consideran que el escenario de una victoria para las filas afines a Donald Trump representaría un serio riesgo institucional al otorgarle un cheque en blanco dentro del Capitolio para avanzar sin supervisión, permitiendo el nombramiento judicial ultraconservador a conveniencia y el debilitamiento de los mecanismos de rendición de cuentas sin encontrar ningún contrapeso republicano dispuesto a fiscalizar los excesos del poder.
1: Es un fuerte impacto el que podría tener si la parte del Partido Republicano, que en los Estados Unidos es un partido de derecha conservador, gana en gran parte muchas de las elecciones seccionales o territoriales, como se les llama en diferentes países, ¿no? En este caso se les llama de medio término. Hemos visto en otros casos cuando Donald Trump ha tenido más gente, más apoyo en el Congreso, cómo ha podido, por ejemplo, aprobar más jueces de la Corte Suprema para pasar leyes históricas, como es, por ejemplo, retroceder el derecho de la mujer a decidir sobre su propio cuerpo, que pasó ahora último en los mandatos de Donald Trump. Asimismo, varias gobernaciones de Estados Unidos que están disputadas entre el Partido Republicano y entre el Partido Demócrata, al igual que varias elecciones al Senado y Congreso, lo que realmente está disputándose es si los demócratas socialistas que vienen de la izquierda pueden realmente tener el mismo impacto que han tenido en las primarias internas.
0: En cambio, al asumir la conducción de las cámaras, los legisladores opositores al mandato de Donald Trump pueden adquirir la facultad directa de frenar leyes perjudiciales, bloquear reformas presupuestarias lesivas y reactivar el poder de citación e investigación parlamentaria sobre las maniobras de la Casa Blanca. La posible consolidación de un gobierno dividido forzaría al trumpismo a enfrentar un constante escrutinio público, limitando su margen de maniobra mediante decretos ejecutivos y exponiendo sus contradicciones políticas ante la ciudadanía, garantizando el manejo de gastos públicos y la ratificación de tratados estratégicos que no queden subordinados a intereses personalistas.
1: La supuesta izquierda estadounidense siempre ha tenido la fuerza necesaria para hacer muchas cosas, como lo ha demostrado Bernie Sanders, un gran líder del Senado de la izquierda, en el pasado lo ha demostrado. Ahora, el problema no es tanto si va a tener el poder el Partido Demócrata o la supuesta izquierda para poder frenar un poco lo que pueda hacer Trump, sino más bien si tienen la disposición de hacerlo. Hoy por hoy vemos a grandes líderes como Bernie Sanders, también ya pasando la posta a otra gran lideresa como Alexandria Ocasio-Cortez, inclusive alguien que se nombra como posible presidenta, candidata, mejor dicho. Entonces hay muchas personas con quien caminar, hay una cosecha que se ha hecho ya de varios años de siembra de esta izquierda, que lo que demuestra en realidad es que en el 2016, cuando Bernie Sanders estaba en la primaria contra Hillary Clinton, la cual se comprobó que el Partido Demócrata le jugó sucio a Bernie Sanders, que estaba listo el país para un candidato, un presidente de izquierda en esa época. Entonces, aprendiendo de los errores del pasado, ya con 10 años de experiencia, con un número de congresistas, de senadores a nivel federal, pero también de asambleístas estaduales y senadores estaduales a nivel estatal, de Nueva York, de California, de Florida, de Virginia, etcétera, de Wisconsin, por nombrar algunos, se ha demostrado que hay bastante poder de la izquierda y que pueden gobernar.
2: Florida fue uno de los grandes bastiones republicanos en los últimos años, impulsado en parte por el giro de un sector del voto hispano hacia Donald Trump, pero que se vio traicionado. Las primarias de agosto enviaron una alerta. Los republicanos podrían perder distritos y reducir su representación en el estado. La política migratoria es ahora un factor de desgaste. Las redadas, detenciones y el clima de incertidumbre para cientos de miles de migrantes han generado malestar en comunidades hispanas, incluso entre votantes que respaldaron a Trump por seguridad, economía o rechazo a la izquierda. El descontento no se limita a Florida. A nivel nacional, Trump enfrenta baja aprobación en temas sensibles, economía, inflación y migración. Y en varios estados, candidatos identificados con su línea política fueron derrotados en las primarias. El mensaje para noviembre es claro. El voto hispano no es un bloque fijo. Puede ser decisivo para el republicanismo, pero también puede castigarlo si la promesa termina convirtiéndose en miedo, presión económica y separación de familias.
0: Expertos electorales señalan que los demócratas necesitan solo 3 escaños más a nivel nacional para recuperar la Cámara de Representantes en las legislativas, lo que convierte a Florida en un estado importante para sus rivales republicanos. Los resultados del martes en Florida fueron también la última señal de que el respaldo de Trump, el activo más codiciado en las campañas republicanas, no garantiza la victoria. La integrante de los Socialistas Democráticos de América, DSA, Angie Nixon, derrotó a su copartidario y exmilitar, Alexander Bindman, y se enfrentará así a la republicana Ashley Moody en noviembre. La victoria de Nixon fue una sorpresa para los republicanos, debido a que el ala izquierda del Partido Demócrata es un movimiento que recientemente ha cosechado varias victorias en las primarias en otros lugares del país norteamericano. Además, la candidata preferida de Trump en la contienda por el Distrito 19 de Florida para reemplazar a Donalds, Catalina Love, exfuncionaria del Departamento de Comercio, perdió ante Jean Swartzel, oriundo del suroeste de Florida, presidente de Zoom Broadcasting y recién llegado a la política. Y los candidatos que el presidente de Estados Unidos había respaldado en las elecciones a gobernador de Iowa, Minnesota, Georgia y Carolina del Sur han perdido las contiendas. De igual forma, el candidato elegido por Trump para gobernador de Wyoming también fracasó en las primarias republicanas. Según las proyecciones de medios estadounidenses, los votantes de esa zona eligieron al senador estatal Eric Barlow por encima de la superintendente estatal de instrucción pública, Megan Degenfelder, respaldada por Trump.
2: En noviembre, Estados Unidos no solo elegirá representantes, decidirá cuánto poder está dispuesto a entregarle nuevamente a Donald Trump. Estarán en juego los 435 escaños de la Cámara de Representantes, cerca de un tercio del Senado y decenas de gobernaciones y cargos estatales. Será una pulseada nacional para definir si la Casa Blanca mantiene vía libre o si el Congreso le pone freno a su agenda. Si el trumpismo conserva el control del Capitolio, el presidente tendrá más margen para empujar su paquete económico, endurecer la política migratoria, blindar su nombramiento y profundizar su estrategia de América primero. Pero si la oposición recupera al menos una de las cámaras, cambia la partida. Más investigaciones, más control sobre el presupuesto, más presión sobre la política exterior y menos cheques en blanco para Trump. No es solo una elección legislativa, es el referéndum más directo sobre su presidencia. ¿Más poder para Trump o un Congreso dispuesto a ponerle límites?

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1: 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Si realmente hombres y mujeres como ustedes hacen que un día Estados Unidos no sea el centro de esa política de hegemonismo, sino el centro de una política de paz, entonces, como les decía recientemente, habrán hecho más que nadie por la grandeza de su patria, por el prestigio de su patria, por el honor de su patria. Fidel Castro.
2: 25 de agosto de 1993. Discurso pronunciado en el acto de bienvenida a los huelguistas de Laredo, celebrado en la Plaza de la Combatividad, La Habana, Cuba. 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

0: Mientras Wall Street mira las pantallas, el votante estadounidense mira el recibo del supermercado. Rumbo a las elecciones de término medio, los mercados operan entre incertidumbre, expectativas y apuestas sobre quién controlará el Congreso. Para los grandes capitales, un Washington dividido puede significar menos regulaciones, menos cambios tributarios y menos sorpresas. Pero para la clase trabajadora, la bolsa no define la realidad. Lo que define el voto es el precio de la comida, la gasolina, el alquiler, la hipoteca y el seguro médico. La Casa Blanca puede celebrar cifras en Wall Street, pero si el bolsillo sigue vacío, el castigo llegará a las urnas.
1: Donald Trump profundizó una agresiva agenda arancelaria y de desregulación que trasladó costos operativos multimillonarios directamente a los consumidores, ignorando las advertencias técnicas sobre la aceleración del encarecimiento de la canasta básica familiar.
2: Estamos en lo que han llamado los economistas una economía en forma de K. Una parte está muy bien, va hacia arriba, otra parte está muy mal, va hacia abajo. Una bifurcación muy marcada. Si tú eres parte de ese porcentaje de ciudadanos que tienen activos, que tienen acciones, que tienen inversiones, que tienen empresas, negocios y que tienen casa, a ti te está yendo bien. Si tú eres parte de esa gigantesca cantidad de gente que no tiene inversiones financieras, que no tiene activos, que no tiene casa y que tiene que buscar una vivienda alquilada, pues entonces tú estás teniendo problemas para llegar a fin de mes y que te alcance el dinero. Eso es una realidad que estamos viviendo hoy. Pero de nuevo, en el otro carril, pues tenemos tal vez a la mayoría de la población que no tiene esos activos y que no haya cómo protegerse de la inflación. Porque como bien dices, el objetivo de la inflación que tiene la Reserva Federal es 2%. Y desde hace 5 años... estamos por encima de 2% y alejándonos. Entonces, la inflación está entre 3 y 4% y para muchos el impacto en el bolsillo se siente mucho peor, mucho más alto que ese 3 o 4%. Esa es la realidad que tenemos hoy.
1: Las políticas proteccionistas y las disputas comerciales impulsadas bajo su mandato elevaron los precios de consumo esenciales en más de un 20%, asestando un golpe devastador al bolsillo de los sectores más vulnerables de la población.
3: El incremento de las rentas, el incremento de la vivienda, el incremento de los comestibles es algo que es parte del problema que estamos enfrentando ahora.
1: El encarecimiento sistemático en los sectores de vivienda, energía y servicios de salud empujó a millones de hogares a niveles críticos de endeudamiento, evidenciando un desinterés gubernamental por el bienestar material de la ciudadanía, que terminó por fracturar la confianza pública. La administración saliente pagó un costo político irreversible en las urnas debido al colapso de su aprobación popular, confirmando que las medidas económicas que sacrifican la estabilidad de las familias termina inevitablemente sepultadas por el voto castigo ciudadano.
4: Aquí lo que estamos viendo es una lucha realmente en lo que lo sería la lucha de clases, o tener una conciencia de clases, o también lo que es la conciencia racial. Porque en Estados Unidos estamos viendo aquí una disputa donde la conciencia

0: las mujeres, etcétera. Entonces, ¿qué pasa? El Partido Republicano ha fallado en dar esto. Por eso nace Donald Trump. Por eso, inclusive, antes de Donald Trump ya estaba el Tea Party, que era una rama del Partido Republicano aún más de extrema derecha. Entonces, el Partido Republicano lo único que tiene, o Donald Trump, lo único que tienen es acentuarse más en el racismo, acentuarse más en esta división, como es el ejemplo de J.D. Vance, o por su vicepresidente, o acentuarse más en la extracción de recursos de Latinoamérica, el poder en Latinoamérica, que es su otro brazo, que es Marco Rubio, porque ya no tiene poder en el mundo. Entonces, en todo lo que ocurre con Trump, sea con la migra, sea a nivel internacional con Cuba, con Venezuela, sea también en los temas raciales, son realmente patadas de ahogado, me atrevo a decir, no solo de Donald Trump, no solo del Partido Republicano, pero de todo el esquema, de todo el entramaje de lo que es los Estados Unidos y el imperio que ha construido.
1: El dinero no lo maneja Trump, lo controla el Congreso, y esa podría ser la mayor batalla de noviembre. Aunque Donald Trump ha gobernado con una lógica de choque, usando órdenes ejecutivas y empujando los límites del poder presidencial, hay una pared que no puede derribar por completo. El Congreso tiene la llave del presupuesto. Si los republicanos pierden una de las dos cámaras, la Casa Blanca podría quedar sin vía libre para aprobar presupuestos, recortes, beneficios tributarios y nuevos planes de gasto. En Estados Unidos el presidente puede presionar, pero el Congreso aprueba o bloquea los recursos. Una mayoría demócrata abriría un escenario de confrontación, más investigaciones, más citaciones, más control sobre el gasto y menos cheques en blanco para Trump. El riesgo es un Washington paralizado con pulsos presupuestarios, retrasos y la amenaza de cierres parciales de gobierno. Paradójicamente, Wall Street puede leer esa parálisis como estabilidad, menos cambios bruscos, menos regulaciones nuevas y reglas más predecibles para los grandes capitales. En noviembre no solo se elige el poder, se decide si Trump sigue gobernando a toda velocidad o si el Congreso logra ponerle freno.
2: Analistas electorales en Estados Unidos advierten un escenario clave. Si el partido de Donald Trump pierde el control del Congreso, el mandatario no podrá seguir aprobando las polémicas leyes ómnibus, las gigantes paquetes de leyes fiscales, que según expertos, han golpeado a gran parte de la población estadounidense para beneficiar únicamente a los contribuyentes más ricos. Un claro ejemplo fue la ley aprobada en julio de 2025. Ese texto agrupó drásticos cambios fiscales, sociales y económicos. La medida provocó profundos recortes en la red de seguridad social federal y eliminó, de forma gradual, las ayudas para ancianos y mujeres embarazadas. En su lugar, el presupuesto se desvió a operaciones de seguridad fronteriza a favor de ICE. Esta reforma alteró la paz social, desatando las masivas marchas nacionales bajo el lema No Kings, es decir, sin reyes.
0: Entonces, en este caso, sí podría convenir que haya este tipo de impasse, este tipo de filibuster también, como ocurre algunas veces en el Congreso de Estados Unidos, pero a lo contrario, que ocurriría que la protección o el beneficio, pongamos así, de las clases obreras o de las clases migrantes, ya dependería de cuál estado están, ya que al estado federal no llegar algún tipo de ley o algo, pues recae esta responsabilidad o se mantiene la ley vigente en cada estado, ¿no?, de los 50 que hay. Entonces, la realidad de alguien que vive en Nueva York, un migrante indocumentado, es muy diferente en este caso, que el estado federal no pueda pasar nada, tanto en contra como a favor. Hoy por hoy la situación es en contra, en nivel federal. Entonces, no es lo mismo que un migrante que esté, digamos, en Texas, que no tiene ninguna protección ni en el estado, y bueno, en este caso tampoco la tendría a nivel federal. Entonces, ahora se vuelve un tema geográfico y, por supuesto, como siempre, también económico. Hay gente que tiene para pagar abogados, hay gente que no, entre otras cosas. Pero en caso de que haya un impasse a nivel legislatura federal, ya recaería a nivel local, y ahí es cuando vemos personajes como Soramandani o personajes de las concejalías municipales, etcétera, llegar a pasar leyes, o estaduales, llegar a pasar leyes que protejan a las clases obreras y los migrantes.
2: sin embargo, que el Partido Republicano pierda la mayoría en el Congreso y el poder legislativo quede dividido. Es una noticia que celebra Wall Street, aunque parece

0: parezca extraño, para los grandes inversionistas, un gobierno donde el poder se reparte entre republicanos y demócratas es sinónimo de estabilidad y tranquilidad para los mercados. La historia respalda esta teoría, pues entre los años 1951 y 2023, las acciones en el índice Standard & Poor's 500 subieron un promedio anual del 9,9% bajo gobiernos divididos. Esta cifra supera el 8% de ganancias que se registra cuando un solo partido tiene el control total de la Casa Blanca y el Congreso. Con un Congreso dividido, el dinero se mueve a sectores seguros. La tecnología y el sector armamentístico se salvan de leyes estrictas o investigaciones antimonopolio. Al mismo tiempo, las farmacéuticas y el sector salud respiran aliviados, pues se reduce el riesgo de que el gobierno controle el precio de las medicinas o cambie el sistema sanitario. A pesar de la calma, existen dos riesgos que pueden hundir las bolsas. El primero son las peleas por el límite de la deuda, que podrían llevar al país a un impago histórico y generar pánico financiero. El segundo son los temidos cierres de gobierno, que ocurren cuando el presidente y el Congreso no logran pactar el presupuesto anual.
1: Si Donald Trump sigue en el poder, las clases más afectadas, que serían la clase anglosajona inclusive, ¿no? Si no votarían por Trump, no tuvieran esta reacción, si no tuvieran el problema del fentanilo, entre otros, se verían gravemente afectadas si se mantiene estos políticos republicanos, estas políticas conservadoras que han mantenido a estos estados en la pobreza, sin salud, sin educación, sin oportunidades. Pero las grandes masas pues no tienen ayuda. Hoy por hoy estamos viendo que las organizaciones sociales que ayudan a los migrantes están despidiendo muchas personas, que no tienen el mismo presupuesto para dar servicios, y pues en este caso beneficiaría o se vería afectado económico, pero ¿a quién? ¿No? En el caso que gane Donald Trump, se continuaría beneficiando a las grandes compañías. Él es un oligarca, él ya ha traído esa política, o mejor dicho, la ha exhibido, que también existe en los Estados Unidos, que es algo que ha existido prácticamente durante los últimos 100 años.
2: Cuando el discurso político choca con el bolsillo casi siempre gana. En Estados Unidos, millones de familias enfrentan el alto costo de la salud, vivienda cada vez más lejana y salarios que no alcanzan. Mientras tanto, la agenda republicana prioriza recortes tributarios, desregularización, operaciones migratorias costosísimas y una política exterior cada vez más agresiva. Trump quiere proyectar fuerza global, presionar gobiernos, escalar sanciones y volver a poner a América Latina bajo la sombra de la doctrina Monroe. Pero cada operación, cada despliegue y cada conflicto internacional tiene un precio. Más gasto público, más presión sobre los presupuestos y al final más costos para el contribuyente estadounidense. Y cuando Washington intenta intervenir sin asumir el costo, la cuenta termina recayendo sobre los países que reciben las sanciones, la presión económica o las consecuencias de esa injerencia. En noviembre, el electorado no solo evaluará la retórica de Trump, tendrá que decidir si quiere seguir financiando una política de fuerza hacia afuera mientras la vida se hace más cara adentro. La pregunta es simple: ¿hasta cuándo está dispuesto a pagar el pueblo estadounidense para que Washington juegue a ser el dueño del mundo? Pusimos el punto en ahí.

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2: Mi esperanza es que la gente vuelva a su casa. Yo creo que esa es la respuesta.
3: En su conjunto, todos estos programas buscan acompañar a las personas que perdieron su vivienda y que sepan que no están solas, que estamos trabajando para que puedan volver a tener un hogar.
2: Atención, llegó directa, llegó rápida, ya tenemos los materiales ahí y ya se está construyendo a través de las cuadrillas generadas por el Pueblo Popular.
3: Los campamentos transitorios y vivienda y la Comisión Presidencial hacemos seguimiento diario de la evolución de los proyectos, donde estamos haciendo 8 terrazas que van a albergar 2.100 campamentos unifamiliares transitorios. Lo importante de este campamento transitorio es que va a estar una familia en un espacio separado. Y estamos también evaluando algunos terrenos aquí en Ciudad Caribe para la construcción de nuevas viviendas.

Hola, ¿qué tal? Bienvenidos, bienvenidas a Reporte 360. Les saludo a Luis Francisco Blandón en Caracas, Venezuela. Vamos de inmediato con titulares de la jornada. Canadá responde a la guerra arancelaria de Donald Trump e impone aranceles de hasta un 50% a importaciones desde los Estados Unidos. Ucrania enfrenta una grave crisis demográfica al perder a la mitad de su población en solo 35 años, el mismo tiempo que lleva como nación independiente. Fieles musulmanes se movilizaron en Yemen para honrar el nacimiento de Mahoma, su profeta y fundador del Islam, en medio del bloqueo y la presión económica que Arabia Saudita impone al pueblo yemení.

0: Bien, vamos a comenzar hablando precisamente del tema comercial entre los Estados Unidos y Canadá, disputa que escaló a un nuevo nivel luego del fracaso de las negociaciones bilaterales. Nuestro compañero José Leveña nos cuenta más detalles desde Estados Unidos. Adelante, José.
1: Mark Carney le puso un freno a Washington y dio por terminar las negociaciones comerciales después de considerar inaceptables las últimas exigencias de la administración de Donald Trump. La respuesta canadiense supera los 20.000 millones de dólares en importaciones estadounidenses, con aranceles de entre el 15 y 50% sobre productos como el acero, lácteos, electrodomésticos y otros bienes. Ottawa sabe que también se está jugando mucho, pues cerca del 70% de las exportaciones canadienses tienen como destino Estados Unidos. Pero Carney apuesta a que la presión también le pegará a la economía del vecino del sur. Canadá es el principal cliente de 26 estados estadounidenses y se encuentra entre los tres principales destinos de exportación para 45 de los 50 estados. Y hay un elemento político: las elecciones de medio mandato están cada vez más cerca. Michigan y Maine, dos estados fronterizos con Canadá y clave para el control del Senado, tienen una fuerte dependencia comercial de Ottawa. En Canadá, la decisión de Carney cuenta con un amplio respaldo. Una encuesta del Angus Reid Institute señala que 76% de los canadienses apoya haber abandonado las negociaciones, aunque existe preocupación por los efectos que el conflicto pueda tener sobre el empleo. La oposición, sin embargo, pide al gobierno ir más lejos. Pierre Poilievre solicitó hacer público el acuerdo rechazado, convocar al Parlamento y aplicar un plan de emergencia para proteger empleos y reducir impuestos. Washington, por su parte, insiste que Canadá rechazó una oferta favorable. La Casa Blanca acusa a Ottawa de mantener barreras contra productos estadounidenses y advierte que no está dispuesta a ceder. El problema es que ambas economías están profundamente integradas. Una escalada prolongada puede elevar costos para empresas y consumidores en los dos países y poner en riesgo el futuro del T-MEC. Mientras Canadá y Estados Unidos escalan su confrontación, México toma distancia. El secretario de Economía, Marcelo Ebrard, ya está aquí en Washington para continuar las negociaciones con la administración de Donald Trump. Eso sí, con un bajo perfil y sin sumarse públicamente a la disputa. La apuesta de México es evitar que la crisis entre sus dos socios termine arrastrándolo y mantener abierta su propia ruta de negociación. En Washington, José Leveña, Telesur.
0: Gracias a nuestro compañero José Leveña a propósito de la disputa comercial, la guerra arancelaria directa de Estados Unidos contra Canadá. Vamos ahora a otros temas. Vamos a iniciar nuestros breves 360 con el portal de nuestra casa informativa www.telesurtv.net. que titula de la siguiente manera: África debe consolidar posición en la arquitectura financiera de los BRICS, según experta. Las instituciones africanas deberían presentar oficialmente en la próxima cumbre de los BRICS en Nueva Delhi una nueva iniciativa para crear el puente técnico entre el sistema panafricano de pagos y liquidación, además de la iniciativa de pagos transfronterizos de los BRICS. Así lo planteó Papano Pasha, presidenta del Centro de Pensamiento Político y Económico Alternativo. Ha explicado que esta conexión permitiría reducir los costes de las transacciones, disminuir también la dependencia de divisas extranjeras en el comercio intraafricano y en los intercambios entre África y países BRICS, además de acelerar la integración financiera. Le invitamos a seguir este importante documento a través de nuestro portal de noticias. También en el portal web de Xinhua, en español, dice: tifón Narra toca tierra en provincia sureña china de Hainan. El tifón Narra, el 19 de 2026, ha llegado a la costa del distrito autónomo de Shenyang, en la provincia sureña china de Hainan, lo ha informado el Observatorio Meteorológico Provincial, y se prevé que se desplace hacia el noreste a lo largo de las costas de Shenyang, Jiangsu y Lingao, con una intensidad que irá disminuyendo gradualmente antes de acercarse a la costa de la península de Leishu. Así el titular y parte de la redacción de Xinhua a propósito de la crisis climática. Por último, el portal Al-Mayadeen titula: desnutrición amenaza la vida de prisioneros palestinos en Megiddo. Las autoridades de ocupación le niegan a los reclusos acceso a la atención médica, implementando una política de negligencia al rehusarles tratamientos y artículos esenciales, así como reducir también el tiempo de ejercicio diario en el patio de 30 a 20 minutos. Parte de también lo que se ha denunciado a través de organizaciones internacionales sobre la situación de los presos en ese país. Vamos a hacer con esto una breve pausa y al regresar revisamos declaraciones del representante de Rusia ante la ONU, Vasily Nebenzia, quien mencionó ante el organismo que Ucrania ha sido llevada a la ruina por sus gobernantes. Ya regresamos.

En San Fernando de la Florida, la Asamblea de la Provincia Oriental, actual Uruguay, declaró su independencia del Imperio de Brasil y su unión con las Provincias Unidas del Río de la Plata. Este acto fue clave en la formación de Uruguay como nación soberana, tras años de lucha y conflicto territorial. 25 de agosto de 1825, Declaración de Independencia de Uruguay.

0: Gracias por seguirnos en Reporte 360. El representante permanente de Rusia ante la Organización de las Naciones Unidas, Vasily Nebenzia, declaró ante ese organismo que Ucrania ha sido llevada a la ruina por sus gobernantes. Desde Moscú, nuestra compañera Odette Díaz nos detalla la información. Adelante, Odette.
1: Saludos, colegas. Gracias por el contacto. 35 años después de su independencia, Ucrania ha sido llevada a las ruinas por sus gobernantes, declaró recientemente el representante permanente de Rusia ante las Naciones Unidas, Vasily Nebenzia. Durante su intervención en una reunión del Consejo de Seguridad de la ONU, el diplomático destacó el papel especial del presidente Volodymyr Zelensky en la destrucción de ese país eslavo, con la participación más activa de los países del occidente de colectivo que presumen de ser civilizado y democrático. Ucrania se ha convertido en el campo de concentración de Zelensky, en el que se ha impuesto una prohibición total de cualquier disidencia y oposición, y a las personas que han tenido el valor de expresar un punto de vista alternativo se les encarcela o se les elimina físicamente sin juicio ni investigación previa, expresó Nebenzia. Asimismo, denunció la persecución sin precedentes que sufre la Iglesia Ortodoxa Ucraniana Canónica y que cobra la forma de brutales golpizas dirigidas contra el clero y los feligreses. El embajador recalcó que se está reescribiendo intensamente la historia, se rechaza el legado de la Unión Soviética y se elogia a los secuaces y colaboracionistas de Hitler que exterminaron a cientos de miles de rusos, judíos, polacos y de propios ucranianos durante la Segunda Guerra Mundial. Nebenzia finalmente advirtió que no solo se vulnera el idioma ruso, sino que se destruye todo lo relacionado con el pasado común. El enviado del gigante eurasiático condenó que Kiev demuestra una rusofobia y xenofobia cavernícolas hacia sus propios ciudadanos, quienes son rusos por sangre y código cultural. Hasta aquí algunos elementos de esta información. Ahora devolvemos la señal.
0: Gracias, Odette, por la información. Odette Díaz, nuestra compañera desde Rusia. Y bueno, Rumanía ofrece un paquete integral a Estados Unidos para garantizar presencia militar permanente. Nuestro compañero Alex Jasinski nos comparte más detalles de esta información. Alex, saludos.
2: Saludos desde la capital rusa, queridos amigos. Rumanía está dispuesta a pagar a Washington por el despliegue de tropas estadounidenses en el país. Fuentes internas informan que los funcionarios de la administración estatal rumana han ofrecido a Washington un paquete integral de servicios para el despliegue militar, actuando por órdenes del presidente Mikuláš Ordan, y se han trasladado a Washington para explicar los beneficios que esto podría aportar a Estados Unidos. La revisión de la posición ya ha comenzado y se espera que dure 6 meses. Pero se presume que se completará antes para obtener ventajas antes de las elecciones a la Cámara de Representantes y el Senado. La oferta presentada por Bucarest se basa en los principios del paquete de apoyo a la nación anfitriona, según los requisitos de la OTAN: infraestructura, gastos, logística, atención médica y procedimientos administrativos simplificados. Aproximadamente los mismos beneficios que disfrutan actualmente los estadounidenses en Alemania y Polonia. La cantidad específica que Rumanía está dispuesta a gastar adicionalmente en el despliegue de contingentes estadounidenses no se especifica. Pero si se sigue el ejemplo de Alemania y Polonia, los países anfitriones asumen una parte significativa de los gastos de infraestructura, servicios públicos y logística, dice la propuesta rumana. Desde Moscú, para Telesur, Alek Jasinski.
0: Alek, muchas gracias por la información. Alek Jasinski desde Rusia. Vamos con esto a una breve pausa y al regreso le comentamos que la Fundación Palestina Baladna para la Cultura y las Artes se ha convertido en un espacio esencial para la niñez palestina y que exprese su voz y resistencia frente a las limitaciones impuestas por la ocupación israelí. Ya regresamos.

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0: Gracias por seguirnos. Millones de ciudadanos yemeníes celebran el cumpleaños del último profeta árabe, Mahoma, conocido como el sello de los profetas, una celebración que se destaca como una de las concentraciones multitudinarias más grandes del mundo islámico y caracterizada por teñir las ciudades de color verde, demostrando el fervor religioso. El punto exacto de la festividad central es celebrada en la Gran Plaza de Sanaa, donde las personas portan vestimentas tradicionales, incluyendo cantos de alabanzas espirituales, danzas tradicionales y poemas emotivos. En medio de la celebración, los yemeníes renovaron la lealtad y el amor por el profeta Mahoma, comprometiéndose a seguir su ejemplo y juraron continuar su legado de los ancestros también y mantener la postura honorable junto a las causas de la nación musulmana, principalmente a la causa palestina. La Fundación Palestina Baladna para la Cultura y las Artes cubre una protesta de niños y niñas palestinos ante las nuevas limitaciones de la ocupación de Israel. Los padres gazatíes fueron advertidos de evitar que sus hijos volaran cometas luego de que las tropas israelíes amenazaran con dar una respuesta contundente si llegaban a cruzar la frontera. Comités populares, autoridades locales y representantes de la resistencia palestina Hamás pidieron poner fin a la práctica no para limitar la infancia de los niños, sino para proteger sus vidas. Ante esto, los niños palestinos se congregan en el puerto de Gaza para condenar las incitaciones de Israel y entregar mensajes a organizaciones internacionales de protección infantil y a la comunidad internacional para que tomen acciones inmediatas.
1: Han prohibido a los niños de Gaza jugar con sus cometas y le han arrebatado su infancia. La ocupación lo ha prohibido todo y ya no queda nada. Somos niños y tenemos derecho a jugar con cometas. Soy una niña y tengo derecho a jugar con mi cometa. Israel prohibió la entrada de juguetes y prohibió nuestra infancia y nuestra vida.
2: Nosotros solo estamos aquí porque queremos jugar y divertirnos. Nos han quitado la libertad. Los niños de Gaza queremos ser como los demás niños del mundo. Nos han privado de todo. Ahora tenemos miedo incluso de salir debido al incesante ruido de los bombardeos, los disparos y la destrucción.
3: El único juguete que les quedaba a estos niños era la cometa y ahora también se la han quitado. Sus casas fueron destruidas, sus sueños fueron destruidos y sus juguetes fueron destruidos. No les queda nada más que esta cometa de papel e incluso esta cometa, tras la última decisión, ya no la pueden volar.
0: El gobierno de Irán advierte que responderá contra los intereses estratégicos de Estados Unidos de concretarse las nuevas amenazas de Washington. Declaraciones que se producen luego que el presidente Donald Trump anunciara endurecimiento de las sanciones económicas contra Irán y reclamara a otros países aumentar la presión contra la República Islámica. El gobierno iraní destacó sus capacidades de respuesta que habían impedido a Estados Unidos alcanzar varios de sus objetivos, entre ellos modificar de manera forzosa la situación en el estrecho de Hormuz. Advirtió que reconocerá como enemigo a todo país que respalde las nuevas sanciones de Estados Unidos y atacará de manera devastadora los intereses económicos de la nación norteamericana en la región. China y Rusia han establecido un frente diplomático frente a lo que consideran un camino amenazante de remilitarización promovido por el gobierno de Japón. Moscú instó a Japón a detener cualquier intento de encubrir la historia y rearmarse. Les llamó a revisar y a apegarse a su constitución pacifista creada tras la Segunda Guerra Mundial. Beijing extendió su respaldo a la postura de Rusia, ratificándole a Japón el carácter obligatorio de estas cláusulas que son parte indispensable para la paz regional. Además, expresó que en el acta de rendición de Japón constituyen pilares jurídicos obligatorios de la posguerra. Pasamos a Europa. Las olas de calor son cada vez más frecuentes, intensas y peligrosas. Frente a centros comerciales o a cafeterías donde protegerse del calor que implica gastar dinero, en Madrid surgen refugios culturales gratuitos para librarse del calor y pasar tiempo de calidad. Vamos con nuestro compañero Álvaro Fragua con más detalles desde Madrid.
4: Desde 2024, el refugio climático del Círculo de Bellas Artes abre cada verano a toda la ciudadanía. Este año funciona de 11 de la mañana a 9 de la noche, hasta el 6 de septiembre. Es gratuito y su afluencia muestra que no es un capricho.
5: Llegamos a recibir entre 1.500 a 1.700 personas de viernes a sábado y sobre todo vienen familias. Cuando viene una familia y se pasa aquí 4 horas, 5 horas, es que ves que estás atendiendo algo urgente, insisto, que estás atendiendo una necesidad y que vale la pena tener abierto este espacio.
4: Se puede leer, jugar, estudiar o trabajar. Incluso han habilitado una guardería de plantas. La estructura 62 Descansillos del colectivo Recetas Urbanas preside el espacio. Allí encontramos a Eduardo buscando desconectar del calor.
6: Hay buena ventilación, pero el calor supera la ventilación de casa. Y bueno, estar afuera es todavía más difícil. Y bueno, este espacio lo tiene todo.
4: Julio fue el mes más cálido registrado en España desde 1961 con máximas de 44,2 grados. Entre mediados de julio y mediados de agosto, Euromomo registró más de 32.000 muertes adicionales en Europa, 4.600 en España hasta el 21 de agosto. Para quien pasa el día fuera, estos refugios suponen un lugar vital donde refrescarse sin tener que pagar por una bebida o comprar nada.
7: Simplemente vas caminando y como te encuentras con esto, puedes tomarte un momento para pues respirar, descansar, incluso personas que bueno, pues trabajamos en el día a día o incluso gente que va de paseo, pues pueden tomarse un respiro y liberarse un poco del calor.
4: Pero afrontar una ola de calor también es una cuestión de clase. Hay familias que no pueden descansar en sus viviendas sin aislamiento térmico o permitirse un aire acondicionado. Por eso cobra importancia extender la red de refugios gratuitos a los barrios y municipios periféricos.
5: Empezar un intercambio entre instituciones culturales para atender con urgencia una necesidad que es, insisto, guarecerse del calor, pero desde la cultura. Es verdad que ya existen refugios climáticos en Madrid, pero quizás están muy centralizados.
4: El reto es que dejen de ser una excepción del centro. Ciudadanas como ASU reconocen que el calor es cada vez más extremo y piden a las instituciones medidas. Bibliotecas, centros culturales y otros equipamientos públicos podrían formar una red gratuita y cercana, abierta cuando más apriete el calor.
8: Que el dinero que todos pagamos, que se invierta luego para que lo disfrutemos todos. Pienso yo, vamos.
4: Ante esta nueva realidad, nos dicen, protegerse del calor no puede depender del bolsillo, de la vivienda ni del código postal. Generalizar estos espacios es hacer de la cultura una infraestructura de cuidados y del bienestar climático una responsabilidad pública. Álvaro Fragua, desde Madrid para Telesur.
0: El canciller de Cuba, Bruno Rodríguez, condenó el fomento de asentamientos sionistas ilegales en Palestina. Nuestra corresponsal, Evelyn Leiva, con más información. Adelante, saludos.
9: Saludos, colega, para ti y para la teleaudiencia de Telesur. El ministro de Relaciones Exteriores, Bruno Rodríguez Parrilla, condenó las políticas del gobierno de Israel que fomentan los asentamientos ilegales en territorios palestinos ocupados. El canciller denunció en particular el llamado Plan de Asentamientos E1, así como las violaciones y actos de violencia cometidos por colonos judíos contra la población palestina en Cisjordania y Jerusalén Este. Señaló que el fin de estas acciones es ampliar la expansión de esas colonias y la anexión de tierras palestinas. Advirtió que esos hechos ponen en peligro la continuidad geográfica entre Cisjordania y Jerusalén Este y amenazan la viabilidad de un Estado palestino independiente. Las acciones de Israel constituyen una violación de las resoluciones de la ONU sobre la cuestión palestina, aumentan las tensiones y amenazan la paz y seguridad regional e internacional. Más de 750 colonos judíos viven en la ribera occidental, incluida Jerusalén Este, distribuidos en unos 180 asentamientos y 256 puestos de avanzada. La comunidad internacional rechaza esa política expansionista y considera ese territorio como parte del futuro Estado palestino. Hasta aquí la información, nosotros devolvemos la señal a los estudios centrales.
0: Gracias, Evelyn, por la información. Cerca de 200 familias fueron reubicadas con el acompañamiento del gobierno tras desalojar voluntariamente el campamento Che Guevara luego de 14 años de ocupación. Desde Alagoas, nuestro corresponsal André Vieira nos amplía la información. Adelante.
10: ¿Qué tal? Saludos para ti, también para nuestra audiencia. Hablamos desde el noreste de Brasil porque el día de hoy cerca de 200 familias están siendo realocadas luego de 14 años de ocupación, de campamento. Aquí estamos en el campamento Che Guevara y las familias serán realocadas el día de hoy para un lugar donde será un asentamiento. Esto ya acordado, dialogado con el gobierno nacional, y nosotros estamos aquí justamente con Débora Nunes del Movimiento Sin Tierra. Débora, luego de 14 años, estamos al lado de la Sierra da Barriga, que es un símbolo de la resistencia negra aquí de Brasil. ¿Qué representa este día de hoy?
11: El día de hoy representa, aunque esta tierra todavía no esté destinada a la reforma agraria, esperamos que en los próximos años esto pueda ocurrir. Pero hoy las familias están siendo reubicadas en otra área, donde se creará un asentamiento de reforma agraria en el que serán asentadas. Entonces es un día importante, ¿no? Porque al mismo tiempo que las familias son reubicadas en otra área, se reafirma que todavía existe la necesidad de llevar a cabo la reforma agraria. La reforma agraria como una política estructural, una política de Estado que puede contribuir al desarrollo, a la generación de empleo, a la generación de ingresos, a la producción de alimentos saludables y a la preservación del medio ambiente. En este sentido, es un día importante y estamos aquí con el objetivo de garantizar que las familias puedan tener asegurado este derecho de acceso a la tierra, incluso con las condiciones necesarias para su reubicación.
10: Este año, año electoral aquí en Brasil, incluso ahora el 4 de octubre será la primera vuelta de las elecciones aquí de Brasil. ¿Cuál es la prioridad o cuáles deberían ser las prioridades del próximo gobierno?
11: La primera prioridad de la sociedad. Necesitamos evitar y luchar para que no haya un retorno de la extrema derecha, del fascismo, ¿no? Que no tiene compromiso, de los anticientíficos, de quienes son contrarios a la vacunación y son contrarios al pueblo. Entonces, nuestro primer desafío es ese: votar por candidatos, votar por el gobierno, reelegir al presidente Lula para que podamos, de hecho, seguir adelante en la construcción, en la reconstrucción de las políticas públicas, en el fortalecimiento de aquello que realmente garantiza condiciones de vida digna para el pueblo. Y para nosotros entendemos que la reforma agraria sigue siendo una prioridad, desde el asentamiento de las más de 100.000 familias acampadas, pero también impulsando el desarrollo de los asentamientos, fortaleciendo la producción de alimentos saludables, fortaleciendo las políticas públicas de agroecología y agroforestería, que preserven el medio ambiente, que enfrenten la crisis climática y el calentamiento global y que busquen crear las condiciones para garantizar la producción de alimentos, para que lleguen a la ciudad y podamos reducir las distancias, las profundas desigualdades y las cicatrices que aún existen en nuestro país. Aquí está el símbolo de ellos. Estamos en la Sierra de Barriga, continuando aquí la lucha que Palmares inició por la democratización de la tierra y la construcción de una sociedad más justa.
10: Viva Dandara, viva Zumbi, viva todos aquellos luchadores, ¿no?, que hace siglos están luchando contra el mismo enemigo, ¿no? El enemigo es el mismo hasta el día de hoy. Nosotros seguiremos aquí en esta cobertura especial de Telesur desde el noreste de Brasil. Adelante, compañeros.
0: Gracias, André Vieira, nuestro compañero desde Brasil. Y bueno, con él despedimos esta emisión. 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Terminamos con el siguiente audiovisual sobre la fascinante formación volcánica y biodiversidad de Hawái. Serás una nueva oportunidad.
12: En el medio del Pacífico hay un lugar donde la tierra sigue naciendo todos los días a través del fuego. Hawái es un paraíso creado 100% por volcanes. En la Isla Grande, el volcán Kilauea nos recuerda que el planeta está vivo con sus constantes sismos y flujos de lava. Pero entre cráteres y campos de roca negra surge la magia. La lava fertiliza la tierra, dando vida a bosques únicos y especies que no existen en ningún otro rincón del planeta. Aquí, viajar significa respetar las zonas de seguridad y aprender a fluir con la naturaleza. Fuerza, identidad y biodiversidad en su estado más puro. En nuestros corazones no hay odio hacia el norteamericano, como no hay temor hacia los poderosos, como no hay temor a los que han querido destruirnos, y sabremos ser amigos con la misma dignidad con que hemos defendido nuestra causa, nuestra justicia, nuestra revolución. Sabremos ser firmes como lo fueron los de Laredo, y tendremos también derecho, como ellos, al final a alcanzar la victoria. Fidel Castro.
13: 25 de agosto de 1993. Discurso pronunciado en el acto de bienvenida a los huelguistas de Laredo. Celebrado en la Plaza de la Combatividad, La Habana, Cuba.

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3: 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En San Fernando de la Florida, la Asamblea de la Provincia Oriental, actual Uruguay, declaró su independencia del Imperio de Brasil y su unión con las Provincias Unidas del Río de la Plata. Este acto fue clave en la formación de Uruguay como nación soberana, tras años de lucha y conflicto territorial. 25 de agosto de 1825, Declaración de Independencia de Uruguay.
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Estamos iniciando una emisión más de Impacto Económico a través de esta su casa, Telesur. Mi nombre es Ariel Rosas y a nombre de este gran equipo, tanto en Venezuela como en México, le doy la más cordial bienvenida. Vamos a comenzar, si me permite, con los titulares del día de hoy. En América Latina, Venezuela registra un incremento en su producción petrolera. En contexto, Indonesia busca entrar en la economía mundial por medio de sus reservas minerales, especialmente de níquel. Y en 360, Canadá responde a los aranceles estadounidenses, aumentando tarifas en contra de Washington. De eso y más hablaremos, así que acompáñenos, por favor.

de iniciar con el detalle de la información, arrancamos en Venezuela. La presidenta encargada, Delcy Rodríguez, informó que la producción petrolera diaria superó el 1.230.000 barriles, alcanzando su nivel más alto desde febrero de 2019. Además, destacó la firma de 50 acuerdos estratégicos con inversión internacional y privada en gas y petróleo, que incluirán a más de 76 zonas productivas de hidrocarburos. En el ámbito macroeconómico, resaltó las proyecciones de la Comisión Económica para América Latina y el Caribe, que sitúan el crecimiento del Producto Interno Bruto en 6,5%, liderando la expansión regional, tras 21 trimestres consecutivos de crecimiento, junto con la reducción de la brecha cambiaria del 30 al 12,3% en los últimos dos meses, y avances en la normalización de relaciones con el Banco Interamericano, el Fondo Monetario Internacional y también el Banco Mundial. Y platicamos ahora que el decreto 1075 del 2015 es la norma reglamentaria única del sector educación en Colombia, que establece los lineamientos de funcionamiento para el sistema educativo del país bajo la gestión del presidente Abelardo de la Estrella, quien designó a Vivian Morales como ministra de Educación. Se conoció un proyecto de decreto para modificar varios artículos de esta normativa. El gremio docente acusa al gobierno de intentar privatizar la educación pública debido a un apartado que permite a las entidades territoriales controlar instituciones privadas para administrar centros educativos oficiales bajo el argumento de ampliar la cobertura y la prestación del servicio. Para ello, la propuesta establece un banco de oferentes como mecanismo para habilitar a los aspirantes a celebrar convenios. Las modalidades contempladas incluyen contratos de prestación de servicio educativo, subsidios a la demanda, acuerdos con colegios privados de alta calidad y contratos interadministrativos con instituciones de educación superior oficiales.

Vamos ahora a Ecuador, y es que la pesca de ese país sufre una reducción en las capturas de atún y otras especies debido al calentamiento del océano por el fenómeno de El Niño, lo que afecta a flotas industriales y también a pescadores artesanales obligados a navegar aún más lejos. Según el sector, Ecuador cerrará 2026 con unas 360 mil toneladas de atún, 90 mil menos que en 2025, sumado a una veda para la pesca vigente hasta el 8 de octubre. Por su parte, Bruno León, el expresidente de la Cámara Nacional de Pesquería, señaló que el incremento térmico dispersará a las especies hacia aguas más frías, obligando a las fábricas a importar pescado para sostener su producción. El Comité Nacional para el Estudio Regional del Fenómeno El Niño confirmó que el fenómeno continuará y podrá intensificarse entre finales de 2026 e inicios de 2027 debido a un persistente reservorio del calor bajo el Pacífico. En más información, el gobierno brasileño reglamentó el sistema de compras expresas, el llamado SIX, mediante un decreto firmado por el presidente Luis Inácio Lula da Silva, con el objetivo de agilizar las contrataciones públicas y federales de bienes y servicios estandarizados y ampliar así la base de proveedores. La iniciativa permite a las empresas utilizar sus propias plataformas digitales para vender al Estado, lo que reduce costos y trámites burocráticos. Además, incorpora un mecanismo de acreditación digital permanente integrado y también al registro catastral unificado, evitando así repetir la presentación de documentos en cada operación. Paralelamente, el gobierno modificó una plataforma para acercar a los 13,7 millones de microemprendedores del país a los organismos públicos, incorporando a empresas estatales como Petrobras, Correos y Banco de Brasil, e incentivando su uso en unas 109 mil escuelas para impulsar así la participación de pequeños emprendedores en ese mercado. Viajamos ahora sí, de Brasil a Argentina, y es que la industria precisamente de Argentina acumula ya 7 meses sin repuntar y cae un 2% en lo que va del año, según la Unión Industrial. Su presidente Martín Rapalini advirtió que el sector sigue sin recuperar los niveles del 2022 debido al desplome del consumo, aunque en julio hubo una leve subida interanual del 1,4% por un piso bajo de comparación. La actividad mensual retrocedió un 0,6% frente a junio. El golpe recae principalmente en la construcción, los despachos de cemento, que cayó un 4,6%, y la producción automotriz, que descendió 6,8% mensual, sumando un desplome del 18% interanual, además de una caída del consumo eléctrico industrial y menores exportaciones a Brasil. En contraste, crecieron sectores como el acero con 3,4% y la producción de alimentos y bebidas con 0,9%. En tanto, según el último informe del primer semestre, cerró con una contracción del 2,2% frente al 2025. En más información, el valor de producción de las empresas constructoras en México alcanzó los 55.295,6 millones de pesos en junio, registrando su sexto aumento anual consecutivo con un incremento del 13,9% según datos del Instituto Nacional de Estadística y Geografía. El mayor dinamismo se concentró en obras de agua, riego y saneamiento con un crecimiento del 303,3%. Le siguen las obras ferroviarias con un alza del 249,9% e infraestructura eléctrica, que alcanzó un 81,9%, mientras que el transporte urbano y urbanización se contrajo un 31,9%. En términos desestacionalizados, el sector cerró con 0,1% mensual y un 6,9% anual en junio de 2026. Por su parte, el personal ocupado total aumentó un 0,1% mensual y un 0,9% tasa anual. Finalmente, las remuneraciones medias reales cayeron un 0,5% respecto a mayo, aunque mostraron un incremento anual del 2,2%. Llegamos al momento de hacer una primera pausa en la emisión del día de hoy. Al volver en contexto, Indonesia busca entrar en la economía mundial por medio de sus reservas minerales, particularmente de níquel. Le tengo toda la información y el desglose. Cuando regresemos, es Impacto Económico para usted.

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0: Bienvenido, bienvenida de vuelta. Hoy hablaremos en este segmento sobre Indonesia y su interés por ingresar a la economía mundial a través de sus reservas minerales y especialmente en el caso del níquel. Analizaremos las capacidades de este país a través de la siguiente pregunta y respuesta. ¿Puede Indonesia convertir sus enormes reservas de níquel en una industria capaz de disputar una posición estratégica en la nueva economía mundial? Bueno, veamos más información en la siguiente historia.
1: Uno de los proyectos que mejor representa esa estrategia es el desarrollado por PT Vel Indonesia, Huayou Cobalt y Ford Motor Company en Pomalá, en la provincia de Sulawesi Suroriental. La instalación de procesamiento mediante tecnología HPAL está diseñada para producir hasta 120.000 toneladas anuales de níquel contenido en forma de precipitado de hidróxido mixto, un material utilizado en la fabricación de determinados componentes para baterías. Ford participa en la cadena para asegurar suministro destinado a sus vehículos eléctricos. El proyecto demuestra algo fundamental: la disputa ya no ocurre únicamente entre países productores y compradores. También participan fabricantes de baterías, empresas mineras, automotrices y compañías tecnológicas. Pero existe una limitación importante: no todas las baterías de vehículos eléctricos utilizan níquel. La expansión de tecnologías como las baterías de litio ferrofosfato o LFP reduce la dependencia del níquel en determinados segmentos del mercado. Además, gran parte del procesamiento indonesio continúa dependiendo de energía basada en carbón, lo que eleva su huella ambiental. Por eso, el desafío de Indonesia es doble: capturar más valor económico y hacerlo con una producción suficiente, competitiva y limpia para satisfacer las nuevas exigencias de los mercados internacionales. El país ya posee el mineral y ahora intenta dominar la industria que existe alrededor de él.
0: El dominio indonesio del níquel tiene una paradoja. Producir demasiado puede terminar debilitando al propio productor. La expansión de minas y fundiciones en los últimos años contribuyó a aumentar considerablemente la oferta mundial, presionando los precios y reduciendo los márgenes de productores fuera de Indonesia. En 2026, Yakarta comenzó a responder con una política más restrictiva. Las cuotas autorizadas para la extracción del mineral de níquel se sitúan alrededor de 260 a 270 millones de toneladas frente a aproximadamente 379 millones de toneladas en 2025. La decisión busca evitar que la producción vuelva a crecer por encima de la capacidad de procesamiento y de la demanda internacional. El gobierno también quiere avanzar hacia un mayor control de la formación de precios. El presidente Prabowo Subianto anunció que Indonesia pretende poner en funcionamiento el 1 de enero de 2027 una bolsa de minerales y materias primas estratégicas destinada a establecer preferencias nacionales para productos como níquel, estaño y oro. Así, la estrategia está evolucionando desde el control de la extracción hasta el control de la cadena económica. Indonesia quiere pasar de ser un price tracker a aceptar precios definidos, o mejor dicho, que acepta precios definidos en otros mercados, a tener ya una capacidad para influir en la formación de precios de sus propios recursos. Pero la transformación indonesia no puede explicarse sin China. Las compañías del gigante asiático se han convertido en actores centrales de la minería, fundición y producción de materiales derivados del níquel. Durante el primer semestre de 2026, las inversiones chinas en Indonesia alcanzaron aproximadamente 3.900 millones de dólares, de acuerdo con datos reportados por Reuters. Entre las compañías más importantes aparecen CATL, Tsingshan, Huayou Cobalt, vinculadas a distintos segmentos de la cadena de baterías y procesamiento de minerales. CATL además participa en un proyecto de integración de baterías en Indonesia valorado en aproximadamente 6.000 millones de dólares, diseñado para conectar extracción, procesamiento de níquel, materiales para batería, fabricación, reciclaje, además de todo lo demás. Y también Huayou Cobalt, por su parte, ha desarrollado múltiples proyectos de procesamiento en Indonesia y afirma haber invertido más de 10.000 millones de dólares en el país. Pero la relación no está exenta de tensiones. Las empresas chinas han expresado su preocupación por la reducción de las cuotas mineras, el aumento de impuestos y también los cambios regulatorios impulsados por Yakarta. Esto revela una relación de dependencia mutua. China necesita asegurar materias primas para su industria. Indonesia necesita capital, tecnología y capacidad de procesamiento. Ahora, la verdadera apuesta de Indonesia consiste en dejar de exportar simplemente mineral y avanzar hacia los segmentos industriales de mayor valor agregado. Veamos de qué se trata en el siguiente material.
1: Uno de los proyectos que mejor representa esa estrategia es el desarrollado por PT Bell Indonesia, Huayou Cobalt y Ford Motor Company en Pomalá, en la provincia de Sulawesi Suroriental. La instalación de procesamiento mediante tecnología HPAL está diseñada para producir hasta 120.000 toneladas anuales de níquel contenido en forma de precipitado de hidróxido mixto, un material utilizado en la fabricación de determinados componentes para baterías. Ford participa en la cadena para asegurar suministro destinado a sus vehículos eléctricos. El proyecto demuestra algo fundamental: la disputa ya no ocurre únicamente entre países productores y compradores. También participan fabricantes de baterías, empresas mineras, automotrices y compañías tecnológicas. Pero existe una limitación importante: no todas las baterías de vehículos eléctricos utilizan níquel. La expansión de tecnologías como las baterías de litio ferrofosfato o LFP reduce la dependencia del níquel en determinados segmentos del mercado. Además, gran parte del procesamiento indonesio continúa dependiendo de energía basada en carbón, lo que eleva su huella ambiental. Por eso, el desafío de Indonesia es doble: capturar más valor económico y hacerlo con una producción suficiente, competitiva y limpia para satisfacer las nuevas exigencias de los mercados internacionales. El país ya posee el mineral y ahora intenta dominar la industria que existe alrededor de él.
0: El poder de Indonesia aumenta todavía más cuando se observa su relación con Filipinas. Ambos países formalizaron en 2026 una cooperación para fortalecer sus

cadena posee una enorme capacidad de procesamiento y fundición, mientras que Filipinas tiene un importante sector minero y puede convertirse en proveedor de mineral para las plantas de procesamiento regionales. La coordinación crea, por tanto, una especie de corredor regional del níquel que conecta recursos mineros con capacidad industrial, y esto genera grandes implicaciones geoeconómicas. En lugar de competir exclusivamente entre sí por inversiones extranjeras, los dos principales productores del sudeste asiático pueden aumentar su capacidad de negociación frente a compradores, empresas mineras y fabricantes de baterías. El resultado puede ser una mayor concentración de la oferta en Asia.

El ascenso de Indonesia está modificando incluso la posición de otros grandes productores. Australia es un ejemplo. El país considera el níquel como un mineral crítico y ha intentado sostener su industria minera frente a la presión provocada por el exceso de oferta internacional. El problema es que el crecimiento extraordinario de Indonesia ha contribuido a cambiar las condiciones del mercado, presionando los precios y dificultando la rentabilidad de productores australianos. Mientras que Australia intenta mantener una industria viable, China busca asegurar el suministro que necesita para sus cadenas industriales y de baterías. Al mismo tiempo, empresas occidentales como Ford participan en proyectos indonesios para diversificar sus fuentes de materias primas. La competencia, por tanto, tiene varias dimensiones. China aporta capital y tecnología. Indonesia controla el recurso y busca capturar mayor valor. Filipinas aporta producción minera. Australia intenta proteger su propia industria. Estados Unidos y Europa buscan cadenas de suministro más diversificadas y en el centro de esta disputa está un mineral cuya importancia va mucho más allá de los vehículos eléctricos. También es fundamental para el acero inoxidable y numerosas aplicaciones industriales. Llegamos a ser el momento de hacer una segunda pausa. Al volver, como parte de nuestro bloque 360, Canadá responde a los aranceles estadounidenses, aumentando también tarifas en contra de Washington. Esta es más información al volver.

0: mi esperanza es que la gente vuelva a su casa. Yo creo que esa va a ser respuesta.
1: En su conjunto, todos estos programas buscan acompañar a las personas que perdieron su vivienda y que sepan que no están solas, que estamos trabajando para que puedan volver a tener un hogar.
0: Atención, llegó directa, llegó rápida, ya tenemos los materiales ahí y ya se está construyendo a través de las cuadrillas generadas por el Pueblo Popular.
1: Los campamentos transitorios y vivienda y la Comisión Presidencial hacemos seguimiento diario de la evolución de los proyectos, donde estamos haciendo 8 terrazas que van a albergar 2.100 campamentos unifamiliares transitorios. Lo importante de este campamento transitorio es que va a estar una familia en un espacio separado. Y estamos también evaluando algunos terrenos aquí en Ciudad Caribe para la construcción de nuevas viviendas.

Momento de realizar nuestro recorrido 360 en impacto económico. Hablamos de Canadá, ya que aumentó las tarifas en contra de Estados Unidos en plena guerra arancelaria con la administración del presidente Donald Trump. Las autoridades canadienses informaron sobre la imposición de aranceles de represalia sobre bienes estadounidenses por un valor estimado en 27.600 millones de dólares canadienses, igualando los nuevos gravámenes del 50% sobre aproximadamente 28.000 millones de bienes canadienses impuestos por Washington. Los aranceles que entrarán en vigor a partir del 8 de septiembre establecerán tasas del 15, 25 y 50% sobre 700 productos importados desde la frontera sur. Ante esto, el ministro de Finanzas canadiense, François-Philippe Champagne, destacó que por cada producto, el arancel de Canadá corresponderá al arancel estadounidense aplicado al mismo tipo de mercancía. Esto para proteger a los trabajadores, productores y fabricantes canadienses. El actuar canadiense va en consonancia con el fracaso de la

0: En más información, la inflación industrial en España se disparó al 9,2% en julio para la energía y suma así 5 meses de alzas. El Instituto Nacional de Estadística informó que los precios de las coquerías y el refino de petróleo se dispararon un 37,2% interanual en julio y los precios del suministro de electricidad y gas aumentaron un 16,1%, mientras que los bienes de consumo no duradero recortaron 4 décimas su tasa interanual hasta el 0,5%. Resaltó que en valores mensuales, la inflación industrial se disparó un 3% tras encarecerse un 16,6%, la producción y distribución de energía eléctrica y aumentar en un 5,3% los precios del refino del petróleo. Y agregó que con respecto a descensos, destacaron los precios de la fabricación de productos químicos básicos, compuestos nitrogenados, fertilizantes y también plásticos, así como la producción de gas. En más información, le comento sobre Malasia. La inteligencia artificial y la tecnología digital se abren paso para revolucionar la agricultura en ese país. En el marco de la reunión ministerial de la APEC sobre seguridad alimentaria, expertos proponen una alianza estratégica inmejorable. Revisemos de qué se trata a continuación.
1: El Mecanismo de Cooperación Económica Asia-Pacífico, APEC, se perfila como una plataforma clave para que Malasia expanda el uso de la inteligencia artificial y la agricultura digital. Por su parte, el experto en la tecnología de cosecha sostenible afirmó la reunión ministerial número 11 de la APEC sobre seguridad alimentaria, a celebrarse hoy 25 de agosto, puede aprovechar la experiencia de empresas tecnológicas, universidades y operadores agrícolas de Malasia para elaborar soluciones prácticas. Y destacó cómo los avances de China en agricultura inteligente y la experiencia de Malasia en agricultura tropical pueden complementarse para impulsar la seguridad alimentaria.
2: Vemos una gran oportunidad para Malasia y China porque nuestras fortalezas son complementarias. China tiene una gran capacidad en inteligencia artificial, visión artificial, drones y robótica. Malasia, por su parte, cuenta con una gran capacidad en aplicaciones agrícolas tropicales, cultivos de alto valor, exportaciones locales y experiencias. Por lo tanto, en Sustainable Harvest vemos una gran oportunidad para colaborar con un socio tecnológico e inversores chinos en un modelo de beneficio mutuo, es decir, que ambas partes participen en el desarrollo de soluciones de IA, como la predicción de plagas y enfermedades, la previsión de rendimiento, la clasificación de calidad y la trazabilidad. En el caso del durian, China es un mercado clave. La oportunidad va más allá de las tecnologías. Podemos conectar la producción inteligente en Malasia con la demanda, la logística y los consumidores en China. El objetivo no es simplemente transferir datos y tecnologías de un país a otro, sino construir estas soluciones conjuntamente.
1: Un panorama prometedor que, de concretarse, crearía el escenario idóneo para que la tecnología e inteligencia artificial impulsen la agricultura de Malasia, misma que mostró avances como el plasmado por la Multimedia University, donde un grupo de investigadores desarrollaron un sistema capaz de predecir la humedad del subsuelo con una precisión del 95,49%, combinando sensores enterrados en la tierra con IA. Un proyecto que, de avanzar, podría cambiar a la agricultura nacional por completo.
0: Momento de revisar los indicadores petroleros al cierre de esta jornada. El barril de petróleo intermedio de Texas, el WTI, marcó un precio de $81.13, un incremento de 6 céntimos del billete verde. En el caso del barril del Brent de referencia en Europa, su precio se ubicó en $85.96, una caída en este caso importante de $4.58. Finalmente, el crudo promediado por la OPEP marcó un precio de $94.91, casi 95, ganando $2.07. Llegamos al final, muchas gracias por su compañía, le invito a quedarse en la señal de Telesur, mi nombre es Daniel Rosas, nos vemos pronto.

0: Los pastores por la paz luchan precisamente por eso, por la paz. La caravana de la amistad lucha precisamente por eso, por la amistad. La amistad entre el pueblo de Estados Unidos y el pueblo cubano. La amistad entre el pueblo de Estados Unidos y todos los pueblos del mundo. Fidel Castro.
1: 25 de agosto de 1993. Discurso pronunciado en el acto de bienvenida a los huelguistas de Laredo. Celebrado en la Plaza de la Combatividad. La Habana, Cuba.

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0: ¿Cómo están? Buenas noches, bienvenidos. Arranca de esta manera nuestra edición central.
1: Es un gusto acompañarles a esta hora a través de nuestro multimedio. Comenzamos con titulares.
0: Iniciamos en Cuba. Está condenando de manera enérgica la determinación de la administración de Donald Trump de extender el bloqueo económico, comercial y financiero que mantiene de manera ilegal por más de 60 años contra el pueblo cubano.

0: Movimientos sociales tomaron las calles de Paraguay para denunciar la precariedad del sistema de salud y las políticas extractivistas sobre áreas protegidas en el país.
1: El cambio climático sigue generando graves afectaciones en todo el planeta, desde sequías hasta intensos focos de calor. Hoy vamos a hablar también de este tema, sobre todo el impacto en el continente europeo.
0: Hoy en Enclave Mediática, la provincia argentina Tierra del Fuego denunció a la administración de Javier Milei por permitir que un buque petrolero con bandera británica opere en el sur del país. Más adelante le informamos.

0: Pero también tenemos la información deportiva actualizada. Luis Fernando Villasmil con nosotros y los detalles. Buenas noches, bienvenido.
1: Buenas noches, Paola. Gracias, Luis. Y bueno, la Asociación Colombiana de Futbolistas Profesionales solicitó la liquidación judicial del Deportivo Pereira. Esto y mucho más, más adelante en nuestro segmento deportivo.
0: Gracias, Luis Fernando. Y en cultura estaremos hablando de Rusia, porque vamos a hablar de la fotografía. Hay un muestraje muy interesante que forma parte de este lenguaje universal, luego de que varios artistas de todo el mundo se dieran cita para mostrar cómo a través de la luz, el color, se puede tender puentes entre las diferentes culturas. Vamos a hacer un repaso de esta actividad más adelante.

0: Vamos con el adelanto de la noticia. Tatiana Portela, nuestra compañera desde Colombia, con más detalles. Adelante, Tatiana.
1: Así es, el día de hoy se conoció que a sus 82 años falleció el padre jesuita Javier Giraldo, quien dedicó toda su vida a la defensa de los derechos humanos, de la vida de las víctimas y en buscar a los desaparecidos en medio del conflicto armado interno en Colombia.
2: Gracias, Tatiana. Pendientes del panorama que se registra en Colombia. Otro tema que también es noticia esta jornada en nuestra edición central es lo que sucede en Bolivia. Freddy Morales con el adelanto de la información. Bienvenido.
3: El gobierno boliviano, mediante el ministro de Hidrocarburos, se declaró impotente para solucionar el problema de la escasez crónica de combustibles debido a la acción de una supuesta mafia que saca de contrabando ese producto. Hace poco el mismo ministro de Hidrocarburos había afirmado que ni Batman ni Superman podrían solucionar este problema. Volvemos con los detalles.
0: Gracias a nuestros compañeros de labores, más adelante con ellos. Empezamos nuestra edición central hablando de Cuba. El canciller de ese país, Bruno Rodríguez, ha condenado la decisión del gobierno de los Estados Unidos de extender por un año más el bloqueo económico, comercial y financiero contra la nación caribeña. Nuestra corresponsal Evelyn Leiva nos comparte más detalles. Evelyn, saludos, adelante.
4: Saludos, colega, para ti y para la teleaudiencia de Telesur. El canciller cubano Bruno Rodríguez Farría condenó enérgicamente la decisión del gobierno de Estados Unidos de extender por un año más la llamada ley de comercio con el enemigo que mantiene vigente el bloqueo económico, comercial y financiero contra la isla hasta septiembre de 2027. A través de su cuenta en la red social X, el ministro calificó esta medida como una política genocida que se ha mantenido contra el pueblo cubano por más de 60 años y advirtió que su renovación no es un acto administrativo menor, sino la confirmación de que Washington persiste en su propósito de asfixiar económicamente a toda una nación. Rodríguez Parrilla subrayó que esta extensión llega en el momento más cruel de la ofensiva estadounidense contra Cuba en años recientes, en medio de un escenario de dificultades energéticas, limitaciones de recursos y el impacto de la pandemia prolongado en la economía doméstica. No se trata de un trámite burocrático, es la continuidad de un cerco que vulnera los derechos humanos de nuestro pueblo y obstaculiza el desarrollo de nuestro país, así denunció el titular de la Cancillería. Cuba mantiene su llamado a la comunidad internacional para que alce su voz contra esta medida unilateral que ha sido rechazada mayoritariamente año tras año en la Asamblea General de las Naciones Unidas. La ley de comercio con el enemigo aprobada en 1917 fue aplicada a Cuba en octubre de 1960 por el presidente Eisenhower y es la base legal que ha permitido a todos los presidentes estadounidenses mantener las sanciones económicas bajo el argumento de una emergencia nacional, a pesar de que Cuba no representa amenaza alguna para Estados Unidos. Desde Cuba, resistencia y dignidad frente a la adversidad. Hasta aquí la información, nosotros devolvemos la señal a los estudios centrales.
2: Gracias, Evelyn. Y esto ha generado también posicionamientos. La representación de Cuba ante la Organización de Naciones Unidas ha denunciado la imposición de una guerra multidimensional. Aparte de este bloqueo que mantiene Estados Unidos contra el pueblo cubano en 60 años, se suma otra que está tratando de estigmatizar sobre todo a la inmigración cubana. Forma parte también de esta estrategia. Así lo denunciaba su representante ante este organismo multilateral. Escuchen cómo lo decía.
5: Alcanzar este logro demanda de Cuba esfuerzos extraordinarios en medio de una guerra dimensional, multidimensional, que Estados Unidos aplica contra mi país, que combina amenazas de agresión militar con asfixia económica y cerco energético que impide el funcionamiento de servicios básicos, incluida la salud, con un grave efecto en el derecho a la salud y la vida de niños, adolescentes y mujeres, incluyendo hoy más de 34.000 embarazadas que no pueden realizarse ecografías prenatales. La tasa de mortalidad infantil se ha duplicado y supera el 9.8 por cada 1.000 nacidos vivos. Debido al efecto intimidatorio de esta política, más de 7.000 contenedores, incluidos donativos de agencias de la ONU, permanecen varados en puertos del Caribe.
0: Vamos ahora a otro escenario. Tras los terremotos, la respuesta del gobierno de Venezuela ya suma más de 300.000 viviendas recuperadas y 13.000 en plena rehabilitación, una reconstrucción que hoy cobra vida desde las propias comunidades en La Guaira. Nuestro compañero Luis Tobar nos cuenta más detalles.
6: En el barrio La Lucha, en La Guaira, un equipo técnico y la comunidad impulsan el plan Venezuela Renace. Una fuerza de más de 150 personas, entre ingenieros y obreros, que intervienen más de 115 viviendas.
7: Un equipo para hacer los levantamientos técnicos en cada una de las viviendas, ubicándolas a cada una de ellas dentro de un semáforo de clasificación, donde podíamos clasificar con el color verde, que es vivienda que no generara ningún tipo de riesgo para la familia, con el color amarillo, viviendas que sí pueden generar cierto riesgo a la familia, y por último el color rojo, que son aquellas viviendas que deben ser reevaluadas por especialistas, patólogos estructurales, para su revisar si la podemos reparar o si requiere de la demolición completa.
6: Detrás de cada diagnóstico hay historias como la de Javier Escalona, quien recuerda la incertidumbre tras el doble sismo y el apoyo inmediato que recibió.
8: Pasar por aquí en esos días era triste. Las calles, la oscuridad, los primeros días, pues, y de alguna manera daba como nostalgia. Pero gracias, uno sintió el apoyo en el momento. Que yo era, es como cuando tienes un problema, llega un hermano mayor y te dice, cálmate, estamos aquí, así lo sentíamos nosotros.
6: Mientras las manos expertas devuelven solidez a su casa, la reconstrucción toca fibras profundas, mezclándose con el recuerdo de quienes ya no están.
8: Ella era mi esposa, Alba. Gabriela, están de 3 años, mi suegro, Rafael Mata. Axel David, 11 años, Adelani Mata, mi cuñada.
6: Para Javier, cada rincón rehabilitado trae el eco de una casa que hoy se siente distinta.
8: Cuando estoy solo, se me complican un poquito las cosas porque siento que la casa es como que me queda muy grande para la bulla del niño corriendo, jugando fútbol a la noche, ¿sabes? Esas cosas me pegan.
6: La transformación avanza en la comunidad César Nieves. Más de 20 viviendas estrenan fachadas renovadas de un total de 339 familias, con más de 80 ya atendidas gracias a la mano de obra local.
9: Aquí, esto tenía grieta, el baño, las columnas, todo esto no los arreglaron.
6: La clave de este cambio, mano de obra local y el respaldo del Plan Venezuela Renace.
10: Nosotros tenemos en realidad unos grandes ingenieros, una gran mano de obra del mismo pueblo que está aquí apoyándonos y aquí dándole respuesta al pueblo. Y de verdad que de aquí tienen que ir a otras comunidades y así como a nosotros nos han apoyado tanto y nos han dado tanto afecto y han sido tan solidarios con nosotros, bueno, así quiero que le vaya a todo el que lo necesite.
6: Aquí la solidaridad se comparte cada día.
9: Necesito para todos mis muchachos que están allí. Aquí está el cafecito. Muchachos, cafecitos.
6: A más de 60 días de doble terremoto, el gobierno nacional mantiene una respuesta integral. Más de 1.300 viviendas nuevas y recuperadas. El trabajo continúa con más de 13.000 casas en rehabilitación y el anuncio de 4.000 adjudicaciones más antes de finalizar el año. En la cámara de Marcos da Silva, Luis Tavera, Telesur, La Guaira, Venezuela.
2: Y también desde el estado de La Guaira, nuestra compañera de labores, Madeleine García, a esta hora nos actualiza el panorama porque se sigue trabajando para la recuperación de cuerpos en ese lugar. Madeleine, te escuchamos.
11: Continuamos acá en el estado La Guaira, específicamente en Catia La Mar, en la zona de Playa Grande, y es que acaban de conseguir un cuerpo en uno de los edificios conocidos como Luisa Cáceres de Arismendi, que por cierto recientemente fue implosionado de manera controlada para permitir a los cuerpos de rescate recuperar de manera más eficaz a los seres queridos. Los familiares están acá justamente esperando para identificar el cuerpo. Se trata de una señora, justamente acá están ellos ya, una vez que hicieron esta labor, esta protección civil desplegada, bomberos, Fuerza Armada, también la milicia y sobre todo los voluntarios de esta comunidad. A mi lado está uno de ellos, el que lleva la operación en esta zona, Gustavo. Es ingeniero y ha acompañado desde el día cero todo lo que acá ha ocurrido, y ahorita acabamos de ver cómo sacaron a una de las personas.
12: Bueno, aquí estamos en este momento retirando uno de los cuerpos, un rescate excelente que tuvimos en este momento, luego de la demolición controlada, luego que se ha removido toda la torre. Ya estamos en la planta baja de esta torre C. Los cuerpos se han rescatado de manera eficiente, sin ningún daño colateral, de hecho ni con la máquina ni a través de la explosión, como muchas personas tenían el miedo de que eso iba a suceder, y no es así. Ya hemos rescatado 30 cuerpos de esta torre, recuperado 30 cuerpos de esta torre luego de esa implosión, correcto.
11: Y los cuerpos han salido, o sea, ustedes han tenido el cuidado suficiente para entregarlo lo más completo posible, ¿no?, a sus seres queridos.
12: Eso es correcto, por eso es una operación de mucho tiempo, de mucha dedicación, de mucha técnica para hacer estos rescates con toda la dedicación y el cariño que se merecen esos familiares y esos cuerpos.
11: ¿Todavía acá hay más personas, estiman ustedes?
12: Sí, todavía tenemos restos según los familiares, donde aproximadamente tenemos 6 cuerpos todavía en recuperar, y ya en máximo 3 días estaremos recuperando todos esos cuerpos.
11: ¿Cuántos faltan más o menos?
12: Aproximadamente 6 cuerpos en la torre C.
11: La torre C.
12: Correcto.
11: Ahora, esto ha sido un trabajo en equipo, ¿no? Unidos han logrado avanzar hasta lo que estamos viendo.
12: Sí, correcto, sin la ayuda de toda la fuerza del Estado, que nos ha apoyado considerablemente, todo lo que se ha ido solicitando se ha tenido en el momento, toda la Fuerza Armada Nacional, el apoyo de los voluntarios, de la Protección Civil. Se nos ha unido un gran equipo, sobre todo los voluntarios, que de verdad han trabajado 24 horas incansablemente, sin pedir nada a cambio, simplemente entregar a ese familiar su cuerpo y darle el descanso eterno que ellos merecen.
11: Muchísimas gracias. ¿Cuál es tu nombre?
12: Ingeniero Gustavo López, ingeniero voluntario de la comuna.
11: ¿Esta es la comuna?
12: En la comuna Hugo Chávez.
11: Es la comuna Hugo Chávez, pero paralelamente a estos esta labor de recuperación de cuerpos continúa paralelamente, por ejemplo, reuniones, mesas de trabajo con los familiares para avanzar en aquellos aquellos lugares en donde se tienen que ya ir recuperando las infraestructuras. Hay mesas de trabajo con las comunidades organizadas para avanzar en las logísticas, en sus campamentos transitorios, y así estamos viendo que continúa paralelamente todo mientras sin descanso se mantienen estas labores de recuperación de cadáveres, como lo ha dicho además la presidenta Delcy Rodríguez, que esto no se detendrá hasta que logre ser sacado debajo de los escombros el último ser querido y entregárselo a sus familiares. Como lo podemos ver desde acá, aquí están sus familiares reconociendo el cuerpo. De hecho, después de acá lo acompañan al lugar que han dispuesto para esto, a los silos, y allí se les hace toda el protocolo para poder entregárselo a sus seres queridos. Nosotros, por supuesto, vamos a seguir informando.
2: Gracias, Madeleine García. Ahí estaba su reporte más temprano. Hay que informarles también que el Instituto del Aeropuerto Internacional de Maiquetía ha informado que a partir del 1 de septiembre de este año se iniciarán con las operaciones en sus terminales temporales aéreas, tanto nacionales como internacionales. A continuación, les compartimos lo que establece este comunicado oficial.
0: El Instituto Aeropuerto Internacional de Maiquetía ha comentado en este comunicado que informa a la ciudadanía: a partir del 1 de septiembre de 2026 se iniciarán formalmente las operaciones en las terminales temporales habilitados tanto para vuelos nacionales como internacionales. Información para los pasajeros. Reprogramación. Invitamos a los pasajeros a comunicarse directamente con sus respectivas aerolíneas para verificar la reprogramación de sus vuelos hacia los terminales temporales, canales oficiales. También exhortamos a usuarios mantenerse atentos a nuestras redes sociales para próximos anuncios y actualizaciones. Venezuela renace y Maiquetía también.

0: Colombia despide al padre Javier Giraldo, uno de los grandes defensores de derechos humanos y quien alzó su voz para que los hechos del conflicto armado no queden impunes, acompañando también a las víctimas. Tatiana Portela está con nosotros para ampliarnos más detalles y sumar las reacciones. Hola Tatiana, bienvenida, te escuchamos.
1: Hola, ¿qué tal? Un saludo muy especial para usted y para todos nuestros televidentes. Pues sí, fue la Compañía de Jesús en Colombia quien anunció el día de hoy el fallecimiento del padre jesuita Javier Giraldo. Esto sin duda generó varias reacciones, sobre todo de defensores de derechos humanos, políticos y de las mismas víctimas del conflicto armado, a quienes Javier Giraldo acompañó durante toda su vida. Recordemos que dedicó parte de su vida a esa defensa de la vida, a los derechos humanos y sobre todo a la búsqueda de las personas desaparecidas en medio del conflicto armado interno. Sin duda, un legado que seguirá construyéndose luego de quienes lo acompañaron durante estos más de 40 años en esa defensa. Pero para poder hablar sobre qué fue su vida, lo que luchó y cuál es el legado que dejó en Colombia, hemos preparado para ustedes la siguiente nota. El conflicto armado colombiano intentó imponer el terror y el silencio, pero el padre Javier Giraldo Moreno eligió las botas embarradas y la escucha atenta antes que la comodidad del templo. Su fallecimiento enluta a América Latina.
2: El modelo de paz que queremos.
1: Y marca el adiós al sacerdote jesuita que encarnó la teología de la liberación, no como una teoría de escritorio, sino como el deber sagrado de defender a las comunidades desprotegidas.
3: Javier, al igual que Jesucristo, optó por los pobres, optó por sumarse a la lucha, por cambiar las condiciones sociales, por hacer realidad los derechos a la vivienda, a la salud, a la educación, por la dignidad del hombre, por la dignidad de las personas. Y eso fue su vida, eso fue la vida de Javier, una lucha desde el comienzo, terminando sus estudios en el seminario, se sumó a esa lucha popular inspirada en el pensamiento de Camilo Torres Restrepo. Él quizás ha sido el más grande seguidor de las ideas de Camilo en sus pensamientos, su lucha urbana, su lucha popular.
1: Desde los años 70 entendió que la fe y los derechos humanos eran indivisibles. Como fundador del CINET y creador del Banco de Datos Noche y Niebla, convirtió la investigación rigurosa en su trinchera más sagrada.
3: Él siempre sí, estuvo en el campo social, desde el mismo CINET inicialmente, pero después fundió la institución esta intercongregacional de Justicia y Paz, y con ella recorrió parte del país promoviendo los derechos humanos. Él fue uno de los promotores, claro, del movimiento de los curas que llaman rebeldes y los curas de la teología la liberación.
1: Su pacifismo radical lo llevó a ser escudo humano de comunidades como San José de Apartadó, asolada por masacres paramilitares e impunidad estatal. Por señalar la responsabilidad del Estado y negarse a callar, enfrentó la estigmatización de altos estamentos del poder.
4: No solamente señalando violaciones, sino también buscando los nombres de los responsables, señalándolos con nombre propio y pidiendo a todas las instancias de la justicia nacional e internacional que actuaran para garantizar justicia y proteger a las víctimas. Esto le valió persecuciones, le valió señalamientos, como sucedió durante el gobierno de Álvaro Uribe, y específicamente por su labor en la defensa de la Comunidad de Paz de San José de Apartadó.
1: Sin embargo, nada quebrantó su humilde serenidad. En este mismo edificio del CINET trabajó durante más de 3 décadas con Carlos, quien justamente lo acompañó hasta sus últimos días.
5: Nosotros sacamos unos datos en la revista, pero más que los datos lo que nos interesa es saber quién era la víctima, sus sueños, sus anhelos, sus historias, por qué lo asesinaron, ¿no? Y que quedara ese registro de memoria, no como un número más, sino como alguien que tenía unos sueños, ¿no? Y es por eso el relato fuerte.
1: Hoy Colombia despide al padre Javier Giraldo, quien entregó su vida a la causa de la justicia y que en una de sus últimas grandes acciones logró buscar e identificar los restos de Camilo Torres Restrepo, el referente que inspiró su vocación. Mire, y es que justamente la muerte del padre Javier Giraldo se da en la semana en la que se conmemorará el Día Internacional en la búsqueda de las personas dadas por desaparecidas. Organizaciones de derechos humanos y víctimas señalan que su ausencia deja un hueco inolvidable, entendiendo el escenario actual político que se vive, en donde también las comunidades siguen siendo violentadas por grupos armados ilegales e incluso por fuerzas militares. Por eso señalan que su legado seguirá con ellos, con quienes hoy, desde la defensa de los derechos humanos, siguen allí con las víctimas.
6: Muchísimas gracias por este reporte, Paola. Tatiana, queríamos, por supuesto, desde acá, desde Telesur, obviamente, dedicar pues este tiempo, este homenaje tan importante a una persona que le ha dado todo por el bienestar y por las víctimas del conflicto armado interno en Colombia. Muchísimas gracias, Tatiana Portela, desde Bogotá. Vamos con ella a hacer una pausa y al regreso actualizamos el panorama que se vive en Bolivia en cuanto a la situación con el combustible y el diésel. Esto pese a las declaraciones del gobierno de una supuesta normalización en ese país. Ya regresamos.

0: ¿Qué tal? Les habla Jorge Gestoso. 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

0: Gracias por informarse con nosotros en nuestra edición central. Diversas organizaciones sociales se mantienen en protesta, esto en Paraguay. Están exigiendo además que haya una derogación de aquellas normativas que están afectando no solamente el colapso de un sistema sanitario, sino también el extractivismo que genera a su sistema ecológico. Osvaldo Zayas está con nosotros para ampliarnos más detalles sobre este panorama. Osvaldo, cuéntanos.
1: Saludos, Paola, Luis y a toda la audiencia de Telesur en América Latina y el mundo. Ha sido una semana de movilizaciones, ya que el Sindicato Nacional de Médicos había iniciado una huelga de 4 días. Hoy transcurrió el segundo. Se habían trasladado hasta la sede de la Confederación Sudamericana de Fútbol, donde Santiago Peña había tenido una reunión, una conferencia con empresarios. El Sindicato de Médicos lleva adelante una huelga de alto acatamiento en todo el país. Todos los hospitales y dependencias del Ministerio de Salud Pública hoy están con los médicos en huelga nacional. Exigen un aumento salarial postergado por 14 años. Recordemos que en el 2012 fue la última vez que el gremio médico accedió a un salario mínimo. Ponen mucho énfasis en que en ese entonces el salario de un médico equivalía a 2.8 salarios mínimos en Paraguay. Hoy equivale solamente a 1.3, para graficar cuánto ha caído el poder adquisitivo de los médicos. Además, los funcionarios del gobierno de Santiago Peña han manifestado estar en contra de cualquier tipo de aumento, así que la huelga camina a ser declarada indefinida. Están en una situación donde no hay diálogo para el avance. Sin embargo, se espera para este miércoles una reunión en el Ministerio de Economía y Finanzas de Paraguay. Por otro lado, organizaciones ambientalistas y comunidades indígenas de los pueblos Nivacle, Ayoreo y Guaraní Ñandeva se movilizaron hoy en la capital de Paraguay para rechazar un proyecto extractivista. Decían solamente el 4% de todo ese territorio del Chaco paraguayo es área protegida. Sin embargo, en esa área protegida, en cerca de 600.000 hectáreas del Parque Nacional Médanos del Chaco, se quieren desarrollar proyectos de extracción de minerales, gas y, si es que se puede, petróleo. Según decían los líderes indígenas, remarcaban que ni el gas, ni el petróleo, ni los minerales se pueden tomar. Y ponían énfasis en esto porque ahí se encuentra el principal reservorio de agua del Chaco americano, que es el acuífero Lenda. Pero veamos cómo transcurría en la jornada de hoy esta movilización en defensa del Parque Nacional Médanos del Chaco.
2: Una propuesta de modificación de la ley que crea el Parque Nacional Médanos del Chaco pretende habilitar proyectos extractivistas en el área silvestre protegida. Comunidades indígenas y movimientos ambientalistas rechazan el plan, pues pone en serio riesgo la biodiversidad y la vida en la zona.
3: ¿Por qué? Por el agua, por los pueblos originarios, por la biodiversidad, por la calidad de vida del pueblo paraguayo y por toda la región.
2: Bajo el suelo de los Médanos del Chaco se encuentra el acuífero Irendá, el reservorio de agua dulce más importante del Chaco americano. Las comunidades Guaraní Ñandeva, quienes se oponen a los planes extractivistas, remarcaron la importancia de la defensa del agua.
4: Hace un rato le escuché a una persona del pueblo Nivacle quien contaba que durante mucho tiempo bebieron agua de tajamares. Cuando en el Alto Chaco tenemos agua de alta calidad, ni el gas ni el petróleo se pueden beber. Entonces yo le pido a los senadores y diputados que retiren el proyecto de ley. Lo digo como representante de los pueblos Ñandeva del Alto Chaco.
2: Las comunidades de los pueblos Nivacle y Ayoreo también manifestaron su rechazo al proyecto presentado por legisladores del oficialista y conservador Partido Colorado. Afirman que están dispuestas a luchar para preservar sus territorios.
5: Nos vamos a permitir y estamos aquí, somos voceros, somos jóvenes y sabemos lo que está pasando. No vamos a permitir esto porque es lo único que nos queda de bosque en nuestro país. Vamos a cuidar nuestras aguas, nuestros bosques, nuestros animales y nuestros pueblos indígenas. ¡Los médanos no se tocan!
6: Nosotros no vamos a permitir que el gobierno haga ese trabajo en nuestro territorio.
7: Gobierno que haga ese trabajo por nuestro territorio
6: ancestral del pueblo Ayoreo
7: anterior.
2: El proyecto que busca abrir el Parque Médanos del Chaco a la extracción de gas y otros minerales coincide con la reciente firma de un memorándum de entendimiento entre los gobiernos de Estados Unidos y Paraguay, para realizar un catastro de uranio y tierras raras en el país suramericano.
1: Las organizaciones ambientalistas vienen solicitando una serie de reuniones con los parlamentarios que plantean la modificación de la ley que regula el funcionamiento del Parque Médanos del Chaco. Sin embargo, hay un fuerte lobby de personas interesadas y empresas interesadas en la prospección de minerales en la zona. Y lo último que mencionábamos, en este mismo mes de agosto también fue suscrito un memorándum de entendimiento entre los gobiernos de Santiago Peña y de Donald Trump para elaborar un catastro de uranio y tierras raras en Paraguay. En Paraguay, este memorándum hace referencia al desarrollo de energía nuclear para fines civiles. Lo que preocupa a las comunidades que habitan esa zona son 4 del pueblo guaraní Ñandea específicamente, y además esto tocaría parte del territorio ancestral del pueblo Ayoreo. Es que se está tocando el tema como si allí no hubieran seres, como si allí no hubiera comunidades asentadas, quienes desde hace mucho históricamente, de hecho, son las que trabajan en la conservación de esos bosques y de ese ecosistema. Por otro lado, volviendo a la situación de la Huelga Nacional de Médicos, mañana, como ya decía, se espera una negociación. El jueves transcurrirá nuevamente, seguro, con movilizaciones, y plantean cerrar las organizaciones de médicos en el departamento de Itapúa, donde se inicia este viernes el Rally Mundial. Allí Santiago Peña busca un gran escenario para presentar al país como un país sin muchos problemas. Sin embargo, allí quieren llegar las y los médicos para plantear una crisis sanitaria que realmente es dramática, según decían los propios pacientes, ante la falta de insumos, la falta de medicamentos y un desabastecimiento casi absoluto en hospitales del Ministerio de Salud. Esta es la información que tengo por ahora desde aquí. Volvemos con ustedes a estudios.
8: Osvaldo, y te agradecemos. Muchísimas gracias por todo este completo reporte que nos ofreces. Muy pendientes, por supuesto, de las movilizaciones y las protestas en ese país. Vamos a otro contexto. Vamos ahora a Bolivia, porque el gobierno de esa nación anunció el inicio de la normalización de la provisión de gasolina y diésel, pero pese al comunicado, en el país se sigue observando largas filas de vehículos en las estaciones de servicio. Vamos de inmediato con nuestro compañero y corresponsal Freddy Morales para ampliar esta información. Freddy, adelante.
9: Gracias, buenas noches Luis, buenas noches Paola. Efectivamente, el gobierno ha señalado que hace esfuerzos para abastecer de gasolina y diésel fundamentalmente a las necesidades de todo el parque automotor del país, pero